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Señor, porque sé que es difícil caminar junto a ti, porque sé que hay cosas difíciles en mi vida, porque sé que me he cansado y sé que el camino se va a hacer difícil y muchas veces me voy a volver a cansar, porque sé que he pasado por momentos de oscuridad y no encuentro tu mano, sé que te necesito. Quiero pedir que digas tan solo una palabra, que me digas una palabra, Dios, que hables una vez más, para creer, para seguir, para encontrar caminos, porque sé que estás vivo y que me puedes sostener hoy una vez más. Ven, Señor, y háblame, permanece en mi vida hoy, porque estoy seguro que solo en tu amor puedo ser feliz.

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que escucha la palabra y la entiende da fruto. Mateo 13:23. No dejes que la palabra pase de largo. Escúchala, recíbela y produce fruto.

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2: Quiero pedirles muy respetuosamente a todos los que tengan secuestrados o secuestradas, los liberen por amor a Jesucristo, que los juzgará. O silencio eterno, o calladez absoluta, o expectación infinita, o Jesucristo, o nada absoluta, o silencio total, o Jesucristo, o momento adorable, o aparecer de una fuerza infinita, o sentirse un grito infinito de alumbramiento, o sentirse un poder infinito, o verbo de Dios, o llanto inmenso del universo, o gemido, o aparición del primer átomo, de la primera molécula, o verbo de Dios, o lo inconcebible, o lo adorable, o lo anhelado eternamente, o verbo de Dios, millones de años, billones de años, parecía que no hubiera esperanza, sin embargo, por todas partes aparece la materia reverberante, por todas partes una fuerza inmensa, el sello de Dios, por todas partes la lejana presencia, los pasos distinguibles del infinito, del eterno, del bello, del adorable, verbo de Dios.
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Ven Espíritu Divino, manda tu luz desde el cielo. Padre amoroso del pobre, don en tus dones espléndido, luz que penetra las almas, fuente del mayor consuelo. Ven, dulce huésped del alma, descanso de nuestro esfuerzo, tregua en el duro trabajo, brisa en las horas de fuego, gozo que enjuga las lágrimas y reconforta en los duelos. Entra hasta el fondo del alma, divina luz, y enriquécenos. Mira el vacío del hombre si tú le faltas por dentro. Mira el poder del pecado cuando no envías tu aliento. Riega la tierra en sequía, sana el corazón enfermo, lava las manchas, infunde calor de vida en el hielo. Toma el espíritu indómito, guía al que tuerce el sendero. Reparte tus siete dones según la fe de tus siervos. Por tu bondad y tu gracia, dale al esfuerzo tu mérito. Salva al que busca salvarse y danos tu gozo eterno.

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Bienaventurados los que escuchan la palabra de Dios y la practican. Lucas 11:28. La palabra no solo se escucha, se vive.

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13: Quiero pedirles a los violentos, quiero decirles a los guerrilleros, no maten a ningún hombre. Ustedes no van a sacar nada, sino tristeza interior, inconsolable, para toda la vida. Van a ver sus manos teñidas de sangre hasta el fin, sin razón, sin motivo, sin modo alguno de lavarlas. Perdonen, hermanos guerrilleros, no sigan este miserable camino de crímenes, aunque les ofrezcan unos pesos. No cometan este gravísimo error. Colombia rechaza totalmente la violencia, desde el cardenal hasta el último mendicante.
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1: Un saludo en los corazones de Jesús y María. Nuevamente con ustedes en este su espacio testimonio. Y nuevamente yo, Carmen Lucía Rincón, que siempre los acompaña desde el amor del Señor. Para mí es una bendición estar aquí a través de estos micrófonos, primero con él y con ustedes. Seguimos con nuestro invitado Orlando, que estuvo en el programa anterior y que nos ha regalado un testimonio bellísimo como todos los demás. Cuando creíamos que todo había terminado, Jesús caminaba con nosotros. Nos lo dice Lucas en el camino de Emaús, Lucas 24, 13, 35. Y los invito a que lo lean. Es una experiencia profundamente humana y espiritual. Dos discípulos que van caminando tristes, confundidos y decepcionados porque aquello en lo que habían puesto su esperanza parecía haber terminado. Pero Jesús se acerca y camina con ellos, aunque al principio no lo reconocen. Y eso es lo que nos enseña Emaús. Dios camina con nosotros aun cuando no lo reconocemos. Jesús entra en nuestras decepciones y heridas. Su palabra vuelve a encender el corazón. En la Eucaristía nuestros ojos pueden abrirse para reconocerlo. Es un encuentro verdadero con Jesús. Nos hace regresar y anunciar la esperanza. Y conecta maravillosamente con cada reflexión de cada uno de nosotros, de cada día. Lo que yo pensaba que no era para mi bien, Dios puede transformarlo en un camino de Emaús, un camino donde Él me acompaña, me habla, sana mi corazón y finalmente me permite comprender que nunca estuvo ausente. A veces caminamos hacia Emaús creyendo que hemos perdido el camino y descubrimos que Jesús iba caminando a nuestro lado. Tu camino se puede llamar también Emaús. Y bueno, ya le doy la palabra a nuestro querido invitado Orlando. Orlando, nuevamente muchas gracias por estar con nosotros. Y qué rico, porque en el programa anterior quedó justo en el momento más importante, que es esta conversión que nos vas a relatar en el espacio de hoy.
2: Hola, Carmen. Qué rico poder seguir contando algo de mi vida. Para la gloria de Dios, esto nunca me ha engrandecido a mí, por el contrario, cada vez me llama más a la humildad. Pero para mí fue un cambio de vida muy bonito que quiero compartir con todas y cada una de estas personas que piensan que Dios los abandonó. Sí, yo venía caminando siempre de la mano de Jesús, pero no lo reconocí, como tú dices. Él siempre me puso situaciones y personas que me estaban demostrando que Él estaba a mi lado, pero en mi ceguera espiritual no las veía. Hasta que me vi derrotado. Llegué a un fondo tan fondo que ya no quería vivir más. Pero gracias a Dios, en ese fondo estaba allí el Señor, estaba Él esperando. En el fondo también está Dios. Acuérdense de eso, mis queridos hermanos, que por más que tengamos situaciones difíciles, siempre va a estar Dios con nosotros. Y bueno, les sigo contando.
1: ¿Llegaste al retiro?
2: No llegué, me llegaron, porque yo no quería ir al retiro.
1: Ok.
2: Mi primo me paga el retiro y me dice, Orlando, usted tiene que ir. Me duró rogando más de 5 años y ese era el momento. Me encuentra caminando por la calle sin rumbo, porque después de esa charla con el Señor, yo camino sin rumbo. No quiero llegar a mi casa. Tengo muchos problemas, por decirlo así, en el trabajo, en la vida de mi hijo, veo que mi hijo no sale de su depresión y que de ninguna forma puedo solucionarlo. Entonces me siento desesperanzado

0: Y allí entonces mi primo me invita al retiro, me lo paga. A 3 días del retiro ya no habían cupos, las cosas de Dios habilitaron una cama más. Y bueno, termino yo allá en el bendito retiro. Llego allá a ese retiro y el Señor se vale de cada situación que sabe que nos va a hacer bien para enriquecernos y para cambiar esos corazones, este corazón tan duro que pensó que nunca iba a cambiar. Y llego a ese retiro y me encuentro con Jesús. Es un retiro muy bonito. Vuelvo y les cuento, el Señor se vale. Todo el mundo no en un retiro, otras personas en cualquier situación de vida. A mí en el retiro, llegué a ese retiro y me encontré de frente con Jesús. Jesús me abrazó. Viví ese retiro de una forma espectacular. Me encontré conmigo mismo y me sentí perdonado por el Señor. Sentí que todo lo que había hecho en mi vida, que esas miserias quedaban allá atrás. Sentí que Jesús siempre estuvo de la mano conmigo, que me acompañó, que nunca me abandonó y que el que lo abandonó fui yo, pero Él no me soltó. Terminé el retiro y salgo sintiéndome un hombre nuevo, salgo limpio, salgo queriendo cambiar esa vida que llevaba. Esa vida de este corazón de piedra, de este hombre con máscaras y queriendo cambiar. Lo primero que hice fue lo que tú me preguntabas, Carmen, en el programa pasado, cumplirle al Señor la promesa. Recordé una promesa que ha hecho hace 30 años de leer la Biblia y comencé a leerla en Dios, pidiéndole al Espíritu Santo que me regalara sabiduría y entendimiento. Y empiezo a leer la Biblia y empiezo a ver estas historias tan hermosas. Y era como cuando uno ve Netflix, que terminaba una historia y quería empezar la otra, que terminaba un capítulo y quería empezar el otro. Y le cumplo esa promesa al Señor. Ya la estoy leyendo por segunda vez, sigo leyéndola y cada vez encuentro historias más maravillosas, historias de vida, enseñanzas en el Señor. Es algo hermoso. Y la segunda promesa que le hice, que le entregaba mi vida, que tomara mis manos y hiciera lo que Él quisiera. Y empiezo a cambiar mi vida, mis hábitos de vida. Hago confesión, empiezo a ir a misa, cosa que me desagradaba mucho. Para mí eran eternidades las misas. Empiezo a comulgar, a recibir al Señor en mi corazón y a comulgar como debemos hacerlo. ¿Sí? Con amor y con la conciencia de que estamos recibiendo al Señor, que somos sus custodios, que tenemos que recibirlo con amor y que debemos llevarlo y que si nos portamos mal, Él se va a ir de nuestros corazones. Empiezo a concientizarme de muchas cosas de la vida, muchas cosas tan bonitas, a tener un entendimiento que Dios me regala. Empiezo ese proceso, empiezo a rezar el rosario, me conecto con un grupo de, con una, con un, con el convento de Duitama, señoras de oración y las hermanitas, y empiezo a rezar el rosario con ellas, a rezar por las almas del purgatorio, a ofrecer el rosario a muchas almas. Empiezo a hacer mi devoción. No, un cambio muy bonito. Ay, que ahorita como elevado de recordar ese momento tan hermoso. Porque empieza mi formación como servidor de Emaús. Quiero ser como esos señores de azul. Yo les decía despectivamente que los pitufos. Quiero ser un pitufo más. Porque siento que encuentro allá una hermandad. Siento que hay personas que oran por mí con las cuales puedo orar. Siento otra vez que hay amigos en la vida. Que hay unas personas que están dispuestas para mí, para orar, para compartir. Y que eso que yo pensaba que era un engaño ver a estos hombres sonreír, me doy cuenta que es verdad. Que en el amor de Dios la vida cambia. Que salí con problemas, como salimos todos de ese retiro, pero salí afrontándolas de una manera diferente, confiando en Dios, todo es diferente.
1: Qué belleza. Yo quisiera rescatar varias cosas que nos regalaste. Tú hablabas de encontrarse con Jesús, es dejar las miserias. ¿Qué son las miserias para ti cuando uno ya tiene ese encuentro con el Señor? ¿Qué es una miseria como ser humano, como bautizado en el Señor? ¿Qué son esas miserias?
0: Las miserias son el ego, la soberbia, la ira, el desprecio, ¿sí? Principalmente. Hay muchas, ¿sí? Las miserias son esa falta de caridad, de no ver en nuestros hermanos a Jesús, de pensar solo en mí, en que yo esté bien, en que soy perfecto. Esas miserias empecé a soltarlas, ¿sí? Empecé a creer que Dios es amor y que Jesús un día dio su vida por nosotros y que Él nos perdonó. Pero el hecho de que Él nos perdonó no es que tengamos que vivir en pecado, ¿sí? Tantos años que viví en unión libre, muchas situaciones de vida, ¿sí? Venía sin hablar con una hermana mía hacía como 13 años. Esas son las miserias de la vida. Dejar tú de saludar a tu hermana, a tu hermana de sangre, dejar tú de hablar con tu hermana por cualquier situación de vida. Y empiezo a soltarme de eso. Y empiezo a ver en los demás los ojos de Jesús, empiezo a ver en mi prójimo. Empiezo a hacer mis formaciones porque quiero servir en un retiro y quiero entregarle mi vida a Dios, ¿sí? Teniendo en cuenta que el primer servicio, y nos lo enseñaron y todos lo debemos saber, es nuestra familia, antes que todo. Entonces empiezo a aprender en estas formaciones pues cosas bonitas espirituales, ¿sí? Los sacramentos, el manejo de la Biblia, cómo te debes portar en una iglesia, los tipos de oración, como unas catequesis muy bonitas. Empezamos dentro de las formaciones, vamos a visitar ancianitos, a hacer horarios de caridad con niños vulnerados, visitamos centros de enfermitos de adicción. Entonces el corazón en el servicio se empieza a abrir.
1: Qué bonito eso que dices, el corazón en el servicio se empieza a abrir. Y fíjate que el padre Rafael García Herrero es nuestro fundador, una persona inmensamente grande, grande desde el Señor. Dice, y es una de sus frases célebres, que nadie se quede sin servir. Servir al reino es el regalo más grande que hay. Quiero que tú me cuentes, o nos cuentes más bien, Orlando, cuando dices que sentiste el abrazo de Jesús. ¿Qué sentir ese abrazo?
0: A ver, entro a ese retiro y literalmente caí de rodillas. Sí, yo solo quería perderme de esos hermanitos de azul, porque ay, me parecían cansones y fastidiosos. Entonces busqué como un momento para mí solito, me metí a una capilla que vi allá sola y estaba ahí la imagen de Jesús. Y entra calor, frío, una sensación, o sea, no, es inexplicable. Y quedé ahí de rodillas y empiezo a llorar. Explotaron emociones en mi vida. Recuerdo de mi niñez, 7 años, un carro me atropelló, mi familia no lo sabe a estas horas de la vida, no me pasó nada. 9 años, me entierro una reja en la espalda en el jardín de mi casa, no me muero. 10 años, 11 años, un señor, un viejito en la calle me mete un palazo, un garrotazo en la cabeza y no me mata. Bueno, y empiezo a recordar cosas que no pasaban por mi mente y empiezo a pasar toda mi vida. Y como te decía yo, y empiezo a ver los momentos buenos, pero también esos momentos malos. Y Jesús me decía, y yo estaba allí, y yo estaba allí, y yo estaba allí. Y empiezo a sentir ese abrazo y lloraba yo y sentía su perdón y su amor. Es una experiencia indescriptible que así yo quiera transmitírsela a ustedes. No. Es una emoción. O sea, haz de cuenta que te dicen que te ganaste un baloto, una cosa así, que tú dices, pero esto es imposible. Ese yo sentí que era el vacío que tenía en mi corazón y que buscaba muchas veces cuando tomaba licor, buscar esa alegría, encontrar ese amor de Dios. Jesús le abrí su corazón y Él siempre estaba ahí, pero entonces no, yo no lo sentía porque no. Sí, realmente estaba, era pendiente del mundo y no de mi vida espiritual. Mi vida espiritual estaba muerta. Ahí se abre mi corazón y empiezo a sentir otra vez que tengo un corazón de carne.
1: Qué bonito, un corazón de carne. Todo lo que hace Jesús es como el juicio final, ¿no? Cuando uno tiene ese encuentro personal con Él, que le empieza a mostrar, digo juicio entre comillas, porque el juicio lo adquiere uno, ya se vuelve más juicioso y ya juzga diferente o deja de juzgar. ya tiene una mirada desde el amor. Y qué bonito, Él siempre nos abraza, aunque nosotros no lo creamos, Él siempre está ahí. Cambia el propósito de vida, como muy bien lo dijiste, y empezaste nuevamente a leer la palabra. Me gustó mucho la frase, a leer la palabra en Dios, porque somos custodios del Señor. Eso me pareció absolutamente divino entre todo lo que has dicho, porque todo me ha parecido maravilloso. Y yo cuando escucho ese ser custodios, siempre me remito a la Santísima Virgen María, que fue el primer tabernáculo del Señor. Lo tuvo en su vientre y nos trajo esa resurrección, porque solo con Él es que resucitamos. Solo con Él es que cambiamos la vida, solo con Él la mirada es diferente. Y empezamos, y retomo, a ver nuestra vida en retrospectiva y a juzgarnos a nosotros mismos. Porque nosotros siempre vemos al otro y lo señalamos y miramos esto. Nunca vemos nada bueno, no. Lo bueno lo tengo yo, el resto no lo tiene. Entonces es como el Señor recordándonos, acuérdate de esto, ahí está, acuérdate lo otro, ahí está. Todos los momentos, o sea, nos hace recordar un camino para mostrarnos que igual ahí está, pero hay una gran diferencia, que ahora yo lo acepto, antes no. Como no lo veía, no lo aceptaba, y ya lo empiezo a ver, y total, lo acepto. Le estoy diciendo sí, Señor, a ese cambio que tú me propones, y lo voy a hacer, porque viene únicamente por tu fuerza, que es el Espíritu Santo. Los dejamos en reflexión y ya regresamos.

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0: contarte.
1: Jesús en el corazón. Tener a Jesús en el corazón es permitir que Él transforme nuestra manera de mirar la vida. No significa que desaparezcan las dificultades, como nos decía Orlando en el bloque anterior, sino que ya no las caminamos solos, ni con miedos, porque el Señor nos quita los miedos. Como en el camino de Emaús, Jesús se acerca a nuestra historia, escucha nuestras tristezas, ilumina nuestras dudas y vuelve a encender el corazón. Hay fuego en el corazón. Y ese fuego también es espíritu, ¿no? El espíritu es fuego. Y cuando Jesús habita en el corazón, la tristeza encuentra consuelo. La herida encuentra sentido. La incertidumbre encuentra confianza. El perdón se hace posible y la esperanza vuelve a nacer. Por eso los que vivimos en Cristo Jesús y que viva Cristo Jesús, vivimos felices. Es un gozo que a veces ni nosotros mismos entendemos, no comprendemos. A pesar de las dificultades y los afanes que trae el día a día, tenemos esa esperanza de que Jesús está y Él transforma la visión de todo lo que llega. Continuamos contigo. Háblanos, me hablabas de, fuera de micrófonos, de cuando tú comulgas y que llevas a ese Señor y lo guardas en tu corazón. Es tanto el amor que le tienes a Él que llegas a un respeto inmensamente grande, en donde te cuidas de no hacer daño porque Jesús está en ese corazón. Cuéntanoslo.
2: Bueno, nace un amor, no sé, no lo puedo explicar, ilimitado hacia Jesús a partir de este caminar. La verdad, cuando voy para la comunión, primero me siento indigno ante el Señor, pero alguien dijo, ustedes se comen a su Dios. En la comunión está Jesús vivo y vamos a recibirlo. Si en el sagrario se guarda Jesús, vamos a ser sus sagrarios, sus custodios. Cuando yo recibo a Jesús, siento un compromiso muy grande de que si lo llevo en mi corazón, tengo que ser fe viva de Él, de que Jesucristo ha resucitado y que está en mí. Lo llevo con mucho amor a mi hogar y ese amor y respeto tan profundo que le tengo es el que me lleva a orar mejor, a ver en los demás los ojos de Jesús, a ver en mí mismo, dentro de mí mismo, que si llevo a Jesús, tengo que orar como oraría Él, a intentar ser un mejor ser humano, a intentar cambiar la vida en muchas personas, en el servicio, en el amor, a caminar como lo haría Jesús. Ese es el compromiso cuando nosotros comulgamos, de llevar a Jesús verdaderamente, de sentirlo en nuestra vida y en nuestro corazón.
1: Cuando tú también nos hablabas, mi querido Orlando, del servicio. Entonces, a uno se le revuelca todo, ¿no? Y uno dice, yo perdiendo el tiempo en el mundo, pudiendo ganar el tiempo para el cielo, para servir al Señor, para el reino, ¿cómo empiezas tú que se despierta esa conciencia desde el amor del Señor y desde ese encuentro que es único, de verdad es único? ¿Cómo empiezas tú a servir? ¿En qué sirves y qué llevas cuando sirves?
2: Bueno, mi primer servicio, como lo decía yo en un comienzo, la familia. Sí, en intentar ser más atento en mi casa, en ayudar, pues siempre he ayudado en las labores domésticas, pero estar más pendiente del hogar. Tenemos que nosotros, cada uno de los integrantes, no solo los hijos, los papás, los hermanos, ayudar en ese hogar, a lavar la ropa, a lavar la loza. Ahí empieza el primer servicio, a sonreír. A llevar los alimentos con amor a la casa, a mostrar que de verdad Jesús vive en nuestro hogar. Empieza ahí mi primer servicio, a querer cambiar mi forma de ser, a dejar mi mal genio, a dejar los gritos, a dejar las malas palabras. Y en mi servicio en comunidad empiezo yo a hacer mi formación, hago mi primer retiro de parroquia como servidor de Emaús.
1: Muy ¿en qué lindo. Parroquia, perdona?
2: Caminé en la parroquia de San Silvestre. Ahí hago mi primer retiro. Dios me empieza. Yo me siento enamorado del servicio, así como de Jesús. Señor, quiero servir más. Voy a la parroquia de San Lucas Evangelista a ayudar a formar el primer retiro. empiezan a aparecer misiones bonitas en otras iglesias, acá, a ayudar en retiros de otras iglesias, a ayudar en la comunidad. Cualquier día voy caminando y un muchacho se iba a lanzar de un puente y Dios me ponía la misión o la tarea de darle ese abrazo de él, y este muchacho se baja, ¿no? Todavía no entiendo cómo lo hice, fue Jesús el que le habló. Y empiezan tareas muy bonitas donde empiezo a servirle a las personas y veo que Jesús me está poniendo ahí como un instrumento suyo, como un burrito suyo ahí, porque me siento muy indigno. Pero es muy bonito cómo empieza a cambiar mi vida y cómo empiezo a ver las situaciones. Con el tiempo, el Señor me hace un llamado a las cárceles. Algo muy bonito, porque cuando yo salí de la cárcel siempre quise colaborar y ayudar, porque yo veía el dolor de estas personas allá. Y siempre quise volver a una cárcel. Yo ya hacía colectas de zapatos, como trabajo en el gremio del calzado, de ropa. Y llevaba, pero de ahí nunca me dejaron pasar de la puerta. Ahí me recibían las donaciones y ahí quedaba mi servicio. Sí, Dios me permitió ingresar a Emaús Sin Fronteras, que es un grupo muy bonito a nivel nacional. Nos reunimos como la Selección Colombia, de todas las parroquias, de muchas ciudades, y vamos a las cárceles. Resulté sin querer queriendo, como el Chavo del Ocho, sirviendo en la parroquia en Leticia, Guaduas, cárcel de Moniquirá, que fue donde estuve recluido. Allá di un testimonio de servicio, de vida. Dios me ha puesto unas tareas muy lindas de llegar a las cárceles y darle a las personas esas palabras de aliento, ese abrazo de Jesús que ellos necesitan. Un privado de la libertad siente que cuando alguien se le acerca es para agredirlo, porque allá no se acercan a saludarlos ni a darles un abrazo, ni a darles un consejo, sino el ambiente es de agresiones, es un ambiente muy, muy difícil, muy duro. Nosotros vamos llevando esas palabras de Jesús, llevamos esas palabras de amor, de aliento, llevando un abrazo de confianza y contándoles nuestras experiencias de vida, diciéndoles que sí se puede, que si nosotros un día estuvimos en la cárcel o en situaciones difíciles, de la mano de Dios vamos a salir adelante. Como a mí, que fue la cárcel un paréntesis en mi vida, donde el Señor me llamó a reflexión, yo les cuento y les digo que de ahí se puede salir y se puede uno cambiar su vida. Que escuchen al Señor, que lean la Biblia, las palabras que mi mamá me decía, se las transmito a ellos. Sí, que podemos cambiar. Les cuento que Jesús siempre caminó de la mano conmigo y que un día me mostró que Él nunca, nunca me había abandonado y que el perdón vive en nosotros. Que si nosotros queremos, podemos recibir ese perdón de Jesús, que Él ya dio su vida por nosotros y que de la mano de Él todo, todo va a ser mejor. Le entregué a Dios a mi familia, no abandoné a mi familia, se la entregué a Él, ¿sí? Que es muy diferente, porque sigo sirviendo y amando a mi familia, pero mi hijo ha mejorado notablemente, mi hijo ya es médico, mi hijo acaba de terminar su diplomado. Ayer estábamos inscribiéndolo a ver si pasa en una especialización y sigue teniendo sus altos y sus bajos. No quiere decir que su vida se volvió perfecta, pero yo sé que en oración y de la mano de Dios él va a obtener la sanidad. Mi esposa, ese ser humano tan bonito que Dios me regaló y que también destruí su corazón, día a día ha venido restaurando ese corazón que yo rompí. De la mano de Dios y en el amor y en el servicio, ella caminó en el retiro de Emaús como un año después de que yo caminé, pero hasta hace poco comenzó a unirse a un grupo de Emaús de mujeres allá en nuestro barrio, y para la gloria de Dios en noviembre va a ser su primer servicio como servidora. Para mí ha sido algo muy lindo ver cómo Dios ha restaurado su corazón, el de ella y el de mi hijo. Esos corazones que yo un día destruí, con mi forma de ser, con mi ego, con mi soberbia, con mis gritos, y que no me daba cuenta porque no estaba cerca del Señor.
1: ¿Cómo va la palabra? ¿Cómo va la palabra de Dios? Ya vas, segunda vez que la estás leyendo, nos comentaste, pero ¿cómo vas? ¿Qué vivencia te queda de esa palabra? Porque sí, no es aprenderme Génesis hasta el Apocalipsis, no, es vivir la palabra, porque además uno en muchos relatos, no solo en uno, en muchos, encuentra una identidad frente al comportamiento de la multitud, de los discípulos. Cuéntame de los evangelios, ¿cuál llega y te toca más el alma y sientes una identidad? ¿Cuál parte de la palabra?
2: A ver, te cuento. Por ejemplo, yo la leo de corrido, pero me he dado cuenta que en cada renglón Dios tiene un mensaje para nosotros. Sí, entonces, cuando leo Reyes, pueden estar contando la historia de un rey y dicen, pero Jesús lo bendijo. Sus actos fueron buenos a las palabras, a los ojos del Señor. Sí, entonces, Dios nos está diciendo ahí, que oremos bien, que Dios siempre está pendiente de nosotros y de todo lo que nosotros hacemos. Un día estoy en una dificultad y en la lectura dice que Dios sacó a Daniel de la fosa de los leones. Entonces yo voy tomando cada renglón, cada palabra para mi vida y me va enriqueciendo y me va dando una enseñanza. ¿Sí? Los evangelios son muy hermosos, como la estoy leyendo de nuevo. Ahora voy en, si terminé Reyes, voy en, bueno, pero el Señor, o sea, para mí lo importante es que la tomo y el Señor cada día me regala una enseñanza de vida, ¿sí? Ya no la abro al azar porque si tenemos un día una dificultad y la abrimos al azar, alguien me dio el ejemplo, que de pronto nos salga el capítulo de Judas. Entonces, ahí donde dice que cuélgate, y entonces el maligno le dice a Judas que se cuelgue, entonces uno lo va a tomar mal. O cuando te sale una descendencia del rey David, entonces tú, pero ¿qué me está diciendo el Señor? Entonces, en el Espíritu Santo me ha inspirado a leerla como la historia de la palabra de Dios. Es la comunicación con Dios a diario. Y él siempre, cada día, así lea unos versículos, un capítulo, dos capítulos, siempre me va a dejar un mensaje. Y siempre me va a regalar una enseñanza de vida. Y puedo leer el mismo capítulo dos o tres veces y cada vez me va a decir lo que necesito escuchar en ese momento. Es tan sabia la palabra de Dios que nos habla en el momento oportuno. Son las palabras de Dios, es comunicarnos directamente con Dios. Ha sido muy bonito poder reconocer que Dios nos habla a través de su palabra. Ha sido una experiencia de vida muy hermosa donde realmente siento este llamado de Dios que hizo toda la vida a mí y que nos hace a cada uno, porque yo no soy diferente a nadie. Todos somos iguales. Todos somos hijos de Dios. Todos somos indignos siervos del Señor, pero Él nos ama. Él en su infinita misericordia, todos y cada momento de su vida, nos está diciendo que nos ama. La diferencia es que aprendamos a reconocer estos llamados y nos dejemos abrazar por el Señor, como hasta un día Él lo hizo conmigo.
1: Qué bonito. Además, cuando uno lee la palabra y la invitación es vivirla, yo insisto, uno siente ese abrazo del Señor. Uno siente que todo en Él vale la pena. Uno siente que el amor infinito existe y que solo tiene un nombre, Jesús. Y es ese cambio de vida porque es un propósito. El Señor me invita a que cambie de vida. Y uno lo hace con tanto amor. Lo hace ni se da cuenta porque ya se vuelve normal en ti. Así como hoy en día todo es normal, absolutamente todo es normal. Los anormales somos nosotros que creemos en el Señor. Mira, tan raro la perdimos. No, todo, la monita, pobrecita, allá metida todo el tiempo en el centro carismático, qué vida tan aburrida. Porque muchos piensan así, ¿no? Que estar con Jesús es una vida muy aburrida. Pero ya uno piensa lo contrario. Ya uno dice, no, pues salir por salir, que la rumba y que, claro, la vida es divina y uno disfruta la vida de otra manera. La disfruta a la manera de Jesús, que es tiene mucho más sentido. Tu señora lee la palabra como tú, ¿qué pasó con Santiago, tu hijo? ¿Cómo va Santiago? Porque hay semillitas y todo. ¿Cuántos años tiene Santiago?
2: Santiago tiene 26 años, nació en el año 2000, ya es un médico, para la gloria de Dios logró terminar su carrera. Vuelvo y le repito, no tiene una vida perfecta. Él hizo su caminar en Emaús. No es muy cercano espiritualmente, pero yo sé que al caminar Jesús lo abrazó también. Todos tenemos tiempos en el Señor. Dios le puso un angelito también, así como me puso a mí a Constanza, le puso un angelito que se llama Aileen, que lo ama, lo comprende, lo lleva de la mano de Dios, y es una niña muy espiritual, es una niña muy de Dios. Dios le dio ese regalo tan grande. Santiago tiene sus días difíciles y sus días peores. Sí, pero de la mano de Dios y confiando en Dios, o sea, yo he visto que el Señor también me lo lleva de su mano y siempre lo ha abrazado. Y yo digo, a esa edad podía yo estar más hundido que cualquier persona. Yo lo veo en él luchando cada día por ser mejor ser humano. Ahora acabo de terminar su diplomado, como les contaba hace unos momentos. Y quiere hacer las cosas bien en la vida, ¿sí? Yo siento que Dios tomó a Santiago como herramienta para mi conversión, porque fue el clip que me hizo, que detonó en mí ese cambio, cuando empecé yo a ver que Santiago tenía una depresión en su vida, que eso no era gratis y que yo no estaba haciendo las cosas bien. Fue el llamado que el Señor hizo, lo utilizó como herramienta, y yo sé que para él vienen cosas muy buenas y que un día él va a ser ese mismo testimonio, o tal vez uno más grande del que hayan dado muchas personas, no yo, porque me considero indigno siervo del Señor, pero él va a ser un testimonio de vida muy hermoso. Eso pasa en Santiago, y le doy gracias a Dios por su vida, por su existir, porque esa bendita enfermedad que él tiene fue la que me trajo a los brazos del Señor, me trajo a este servicio tan hermoso, a ese despertar espiritual. Y Constancita, a ver, mi esposa, en un comienzo, ese corazón que yo rompí, ese corazón tan bonito de esa niña que yo me encontré y que quería hacerla mi María de mi familia, la María de mi familia, mi esposa, con la que quería conformar mi sagrada familia, que no entendía en ese momento cómo era realmente el significado de la palabra familia. Constancita hizo su retiro de Emaús hace varios años, y en un comienzo me veía rezar y como que no le agradaba mucho. Sí, a mí me gusta orar mucho. Mi hijo dice que parezco una monja rezando. Entonces, a mí me da risa porque pues para mí es algo bueno que lo comparen a uno en el sentido bueno de la palabra. ¿Sí? En este momento me daría mucha tristeza que él me dijera otras cosas, que no estoy cerca de Dios o algo así. Pero bueno. Y Constancita hizo su retiro, también su corazón un poco frío. Empecé a orar mucho por ella, empecé a servir, y yo sé que de la mano de Dios, y ella viendo que poco a poco mi corazón iba cambiando, decidió un día también darle el sí al Señor, y está reunida en un grupo, encontró amigas, y su corazón ha empezado a latir, su sonrisa ha empezado a retornar, y no, es muy lindo, ver su conversión que viene también. En noviembre tienen su servicio, va a ser servidora, como les contaba yo. Me acompaña a la oración, a leer la Biblia. Me dice, escucha y me dice que le lea despacio para que ella también lo entienda. Como yo ya la leí, yo pues no es que sepa muchas cosas, pero ya como que tengo un mayor discernimiento. Entonces le explico frases, le explico acontecimientos que suceden ahí para que ella los reciba también en su corazón. Y hemos venido de la mano, ya caminamos de la mano del Señor. Yo siento que ya este matrimonio, como debería ser, invitando a Dios a participar dentro de él, que es lo que nunca hacemos nosotros, incluir a Dios como el tercero en nuestro matrimonio, viene mejorando, viene apareciendo la espiritualidad. Viene floreciendo el amor en nuestra familia. Siento que van retornando cosas muy bonitas que se habían perdido. El amor siento que otra vez vuelve a construirse. No es una historia perfecta, porque vuelvo y les reitero, hay días que no nos queremos ver, que nos queremos ¿sí? Jalar las mechas, dicen por ahí, algo así. Pero no, uno en Dios, yo ya sé que no le debo dar trascendencias a cualquier altercado. Que si sucedió algo, tengo que perdonar y tengo que guardar silencio o dar un abrazo, ¿sí? O manifestarle con un dulce, con una rosa, con una sonrisa que la quiero. En esto no es el que gane, en esto es el que pierda.
1: Qué bonito. Yo te quiero dar las gracias, mi querido Orlando, por habernos acompañado, por esa valentía de contar tu historia, porque Dios nos hace valientes y nos hace tan valientes que no nos da pena mostrar nuestro pasado, porque el presente es mejor, porque en el presente está el Señor. Y vemos cómo la conversión es dejar que Dios cambie nuestro corazón para que nuestra vida encuentre el camino de la salvación. Muchas veces tenemos como lagunas de lo que es la conversión y nos perdemos porque el mundo tiene eso y nos invita a perdernos. Y que la conversión no es solamente dejar algo malo, es volver el corazón hacia Dios y permitirnos que Él transforme nuestra vida. Convertirse es cambiar de camino para caminar con Jesús y es reconocer que necesitamos de Dios, es abrirle el corazón y decirle, Señor, quiero que seas tú quien guíe mi vida, o sea, el camino, porque la vida es un camino y la conversión nos conduce a la salvación. Yo no sé quién de nuestros oyentes quién quiera la salvación, pero todo tiene un digamos un precio, aunque suena muy mercantil, pero ustedes entienden el precio desde una manera teológica que lo estoy diciendo, y es dejar de ser nosotros para empezar a ser como Jesús quiere que seamos. Y es reconocer también que necesitamos a Dios, es arrepentirnos sinceramente de aquello que nos aleja de Él, es creer en Jesucristo y confiar en su misericordia, es cambiar de vida, no solo de palabras, sino real, en acción. Y es perseverar, casi no me sale, cada día en el Evangelio, y es dar frutos viviendo en el Señor. Bueno, hacemos esta pequeña oración. Y le pedimos al Señor que sea Él el que nos guíe hoy y siempre. Jesús, quédate en mi corazón, camina conmigo, transforma lo que no es para mi bien y haz de mi vida un testimonio de amor. Que así sea, Señor, te lo pedimos en tu nombre y únicamente para tu gloria. Yo le agradezco también a don Fernando Puerto, que nos acompaña siempre, y a ustedes, queridos oyentes, por su fidelidad a esta emisora y a toda la programación. Y a ti, Orlando, un abrazo fraterno en Jesús y María.
2: Muchas gracias, Carmen. Dios te bendiga y bendiga a todos mis queridos hermanos que están escuchando. Los invito a que cierren sus ojos, a que miren su interior y se den ese abrazo de perdón que Jesús en este momento quiere enviarles a través mío. Que se perdonen por todo lo que hayan hecho, porque Jesús ya dio su vida por ustedes. Y que luego perdonen a sus familias, a sus hijos, a sus hermanos, a sus mamás, a sus esposas, por cualquier cosa que hayan hecho. Perdónense y perdónenlos. Denles ese abrazo que muchas veces ellos quisieran recibir. Y dejen atrás ese ego, esa soberbia. Eso no nos sirve de nada. Eso no es de Dios. Que se abracen y abracen a sus seres queridos.
1: Amén. Muchas gracias.
0: Que ya no puedo más, Señor.
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0: A las demás estaciones de Radio Minuto de Dios en Colombia y a las personas que se conectan a través de la aplicación Emisoras Minuto de Dios a través de App Store, Play Store, y saludando también a los que se encuentran conectados en YouTube. Más fe, más vida. Esposita, ¿cómo estás?
1: Dios los bendiga, qué alegría volvernos a encontrar en este espacio en el que estamos exponiendo nuestro corazón delante del Señor para que sea Él la fuente de todo bien, quien venga a tomarlo en sus manos y quien venga a restaurar cada una de esas partes que tal vez se ha ido quebrando a lo largo del tiempo.
0: Así es, vamos a iniciar entonces, como siempre, haciendo un clamor, una oración al Espíritu Santo. Qué bonito saber que el Espíritu Santo no es una paloma. No es una paloma. Bueno, que se representa como una paloma es otra cosa, pero es el Espíritu de Jesús. Él tiene conciencia, tiene sentimientos. Es Jesús, Espíritu. Y lo más hermoso es saber que la voluntad de Dios es que Él no esté lejos, sino que esté dentro de ti, dentro de ti. Ahí está Dios haciendo ese proceso tan bonito, tan hermoso, que nos va cada vez perfeccionando hasta que logremos paso a paso parecernos más a Jesús. Por eso dile a Él con todo el amor: lléname de ti, Espíritu de Dios. Con anhelo clamamos por ti, con anhelo clamamos por ti. Unámonos pues en esta oración diciéndole a Él:

0: Y le damos gracias a Dios porque es el protagonista central de este espacio tan especial. Más fe, más vida. Deja que la fe se encienda y tu corazón sea lleno de vida. Bueno, hemos estado hablando durante ya unos días acerca de este proceso tan maravilloso al que Dios nos invita primero a ser sanados. Pero ¿cómo el perdón, la reconciliación, soltar el resentimiento, tener el corazón limpio, permiten que la obra del Espíritu Santo se realice con total libertad en nuestro corazón? Que la columna vertebral de la sanación, en este caso interior, es a través de la reconciliación. Y qué bueno que podemos soltar. Y bueno, los que no han podido conectarse en los encuentros anteriores, también los capítulos, cada programa está siendo retransmitido a través del canal Más Fe, Más Vida, a través de YouTube. Ahí lo puedes ver, escuchar desde el primer día y continuando. Esto es un proceso, esto es un proceso maravilloso. Pasamos a un tema que siempre me ha llamado la atención. Es el tema de ese Dios que sana esas heridas, sana esa historia de vida.
1: Así es, y no podemos desconocer que en nuestra historia de vida, en nuestro recorrido por este mundo, vamos acumulando heridas, nuestro corazón se ve afectado de una o de otra manera. Y pensemos, por ejemplo,

0: ejemplo, si tú vas caminando y te tropiezas con una mesa, con una silla, tal vez en el dedito chiquito del pie, qué
1: Ay,
0: dolor.
1: ay, ay, terrible.
0: ¿Cómo duele eso? Y mientras te va sanando, mientras se te va pasando el dolor, pues entonces tú empiezas a caminar como cojo, o si de pronto vas al gimnasio ya tienes que dejar de ir, si haces deporte, tienes que dejar por un tiempo de hacer deporte, mientras vuelves a recuperar la funcionalidad de esa parte de su cuerpo, de tu cuerpo, mientras no te duele. Y lo mismo ocurre en el alma. Cuando nosotros tenemos una herida en el alma, es como que nos diéramos un golpe y esa alma queda muy adolorida. Lastimosamente, pocas veces esos golpes sanan en nuestro corazón. Por eso estos procesos son tan importantes para que nuestra alma pueda volver a recuperar sus funciones, para que nuestra alma pueda volver a amar de la manera como el Señor lo ha determinado desde la eternidad.
1: Pues mira, claramente tú lo estás diciendo. Imagínate una herida, un golpe allí en el dedo pequeñito del pie. Y no es fácil caminar con tranquilidad, no es fácil caminar con seguridad. Muchos incluso tienen que solicitar en algún momento una cita médica y qué tal que sea una fractura. Bueno, ¿cuántas veces esas heridas en el alma no nos permiten caminar bien, amar bien, confiar como se debe confiar? Vivir de una manera como Jesús lo hiciera acá en la tierra, con libertad.
0: Y no solo eso, sino que también afecta nuestra visión de Dios, porque como con esa herida vamos caminando como cojos, como limitados, de la misma manera con una herida en el alma, nuestra visión se limita y empezamos a ver a Dios tal vez como un Dios castigador, como un Dios que no nos ama, como ese Dios juez o como ese Dios implacable que está alejado de nosotros. Pero es precisamente porque en el alma, con esos golpes, se empiezan a crear unas corazas, se empieza a crear una resistencia. Es como cuando nosotros tenemos una herida en el cuerpo, pero mal sanada, que sana de cualquier forma y tal vez se forma una callosidad o se forma una y algo que una incomodidad mayor.
1: Se sana en
0: Exacto,
1: falso la
0: se
1: herida.
0: sana en falso. Entonces, eso pasa cuando sanamos en falso una herida del alma. No podemos ver la realidad tal cual es, siempre la veremos deformada.
1: Así es, y me encanta, ahorita que estamos también preparándonos para fútbol, un tiempo tan especial en la que, bueno, un tiempo tan especial en el que pasamos momentos viendo a esos jugadores. Obviamente de talla internacional corriendo y las mejores figuras del mundo. ¿Cómo es que en algún momento un jugador, pues que obviamente está sometido a esta presión tan fuerte, no solo del público, sino encontrarse con otros que están diseñados a la misma talla, puede en algún momento resultar lesionado?
0: Exacto, y eso lo vivimos ahorita, como tú estás diciendo que en junio empieza el mundial, pues no sé cuántos de acá que nos están escuchando, hace algunos años tuvimos que sufrir esa lesión de Falcao cuando Colombia estaba en las apuestas como para ser campeón del mundo, y resulta que nuestro jugador estrella tuvo una lesión grandísima. Casi no puede recuperarse y vemos cuando esos jugadores de talla internacional, como tú lo decías, que están expuestos a esas altas competencias, empiezan a jugar nuevamente después de una lesión. Normalmente lo hacen con mucha timidez, digámoslo de alguna manera, sin poder estar explotando su máximo potencial allí en la cancha porque tienen miedo a ser lesionados nuevamente, porque una nueva lesión puede generar ya una incapacidad de por
1: Exacto,
0: vida.
1: pierden la confianza, algunos pierden la
0: Exacto,
1: confianza.
0: pierden la confianza. Entonces, trasladando ese ejemplo tan sencillo a nuestro tema espiritual. Eso es lo que hace una, lo que ocurre cuando tenemos una lesión, una incapacidad en nuestra alma. No podemos tampoco desarrollar nuestro máximo potencial, porque recordemos que Dios nos ha creado con un propósito maravilloso. Ninguno de nosotros es un accidente, porque viene del creador del universo, porque la decisión de que nosotros estemos aquí vivos en este momento ha sido de Dios. Él fue quien nos creó, Él fue quien sopló sobre nosotros, y no sopló su vida sobre nosotros para que fuéramos desdichados, amargados, para que viviéramos sin un sentido. No, Dios nos creó con un propósito, con un sentido. Dios nos puso en este mundo con una misión específica, y muchas veces esas limitaciones del alma hace que desdibujemos nuestra propia vida aquí en la tierra.
1: Mira, y Dios no es ajeno a esas realidades de esta vida. Mira, muchos dicen, bueno, yo ya recibí a Jesús en mi corazón, ahora ya feliz por siempre, como las historias que nos muestran a veces, y sobre todo Disney. Y llega un momento en el que la realidad de la vida es que estamos en un mundo, naturaleza caída, donde hay dolor, donde hay injusticias, donde hay situaciones que no nos esperamos, accidentes, tragedias, situaciones para afrontar con mucha dificultad, pruebas, muertes en accidentes, bueno, tantas cosas que ocurren, y solo es encender el televisor y mirar las noticias, o algunos ya solo encienden su celular y encuentran allí escenas tan desgarradoras, familias divididas. Bueno, el tema es este: Dios no es ajeno a esto. La misma Biblia nos dice: Dios se hizo hombre y habitó entre nosotros. Mira que no nos dice: Dios en espíritu vino y estuvo compartiendo con nosotros. No, Él se hizo hombre. Él sintió lo que tú sientes. Él sintió lo que es tener frío, calor, cansancio, hambre, dolor. Mira, solo entender esto: Jesús fue adoptado. Y muchos dirán, pero ¿qué es eso tan horrible que estás diciendo? Sí, recuerda que José fue el padre adoptivo de Jesús. Y tú muchas veces dirás, bueno, no, pero es que qué dolor, yo no conocía a mi papá, otra persona fue la que se encargó de mi crianza. Mira, Jesús te entiende. Yo recuerdo que estaba el otro día hablando con un joven que se me acercó llorando. Esposa, era llorando de una manera inconsolable. Yo le dije, pero ¿por qué? Cuando él abre su corazón y me dice, es que ya me di cuenta que soy adoptado. Y yo le dije, hombre, chico, hijo, qué alegría, qué alegría. Porque estás viviendo lo que Jesús vivió, estás sintiendo lo que Él sintió. También le dije, bueno, pero la persona, tu papá, pues adoptivo, ha sido buen papá contigo. Dijo, el mejor de todos, pero soy adoptado. Y dije, no, maravilloso, viviste lo que Jesús vivió, sentiste lo que sintió Jesús. Mira, Jesús fue perseguido. Recuerda que a Él también, incluso Herodes en aquel momento lo mandó a matar. ¿Y cuántos niños murieron? Los santos inocentes, niños inocentes que dieron su vida por el Salvador, por Jesús. Jesús supo lo que es el desplazamiento por la violencia. Entonces ellos tuvieron que ir a vivir a Egipto, ya sabes, en un lugar extraño, lengua extraña. Y aquí saludamos a todos los que son desplazados, a todos los que son migrantes de diferentes países. Saludamos a todos. Mira, Dios te conoce, Dios siente lo que tú sientes, sabe lo que tú estás viviendo, lo ha pasado por lo mismo. Él ha entendido también qué es ser huérfano, y recuerda que Jesús en algún momento, según la tradición de la iglesia, perdió a su papá, a José, el esposo de María. Según la tradición, él murió mucho antes de que Jesús diera su vida por nosotros. Él supo lo que es perder, estar en un funeral, en el funeral de su padre. Ellos fueron pobres. Muchos dicen, no, pero es que la familia de Nazaret nunca les faltó nada. Bueno, realmente, quien tiene a Dios, nada le falta. El mismo Dios que fue fiel con Israel en el desierto, fue fiel con la familia de Israel, la familia de Belén, y también lo es con tu familia. Pero mira, y es tan cierto esto, que la ofrenda que tuvieron que dar por la purificación fue la ofrenda que en ese tiempo se pidió para las familias que fueran pobres, de escasos recursos. Él lo vivió. Recuerda también él allí sentado junto al pozo con la samaritana. Tenía sed. Sabe y conoce muy bien lo que es la escasez, lo que es estar sediento, lo que es estar trabajado, cansado. Él lo sabe. Jesús fue perseguido, recuerda, él mismo, allí por aquellos fariseos, publicanos, maestros de la ley, de una manera incomprensible, porque veían todas las obras que Jesús hacía. Fue perseguido. Y algo doloroso, quizás tú también lo has vivido, fue traicionado. Y en algún momento un familiar tuyo te ha traicionado, quizás tu papá, quizás tu mamá. Algunos sienten que han sido defraudados por sus hermanos, por el ser que más han amado, por el esposo o la esposa, traicionado, a pesar de que él fue fiel. Mira, él fue fiel y es fiel a la iglesia. Jesús es el esposo y fue fiel, a pesar de que la esposa, y es fiel, a pesar de que la esposa quizás no sea la más bonita en este momento. Está en un proceso de embellecimiento, sí, día a día, y nosotros debemos prepararnos como iglesia para recibir justamente al esposo, que es Jesús. Pero realmente la iglesia aún, o sea, todos hemos fallado, hemos pecado, nos hemos alejado de Dios, no hemos sido fieles, y Jesús es fiel a pesar de que la esposa es infiel. Mira esto, que es hermoso. Jesús fue enfermo, se enfermó. Tantos azotes, tantos martirios, tanto martirio soportado allí durante la flagelación, antes de la cruz. Sobrevino sobre él la enfermedad. Él sabe lo que es sentirse enfermo. Él sabe lo que es sentirse herido de pensamientos. Recuerda esa corona de espinas. Él sabe lo que son las heridas y los dolores en el corazón. Cuando te duele el alma, cuando te duele aquel ser amado que no te corresponde, Él lo sabe. Jesús estuvo en la cárcel también. Y aquí un saludo a aquellos que se encuentran en la cárcel en este momento. Jesús estuvo allí. Jesús sabe lo que es ser privado de la libertad. Él lo sabe. Jesús sabe. Y Jesús te ama. Y Jesús te acompaña. Mira, la realidad de la vida no lo privó a Él de estas situaciones, de estos sufrimientos. La diferencia la hace la actitud que tú y yo tengamos frente a estas situaciones.
0: Y qué bonito, mi amor, que tú nos expongas todas estas situaciones que vivió Jesús, porque también van disponiendo nuestro corazón para saber cómo vamos a acercarnos a Dios en este proceso en el que vamos a estar hablando acerca de las heridas del alma. Como dice el Padre Nuestro, esa oración que Jesús le enseñó a sus discípulos, empieza diciendo Padre Nuestro, para poder entrar en una dimensión de confianza ante el Señor para exponerle todas esas situaciones de vida y todas esas historias de vida.
1: Así es. Mira, es un proceso al que Dios nos llama a ser sanados. Es un proceso al que Dios nos llama para experimentar la restauración que viene por parte de Él. Mira, compartimos su misma naturaleza. Los ángeles no necesitan ser sanados del cuerpo porque no lo tienen. Los ángeles no saben lo que es ser perdonados porque ellos no han fallado. Hablo de los ángeles del cielo. Ellos no saben y no van a sentir lo que es la redención, ese rescate, porque tú y yo sí fuimos rescatados por el pecado. Es una gran oportunidad la que tú tienes en la vida. Si no la estás pasando bien en este momento, si hay situaciones difíciles, una gran oportunidad para ver a Dios actuar en favor tuyo, en favor de tu vida.
0: Y lastimosamente también hay otra realidad acerca de las heridas, y es que en nuestra familia es donde el lugar donde más claramente se evidencian esas heridas y esos vacíos que traemos. Entonces, muchas situaciones de división familiar, de conflicto familiar, muchas situaciones de alejamiento y fractura de las familias tienen origen en esto, en las heridas que traemos desde mucho antes tal vez de iniciar o de formar esa familia, que nunca tratamos y que se han convertido en un estilo de vida, que se han convertido en una manera como nosotros actuamos. Y así estamos hiriendo a diestra y siniestra, lastimosamente, a las personas que más amamos. Lastimosamente, vuelvo a usar esa palabra, desafortunadamente, cuando somos padres, esas heridas que no hemos tratado con anticipación, las vamos trasladando a nuestros hijos y ellos también van siendo consecuencia del fruto de nuestras heridas.
1: Mira lo que nos dice justamente Papa Francisco en su momento, en numeral 232 de la alegría del amor, Amoris Laetitia. Qué bueno que puedas adquirir allí esta, bueno, esta carta apostólica. Mira, es preciosa. Dice, la historia de una familia está surcada por crisis de todo tipo, que también son parte de su dramática belleza. Oh, qué hermosa esta frase. Hay que ayudar a descubrir que una crisis superada no lleva a una relación con menor intensidad, sino a mejorar, a sentar y madurar el vino de la unión. Mira qué hermoso esto. No se convive para ser cada vez menos felices, sino para aprender a ser felices de un modo nuevo, a partir de las posibilidades que abre una nueva etapa. Escucha esto. Cada crisis implica un aprendizaje que permite incrementar la intensidad de la vida compartida, o al menos encontrar un nuevo sentido a la experiencia, en este caso familiar, matrimonial. Mira, crisis de crecer, crisis de mejorar. Nos habla de madurez, nos habla también de algo maravilloso. El mejor vino se da al principio o al final. Ustedes que nos están escuchando, ¿al principio o al final? Al final.
0: Entonces, bueno, esta es una oportunidad, como tú decías hace un momento, es una oportunidad para que le expongamos al Señor ese corazón como lo traigamos, para que le entreguemos nuestra historia de vida, con crisis, con momentos difíciles, con momentos no tan buenos, otros momentos de mucha alegría, pero lo estamos poniendo en manos de quien todo lo puede, lo estamos poniendo en manos del Señor, y le pedimos también a la Santísima Virgen María que venga a interceder en todo este proceso por nosotros y por nuestras familias. Ella que estuvo allí presente en esa boda de Caná, que fue la que se dio cuenta que estaba faltando el vino e inmediatamente fue a buscar a su hijo para que ayudara a aquella familia en esa celebración tan especial de su matrimonio. Hoy y durante todo este proceso que vamos a vivir de sanación de nuestras heridas, le vamos a pedir a ella, nuestra Madre del Cielo, nuestra intercesora, la tesorera de las gracias, que nos acuda y que venga también a interceder por nuestras necesidades personales, familiares, emocionales.
1: Muy bien, entonces vamos a hacer acá un alto en este espacio, vamos a ir a comerciales, no sin antes recomendarles que busquen la aplicación emisoras Minuto de Dios a través de App Store, Play Store y que también canal de YouTube, Más Fe, Más Vida. Ya regresamos, no se vayan, venimos con la segunda parte que va a estar maravillosa.
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4: Muy bien, y ya retornamos una vez más. Más fe, más vida, donde la fe se hace vida. Qué bueno es el Señor, qué grande es el Señor que nos permite esos momentos en los que escuchamos su palabra, escuchamos su voz. Mira, Dios te ama, Dios está cerca de ti. No sientas que Dios se ha alejado, te ha abandonado. Como decía un arzobispo amigo, ya falleció de acá de Manizales, se llamaba Fabio Betancourt Tirado. En sus presentaciones decía: yo soy Fabio Betancourt Tirado, tiradito por ahí. Pero nos daba mucha risa en su momento, pero él luego nos evangelizaba diciéndonos: Dios no nos abandona, Dios no nos tira por ahí, tú no estás tiradito, tú estás en las manos de Dios. La palabra de Dios nos dice claramente: en Jesús, en Cristo vivimos, nos movemos y existimos. Y lo que sea que nos haya tocado vivir es parte del proceso de Dios. Así justamente lo dice su promesa, su palabra, Romanos 8:28, que nos dice: todas las cosas suceden para el bien de los que aman a Dios. Todas las cosas que hayas vivido, que hayas padecido, han sido, en últimas, para tu bienestar. Recuerda, el cielo nos espera. El destino eterno no es la tierra. El cielo nos espera y está a la distancia de una oración.
5: Y venimos hablando acerca de las heridas y también hablando de la manera, de la actitud que cada uno de nosotros puede tomar. Y la idea es que entremos en una actitud de confianza delante del Señor. Pero estas heridas vienen a limitarnos, como ya habíamos dicho, van a condicionar nuestra manera de vivir. También estas heridas empiezan a cambiarnos la perspectiva y vamos a juzgar o a discernir cada una de las situaciones que vivimos de acuerdo a la herida que tenemos. Si, por ejemplo, una persona fue rechazada desde pequeña, fue muy criticada, pues cuando ella recibe de otra persona en su edad adulta una crítica, digámoslo, constructiva, sin ánimo de ofenderla, ella la va a tomar como una ofensa muy grande, porque son los lentes que tiene, porque esa es la herida que hay en su alma, y cuando se la tocan le va a doler tremendamente. Así que esas heridas, como lo acabo de decir, cambian nuestra perspectiva, la manera como discernimos las situaciones que vivimos. Además, las heridas también nos van a armar contra la otra persona, nos ponen a la defensiva, y esto se ve mucho en las familias, sobre todo en las parejas. El esposo, la esposa se maltratan continuamente porque están armados por sus propias heridas, tienen máscaras por sus propias heridas. Y conocí el caso muy triste de una señora que tenía muchísimos problemas con su esposo, pues ya después de iniciar su matrimonio. Ella, cuando era niña, vio cómo su papá maltrató continuamente a su mamá, abusaba de ella con palabras, con golpes, con malos tratos, incluso de ella también cuando era niña. Su papá era muy violento y la maltrataba constantemente. Creció en este ambiente de maltrato. Su familia, las personas que vivían alrededor, vio que nadie hacía nada por ella, que nadie venía, digámoslo de esta manera, a rescatar a su mamá, a rescatar a ella de esta vida tan difícil. Y ella en ese momento decidió que nunca jamás se iba a dejar maltratar de un hombre. Más adelante, como les dije, ella se casó, tuvo un matrimonio con esta persona, con su esposo, pero como ella venía de estar tan herida. Cualquier situación que tuviera con su esposo, ella la identificaba como un maltrato. No ella, más bien su alma herida la identificaba como un maltrato y explotaba constantemente. Nunca pudieron solucionar esa situación porque ella nunca pudo asumir esa responsabilidad de las heridas que traía, nunca pudo tener un proceso en el que realmente sanara y finalmente su matrimonio se acabó. Era insostenible poder vivir en familia con un corazón tan herido y con un corazón que constantemente, al haber sido maltratado, seguía maltratando.
4: Qué fuerte, qué historia tan fuerte. Quizás algunos de los que están escuchando acá han vivido una historia parecida, pero lo cierto es que está Dios siempre al final del camino, al final del túnel. Mira qué triste, esposa, que a veces juzgamos a las personas por sus obras, por sus actos, por sus vicios, por sus carencias, pero realmente no vamos a lo profundo. Y las raíces son las que tienen el secreto escondido. Y así nos dice el Señor en su palabra, Hebreos capítulo 12, versículos del 14 al 15. Procuren estar en paz con todos y llevar una vida santa, pues sin la santidad nadie podrá ver al Señor. Procure que a nadie le falte la gracia de Dios, a fin de que ninguno sea como una planta de raíz amarga, que hace daño y envenena a la gente. Mira, ¿cuántas veces estamos buscando tratar de corregir a una persona, a un hijo, a un hermano, diciéndole, mira, es que lo que tú estás haciendo está mal, lo que estás consumiendo, tus palabras, y esos son los frutos. Pero la raíz es la que guarda el secreto. Ya lo habíamos hablado también hace unos días, que esas raíces que se alimentan justamente de contaminación producen frutos contaminados, producen frutos que causan una indigestión a la persona que los come. Las palabras que pronuncian vienen de dónde, de un corazón, y si el corazón está contaminado, ¿qué palabras bonitas van a nacer, van a salir? Tú escuchas a una persona que reniega de la vida, que reniega del día, que otra vez haciendo sol, otra vez lloviendo, otra vez el trabajo, esto no va a cambiar. Y tú miras qué hay en el corazón y no está Dios. Bueno, no lo ha dejado crecer. Por eso el Señor nos dice en su palabra, procuren pues una vida santa. Mira, es que la vida santa no es una vida que te coloques un vestido, bueno, voy a misa hoy y ya soy santo. No, es un proceso a través del cual el Espíritu Santo va trabajando en nosotros hasta que nos va haciendo paso a paso a la imagen de Jesús. Es un proceso, se llama proceso de santificación. ¿Y cómo se entra en ese proceso? Escuchando la palabra del Señor. Qué bueno los que están en un grupo de oración, en una comunidad, qué bueno los que se exponen a la palabra, a los momentos de oración donde esa unción del Espíritu Santo paso a paso, poco a poco va sanando ese corazón herido. Entonces procuremos llevar una vida santa, claro. ¿Cómo la llevamos? Acercándonos a Dios, buscando la confesión, buscando la comunión. Mira, Dios va haciendo la obra. Mira, hay obras que son de golpe milagrosas, pero lo que yo he visto de Dios en mucho tiempo son obras que a lo largo de la vida se van realizando y luego van dando unos frutos tan hermosos. Yo recuerdo a un señor, don Víctor, lo conocí en Pereira, y me atrevo a pronunciar el nombre de él porque él me autorizó hace mucho tiempo. Cuando iba al grupo de oración, él iba con su esposa, o iba más bien porque su esposa le decía que fuera al grupo. Iba por las buenas. Y entonces yo estaba cantando en el grupo y siempre se hacía don Víctor al frente, una cara que solo la cara hacía el sumario. Yo prefería mirar para otra parte porque una mirada enojada, ¿por qué me trajeron acá? Yo no quiero estar aquí. Bueno, les cuento a ustedes algo que me impresiona grande y gratamente, y es que con el paso del tiempo, ya después de las predicaciones, después de los momentos de oración, momentos como estos de sanación interior, la sorpresa fue que lo vi reír. Un día lo vi sonreír y me saludó hasta con amabilidad don Víctor. Es un hombre, después de unos años, un amor, una miel. La propia esposa lo confirma, o sea que sí es verdad. sí es verdad. Sus hijas y sus hijos también lo confirman. Y hoy en día trabaja en una casa donde apoya con la rehabilitación de muchachos que vienen de la calle o en situaciones de drogadicción. Y es un papá para ellos. Dios lo transformó. Ese corazón lleno de amargura fue tocado por Dios. Mira cómo nos dice la palabra, una vida santa. Mira, tú que estás escuchando este programa, ¿cómo llevar una vida santa? Mira, al estar aquí escuchando este programa, al alejarte un poquito de TikTok, al alejarte un poquito de los programas de televisión que seguro están pasando en este momento y pasar tiempo con Jesús, Él está sanando tu corazón, Él está tocando tu vida. Y qué bueno que te dejes pues tocar por el Señor. Y qué bueno que existe la música de oración. Quisiera que escucharas esta canción, esta canción que es oración cantada. Deja que Dios haga su obra en ti a través de esta canción que se llama Pasa Sanando Mi Vida. Ya regresamos.

0: invito para que dispongas tu corazón, para que sigamos permitiendo que el Señor pase su mano sanadora sobre cada uno de nosotros. Hemos reconocido que tenemos heridas, hemos reconocido también que Dios es nuestro sanador, y vamos a exponerle nuestra historia tal cual es. Tal vez por mucho tiempo la has olvidado, pero no quiere decir que porque la hayas olvidado la hayas sanado. Todos esos recuerdos se van almacenando en nuestro inconsciente. Todos esos recuerdos van quedando afectando nuestra vida y afectando también la vida de las demás personas. Así que tengamos en este día la valentía de presentarle todo eso al Señor, de abrir nuestro corazón. Estamos en las manos de aquel que es nuestro Padre, de aquel que nos conoce más que nosotros mismos. Pidámosle al Espíritu Santo que venga a sondearnos, que Él, que nos conoce, venga hasta las profundidades de nuestra alma y que sane lo que debe sanar. Tal vez que nos recuerde lo que debemos recordar, que traiga a nuestra memoria aquellas heridas que hemos querido tapar con pañitos de agua tibia, pero que en realidad no hemos sanado.
1: 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Díselo a Él.

0: vamos. Dios anhela escuchar tus palabras. Dios anhela escuchar tu corazón. Dios anhela escuchar lo que hay en tu interior. ¿Qué es lo que te has guardado, callado durante tantos años? Vamos, dile, Señor, esto es lo que siento. Esto es lo que nadie ve. Cuando cierro la puerta de mi cuarto, este soy yo. Mírame, Señor, tal como soy. Recuerda, Dios no tiene un dedo para señalarte. Él tiene una mano para levantarte. Y déjate amar por Él. Pero háblale en este momento, allí mientras escuchas el piano. Háblale a Él. Suelta tu corazón.
1: En cuáles son esas heridas y vacíos que se han convertido en una excusa para lastimar y dañar a otros. Piensa en esos momentos en los que, por un impulso del corazón que tú no entiendes ni siquiera de dónde viene, lastimas a tus hijos, lastimas a tu esposo, a tu pareja, a tus padres, tal vez a las personas con las que trabajas. Piensa cuáles son los ojos con los que has ido mirando la vida. Tal vez piensas que todos te rechazan o que abusan de ti o que te ven como una persona diferente, como una persona odiosa. Entrégale todo eso al Señor, esas cosas que no te has atrevido a aceptar delante de otros, pero que delante del Señor, que nuestro Padre, podemos aceptar y podemos reconocer con ojos críticos, con ojos objetivos. No pienses que Dios te está señalando. Él está tomando tu mano, Él está tomando tu corazón en este momento para que confíes y confiadamente se las entregues al Señor.
0: Vamos a hablarle con todo el corazón y díselo una vez más: sé que anhelas escuchar mis palabras.

0: estés, dile gracias, Señor, por esta noche, por este espacio que me permites escuchar, del que me permites participar. Gracias, Señor. Con tu sangre preciosa sella la obra que hayas hecho en este momento, Jesús. Amén. Amén. Bueno, nuevamente gracias a ti por estar conectado en este espacio Más Fe, Más Vida a través de la radio Minuto de Dios 107.9 FM y a través de la aplicación Emisoras Minuto de Dios en Play Store y App Store. A través del canal de Más Fe, Más Vida en YouTube puedes actualizarte con los espacios y los programas que hemos tenido también hasta ahora. Bueno, nos despedimos con mucha alegría. Dios te ama mucho. Escucha, Dios te ama mucho. Nos despedimos, Andrés Echeverry y
1: Paola Alzate.
2: En un minuto regresamos.

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se da. Y al final, eso está en Isaías 6:8. Al final del libro, cuando el pueblo está regresando ya del exilio, Dios se nos presenta como un hombre hambriento de diálogo y de respuesta. Y miren lo que dice Isaías 65:1-2. Yo ofrecía respuesta a los que no preguntaban. Salía al encuentro de los que no me buscaban. Y les decía, aquí estoy, al pueblo que no invocaba mi nombre. Tenía mis manos extendidas todo el día hacia un pueblo rebelde que andaba por el mal camino siguiendo sus antojos. Y lastimosamente se quedó solo. ¿Sí? Es duro. Es triste, Dios se siente incómodo porque no sabe cómo hacernos sentir. Mira, aquí estoy a tu lado. ¿Sí? Tú me buscas, aquí estoy, aquí estoy. Siénteme cercano, pero nosotros seguimos derecho y nos importa un pepino. 4. Con relación al efecto, la palabra es poderosa y creativa. La palabra es tan eficaz que cuando la pronunciamos queremos crear, queremos expresarnos, queremos hacer algo, o construir o destruir. Y hay muchas palabras nuestras que van afiladas y destruimos al otro. En cambio, hay otras palabras que las damos con un deseo profundo de atraer, de amar, de servir. La palabra es una fuerza activa, un poder que lleva a cabo lo que significa. Por eso, con nuestra palabra, nosotros podemos edificar o destruir a una persona con el poder de una sola palabra. Que puede ser hasta un gesto. Les cuento un detalle. En mis viajes continuos que tenía que venir del Ecuador donde trabajaba, una vez llegué al internacional en El Dorado, tenía que montarme al bus de Avianca para ir al puente aéreo. Entonces yo me subí al autobús, me hice en la parte de adelante y de pronto el chofer me dijo, ¿usted es el padre Carlos Álvarez? Le dije yo, sí, ¿por qué? Me dijo, usted tal vez no se acuerda de mí. Yo me acerqué y le dije, ay, mijo, perdóname, pero decime quién sos vos. ¿Sí? Francamente, no, era ya un señor, ¿sí? Pero era el chofer del autobús de Avianca. Me dijo, yo nunca me podré olvidar de lo que usted hizo con mi mamá. Y le digo yo, ¿y quién era tu mamá? Me dijo el nombre y inmediatamente se me presentó todo el hecho. ¿Sí? Una señora de la parroquia donde yo estaba, yo era responsable de 460 familias y Hermencia, así se llamaba ella, estaba con un cáncer terrible que en un momento dado se le reventó en el estómago, el cáncer, y entonces se podrán imaginar el olor tan terrible. Yo vivía con 7 muchachos y les dije, vamos a visitarla todos los días, a llevarle la Eucaristía, a orar por ella. Pero les prohíbo que manifiesten cualquier manifestación de asco, porque ella es hermana nuestra y hay que amarla y hay que apoyarla. Entonces íbamos todos los días, la abrazábamos, la saludábamos, cantábamos con ella, le llevábamos la Eucaristía. Fue tal el impacto de la palabra y del gesto que le dábamos todos los días que nos dijo, Padre Carlitos, cuando yo me muera, quiero que sea una fiesta el entierro y que me entierren con el vestido de bodas. Tenía 3 hijos.

0: desde los 13 años para abajo. Se murió al mes. Fue una fiesta bellísima. Canto, alabanza, bendición, acción de gracias. Y miren, 25 o 28 años más tarde, me encuentro con su hijo y me dice: yo jamás podré olvidar lo que usted hizo por mi mamá. Sí, el gesto se volvió para él palabra. ¿Sí? Esto es para mí fundamental, fundamental. Bien, así es la palabra de Jesús, fuerte, poderosa, creativa. Hace lo que quiere porque tiene autoridad y poder. Un ejemplo en Lucas 4, 31 al 36. Jesús está en la sinagoga y aparece un hombre dominado por un espíritu inmundo que le grita, que lo increpa. Pero Jesús simplemente le dice: calla y sal de él. Y Lucas afirma: el demonio lo arrojó al medio, salió de él sin hacerle daño y se quedaron todos desconcertados y comentaban entre sí: ¿qué significa esto? Manda con autoridad y poder. A nosotros nos corresponde entonces escuchar la palabra, dejar que ella penetre dentro con todo su poder, con todo su poder. Y cuando yo la escucho, entonces su palabra tiene el efecto dentro de nosotros. En Antioquia tenemos la costumbre de que cuando el papá o la mamá llama al niño, hay que enseñarle a responder. Porque el niño dice: ¿qué? Mijito, no diga qué. Diga señor. Diga señora. ¿Sí? En Ecuador es mande. Y el que no diga sí, le dan también su bofetadita. Porque esa es la respuesta a una palabra que tiene autoridad. El papá habla y el hijo tiene que responder: señor. ¿Sí? O en esos países, mande. ¿Qué es mande? Aquí estoy. ¿Sí? Dígame qué tengo que hacer. ¿Ven? Ordene. Exacto. Fíjense, el poder de la palabra. Dios tiene para nosotros una palabra y no la sabemos aprovechar. Basta pensar, por ejemplo, lo que significa para nosotros una palabra de aliento y de cariño cuando en momentos de crisis nos sentimos solos. O una palabra de confianza y empuje cuando vamos a tomar una decisión. O una palabra de amor cuando nos llega una carta de la persona que estimamos. El dinamismo de la palabra puede a veces más que una bomba. Es capaz de transformar corazones, de mover voluntades, de cambiar decisiones, de abrir creadoramente horizontes. En el lugar donde les conté ahora que yo era responsable de tantas familias, yo vivía con 7 jóvenes y en Navidad los mandé a misión, me quedé solo. Y entonces la comunidad me propuso que todos los días fuera donde una familia, ellos me daban el almuerzo y yo tenía la oportunidad de compartir con ellos. Hay un detalle que yo nunca olvido. Llegué. El señor de la casa era un chofer de buses municipales. En esa época, no los de Transmilenio ahora, sí, los buses municipales de la época. Si ustedes recuerdan las canciones de Ana y Jaime, los mayores, porque entonces ellos andaban los choferes con una varilla de hierro ahí para defenderse contra los pasajeros, porque tocaban el timbre. Y el chofer paraba donde quería, no había paraderos. ¡Ey! ¿A dónde me va a llevar? ¡Me va a llevar a su casa! ¡Pare! Y se pegaban del timbre. Entonces se armaba la pelea entre el pasajero y el chofer. Y con frecuencia se bajaban a darse duro. Y entonces, mugrosos, sucios, untados de aceite, ¿sí? Bueno, yo voy a esa casa y ese día estaba Pedrito recién bañado, de saco y corbata, ¿sí? Perfumado, y me extrañó, pero me senté a conversar con todos. Luego me dijeron que pasara al comedor, nos sentamos a comer el almuercito. Cuando estábamos terminando el almuerzo, yo estaba en una punta, Pedrito estaba en la otra, y comenzó a llorar. Y le dije, don Pedro, eso le dije, es que ya ves, hoy es Pedrito, pero ven. Don Pedro, ¿por qué está llorando? Y miren la respuesta. Cura, ¿cómo quiere que no llore cuando esta es la primera vez que en mi puerca vida un cura entra a mi casa? Eso a él lo tocó y lo marcó, ¿sí? De ahí para adelante, lo que Carlos Álvarez diga en esa familia es palabra de Dios para ellos. Yo fui bautizando los hijos, les di la primera comunión, los casé, estoy bautizando sus hijos. Yo sé que para ellos soy especial. Cuando nos encontramos, me abrazan, me besan, me tiran para arriba, ¿sí? Dice uno, todo por un primer detalle. Yo lo saqué de esa situación después, porque me encontré el presidente de un banco, no digo cuál, me dijo, estoy necesitando un chofer, y yo, se lo tengo. Entonces le dije, Pedrito, ¿quieres cambiar de un bus a un Mercedes-Benz? Y sin varilla. Entonces, bueno, fue chofer del presidente del banco hasta que se jubiló. Por sus manos pasaron 4 o 5 presidentes de banco. Pero entonces, con mayor razón, el cariño, porque ya no vivía mugroso y sucio, ¿sí? Pero un segundo detalle, yo era profesor en la Javeriana y en la San Buenaventura de teología. Y un día que salí de la Javeriana, esperando bus, paré el bus y era el bus de Pedrito, antes de que fuera chofer del presidente. Entonces, hola Pedrito, ¿cómo estás? Entonces me le senté al lado y yo comencé a recibir la plata y a devolver, ¿sí? Para ayudarle. Ese detalle que el cura de mi parroquia, ¿sí?, sea el ayudante, decía, a él no le cabía, ¿sí? Y lo acompañé hasta el final de la ruta. Allá nos comimos una empanada con colombiana y nos regresamos para su casa. Lloraba, ¿sí? Y uno lo hace con toda sencillez porque mi Dios lo orienta a uno, ¿sí? Pero pequeños detalles que se vuelven palabra, ¿sí?, para los demás. Bueno, si le diéramos tal fuerza a la palabra del Señor y nos dejáramos tocar por ella, ¿cuánto poder de transformación recibiríamos y cuánta vida tendríamos? Se llenaría nuestro corazón de amor y nuestra voluntad de fuerza para vivir y actuar la misión que nos entrega. Voy a poner 2 ejemplos, o un ejemplo sencillo, en Isaías 41, del 8 en adelante. Situemos el texto. Si es capítulo 41, ya es el segundo Isaías. Si es el segundo Isaías, estamos en el exilio de Babilonia. ¿Ya? Los que estudian Biblia saben bien esto. Isaías son 3. el primer Isaías hasta el capítulo 39, antes del exilio. El segundo Isaías del 40 al 55, que es durante el exilio en Babilonia, todos oprimidos, aplastados por el poder de Babilonia. Y el tercer Isaías del 56 al 66, cuando ya están regresando a la tierra y a reconstruir lo que estaba destruido. Sitúen entonces, están oprimidos por Babilonia, que los aplasta, que los domina, que los vuelve chicuca, ¿sí? Y entonces miren el texto. Tú, Israel, siervo mío, Jacob mi elegido, estirpe de Abraham mi amigo, tú, a quien tomé de los confines del mundo, y llamé de las regiones más remotas. Tú a quien yo dije, tú eres mi siervo. Te he elegido, no te he rechazado. No temas que yo estoy contigo. No te angusties que yo soy tu Dios. Te fortalezco. Te auxilio, te sostengo con mi diestra victoriosa, porque yo, el Señor, te agarro de la diestra y te digo, no temas. Yo mismo te auxilio, no temas, gusanito de Jacob, oruguita de Israel. ¿Sí? Yo mismo te auxilio, tu Redentor es el Santo de Israel. ¿Cómo le suena? ¿Captan? ¿Captan la ternura? ¿Cómo le dicen ustedes a los niños? ¿Sí? ¿Mi gordito? ¿Sí? Bueno. Y Dios nos dice, gusanito, oruguita, ¿sí? Esas son palabras de ternura. Isaías 41. ¿Listo? ¿Cómo no alabar? ¿Cómo no bendecir? ¿Cómo no dar gracias? Hemos visto primero la palabra en cuatro elementos bien concretos. Es lógico entonces que la respuesta sea escuchar, escuchar. Y miren que hay una cosa bellísima. Conocemos de sobra el texto de Deuteronomio 6, del 4 al 9. Escucha, Israel, el Señor nuestro Dios es el único Señor. Amarás al Señor tu Dios con todo tu corazón, con toda tu alma y con todas tus fuerzas. Queden en tu corazón estas palabras que yo te dicto hoy. Se las repetirás a tus hijos, las hablarás de ellas, tanto si estás en casa como si vas de viaje, así acostado como levantado. Este texto que llamamos el Shema Israel, porque Shema en hebreo es escucha. Este texto se llama hoy el credo judío, porque expresa lo fundamental de la fe en el Yahvé. Y es un texto que pertenece a la época en que la comunidad de Israel está volviendo a la tierra después del exilio. Y entonces asume los elementos fundamentales de su experiencia religiosa para vivirlos con nuevo vigor en el retorno a su tierra. Me he encontrado libros donde indican, si usted le toca en un accidente con un judío, asístalo. Y repítale este texto de Deuteronomio. porque para ellos es el credo fundamental. Escucha, Israel, nuestro Dios es uno. Amarás al Señor. San Juan Eudes captó bien esto y lo volvió oración. Y de ahí él hizo lo que él llamó el Rosario de Amor a Jesús. Se los propongo y lo repetimos juntos. Te amo, amantísimo Jesús.
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0: Te amo con todo mi corazón.
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0: Y con todas mis fuerzas.
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0: Amén. Yo se lo digo al Señor a lo largo del día cantidad de veces, ¿sí? Porque no hay nada tan bonito que a uno le digan al oído que lo aman.
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Cuando yo trabajo con parejas, estamos dialogando los tres y le pregunto, ¿se aman? Sí, padre. Digo, ¿pero se lo dicen? Es que ella sabe. Digo, no, no, no me basta eso. Dígaselo. Sí, dígaselo. Pero ustedes como papás o mamás, ¿con cuánta frecuencia abrazando al hijo o a la hija le dicen, mijito, usted es mío y yo lo amo? Ay, eso le suena a uno a gloria, ¿sí? Mejor que el pastel de gloria de la Santa Elena. Bien. Es que es importante decirlo, expresarlo, expresarlo, decirle al otro que uno lo ama. Antier me encontré con una persona que hacía por lo menos 10 años que no la veía y sé que está en problemas. Es un señor, lo quiero demasiado. Era del grupo de parejas en las, con las que yo trabajo, pero por dificultades cortó y se fue. Fue a la reunión que teníamos. Me puse feliz. Y entonces, al abrazarlo, le dije al oído, recuerda que te quiero demasiado. ¿Sí? Eso me apretó. Y yo le dije, y quiero que hablemos. ¿Sí? Y sé que me va a buscar. ¿Sí? Pero al mismo tiempo fui a visitar a un señor de 88 años de la comunidad esta que les hablo. Supe que estaba muy malito, que acababa de salir del hospital y le dije al hijo mayor que mide 1,90, le dije, mijito, llévame a tu papá. Me fui. Apenas me vio, el viejito se puso a llorar. Padre Carlitos, qué alegría. Estuvimos orando un ratico, le impuse las manos, le di la bendición. Al final, el hijo mayor me abrazó y me dijo, acuérdese, Carlitos, que usted en esta casa es el hermano mayor. Sí, y que lo queremos demasiado. Eso para mí es importante. Entonces, a Jesús le tenemos que decir eso. Te amo, amantísimo Jesús. Es hacer del Deuteronomio oración personal. Escuchar entonces es ahora la actitud fundamental para expresar el retorno a la alianza y la fidelidad al amor misericordioso del Señor. Pero se escucha la historia, se escuchan las tradiciones orales de un pueblo que apenas ahora descubre la importancia del camino vivido desde la salida de Egipto. Y pone por escrito la experiencia liberadora y la voz del Dios que salva. Vean, Israel, cuando fue a Babilonia, Israel no sabía escribir. Israel era un pueblo que vivía de tradiciones orales y se creía el único, el pueblo más grande y más importante del mundo. Y apenas llega a Babilonia, se encuentra con que la cultura babilonia lo descresta. Babilonia tenía lenguaje oral y escrito desde el siglo XIX antes de Cristo. Y estos judíos que se creían el ombligo del mundo, siglo VI, se sintieron como gusanitos. Entonces quisieron, con el trabajo de Ezequiel, comenzaron a recoger las tradiciones orales y las volvieron tradición escrita. Ah, la tradición se volvió escritura. La palabra de Dios se volvió escritura. Y entonces la clave está ahora en escuchar una palabra viva del Señor que resuena en el corazón e invita a la fidelidad y al amor. Y en ese contexto entonces surgen las sinagogas. Sinago en el griego es una reunión en común. ¿Por qué aparecieron las sinagogas? Porque Israel ya no tenía templo.
y solo en el templo de Jerusalén se podía ofrecer culto. Pero entonces al volver del exilio, en todos los pueblos se fueron creando las sinagogas como lugar de asamblea de la comunidad para escuchar la palabra, para poner en común las necesidades y para bendecir y alabar al Señor, no para ofrecer sacrificios, porque los sacrificios eran solamente en Jerusalén, en el templo. Y entonces ahí nos encontramos con dos hechos muy bellos, dos textos que ustedes pudieran después en su casa mirar. Nehemías 8, Nehemías. Estoy seguro que muchos ni sabían que existía don Nehemías. 8, del 1 al 18. Y Esdras 3, del 1 al 13. Nehemías 8, del 1 al 18, y Esdras 3, del 1 al 13. Pero me quedo hoy sobre todo con Esdras 7. Esdras 7. Ya se nos va acabando el tiempo. Entonces, quiero trabajar un momento a Esdras. Y yo lo llamo el hombre de la palabra. Nehemías y Esdras nos cuentan que cuando el pueblo regresó a la tierra, hicieron una asamblea grande, y allí en la asamblea se proclamó el texto de la alianza y el pueblo participó alegre y feliz. Esdras leía y explicaba, la comunidad gritaba amén, y al final lloraron de felicidad, y Esdras los invitó a compartir el pan, a bailar y a hacer fiesta. No lloren, porque la alegría del Señor es para ustedes su fuerza. Y entonces me detengo para concluir en el personaje, Esdras. La traducción griega de los 70 dice que Esdras es un grammateus, que traducido significa un experto en la ley del Señor, un doctor de la ley de Dios. Así traducen muchas Biblias. Les dejo la inquietud. Esdras 7, miren estos versos, en su casa ustedes los verán. Verso 6, verso 11, verso 12, verso 21. Esdras 7, versos 6, 11, 12 y 21. Les va a repetir quién era Esdras, un experto, un letrado, un doctor de la ley de Dios. Pero quiero detenerme en unas características que dice la palabra de Dios sobre él, que nos pueden servir a nosotros como servidores de la palabra. Cinco cosas sencillas y termino. Primero, Esdras es un escriba versado en la ley que dio el Señor, Dios de Israel, por medio de Moisés. El texto griego de los 70 dice que era un escriba pronto para estudiar la ley que el Señor dio. Aquí me interesa, ¿sí? Es una persona pronta. Esta prontitud para acudir a la palabra es a la vez apertura y gusto por conocer la voluntad del Señor. He ahí la primera actitud de un responsable de la palabra ante sus hermanos, que le coja gusto y sabor a la palabra del Señor y que vaya con prontitud a leerla, a gozarse en ella. Pienso yo, por ejemplo, en Ezequiel 3:3. Me comí el rollo y su sabor en la boca era dulce como la miel. ¿Sí?
Ese rollo que el Señor le dio a comer a Ezequiel es la palabra. El profeta como el lector, como servidores de la palabra, han de acudir con prontitud y gozo a devorar la palabra, leerla, asumirla, aprenderla, hacer la vida propia para transmitirla luego a los demás en el pueblo. Me acuerdo de Jeremías 15, 16. Cuando yo recibía tus palabras, las devoraba. Tu palabra era mi gozo y mi alegría íntima. ¿Ven lo bello? Jeremías 15, 16. Primero, prontitud y gozo para acudir a la palabra. Dos, el texto de Esdras agrega dos veces que la mano bondadosa de Dios estaba con él. En la Biblia, cuando el Señor extiende su mano, es para hacer maravillas y salvar. En Esdras, entonces, hay una fuerza, hay una presencia poderosa, pero también misericordiosa. Es otra manera de decir que en Esdras había una experiencia fuerte y viva de Dios. ¿Qué se necesita para nosotros como mensajeros del Evangelio? Que en nosotros haya una experiencia fuerte y viva de Dios, para que los demás la vean, que digan, en este hay algo especial. Tres, Esdras, dice 7:10, Esdras había aplicado su corazón a escrutar la ley del Señor. Miren lo genial, no solo prontitud y gusto, sino también entrega, dedicación a la palabra del Señor. El texto griego subraya la actitud del corazón, pero también la actividad, escudriñar, buscar. El texto griego es el verbo zeteo, que es buscar, que es meterse, ¿sí? ¿Y para qué hacía esto Esdras? ¿Cuál era su objetivo? El texto agrega, para ponerla en práctica y para enseñarla al pueblo. Esdras 7:10. ¿Sí? Esdras se dedica con gozo a escudriñar la palabra, a tratar de profundizarla y gozarse con ella. ¿Pero para qué? Para ponerla en práctica y para enseñarla al pueblo. No es, pues, por favor, un mero estudio intelectual o académico. La palabra se escudriña para vivirla y para compartirla con los hermanos. ¿Cuarto o quinto? Cuarto. ¿Es esto lo que le da a Esdras una sabiduría que viene de Dios, reconocida por los demás? El pueblo se da cuenta que Esdras no es cualquier bojote. Esdras, por vivir esas tres características anteriores, lentamente se va volviendo un hombre sabio, en el sentido bíblico. Y le recuerdo que la sabiduría en el Antiguo Testamento es una palabra que viene de sapere, en latín, que es saborear. Y el hombre sabio es aquel que saborea la palabra, que la gusta, que la vive, y porque la vive, la comparte y la enseña. Por último, es también un hombre orante, que asume el pecado del pueblo y no solo ora intensamente a Dios
pidiendo misericordia, sino que sabe conducir a la comunidad a una actitud orante y penitencial. Eso lo encuentran ustedes en el capítulo 9 y capítulo 10 de Esdras. Él ora intensamente, pide misericordia a Dios por su pueblo, pero también sabe conducir a la comunidad a una actitud orante y penitencial. Si este conjunto lo asumiéramos responsablemente, les aseguro que entenderíamos mejor la responsabilidad del predicador del Evangelio, que anuncia siempre una palabra viva a los hermanos, que resuena con poder y espera una respuesta. ¿Sí? Espera siempre una respuesta. Creo que es suficiente por hoy. ¿Me han entendido? Bien. Los que se durmieron, perdónenme, pero yo no vine a... Pero quería básicamente compartir esta experiencia que a mí personalmente me toca. ¿Sí? Me llena. Bien. Y entonces, vale la pena que terminemos en alabanza, en bendición y en glorificación a Dios. Pónganse de pie y cantamos. A ver, antes de cantar, cada uno en algún momento de nuestra reflexión, de nuestra meditación, pudo sentirse tocado por la palabra del Señor. En alguna expresión, en algún momento, digámosle al Señor que estamos agradecidos por esta noche. Padre bueno y maravilloso, gracias porque estás aquí con nosotros a través de la palabra de Jesús, tu Hijo. Gracias por Jesús, tu palabra viva. Gracias por Jesús, tu palabra eterna, pero presente activamente entre nosotros en esta noche. Te alabamos, te bendecimos, te glorificamos, Señor. Hemos escuchado la palabra que nos dice con ternura todo lo que somos para ti. Somos tuyos, tus elegidos, tus amados. Somos tus oruguitas, tus gusanitos sencillos. Y nos sentimos felices de sentir que tu mano derecha nos tiene aferrados para que no temamos, para que no nos perdamos, para que estemos siempre seguros y firmes de sentir tu presencia y tu amor. Bendito seas, Señor, bendito seas. A ti la alabanza y la bendición, a ti el poder y la gloria por siempre, porque eres grande y maravilloso. Queremos escucharte, queremos bendecirte, queremos contemplarte en la creación, en los hermanos y en la historia. Queremos escucharte y descubrirte en tu palabra escrita. Bendito seas, Señor, por siempre tú el único, el grande y el maravilloso. Alabanzas a ti, Señor. Cantamos.

0: Cierren los ojos y díganle al Señor, ahí en puro silencio, díganle al Señor: Señor, te doy gracias por esto en especial que tocó mi corazón, que me llevo. Dile gracias al Señor, a ver qué te llevas. Dale gracias al Señor y dile al Señor: Señor, qué bueno que podamos tener al Padre, a lo Guillermo Álvarez otra vez en nuestra comunidad. Que sea como un ruego de todos. Gracias, Padre, gracias, Jesús, por traernos quien nos guía hasta ti, quien nos hable de ti. Y vamos a recibir la bendición del Padre y muchísimas gracias, Padre Carlos. Nos tenemos que volver a ver si Dios quiere.
1: Bien, yo les agradezco que me hayan aguantado esta noche, pero que conste que venía orando por ustedes desde hace varios días. Yo lo aprendí de San Pablo, dar gracias por los hermanos aún antes de conocerlos. Y esa es la mejor preparación para que sea el Señor el que actúe en el corazón de cada uno. Dios y Padre, bendito seas por tu obra en esta noche. Bendito seas por cada uno de los hermanos que están aquí presentes, por el proyecto de amor que tienes sobre cada uno de ellos. Te los entrego en tu amor. Los pongo en tus manos y en tu corazón para que tú los abraces, para que tú les hables al corazón y les digas que los amas intensamente, porque son tuyos, te pertenecen y tú los compraste con la sangre de tu Hijo. Gracias por cada uno. Te los entrego y te pido que por mi ministerio derrames en esta noche sobre cada uno y sobre su familia la gracia de tu bendición abundante, de tu paz y de tu amor. Y que la bendición de Dios Todopoderoso, Padre, Hijo y Espíritu Santo, descienda sobre todos y los acompañe siempre. Amén.
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Yo quisiera ahora que a la Virgen Santísima le cantáramos un cantito suavecito. Yo no sé cuál será aquí suavecito. Yo les invito a que mientras cantemos, yo invitaría a que con la imaginación tratemos de ver la Virgen Santísima aquí paradita con nosotros. Que la veamos aquí bendiciéndonos y ella paseándose con nosotros. Vamos a quedarnos aquí con ella. Cerremos los ojos, cantémosle suavecito a la mamá de Jesús.

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3: Gracias, Jesús. Gracias, Señor. Pobres de nosotros, Señor. Pobres de nosotros cuando estamos lejos de ti. Pobres de nosotros que hemos estado tanto tiempo lejos de ti. Queremos pedirte perdón, Señor. Perdón por tantas veces que nos hemos separado de ti. Perdón, Señor, por no haberte amado y venerado como el verdadero Dios por quien se vive. Perdón por tener falsos dioses, falsos ídolos delante de nosotros. Perdón por no tener tiempo para ti, mi Señor. Perdón, Señor, por no cumplir tus mandamientos. Perdón, Señor, por quebrantar tus leyes. En este momento, Padre bueno y misericordioso, en la presencia de tu Hijo Jesucristo, nuestro Señor, queremos pedirte perdón. Queremos humillarnos a tus pies. Queremos restituir la gracia contigo, en ti y junto a ti. Perdón, Señor. Perdón.
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Pedid y se os dará. Buscad y hallaréis. Llamad a la puerta y se os abrirá. Si un padre da todo por sus hijos, ¿cuánto más Dios que está en el cielo no dará cosas buenas a quienes le aman con sincero corazón? Ay, Señor, si yo confiara en ti.

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1: Vuélvase usted admirador del hombre, respetuoso de él. Usted debe vivir haciendo el bien, pero no pregunte nada. No encontrará ninguna respuesta. Ni Aristóteles, ni Einstein, ni Pascal, ni Platón, nadie le puede dar una respuesta de lo importante. De lo secundario hay respuestas y medidas y datos, pero lo importante, de eso no hay respuesta. Así es la vida. El hombre que piensa tiene momentos de tristeza ante su gran ignorancia. El hombre puede amar, el hombre debe servir, pero no preguntar, no encontrará la menor respuesta.
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10: Hermano, no se dejen comer el cerebro. Tengan sus valores. Mire, es mejor una casa sencilla, con un televisor en blanco y negro, con un pedazo de pan y un vaso de agua, pero donde hay amor, ternura, comunicación y oración. Eso es mucho mejor que esos palacetes que nosotros hemos creado, donde todo el mundo es extraño. Hay que rezar en familia. Hay que rezar esto en familia. Porque la familia que reza unida, permanece unida. A tu hijo, ponle un crucifijo en la cama. Rocíe esa cama con agua bendita y encomiéndale tu hijo a Dios. Pero qué bonito es que cuando tú lo hagas, mamá, lo hagas de mano de tu marido.
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1: Hermano, hermana, acepta en este momento tu pecado. Acepta en este momento tu imposibilidad de curarte por ti mismo. Acepta en este momento que solo Jesús puede hacer algo por ti. Abre las puertas de tu corazón. Abre las puertas de tu entendimiento, de tu razón, y deja que impere allí la luz maravillosa, el amor espléndido de Jesucristo. Oh, preciosa sangre de Cristo. Oh, poderosa sangre de Cristo. Reprende ese espíritu de mal carácter que pueda tener este hermano y esta hermana. Edifica. Cada día una nueva criatura en este hermano y esta hermana, para que de mortificación pase a ser bendición para los seres queridos con quien comparte en esta oportunidad. Amado Jesús, quiero suplicarte también que le concedas la promesa del Padre, el Espíritu Santo, para que venga a ser donado con los frutos que vienen del Espíritu Santo.
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6: Vuélvase usted admirador del hombre, respetuoso de él. Usted debe vivir haciendo el bien, pero no pregunte nada. No encontrará ninguna respuesta. Ni Aristóteles, ni Einstein, ni Pascal, ni Platón, nadie le puede dar una respuesta de lo importante. De lo secundario hay respuestas y medidas y datos, pero lo importante, de eso no hay respuesta. Así es la vida. El hombre que piensa tiene momentos de tristeza ante su gran ignorancia. El hombre puede amar, el hombre debe servir, pero no preguntar. No encontrará la menor respuesta.
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1: Quiero decirles a todos ustedes que aprendamos a dar gracias, porque Dios nos rodea de su amor y de sus bienes. ¿Quién te pudiera amar, Dios mío? ¿Quién pudiera cumplir tu voluntad momento tras momento? ¿Quién pudiera no olvidarte? ¿Quién pudiera hacerlo todo por ti? No alejar el pensamiento de ti. ¿Quién pudiera tener una idea clara de ti? Todo lo demás es nada. Todo lo demás no llena. Todo lo demás da nostalgia. Pero cuando yo pienso en ti, me siento satisfecho y colmado. Nos hace falta tu amor.
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2: Crecer en el amor por las Escrituras es muy particular para nosotros los carismáticos, o muy representativo para nosotros los carismáticos y la renovación carismática, tener como un afecto, un cariño, una cercanía muy especial hacia las Escrituras, hacia la Biblia. Y ese cariño especial que tenemos nosotros por las Escrituras ha sido precisamente una moción del Espíritu, es decir, un impulso del Espíritu para la Iglesia Católica. No somos los únicos dentro de los católicos que amamos pues las Escrituras. Todos los que pertenecen de alguna manera a un movimiento laical en la Iglesia, los catecúmenos, los cursillistas, los... ¿quiénes más? Bueno, tantos movimientos que hay en la Iglesia, también han descubierto o han promovido, más bien, digámoslo así, un amor especial por las Escrituras. Y es que, mis hermanos, nos hemos dado cuenta nosotros en este caminar de la fe que no podríamos crecer en el conocimiento del Señor si no nos acercamos a las Escrituras. Y que cualquier experiencia de fe, por lo menos cristiana, que no tenga como base y fundamento las Escrituras, será una experiencia de fe corta, mutilada, infantil, sin fundamento, con poco peso. Cualquier experiencia espiritual que no tenga como fundamento las Escrituras va a ser una experiencia de fe deleznable, pues no tendría ningún peso, ninguna fuerza, ¿sí? Puede que sí tenga sentido creer, tener mucha admiración o mucha devoción por algunos santos o por algunos por algunas devociones especiales, por alguna tradición en la Iglesia, sí. Puede que yo tenga una vida sacramental muy profunda y que todos los

o me pidan dar razón de las escrituras o de mi fe. Y la única razón que yo podría dar, o un camino seguro y certero por el cual yo puedo dar razón de mi fe, necesariamente tiene que ser o partir o basarse o fundamentarse en las escrituras. Bueno, eso como introducción a esta pequeña enseñanza. Vamos a mirar como cuatro punticos en esta enseñanza de crecer en el amor a las escrituras. Lo primero de lo cual tenemos nosotros conciencia es que Dios nos habla, ¿sí? Y así siempre empezamos el curso Caja de Herramientas. Levanten la mano los que ya hicieron Caja de Herramientas o están haciendo Caja de Herramientas. Ay, tan poquitos. No hubiera dicho nada. Me hubiera quedado callado. No, mentiras, que ojalá el próximo seminario de crecimiento, que cuando es, Eliana, el año entrante, ¿cierto? Ya toque el año entrante, en noviembre, ¿sí? Todos los que estén haciendo el seminario de crecimiento ya hayan hecho Caja de Herramientas, ¿sí? O todos ustedes ya hayan hecho Caja de Herramientas. Así empezamos el curso de Caja de Herramientas, diciendo: nosotros estamos absolutamente convencidos de que Dios nos habla. Amén. Lo creemos, Dios nos habla. Dios nos habla. ¿Cómo nos habla Dios? Siempre Dios nos habla a través de, ¿cierto? A través de la oración, de personas, de circunstancias, etcétera. Hay como unas formas o unas maneras como Dios nos habla que nosotros hemos identificado en nuestro caminar espiritual, en nuestro caminar de seguimiento de Jesucristo, por medio de la cual Dios nos habla. Entonces, primero y de manera fundamental, claro, a través del Espíritu Santo que ha sido derramado en nuestros corazones en el momento del bautismo, ¿cierto? Dios nos habla a través de su Espíritu, ¿sí? Pero su Espíritu, el Espíritu Santo de Dios, también como que inspira o se manifiesta a través de muchas otras personas o circunstancias. Entonces también Dios nos habla a través de la iglesia. Claro, en la iglesia Dios nos habla. Cuando hablamos de iglesia nos estamos refiriendo a toda la comunidad de los hermanos que creemos en el Señor, a todos los hermanos que somos discípulos de Jesucristo, a todos los salvados por Jesucristo. Dios nos habla en la iglesia y a través de la iglesia, a través de las enseñanzas que nos dan los pastores, a través de las orientaciones y las indicaciones que nos dan nuestros pastores, los obispos, el papa, los sacerdotes, ¿sí? En la iglesia Dios nos habla, en los hermanos, en la reunión de los hermanos Dios nos habla, en la coinonía, cuando nos reunimos en la coinonía, levanten la mano los que hacen parte de una coinonía. Tan poquitos, eso sí me sorprende, que un seminario de crecimiento y todavía no hagamos parte de una coinonía. Bueno, pilas pues. En la iglesia Dios nos habla, en la reunión de los hermanos, sí, Dios nos habla. Pero Dios nos habla también y nos ha hablado a través, por ejemplo, de muchas personas importantes en la vida, nuestros padres, sí, a través de nuestros papás Dios nos habla. O a través de los maestros o de los hermanos. Dios nos habla, ¿sí? A través de personas importantes en nuestra vida. Una manera muy especial que nos enseña la iglesia y las escrituras, a través de la cual Dios nos habla y que nosotros muy poquitas bolas le paramos, es a través de los pobres. Dios nos habla a través de los pobres. En el Evangelio de Mateo, en el capítulo 25, versículo 40, dice el Señor, en una parábola muy bonita, Mateo 25:40, en una parábola muy bonita que cuenta el Señor cuando está hablando del juicio final: vengan a mí, benditos de mi Padre, porque tuve hambre y me diste de comer, tuve sed y me diste de beber, estuve desnudo y me vestiste, estuve en la cárcel o enfermo y me visitasteis. Y le preguntan: Señor, ¿cuándo nosotros te vimos con hambre, te vimos desnudo, te vimos en la cárcel, te vimos enfermo y te asistimos? Y dice el versículo 40, cada vez que lo hicieron con uno de estos pequeños, lo hicieron conmigo, ¿cierto? Y aquí entonces la categoría pobres adquiere un sentido o un significado muy concreto. Todo aquel que ha sido vulnerado en sus más mínimos derechos, todo aquel que no tiene lo necesario para vivir, todo aquel desposeído, Dios nos habla a través de ellos constantemente. Y en esta ciudad sí que nos grita a través de los pobres.

0: Yo creo que en toda Colombia, en este momento, la ciudad con más, con el problema más grande, con el índice más grande de indigencia es Medellín. Yo no creo que en ninguna otra ciudad de este país haya tantos indigentes como los hay, o habitantes de la calle como los hay en esta ciudad. Es una cosa impresionante, yo me aterro. En esta cuadra, nosotros que tenemos clase aquí en la Escuela de Viaje los martes a las 6 de la mañana, en esta cuadra, como hay aleritos así en las eras, esto es el dormidero de todos los habitantes de la calle, los que se mantienen por aquí por las 70. Es una cosa impresionante, uno se queda asustado con la cantidad de indigentes que hay en la ciudad. Y Dios nos habla a través de ellos, ¿sí? Los compañeros del Ministerio de Misiones tendrán muchos testimonios que darnos, muchos testimonios que contarnos, mucho que decirnos de lo que Dios les ha dicho en los habitantes de la calle, a los cuales ellos han ido a compartir la palabra del Señor, a orar por ellos, a hablar con ellos. Dios nos grita a través de los pobres. Pero también nos habla a través de nuestra conciencia, ¿sí? Un instrumento maravilloso que el Señor nos regaló cuando nos creó, la conciencia. Es esa capacidad que Dios nos dio también en nuestro interior. ¿Dónde está la conciencia? En el corazón, en la mente. Yo no sé dónde está por allá adentro, ¿sí? Pero es esa capacidad también como de discernir entre lo bueno y lo malo, esa capacidad que Dios nos dio y que nos hace absolutamente humanos. Dios nos habla en nuestra conciencia, ¿sí? Cuando a uno, esa expresión que nosotros usamos, que le remuerde la conciencia, ¿sí? Me parece tan particular esa expresión, le remuerde, como si la conciencia tuviera dientes, ¿sí? O fuera vaca, que tiene como varios estómagos para ir rumiando la comida, ¿sí? Es esa misma expresión la que nos lleva a decirnos, a ser conscientes de que dentro de nosotros también hay una voz de Dios que se manifiesta, ¿sí? Y hay muchos otros lenguajes por medio de los cuales Dios nos habla. ¿Cuál otro lenguaje podría existir de Dios? Claro, la historia, la naturaleza, la creación. Bueno, ya vamos a pasar como a esos otros lenguajes. ¿Qué nos dice Dios en todos, por medio de estas personas o por medio de estos instrumentos? ¿Cuál es el mensaje de Dios? Lo podríamos decir o resumir en una expresión sencilla. Dios dice muchas cosas, claro, Dios habla y dice muchas cosas interesantes, pero básicamente lo que Dios nos dice o lo que nos habla Dios o lo que nos comunica Dios es su plan amoroso de salvación, el proyecto amoroso de salvación. Eso es lo que nos dice Dios, eso es lo que nos habla Dios. Dios nos comunica su proyecto amoroso de salvación. Y Dios tiene un proyecto o un plan amoroso de salvación para todos nosotros, para todos, para todo el mundo, para todos los seres humanos, pero tiene un proyecto de salvación para usted. Tiene un proyecto de salvación para mí, para cada uno en particular. Dios tiene un proyecto salvífico. Dios tiene un proyecto salvífico. Eso es lo que nos dice Dios cuando nos habla a través de lo que ya estábamos diciendo, la iglesia, los padres, los maestros, los amigos, la comunidad, los pobres, sí, en todo eso Dios nos va comunicando su proyecto amoroso de salvación. Por lo tanto, cuando uno se pregunta cuál es el proyecto de Dios para mi vida, lo que tendría que hacer también es abrir un poquito como el oído. Porque es que eso no es ninguna adivinanza, el proyecto amoroso de Dios no es ninguna adivinanza. Hace poco en una lectura que hicimos en la liturgia de hace como 15 días, había una palabra en el libro del Deuteronomio tan hermosa que decía, es que este mensaje no está por allá escondido en el cielo, que nos dijéramos, ¿dónde está? ¿Quién puede traérnoslo? Ni está en el último rincón del mundo para decir, ¿quién puede viajar hasta allá para saber qué dice ese mensaje? Cerca de ti está ese mensaje, en tu corazón, ¿sí? Entonces tendríamos que preguntarnos, bueno, ¿cómo está mi oído para escuchar esa voz de Dios que me habla? Pero Dios nos habla también a través de la creación, lo decían ustedes ahorita. En la carta a los Romanos hay un argumento bellísimo que utiliza San Pablo para decir que nosotros, todos los seres humanos, inclusive los que no han escuchado hablar de Dios o los que no han escuchado hablar de Jesucristo, pueden conocer a Dios a través de la creación. En el capítulo 1 de Romanos, en el versículo 20, Romanos 1:20, dice San Pablo: porque todo lo que se puede conocer de Dios a través de la creación es evidente. ¿Sí? O sea, que lo único que necesitaríamos los seres humanos para conocer a Dios es tener los sentidos abiertos. ¿Sí? Claro, es tener los sentidos abiertos para conocer a Dios. Él dice, a través de la creación, todo lo que se puede conocer de Dios a través de la creación es como asequible a los seres humanos, ¿sí? Y después va a echar el regañito. Por eso no tiene disculpa ningún ser humano ante el juicio de Dios diciendo, yo no lo conozco. No, señor, usted sí lo podía conocer, porque todos los seres humanos tenemos la capacidad para conocerlo a Él. Pero también el Salmo 19 dice una cosa bellísima sobre la creación que nos habla de Dios. La creación nos grita también acerca de Dios. Sí, ese Salmo 19 bellísimo que dice: los cielos proclaman la gloria de Dios, el firmamento pregona la obra de sus manos. El día al día le pasa el mensaje y la noche a la noche se lo murmura. Sin que hablen, sin que pronuncie, sin que resuene su voz, a toda la tierra alcanza su pregón y hasta el límite del orbe su lenguaje. Sí, claro, toda la creación que nos habla también de Dios, de su belleza, de su grandeza, de su magnificencia, de la perfección de la creación. Dios nos habla a través de la creación. Sí, pero en la creación también hay como un lenguaje especial, o digámoslo así, una comunicación o un medio más bien especial de Dios para darse a conocer, ¿sí? Para mostrarse quién es Él. ¿Cuál es la perfecta obra de la creación? ¿Cuál es la obra, cuál es la cereza del ponqué en este ponqué de la creación? Claro, nosotros, el ser humano, usted y yo somos la estrellita en el árbol de Navidad, la cereza en el ponqué de 15 años, ¿sí? Lo mejor, lo más bonito de la creación somos usted y yo. Es decir, Dios también se manifiesta, habla a través de los seres humanos, ¿sí? Y de eso nosotros estamos absolutamente convencidos. El Salmo 8, en los versículos 4 al 6 dice: al contemplar el cielo, obra de tus manos, la luna y las estrellas que has creado, esto tan bonito, tan bello, Salmo 8, al contemplar toda esta creación tan hermosa, esta semana me mandaron unas fotos que están tomando por allá en los países nórdicos, en Dinamarca, en todo eso, de la aurora boreal, ese espectáculo de la naturaleza tan hermoso, ¿sí? Me mandaron unas fotos bellísimas y entonces el salmista, viendo todo eso, yo no sé si el salmista alcanzó a ver la aurora boreal, sí, no creo, pero entonces al ver como toda esa belleza, dice: me pregunto, ¿quién es el hombre para que te fijes en él? ¿Qué es el ser humano para darle poder? Lo hiciste poco inferior a los ángeles, sin embargo, lo coronaste de gloria y dignidad. Le diste el mando sobre todas las criaturas, sobre los peces, sobre las aves, sobre todos los animales, ¿sí? Y termina diciendo: Señor, dueño nuestro, qué admirable es tu nombre en toda la tierra. Se admira el salmista al ver esta belleza, ¿sí? Nosotros, los seres humanos. A través de los seres humanos, Dios nos habla. Vuelvo y repito. ¿Qué nos dice Dios a través de todo esto que estamos diciendo? ¿Qué nos comunica Dios? Su proyecto amoroso de salvación. Su proyecto amoroso de salvación. Pero, y aquí me remito a una metáfora de San Agustín. Por ahí hay algunos alumnos de Didaje muy encarretados leyendo a San Agustín, ¿sí? Las confesiones. Y muy rico que lean a San Agustín. Un gran maestro de la vida espiritual. San Agustín tenía una metáfora muy bonita, era la metáfora de los dos libros, ¿sí? Y decía, claro, Dios que se comunica constantemente con nosotros y que se revela y se muestra y se manifiesta y nos da a conocer su plan amoroso, nos da a conocer su proyecto de salvación para cada uno de nosotros y que lo podemos conocer en la creación, en la historia, en las circunstancias que vivimos. Pero parece que los seres humanos nos hemos vuelto sordos a ese lenguaje de Dios y ya no lo comprendemos y ya no lo entendemos y ya no somos capaces de comprender a Dios. Entonces, el libro de la vida como que se cerró para nosotros. Ya no somos capaces de comprender a Dios. Ya no somos capaces de entender el lenguaje de Dios en el libro de la vida. Entonces Dios, viendo esa incapacidad que teníamos nosotros para comprenderlos, para comprenderlo, nos regala otro libro maravilloso para que podamos leer el libro de la vida, ¿sí? Y ese libro es las Sagradas Escrituras. Las Sagradas Escrituras es el segundo libro que Dios nos regaló. ¿Para qué nos regaló Dios ese libro? Para que pudiéramos comprender el libro de la vida, ¿sí? Dios nos habla de una manera especial y particular en las Escrituras. Y esto es fundamento de nuestra fe. Vea, yo puedo dejar de creer en muchas cosas como católico. Sí, yo puedo dejar de creer en muchas cosas. Pero si yo no creo que en este libro Dios me habla, entonces ya apague y vámonos, ya no soy católico ni cristiano, ¿sí? Yo puedo creer en muchas cosas, ¿sí? Puedo creer en todo lo que se aparezca. Puedo creer en todo lo... Pero si no creo que en este libro Dios me habla, entonces no soy cristiano, ¿sí? No soy cristiano. Y uno descubre muchas experiencias de fe, muchas personas muy católicas, apostólicas y romanas, que creen en muchas cosas, pero les queda como muy difícil creer en las Escrituras. Y uno se pregunta entonces, ¿qué formación tienen? ¿Sí? ¿En dónde fundamentan su fe? ¿O en dónde están aprendiendo a ser como cristianas? ¿Sí? Ese es el tercer punto. El primero es que Dios nos habla. El segundo es que nos habla de una manera especial en la creación y a través de nosotros como el culmen de la creación. Y el tercer punto es que Dios nos habla por medio de las Escrituras. Dios nos habla a través de las Escrituras. Dios toma la iniciativa siempre para hablarnos. Él sale al encuentro de nosotros. Él no espera que nosotros vayamos a Él. Siempre Dios es el que da el primer paso para acercarse a nosotros. Cuando nosotros empezamos a conocer al Señor, de alguna manera tuvimos como una referencia por otra persona. Casi todos nosotros llegamos a los caminos del Señor porque alguien nos invitó, ¿sí? Porque alguien nos habló del Señor. Si recuerden a esa persona, ¿a usted quién le habló del Señor? ¿A usted quién lo trajo a los caminos del Señor? ¿Sí se acuerdan? ¿Quién fue? ¿Quién lo invitó personalmente? ¿Qué le dijo? Te invitó a un grupo de oración, te invitó a una misa. ¿Sí? Debe haber alguien por allá. ¿Usted sigue orando por esa persona? Ore por esa persona, mi hermano, porque esa persona se ganó el cielo al convertir tamaños pecadores que somos nosotros, ¿sí? Ore por esa persona. Casi todos nosotros fuimos como llamados al camino del Señor a través de otra persona. Pero ese mensaje, esa invitación que nos dio esa otra persona, era un mensaje imperfecto. Era un mensaje incompleto. ¿Sí? Es un mensaje que se terminó, ¿sí? Que se acabó. Yo puedo recibir muchas instrucciones de los escritos de los santos. A mí particularmente me gusta mucho leer a una poesía de San Juan de la Cruz. Ese es un mensaje imperfecto, incompleto. El catecismo de la Iglesia Católica es muy importante para nosotros. Deberíamos acercarnos un poquito más al catecismo. Pero cuando uno se acerca al catecismo, se da cuenta que el catecismo bebe de otra fuente. Y el mismo catecismo es un mensaje incompleto, imperfecto. Cada determinado tiempo la Iglesia revisa el catecismo y lo está actualizando. ¿Sí? Pero este librito perdón por lo del librito, este libro, sí, este libro no es un mensaje ni incompleto ni imperfecto. Aquí está precisamente eso de lo cual nosotros empezamos diciendo que nos decía Dios. ¿Qué nos dice Dios? Cuando Dios nos habla, ¿qué es lo que nos comunica? Su proyecto amoroso de salvación, ¿sí? Su plan de salvación, su proyecto salvífico para todos y para cada uno. Y eso lo descubro yo en las Escrituras, ¿sí? De manera que, mis hermanos, para nosotros las Escrituras no son solamente un libro. Esto no es solamente un libro. Esto no es solamente para mí un acto de devoción o un objeto de devoción. Las Escrituras no son solamente para mí un objeto de devoción. Las Escrituras para mí no son un libro como cualquier otro libro que está en la biblioteca, ¿sí? Y yo creo que eso lo tenemos que corregir en la biblioteca de Didaje, que deberíamos darle un lugar especial. Porque a mí las Escrituras no me hablan de Dios. A mí las Escrituras no me hablan de Dios. Dios me habla en las Escrituras, ¿sí? No es que ellas me hablen de Dios, es Dios el que me está hablando en este libro, ¿sí? Eso es una cosa muy distinta a que yo piense que las Escrituras me hablan de Dios, entonces Dios sigue utilizando intermediarios. No, es Dios mismo el que me habla a través de estas Escrituras. Cuando yo leo o cuando escucho las Escrituras, es Dios mismo el que me está hablando al corazón, revelándome su plan salvífico. Y estas Escrituras entonces tienen como fundamento o como centro a la persona de Jesucristo. Porque de tantas palabras que le habló Dios a los seres humanos, una de ellas se convierte como en el eje fundamental de esa palabra de Dios que se manifiesta a los seres humanos. Y es la persona de Jesucristo. Hebreos 1 del 1 al 2. Esa sí la vamos a leer. Hebreos 1 del 1 al 2. Hebreos 1 del 1 al 2. Carta a los Hebreos, capítulo 1, versículos 1 al 2.
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0: En tiempos antiguos, Dios habló a nuestros antepasados muchas veces y de muchas maneras por medio de los profetas. Ahora, en estos tiempos últimos, nos ha hablado por su Hijo, mediante el cual creó los mundos y al cual ha hecho heredero de todas las cosas. Palabra de Dios.
1: De muchas maneras Dios nos ha hablado. Dios le habló a nuestros antepasados. Dios le habló al pueblo de Israel. Dios le habló a toda la humanidad. De muchas maneras. Muchas fueron como los medios, los mecanismos que utilizó Dios para hablarle a los seres humanos. Pero ahora nos ha hablado a través de su Hijo Jesucristo, a quien ha, por medio de quien, creo, dice el autor de la carta a los Hebreos, creó los mundos, ¿sí? Es decir, en la persona de Jesucristo nosotros encontramos el fundamento, el centro de la palabra de Dios. En Jesucristo se nos hace claro, evidente, comprensible el plan amoroso de Dios para nuestra vida, el proyecto de salvación para nuestra vida. O dicho de otra manera, su proyecto de vida está en la persona de Jesucristo. Hoy que se habla tanto de proyecto de vida, de plan de vida o de sentido de vida, está en la persona de Jesucristo. San Pablo también tiene un himno muy bonito en la carta a los Colosenses, en el capítulo 1, versículos 15 al 20. Solamente voy a leer unos pedacitos. Colosenses, capítulo 1, versículos 15 al 20. Miren cómo habla Pablo acerca de la persona de Jesucristo, de la persona adorable de Jesucristo. Dice, Colosenses 1, del 15 al 20. Los alumnos de viaje ahí mismo abren la carta a los Colosenses, pero así facilito. De una, ¡pum! Ya saben que después de Filipenses está Colosenses, ¿cierto? Y que antes de Tesalonicenses está Colosenses, entonces de una llegan. Dice, hablando de Jesús, dice San Pablo, Él es imagen de Dios invisible, primogénito de toda la creación, porque en Él fueron creadas todas las cosas, en los cielos y en la tierra, las visibles y las invisibles, tronos, dominaciones, principados, potestades, todo fue creado por Él y para Él. Él es anterior a todo y todo se mantiene en Él. Él es también la cabeza del cuerpo de la iglesia. Él es el principio, el primogénito de toda criatura, y así es el primero en todo, pues por medio de Él quiso Dios hacer residir toda plenitud y reconciliar por Él todas las cosas, haciendo la paz por la sangre de su cruz con todos los seres, así del cielo como de la tierra. Palabra de Dios. En Jesucristo, ese plan amoroso de Dios alcanza su plenitud. Jesucristo es la palabra de Dios que pronuncia para toda la humanidad. Y quien quiere escuchar a Jesucristo necesariamente tiene que conocer las Escrituras. Decía San Ireneo, quien desconoce las Escrituras, desconoce a Jesucristo. Digámoslo en positivo, conocer las Escrituras es conocer a Jesucristo. Muy bien, toda esta primera ambientación de la importancia que tiene para nosotros las Escrituras, la redondeo con esta frasecita: el sentido de la vida de nosotros, de todos los seres humanos, pero de manera especial y particular nosotros los cristianos, reside o se encuentra o está claramente manifestado a través de las Escrituras en la persona de Jesucristo. Por lo menos esa ha sido como un fundamento de la fe que ha venido de generación en generación. Y si nosotros decimos que hacemos parte de una iglesia apostólica y que nuestra fe es apostólica, lo que estamos diciendo es lo mismo que creyeron los apóstoles, que a través de Jesucristo Dios ha manifestado el plan amoroso de salvación para mi vida, para mí. Piénselo inclusive así, de manera personal, un poco egoísta. Dios ha revelado en Jesucristo su plan de salvación para mí. ¿Cuál es ese plan? ¿Cuál es ese plan? Pues lo encuentro en las Escrituras. ¿Qué hacer entonces, mis hermanos? ¿Cuál es la actitud entonces que debemos tener nosotros con respecto a las Escrituras? Bueno, antes de hablar de la actitud que debemos tener nosotros frente a las Escrituras, ¿cuál sería el comportamiento de un hombre o una mujer crecido en el Espíritu? El Padre ahorita les habló sobre lo que significa crecer en el Espíritu, ¿sí? ¿Cómo un ser humano, un hombre o una mujer de fe crecido en el Espíritu se relaciona con las Escrituras? Primero, antes de mirar como esos punticos, esas actitudes, yo me quiero referir a una profecía tan bella del profeta Amós en el capítulo 8, versículo 11. Amós, capítulo 8, versículo 11. Por favor, saquen sus resaltadores verdes fosforescentes. ¿Sí? Amós 8, 11. Amós 8:11. Amós 8:11. He aquí que vienen días, oráculo del Señor, en que yo mandaré hambre a la tierra. Nos viene una hambruna, mis hermanos. Ojo con esta profecía, porque vamos a aguantar hambre. Viene una hambruna, lo dice el profeta Amós. No de pan, ni sed de agua, sino de oír la palabra del Señor. He aquí que vienen días, oráculo del Señor, que yo mandaré hambre a la tierra. No hambre de pan, ni sed de agua, sino de oír la palabra del Señor. El versículo 12, nosotros ya lo podemos, ¿qué? Felizmente contradecir. Dice, entonces vagarán de mar a mar, andarán errantes de norte a levante, en busca de la palabra del Señor, pero no la encontrarán. Nosotros hoy le podemos decir a Amós, sí, don Amós, usted con todo y lo profeta que es, ya nosotros hemos recibido la palabra de Dios a través de la persona de Jesucristo. Amén. En el capítulo 17 del Evangelio de Juan, le dice el Señor en el discurso de despedida a sus discípulos, ustedes ya están purificados por las palabras que yo les he hablado, ¿sí? Entonces los discípulos ya le podemos decir a don profeta Amós, sí, Señor, usted tenía razón cuando decía que tenemos hambre y sed de la palabra de Dios, pero sí la vamos a encontrar. Sí la encontramos ahora en la persona de Jesucristo. En Jesucristo nosotros encontramos la palabra viva de Dios, que es viva y eficaz, más cortante que espada de dos filos, que penetra hasta lo más profundo del corazón del hombre y pone al descubierto las intenciones de los seres humanos. Parafraseando un poquito lo que dice Hebreos en el capítulo 4, versículo 12, que la palabra de Dios es viva y eficaz. Ustedes oyen un programa en la emisora Minuto de Dios, todos oímos la emisora Minuto de Dios, claro. La palabra, a las 10 de la mañana, y que se repite por la noche. ¿Sí la han escuchado? La identificación del programa La Palabra es precisamente esa cita de Hebreos 4:12. La palabra de Dios es viva y eficaz, más cortante que una espada de doble filo. Sí, esa es una palabra que los carismáticos no sabemos de memoria, sobre todo los que oímos la emisora Minuto de Dios, sino la sabemos de memoria. Muy bien, ¿qué debemos hacer nosotros? ¿Qué debemos hacer? ¿Cuál es la actitud de un crecido en el Espíritu frente a las Escrituras? Lo primero, ¿qué debemos hacer frente a las Escrituras? Primero, amarlas. Amar las Escrituras. En la iglesia, siempre las Escrituras, y sobre todo en la liturgia, han ocupado el mismo lugar de dignidad e importancia que la comunión o que la Sagrada Hostia. siempre las Escrituras en la Iglesia han ocupado el mismo lugar de dignidad y de importancia que la Sagrada Comunión. Yo me acuerdo una vez, hace como 2 o 3 años, y hace poco lo volví a repetir, el padre John Mario, diciendo que él nunca había recibido una confesión en la que alguien le dijera: padre, me acuso de que no he leído las Escrituras. Que nunca nadie le había hecho, pero que muchas veces había recibido confesión de la gente: ay, padre, es que hace tanto que no comulgo. Sí, de eso sí nos confesamos. Cuando yo escuché esa confesión, se me clavó una cosa en el corazón tan impresionante, porque yo no había entendido eso de la dignidad que tienen las Escrituras frente a la hostia. Miren, el cuidado que le ponen los celebrantes al cuerpo de Cristo es impresionante. Sobre el mantel blanco que cubre el altar se debe poner otro mantel más pequeñito que se llama el corporal, ¿sí? Donde se ponen el cáliz y la patena. Y además hay otro trapito más chiquito que se llama el purificador, y es el único que puede tocar el cáliz sagrado donde estuvo la sangre de Cristo para limpiarlo. Sí, el cáliz no se limpia ni con Scott, ni con trapitos desinfectados en blanqueador, ni nada de esas cosas. No, solo el purificador. Y cada vez, eso se lo enseñan a los ministros de comunión, cada vez que se entrega el cuerpo de Cristo debe ser con mucho cuidado, de manera que no se vaya a caer al piso, pues evitar al máximo que se caiga al piso o que se desperdicien como boronas del cuerpo de Cristo. El susto que le da a uno cuando le cae una hostia, de a uno le empieza como a temblar todo, y uno: ¿yo qué hago? ¿Cómo lo cojo? ¿Cómo lo miro? ¿Qué hago? Y la gente se asusta: se me cayó la hostia, me voy a ir a confesar, esto no lo absuelve y no el obispo. Una cosa impresionante con el cuerpo de Cristo. Claro, es que es la dignidad que tiene la hostia sagrada. Y cuando se termina de todo el rito de la comunión, cuando el sacerdote va a hacer la purificación, se fija que en el altar no queden como boronitas, y esas boronitas la debe coger con mucho cuidado y echarlas en el cáliz. Cuando los ministros de la comunión terminan de dar la comunión, se deben jugar los deditos en una agüita especial que hay ahí para jugarse los dedos, porque es que ahí todavía hay partículas del cuerpo de Cristo. ¿Y qué hacen con esa agua? ¿Qué hace Nubia cada vez que se han jugado los deditos? O a una matica. O yo he visto a Nubia o a Matilde que se la toman. Jugadura de dedo. No, perdón, no es jugadura de dedo. En esa jugadura de dedo está el cuerpo del Señor, ¿sí? Y los hermanos se han lavado las manos muy bien, ¿sí? Entonces, esa agua no se puede botar porque contiene el cuerpo del Señor. Y nosotros vamos a la exposición del Santísimo, y la exposición del Santísimo es la exposición del cuerpo de Cristo en una hostia, y lo adornamos, y las custodias no pueden ser cualquier cosa de lata, no, las custodias son un instrumento bonito, adornado, que brille, de alguna manera que represente el cariño que nosotros le tenemos al cuerpo de Cristo. Y el altar no se pone pelado, se le ponen flores y velas, y le cantamos, y tenemos una actitud corporal frente al Santísimo especial. Cuando nosotros pasamos frente a un sagrario, mínimo pues una reverencia, ¿sí? Los que no se pueden arrodillar, pero mínimo una reverencia hacia el cuerpo de Cristo y hacia las Escrituras, tienen el mismo lugar de dignidad e importancia en la Iglesia. ¿Nosotros hacemos lo mismo con este libro? No. Y yo creo que ha sido más por desconocimiento, ¿sí? Porque no estamos como muy bien formados en eso, ¿sí? Entonces, a mí me gusta mucho el gesto que hacemos nosotros en la Eucaristía de entrar el libro en procesión solemne, ese libro que siempre entra cerrado porque se va a proclamar en el altar, y que nos vamos parando y vamos aplaudiendo en la medida en que va pasando ese libro. Muy bien, en la liturgia, si usted se llevara algún día por algún permiso especial una hostia consagrada para su casa, ¿qué haría para tenerla en su casa? Primero hay que trapo y trapeadora y agua y blanqueador para toda la casa, sí, porque viene el Santísimo, ¿cierto? y un lugar especial y una mesita y una velita, pues como para... Y entonces uno empieza a hablar así como pasito para que no se despierte el Santísimo. ¿Cierto? Hay que hablar pasito porque aquí está el Santísimo y se despierta, ¿cierto? Entonces, una actitud distinta, claro, cuando llegue el Santísimo a la casa uno, sobre todo los que hemos tenido como la experiencia de enfermedad o que tenemos un ancianito en la casa que van a llevarle la comunión. Claro, llega el Santísimo a la casa, ¿cierto? Y ustedes todos tienen la Biblia en la casa. ¿Y dónde la tenemos? ¿Y cómo la tenemos? ¿Y qué actitud tenemos frente a la Biblia? ¿Cierto? Ojo, no estoy llamando aquí a escrúpulos exagerados. Sí, que ahora entonces vamos a comprar el guante de látex para coger la Biblia. ¿Cierto? Porque es la... No. Pero que de alguna manera seamos conscientes que para nosotros, los cristianos, sobre todo los católicos, que tenemos tantísima reverencia bien ganada y bien merecida por el cuerpo y la sangre de Cristo, claro que sí, de la misma manera la Sagrada Escritura para nosotros, ¿sí? Es la misma reverencia para nosotros la que debe tener la Sagrada Escritura, y eso ya demuestra un amor especial que usted y yo tenemos por la Biblia. Empecemos por esto. Usted tiene su propia Biblia, usted la tiene marcadita con su nombre. Usted la tiene rayadita. Yo veo una Biblia rayada y digo, la ama, la estudia, la lee, le pone cuidado. Esa palabra le llega al corazón, ¿sí? Una persona que raya la Biblia, cuando yo veo una persona rayando la Biblia, yo digo, ese versículo le llegó a lo profundo del corazón. No le entró por aquí, le salió por aquí. Esa palabra le va a seguir hablando a ese hombre o a esa mujer, ¿sí? Y uno casi que se aprende los versículos de memoria cuando los subraya. Tiempo. Oye, madre, todavía me falta mucho. Bueno, primero amarla, ¿sí? Amarla de esa misma manera como yo amo al cuerpo y la sangre de Cristo. Segundo, poseerla, apropiarse de las Escrituras. Primero, poseer el libro, claro, poseer este libro. Nosotros tenemos, los profesores de la escuela, no tenemos una Biblia. Tenemos muchas Biblias, ¿sí? Pues porque nuestro ejercicio de maestro nos obliga como a comparar, a tener diferentes versiones y todo eso. Pero cada una de ellas es especial para nosotros y tiene una historia. Yo tengo una historia con esta Biblia. Yo, esta Biblia de Jerusalén que yo tengo, la amo. Porque me ha acompañado durante muchos años en mi caminar de discipulado, ¿sí? Y esta es mi Biblia inteligente. Porque yo puede que no me sepa muchos versículos, pero por la ubicación, entonces yo sé, esto queda más o menos como por aquí. Claro, ahí lo tengo subrayado y lo vuelvo a leer y me acuerdo de esa primera vez que el Señor me habló a través de este versículo. Poseer la palabra, poseer las Escrituras, tener una historia con ese libro, ¿sí? Tener una historia con ese libro. Tercero, leerla en la iglesia. Cuando yo digo que un hombre o una mujer crecido en la fe, crecido en el Espíritu, lee la Biblia en la iglesia, no me estoy refiriendo a que se lleva la Biblia para el templo y allá se siente y lo lee. No. Que la lectura que nosotros debemos hacer de las Escrituras debe ser acorde al Espíritu Santo que sopla en la iglesia y que a través de la interpretación que nos enseña la iglesia, yo interpreto las Escrituras. En la segunda carta de Pedro hay dos versículos muy importantes, ¿sí? Para todos aquellos que quieren tratar de interpretar las Escrituras como les da la gana o como a ellos les parece, ¿sí? En la segunda carta de Pedro, en el capítulo 1, versículo 20, dice... Segunda de Pedro, capítulo 1, versículo 20, dice: pero ante todo, tengan presente que ninguna profecía de la Escritura puede interpretarse por cuenta propia. Cuando Pedro habla ahí de una profecía de la Escritura, se está refiriendo a todas las Escrituras. Se está refiriendo a todas las Escrituras. Ninguna palabra de las Escrituras se debe interpretar por cuenta propia. El Señor, a través de la iglesia, nos regala una interpretación adecuada de las Escrituras para que todos caminemos detrás del mismo Señor y no cada uno haciendo interpretaciones amañadas, porque el mismo Pedro lo reconoce. Hay partes de las Escrituras que son muy difíciles de entender, ¿sí? Hay partes muy complicadas. Y si no tenemos la guía de la iglesia en donde el Espíritu sopla, entonces va a ser como muy difícil para nosotros entender las Escrituras. Es una tarea importante para todo aquel que crezca en el Espíritu. Aprendernos las Escrituras. En esa relación que yo establezco con este libro, con las Escrituras, pues me las voy aprendiendo también de memoria. Todos ustedes se saben un salmo de memoria, ¿cierto? Claro, muchos salmos de memoria no sabemos todos, porque tenemos una historia y una relación constante y directa con las Escrituras, ¿cierto que sí? El libro del Deuteronomio en el capítulo 6, en ese bello texto que habla del escucha Israel, el Señor tu Dios es el único Dios, amarás al Señor tu Dios con todo tu corazón, con toda tu fuerza y con toda tu alma. Seguidamente dice: grábate estas palabras en tu corazón, escríbelas en la puerta, escríbelas en cordones y átatelos en el cuerpo para que no se te olvide, ¿sí? Le pide a todo aquel que escuche la Escritura que se las aprenda de memoria, apréndase de memoria las Escrituras, no simplemente para descrestar, no simplemente para descrestar a los otros, es para que esas Escrituras se vuelvan como esencia mía, estén en la mitad de mi corazón. Orar con la Biblia. No, ya vamos como en el séptimo, ya no sé. No es que me acosaron, tengo que acabar rápido. Orar con las Escrituras. Ore con las Escrituras. Ay, yo no sé orar. ¿Tiene la Biblia? Sí, ayúdese de las Escrituras. Apóyese en las Escrituras para orar. Compartir las Escrituras, ¿sí? Comparta con sus hermanos las Escrituras, comparta en su casa las Escrituras, un versículo que le llegó al corazón, compártalo con otro, proclame las Escrituras, dé a conocer las Escrituras, lo que Dios le ha hablado a usted a través de las Escrituras. Segunda de Timoteo 3:16, toda palabra es útil. Segunda de Timoteo 3:16. Ojo, uno crecido en el Espíritu toma nota así rapidísimo. Rápido, rápido. Segunda de Timoteo 3:16. Ya me van a echar, me falta el último punto. Segunda de Timoteo 3:16. Toda Escritura es inspirada por Dios y es útil para enseñar, para arguir, para corregir, para educar en toda obra buena. ¿Sí? Comparta las Escrituras. ¿Cómo realizar una adecuada lectura de las Escrituras? Ay, ¿yo por dónde empiezo? ¿Yo cómo leo las Escrituras? Bueno, hay como varios métodos, así rapidito. Uno, siga el ritmo de la liturgia. Nosotros, en el Minuto de Dios, tenemos este librito que se llama Una Puerta a la Palabra. Fundamental. Con la lectura diaria de la liturgia, yo puedo seguir el ritmo de la lectura diaria. Otra manera de leer y de apasionarme por las Escrituras, inscribiéndose en la escuela de Idaje. ¡Claro! Y entonces, ¿para qué creen que me invitaron a darles esta charla? Pilas, mis hermanos, de verdad. No, y es en serio, y es en serio. Si no nos formamos en el conocimiento de las Escrituras, ¿cómo vamos a crecer en ella? ¿Cómo vamos a progresar en ella? ¿Sí? Dios los bendiga, muchas gracias.
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1: Quiero decirles a todos ustedes que aprendamos a dar gracias, porque Dios nos rodea de su amor y de sus bienes. ¿Quién te pudiera amar, Dios mío? ¿Quién pudiera cumplir tu voluntad momento tras momento? ¿Quién pudiera no olvidarte? ¿Quién pudiera hacerlo todo por ti? No alejar el pensamiento de ti. ¿Quién pudiera tener una idea clara de ti? Todo lo demás es nada. Todo lo demás no llena. Todo lo demás da nostalgia. Pero cuando yo pienso en ti, me siento satisfecho y colmado. Nos hace falta tu amor.
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0: Por eso debemos alabar siempre a Dios por medio de Jesucristo. Este es el sacrificio de alabanza que debemos ofrecer. Hebreos 13:15.
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1: Quizá tú dices, que yo no tengo que perdonar. Quizá tú tienes que perdonar a tu mamá porque le ha ofendido mucho, le ha dicho muchas palabras feas. Y a pesar de que tú dices que no llevas rencor, quizá eso está metido en tu corazón. Quizá tú dices que no tienes que perdonar a tu hijo o a tu hija, pero ¿cuántas veces tú le has dicho una palabra fea a tu hijo o a tu hija? Y por eso tu hija se fue a la droga o se fue a la prostitución, tu hijo se fue a esto. Porque le dijiste una palabra fea de desprecio a tu hijo o a tu hija, tú se lo dijiste. Y no te das cuenta que lo está maldiciendo. Y no te das cuenta que esas palabras cayeron en su corazón. Y él lleva ese resentimiento, esa herida profunda. Y no te das cuenta que tu hijo, tu hija se ha ido a la droga, a la prostitución, porque tú un día le rechazaste desde el vientre de tu madre. No deseaba ese hijo tuyo, no lo deseaba ese hijo. Y ese hijo nació y quería un día en determinado momento abortarlo. También tiene que perdonar a ese hijo. También tiene que perdonar a esa hija. Y no te das cuenta que el día que tú tuviste una relación con tu esposo, no deseaba ese hijo, no deseaba esa hija, y ese hijo nació. Y ese hijo nació sin amor porque no fue deseada. También tienes que pedir perdón por eso.
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1: A ver, niños, ¿quieren aprender un canto nuevo?
2: ¡Sí!
1: Bueno, pero este cantito tiene dos enseñanzas. La primera, solo el que sea como uno de estos pequeños entrará al reino de los cielos, dice el Señor.

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Oremos por tantos que en este día han amanecido decaído, por tantos que en este día han amanecido sin ánimo, sin deseo de levantar el vuelo, por tantos que no quieren enfrentar el día porque amanecieron tristes, agobiados, porque se le levantó una calumnia, porque tuvieron un fracaso en esta semana, ayer, o desde que se levantaron hoy tuvieron una mala noticia. Oremos por esos que hoy el médico le ha dicho que no tendrán posibilidad de vida o le van a decir. Oremos por esos que están en una cama, que no saben qué va a pasar con ellos porque la enfermedad avanza. O por esos que pierden la esperanza porque no tienen medicina, porque no tienen una receta, porque no saben a dónde ir. Yo quiero, querido hermano y hermana, unirme a tu problema, a tu situación, unirme a la oración que tú haces por esa enfermedad. Bendito sea, Señor. Señor, te clamo, te suplico, pido la intercesión de la bienaventurada la Virgen María en este día de hoy. Señor, tú sabes cuántos son los que sufren. Señor, tú sabes cuántos son los que están ahí, Señor, bendito mi Señor, sufriendo por ese cáncer, por esa enfermedad. Tú sabes, Señor, cuántos son los que ya no tienen esperanza, que ya la han perdido, Señor, porque se le avecina un mundo oscuro, difícil por la enfermedad. Querido hermano y querida hermana, hoy recibes tú la luz, recordando que solamente Dios levanta, que solamente Dios da vida, que solamente Dios pone la gracia. En este día de hoy, Señor, te pido por tantos que ya no pueden, por tantos que ya no resisten, por tantos que pierden la esperanza, por tantos, Señor Jesús, que están ahí, bendito mi Señor, que han recibido la mala noticia de que no podrán sanar, de que tendrán, Señor Jesús, un tiempo ya. Bendito el poder de Dios, Señor, la última palabra la tienes tú. Bendito el poder de Dios. Y en este momento, Señor, te pido por tantos enfermos, te pido por tantos en hospitales, en clínicas, en centros médicos, en centros de salud, Señor. Bendito mi Señor, solo tú tienes el poder y la gloria, Señor. Mira cuánto están en la casa, Señor Jesús, bendito mi Señor, que han perdido la esperanza. Hoy, Señor Jesús, en este día pido por ellos, devuélveles tú la esperanza, Señor. Levántalo, bendito sea mi Señor. Solo tú tienes el poder y la gloria, Señor. Solamente tú puedes sanar y liberar. Solamente tú puedes llegar hasta ellos. En este día de hoy, Señor, haz tú la obra. Bendito sea mi Señor Jesús. Te pido por ellos, Señor. Madre Santísima, intercede por ellos. En este día de hoy, llégate hasta ellos. Bendito mi Señor. Hermano y hermana, entiendan ustedes que Jesús tiene la última palabra. Bendito sea Dios. Y donde está en esa enfermedad, ahí llega la presencia de Jesús. Bendito sea, Señor. Gracias por este día, Señor. Gracias, Señor Jesús, porque tú sana y libera. Gracias porque tú rompe cadena. Gracias, Jesús, en este día de hoy, porque yo sé que tú estás llegando a tantos enfermos, a tantos necesitados, a tantos desesperados, a tantos que han perdido la esperanza.

El que se mantiene en sintonía con Dios en cada momento de su vida siempre estará alabando y bendiciendo a Dios. A pesar de las pruebas, bendice a Dios. A pesar de una enfermedad, bendice a Dios. A pesar de que no tenga comida, bendice a Dios. Una forma de

entender que Dios siempre está en las buenas y en las malas. Una forma de entender que Dios no nos abandona, que Dios siempre está. O sea, el que bendice a Dios siempre en todos momentos, en la oscuridad y en la claridad, en la noche y en el día, en la mañana y en la tarde, siempre le va a alabar. O sea, qué bonito es aprender a glorificar a Dios. Qué bonito es aprender a agradecer a Dios. Qué bonito es aprender a entender que Dios está siempre con nosotros en todo momento. Lo que nos vamos de Él somos nosotros, pero Él nunca se aparta de nosotros. Y esa manera de caminar con Dios, esa manera de estar unido a Dios, esa manera de estar en comunión con Dios, nos va a permitir nunca separarnos de Dios y siempre Dios alimentarnos en cada momento del día. Dios está ahí y Dios nos alimenta con su dulce compañía. Aunque nosotros no entendamos, aunque sintamos a Dios lejos, si siempre oramos a Dios, si siempre estamos en comunión con Dios, si siempre bendecimos a Dios, Dios siempre va a estar. Por eso, hay momentos en que sentimos que caemos. Hay momentos en que sentimos que no podemos más. Pero de un momento a otro nos levantamos. ¿Cómo? No sabemos. Ah, porque Dios está ahí. Porque siempre estamos bendiciendo a Dios. Porque siempre estamos agradando a Dios. Y en esos momentos que sentimos que nos caemos, sentimos una fuerza grande que nos levanta. De un momento a otro que estamos tristes, sentimos la alegría, el gozo, sentimos el apoyo de alguien que está con nosotros, y ese es Dios. Por lo tanto, cuando tú duermes, Dios vigila por ti. Cuando tú no sabes de ti, Dios sabe de ti. Cuando tú estás lejos, Dios está cerca. Qué bonito es poder entender. Por eso hay gente que dice, bueno, yo oré mucho a Dios, pero oré tanto a Dios y ya me olvidé porque pensaba que Él no me tenía en cuenta mis oraciones, y de un momento a otro llegó lo que le pedí. Claro, porque Dios es así. Dios aprieta, pero no ahorca. Llegan momentos duros que tú sientes que Dios se va de tu lado, pero Él está presente. Llegan momentos duros que tú sientes que la prueba te va a aplastar, pero de un momento a otro te levanta. Claro, porque Dios está presente. Dios no abandona a sus hijos, y mucho menos Dios no abandona a aquellos que siempre están constantemente en oración, que desde que se levantan oran, en la noche oran, en el día oran, en la dificultad oran, cuando sienten alegría oran, siempre están en oración, agradeciendo a Dios, alabando a Dios, dando gracias a Dios, siempre están en oración. Y vea que dice el Salmo 16:7. Mire que dice el Salmo 16:7. Dice: bendeciré al Señor que me aconseja. Hasta de noche me instruye internamente, o sea, mi conciencia, comunicando. Aunque yo esté durmiendo, ahí está Dios. Yo estoy despierto, ahí está Dios. Yo no sé de mí, ahí está Dios. Yo me siento en el trabajo, ahí está Dios. Yo voy por el camino, ahí está Dios. Yo voy en la calle, ahí está Dios. Dios siempre está presente. Y eso es lo hermoso que tenemos que experimentar. Que Dios está todo el momento, todo el día, constantemente. Siempre Dios está con nosotros. Que Dios te bendiga, que Dios te fortalezca, que Dios siempre esté contigo. Nunca olvides, nunca te apartes de Dios, que Dios nunca se apartará de ti.

Siempre nos llegarán pruebas, dificultades, siempre nos llegarán tribulaciones y que hay momentos que no sabemos cómo enfrentarlas, no sabemos qué armas usar para enfrentarlas o qué canales o caminos, bueno, incursionar en esos momentos difíciles que nos llegan. A todos nos llegan porque somos humanos. A unos le llegan de una manera, a otros de otra. Esa es la dinámica de la vida. A ti te puede llegar una tribulación por una enfermedad, o por el esposo, o por la esposa, o por un hijo. A mí me puede llegar por diferentes situaciones en la misma iglesia. O sea, todos tenemos dificultad, todos tenemos problemas. Ahora, tenemos que aprender a tener confianza en Dios para poder vencer lo que nos pueda llegar, o para poder enfrentar lo que nos pueda llegar con la gracia y con la fuerza de Dios. No podemos desentendernos en los momentos duros que nos llegan, sino que tenemos que aprender a agarrarnos de Dios igual. No puedo desentenderme aunque yo me sienta feliz. No puedo desentenderme aunque me sienta contento. No, siempre mi esperanza ha de estar puesta en Dios. Por eso tenemos que aprender a elegir los momentos para orar. Tenemos que aprender a estar en comunicación con Dios y en contacto con Dios. Dice la palabra, porque aunque vivimos en la carne, atención, aunque vivimos en la carne, no combatimos con medios carnales. Vea usted, o sea, yo no puedo trabajar con medios carnales para vencer las pruebas que me llegan, las dificultades. No, aunque vengan de la carne, yo no puedo vencer la carne con la carne. No, venzo la carne con el Espíritu, venzo la carne con la fuerza de Dios, venzo la carne con la oración, con el poder, con la gracia, con la compañía de Dios. Y dice la palabra, no, las armas de nuestro combate no son carnales, pero para la fuerza de Dios son suficientemente poderosas para derribar fortalezas. Vea, cuando nos agarramos de Dios, cuando estamos en Dios, por grande que sean las montañas, por grandes que sean las barreras, se derrumbarán. Entonces, ¿qué medios podemos usar? Mire, en medio de esta situación, en medio de los tormentos, de las dificultades, en medio de los problemas, de las tribulaciones, ¿qué medios puedo yo usar para vencer? O más que todo, ¿qué armas uso yo para poder vencer y sentir que en Cristo yo soy un vencedor? Bueno, primeramente tenemos la oración. La oración es un medio eficaz para siempre estar en comunión con Dios, para siempre entender a Dios en el momento que nos llegan las dificultades. Lo entiendo por la fe, por la confianza, o sencillamente entiendo que me tiene que llegar turbulencia en la vida y que yo no puedo sencillamente estar con los brazos cruzados, dejando que me apuñaleen las dificultades, que me aturdan los problemas. No, tengo que aprender a agarrarme de Dios para vencer. Entonces, la oración es un medio. La Eucaristía es un perfecto medio para poder mantenerme firme en las tribulaciones. Mire, la Eucaristía, la gente que ora tanto, que siente que no puede vivir sin la Eucaristía, porque es el alimento que nos fortalece, porque la Eucaristía es la fuerza que nos llega, es la fuerza que Dios nos da para que por ella podamos nosotros entonces mantenernos de pie en las dificultades. Igual, mira, así como la oración, como la Eucaristía, tenemos el Santo Rosario. Siempre tenemos que estar rezando. Mire, el rosario es una fuerza grande que Dios nos permite. Cuando rezamos el rosario, Dios siempre nos da la fuerza que de Él necesitamos. O sea, no puedo yo vivir una vida como desentendiéndome de las dificultades que me llegan, sino que debo vivir orando constantemente. Igual, así como el rosario, también un sacrificio, un ayuno, una novena. Mire, son perfectos medios para poder mantenerme de pie ante las dificultades. Entonces tenemos muchas armas para poder vencer las dificultades, para poder mantenernos en el camino, que aunque yo no pueda vencer la dificultad, por lo menos siento la fuerza de Dios, siento la compañía de Dios, que Dios no me abandona. Entonces yo no puedo como tener vacaciones de la oración.
Yo no puedo abandonar la Eucaristía. Igual, el sacramento de la reconciliación, que es un perfecto medio para yo mantenerme de pie y adquirir la fuerza de Dios que necesito para vencer las dificultades. Así que yo te invito en este día de hoy, querido hermano y querida hermana, que te mantengas siempre, que viva la gracia, que viva la armonía de la presencia de Dios en tu vida para poder vencer las dificultades que se te presentan o para poder mantenerte de pie en cualquier momento difícil que te pueda llegar.

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3: Querida familia, es importante en este momento de reflexión, en este momento de conquista, en este momento de diálogo y de amor, tomar la familia como ese gran y maravilloso regalo que Dios pone en mi camino. En este programa de la A a la Z, Hablemos de Familia, lo que buscamos es ir interiorizando permanentemente en lo que son nuestros roles, nuestra vida familiar, nuestro trabajo cotidiano. Y ciertamente tenemos mucho por vivir, mucho por hacer, y lo más maravilloso, mucho por experimentar. Uno no puede equivocarse en decir que ya lo que se iba a vivir ya lo vivimos, y que lo que se podía experimentar en la casa o en la familia ya se experimentó, que ya no hay nada nuevo. Eso es un error. Siempre hay algo nuevo, bueno, malo, positivo, negativo, con luces o con sombras. Siempre hay algo nuevo, siempre, siempre. Y por eso es tan interesante cuando uno tiene esa actitud para que en el hogar las cosas vayan caminando en pro del bienestar y de la felicidad de todos. Dese siempre la oportunidad de vivir. No se cierre a la oportunidad que le brinda la vida. Usted hoy tiene la posibilidad de ir ahondando en las relaciones interpersonales con los suyos. Muchos de ustedes están en ese plan de estudio, o en ese plan de conquista, o en ese mundo laboral, que buscan darle a la vida como mayor norte y estabilidad. Y en ese marco y en ese orden de ideas, haga siempre el esfuerzo para que lo que usted está viviendo lo viva con soltura, lo viva en orden y lo viva bien. Nunca le ponga esa barrera a la experiencia del día a día. Sea flexible en sus acciones, sea flexible en sus comportamientos, y permanentemente sepa diferenciar lo bueno de lo malo. Me parece que ahí es donde uno marca diferencia en todo esto. Saber diferenciar entre lo bueno y lo malo. Porque si uno lo logra, uno puede luchar como porque en el hogar todas las cosas vayan en beneficio de la familia, en beneficio del hogar, en beneficio de la casa. Y cuando yo soy capaz de ubicar los contextos, voy por muy, muy buen camino. En ese orden de ideas, una persona no puede estar todo el día descalificando su vida de fe o descalificando su proceso. No. Usted lo que puede hacer todos los días es ir entendiendo algo maravilloso para su existencia y para su vida. Usted teniendo discernimiento, usted teniendo capacidad de escucha, usted teniendo capacidad de diálogo, usted tiene en sus manos la posibilidad de dominar infinidad de cosas en beneficio del hogar y en beneficio de la casa. Si usted tiene esa libertad de espíritu, de analizar las cosas con paciencia y con amor, si usted tiene esa libertad de corazón, de mirar cómo está su hogar y por dónde va el destino de la casa, usted está en terreno firme. Si usted es de esas personas que para no complicarse la vida, lo va llevando todo de manera gaseosa, sin compromisos, sin contundencia, sin liderazgo, pierde usted y pierde la casa, pierde usted y pierde la familia. Entonces, esto hay que irlo enfocando. y enfocando con la luz y la fuerza con que se debe hacer para que no nos equivoquemos, familia del alma. En este orden de ideas y en este camino de fe, usted debe tener siempre en ese espíritu y en ese corazón la capacidad de darle el orden y la luz, la soltura y la vida a lo que hay en su interior. Por eso yo quisiera que hoy escucháramos este texto del libro de Joel. Es un libro demasiado corto, tiene solamente 4 capítulos, pero es una descripción de litúrgica de la vida. Cómo mi vida puede ser una liturgia, cómo mis momentos penitenciales me pueden llevar a cambiar muchas cosas y cómo ese actuar en Dios, me puede llevar a marcar diferencia absolutamente en todo. Fíjense el texto de Joel, cómo dice: palabra que el Señor dirigió a Joel, hijo de Fatuel. Oigan esto, jefes. Escuchen, campesinos. ¿Ha sucedido algo semejante en sus días o en los días de sus antepasados? Cuéntenselo a sus hijos a los suyos, y ellos a la siguiente generación. Lo que dejó el saltamontes lo comió la langosta. Lo que dejó la langosta lo comió el gusano. Lo que dejó el gusano lo comió la oruga. Despierten, borrachos, y lloren, giman, bebedores, que les quiten el licor de la boca, porque un pueblo invade mi país, poderoso, innumerable. Tiene dientes el león y quijadas la leona. Convierte mi viñedo en desolación. Reduce las higueras a astillas. Pela, descorteza, hasta que blanquean las ramas. Es muy bello cómo a través de Joel empezamos a encontrar nosotros ese llamado a que haya un duelo, a que haya una súplica, a que haya un momento de penitencia y a que termine con un oráculo de salvación. Porque lo bonito de Dios es que Él purifica. Y purifica dándole a la persona, poniendo en sus manos lo que ha de vivir y por dónde ha de seguir. Ese proceso de purificación, ese proceso de orden, está puesto para cosas importantes, para cosas loables, para cosas muy, muy, muy positivas. Entonces, póngale siempre ese tinte y esa capacidad de luz y de fuerza a todo lo que hay en su corazón, póngaselo. Y se dará cuenta usted cómo las cosas van transformándose para bien absolutamente de todos. Vea, familia, en un hogar uno siempre debe tener ese componente litúrgico, espiritual, para hacer cosas diferentes y para bien. Me parece que nosotros, dentro de este camino de fe, debemos de tener en la Eucaristía un bastión, un orden y un valor que no puede pasar en ningún momento desapercibido. Si hay algo maravilloso para la familia, es mirar desde la Eucaristía la posibilidad de ir recreando el hogar, de ir corrigiendo lo que hay que corregir y de poner en Dios lo que supera mis fuerzas o mis capacidades. Un padre y una madre, cuando van a la Eucaristía, siempre tienen en su corazón a cada uno de sus hijos. Y esos papás que llevan en su corazón a sus hijos son capaces de irlos poniendo en el altar con un amor tan grande, tan incondicional, tan maravilloso, que los mismos papás van entendiendo que si hay algo formidable que a uno le genera esperanza, es que desde la Eucaristía yo tengo a mis hijos en el corazón de Dios. Y cuando soy capaz de poner a un hijo mío en el corazón de Dios, soy capaz de gastarme en un todo y por el todo por esa vida, por ese proyecto, por esa realidad. Uno por un hijo lo da absolutamente todo, absolutamente todo. Entonces, ¿qué nos vamos a enredar la pita en cosas que no valen la pena? ¿Qué nos vamos a equivocar en situaciones que van generando en uno como escozor o limitaciones? No, usted tiene que tener siempre la fineza de poner en el corazón de Dios al ser que usted ama. Señor, yo te quiero poner a mi esposa en tus manos. Es la mujer más maravillosa que tú me has dado. Es el ser que le da sentido a mi vida. Es esa persona que todo lo hace con amor, con la cual estoy profundamente agradecido. Porque ¿qué sería de mi vida sin mi esposa? O que llegue la esposa a decir: Señor, gracias por ese marido que me regalaste, por ese hombre que has puesto en mi camino y en mi vida. ¿Qué sería de mi vida sin él? Me siento segura, me siento bendecida, me siento acompañada, me siento fortalecida, porque si hay algo grande y maravilloso en mi propia existencia, es saber que tengo un hombre que no me merece, un hombre que no me merezco, pero que con limitaciones estamos construyendo un hogar, y quiero que me lo bendigas, que me lo protejas, que me lo cuides de todo mal y de todo peligro. Cuando uno es capaz de orar por ese papá, o por esa mamá, o por mi esposo o mi esposa, uno va recreando en la casa el orden y la paz. ¿Se imaginan ustedes, papás, poderle decir: Señor, gracias por mis hijos? ¡Qué maravilla! Porque puedo ver en ellos el reflejo de lo que fue mi existencia. Porque puedo comprender a través de ellos la manera como yo comencé a desarrollar mi proyecto de vida. Que lo que yo viví en mi infancia y en mi juventud, veo cómo ellos lo están viviendo y me siento orgulloso. Y lo que yo pueda corregir, ayúdamelo a corregir. Lo que yo pueda brindar, permíteme darlo con generosidad. Y que mi vida sea una continua bendición para mi hijo, para mi hija, para quienes hacen parte de mi cariño, de mi orden, de mi estabilidad. Y por eso yo quisiera decirte, Señor, gracias. Uno orando por los hijos, orando por los papás, uno empieza en el hogar a decir desde la Eucaristía: podemos marcar diferencia cada día, porque en cada Eucaristía el protagonista tiene nombre y es Dios. Por eso, al considerar el misterio eucarístico desde los orígenes de la Iglesia, en ella se vive toda una dimensión comunitaria, y esa dimensión comunitaria pone de relieve las realidades evocadas con términos como casa, familia, diálogo, abrazos, ternura, alimentos. Es decir, la Eucaristía pone todo el escenario de la casa en función de bendición, de amor y de esperanza. Cuando yo celebro la Eucaristía, viene a la memoria el recuerdo de la casa, donde los discípulos prepararon una sala en el piso superior, grande, enderezada, para que el Maestro Divino pudiera comer allí y con ellos vivir la cena pascual. Eso está en Lucas capítulo 22, versículos del 7 al 22. Miren, prepararon la casa, prepararon la mesa, prepararon el encuentro pascual. La Eucaristía debe ser una continua preparación de lo que yo tengo en mi corazón para que en mi hogar, en mi casa, todos los días sea Pascua. Y por eso los libros de los Hechos de los Apóstoles nos narran cómo esa comunidad primitiva acudían unánimes al encuentro con el maestro, partían el pan con él, tomaban el alimento con alegría y todo lo ponían en la sencillez del corazón. En un hogar, cuando uno comparte el alimento y cuando uno vive la sencillez de corazón, esto funciona, y funciona ciertamente para bien. Por eso, usted no se canse de vivir su Eucaristía. Usted no deje de participar de la Eucaristía, porque una Eucaristía, cuando cuenta con el espíritu del hogar, desde la raíz, desde el comienzo, vive el sacramento del amor fraterno. Una familia que vive Eucaristía, vive el sacramento de salvación. Una familia que vive la Eucaristía, hace de su vida un sacramento, un signo sensible que concede la gracia, un signo que marca alma, que marca divinidad, un signo que recibe gratamente la esperanza, la luz y la presencia del amor de Dios. ¿Cuántas cosas maravillosas puede vivir un hogar cuando el amor de Dios se desprende desde la Eucaristía, cuando el amor en Dios se renueva a través de la Eucaristía? Y por eso nosotros debemos encaminar todo esto de manera efectiva hacia un recuento de luz y de esperanza. Y se dice claramente: cuantas veces comáis este pan y bebáis este cáliz, anunciáis la muerte del Señor hasta que Él venga. En la Eucaristía se nos concede a nosotros, que somos peregrinos, que hacemos parte de un hogar, pregustar en la espera que ilumina la fe y alimenta la esperanza, la alegría en el Señor. Esa alegría en el Señor, en familia, es toda una experiencia, un banquete escatológico. Miren, una Eucaristía es pura trascendencia. Es pura trascendencia. Porque lo maravilloso de la Eucaristía es que me conecta con Dios. Lo maravilloso de la Eucaristía es que me permite elevar la dignidad de mi hogar a la presencia de Dios y pedirle a Dios que sea Él quien plasme las tantas bendiciones que son ciertamente necesarias. Y me encanta cuando uno, en ese recorrido espiritual, en esa vivencia de fe, uno tiene la capacidad de decir: creo, porque creo, confío, porque confío, espero, y porque espero, Dios es el Señor de la historia, absolutamente en todo. Entonces, nosotros debemos entender que la Eucaristía debe ser esa justa preparación que nos permita sentirnos verdaderos cristianos, que nos nutrimos de ese alimento divino, que nos llenamos del Señor y nos sacia, que podemos revivir ese deseo de comunión no solo con Él, sino de la comunión con los miembros de mi casa, que vivo ese respeto en el Señor, esa alegría en el Señor, ese saber pensar mi hogar desde Dios y que me puedo librar de tantas ataduras, porque teniendo al Señor como la cabeza del hogar, como la cabeza de la iglesia y yo como el cuerpo, puedo articularme con Él y vivir un encuentro eucarístico que anuncie, un encuentro eucarístico que anticipe, un encuentro eucarístico que me permita vivir una experiencia beatificante, una experiencia de alegría, una experiencia de encuentro filial, una experiencia de renovación. Entonces, la familia cristiana debe tener esa vocación de ser testiga del Evangelio en este mundo contemporáneo. Una familia cristiana debe tener en esa vivencia de fe una Eucaristía capaz de fortalecerlos, capaz de nutrirlos, capaz de llevarlos como familia a tomar posición en esta vida y hacer de la vida una función de alegría, de renovación y de gozo. Participe de este misterio de Dios. A través de la Eucaristía purifique su hogar. Ayudados de la Eucaristía, empiecen a fortalecerse en el amor y empiecen a vivir ese dinamismo misionero y esa realidad apostólica y esa vivencia de familia, para que las cosas tengan norte, para que las cosas tengan mañana, para que todo esto tenga futuro. Por eso, queridos papás, aprendan a esmerarse en la experiencia del amor y a no perder de vista el gozo y la alegría de tener la claridad de mente y de espíritu, de saber que Dios cuenta con usted, que Dios vive fuertemente el misterio de la fe en usted. Y por eso usted simplemente lleve a su corazón la calidez y la caracterización de ser un verdadero hijo de Dios, de ser verdadero espacio en Dios, para que todo esto fluya para bien y fluya positivamente en abundancia. En síntesis, desde la Eucaristía, una familia se renueva en el amor. Con la Eucaristía, una familia se renueva en el amor. Que Dios me los bendiga en el nombre del Padre, del Hijo y del Espíritu Santo. Amén.
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0: Los invito a que recemos el rosario. Los misterios que vamos a considerar hoy son los dolorosos. En el nombre del Padre, del Hijo y del Espíritu Santo. Amén. Podemos hacer un acto de contrición pidiéndole al Señor perdón de nuestras culpas. Señor mío Jesucristo, Dios y hombre verdadero, Creador, Padre y Redentor mío, por ser quien eres y porque te amo sobre todas las cosas, me pesa de todo corazón haberte ofendido. Propongo firmemente nunca más pecar, apartarme de todas las ocasiones de ofenderte, confesarme y cumplir la penitencia que me sea impuesta. Ofrezco, Señor, mi vida, obras y trabajos en satisfacción de todos mis pecados. Y así como te lo suplico, así confío en tu bondad y misericordia infinitas, que los perdonarás por los méritos de tu preciosa sangre, pasión y muerte, y me darás gracia para enmendarme y perseverar en tu santo amor y servicio hasta el fin de mi vida. Amén.
1: Primer misterio doloroso: la oración de Jesús en el huerto de los olivos. Padre, si quieres, aparta de mí esta copa, pero no se haga mi voluntad, sino la tuya. Lucas 22:42.
0: María, queremos invocarte mientras pensamos en Jesús, en su agonía en el jardín de los olivos, en su angustia cuando gritaba con clamor y lágrimas: Abá, si es posible, aparta de mí este cáliz, pero que no se haga mi voluntad, sino la tuya. Te invocamos, María, a ti, unida espiritualmente a tu Hijo, mientras aún los discípulos más cercanos dormían. Queremos, Señora, pensar en Jesús, bañado en sudor y en sangre, quien vigilaba orando cuando se acercaba el traidor que quería entregarlo con un beso, mientras los soldados del templo se apresuraban en las tinieblas a apresarlo, pensando que podrían apagar la luz. María, enséñanos a combatir en la agonía de la existencia, en la lucha de las tentaciones, en el combate por mantener la virtud. Enséñanos a ser fieles a una costa del dolor y de la sangre. Padre nuestro que estás en el cielo, santificado sea tu nombre. Venga a nosotros tu reino. Hágase tu voluntad en la tierra como en el cielo.
2: Danos hoy nuestro pan de cada día. Perdona nuestras ofensas, como también nosotros perdonamos a los que nos ofenden. No nos dejes caer en la tentación y líbranos del mal. Amén.
0: Dios te salve María, llena eres de gracia. El Señor es contigo. Bendita tú eres entre todas las mujeres y bendito es el fruto de tu vientre, Jesús.
2: Santa María, Madre de Dios, ruega por nosotros pecadores, ahora y en la hora de nuestra muerte. Amén.
0: Dios te salve María, llena eres de gracia, el Señor es contigo. Bendita tú eres entre todas las mujeres, y bendito es el fruto de tu vientre, Jesús.
2: Santa María, Madre de Dios, ruega por nosotros pecadores, ahora y en la hora de nuestra muerte. Amén.
0: Dios te salve María, llena eres de gracia, el Señor es contigo. Bendita tú eres entre todas las mujeres, y bendito es el fruto de tu vientre, Jesús.
2: Santa María, Madre de Dios, ruega por nosotros pecadores, ahora y en la hora de nuestra muerte. Amén.
0: Dios te salve María, llena eres de gracia, el Señor es contigo. Bendita tú eres entre todas las mujeres, y bendito es el fruto de tu vientre, Jesús.
2: Santa María, Madre de Dios, ruega por nosotros pecadores, ahora y en la hora de nuestra muerte. Amén.
0: Dios te salve María, llena eres de gracia, el Señor es contigo. Bendita tú eres entre todas las mujeres, y bendito es el fruto de tu vientre, Jesús.
2: Santa María, Madre de Dios, ruega por nosotros pecadores, ahora y en la hora de nuestra muerte. Amén.
0: Dios te

0: vientre, Jesús.
1: Santa María, Madre de Dios, ruega por nosotros pecadores, ahora y en la hora de nuestra muerte. Amén.
0: Dios te salve María, llena eres de gracia, el Señor es contigo. Bendita tú eres entre todas las mujeres, y bendito es el fruto de tu vientre, Jesús.
1: Santa María, Madre de Dios, ruega por nosotros pecadores, ahora y en la hora de nuestra muerte. Amén.
0: Dios te salve María, llena eres de gracia, el Señor es contigo. Bendita tú eres entre todas las mujeres, y bendito es el fruto de tu vientre, Jesús.
1: Santa María, Madre de Dios, ruega por nosotros pecadores, ahora y en la hora de nuestra muerte. Amén.
0: Gloria al Padre, y al Hijo, y al Espíritu Santo.
1: Como era en el principio, ahora y siempre, y por los siglos de los siglos. Amén.
2: Segundo misterio doloroso, la flagelación de Jesús atado a una columna. Era un hombre lleno de dolor, acostumbrado al sufrimiento. Como alguien que no merece ser visto, lo despreciamos, no lo tuvimos en cuenta. Isaías 53, 3.
0: Te mandaron azotar, Jesús. Los golpes de los látigos cayeron inmisericordiamente sobre tus espaldas hasta hacerte sangrar. Tus brazos, tus piernas se llenaron de heridas. Cada fuetazo vulneraba tu cuerpo que no había merecido ningún castigo. ¿Por qué ordenó ese tormento el cobarde gobernador romano, a pesar de reconocer que tú eras inocente? Te estaban tratando como a un gusano, no como a un hombre. Te estaban desfigurando el cuerpo, de modo que hasta mirarte causaba desagrado. Era preferible volver hacia otro lado el rostro. Tú eras el hombre, el varón de dolores, el cordero silencioso ante quien lo trasquila, la oveja presentada al sacrificio. María Dolorosa, enséñanos a mirar a Jesús destrozado por nuestras culpas y a suplicarle perdón.
1: Padre nuestro que estás en el cielo, santificado sea tu nombre. Venga a nosotros tu reino. Hágase tu voluntad en la tierra como en el cielo.
0: Danos hoy nuestro pan de cada día. Perdona nuestras ofensas, como también nosotros perdonamos a los que nos ofenden. No nos dejes caer en tentación y líbranos del mal. Amén.
1: Dios te salve María, llena eres de gracia, el Señor es contigo, bendita tú eres entre todas las mujeres, y bendito es el fruto de tu vientre, Jesús.
0: Santa María, Madre de Dios, ruega por nosotros, pecadores, ahora y en la hora de nuestra muerte. Amén.
1: Dios te salve María, llena eres de gracia, el Señor es contigo, bendita tú eres entre todas las mujeres, y bendito es el fruto de tu vientre, Jesús.
0: Santa María, Madre de Dios, ruega por nosotros, pecadores, ahora y en la hora de nuestra muerte. Amén.
1: Dios te salve María, llena eres de gracia, el Señor es contigo, bendita tú eres entre todas las mujeres, y bendito es el fruto de tu vientre, Jesús.
0: Santa María, Madre de Dios, ruega por nosotros, pecadores, ahora y en la hora de nuestra muerte. Amén.
1: Dios te salve María, llena eres de gracia, el Señor es contigo, bendita tú eres entre todas las mujeres, y bendito es el fruto de tu vientre, Jesús.
0: Santa María, Madre de Dios, ruega por nosotros, pecadores, ahora y en la hora de nuestra muerte. Amén.
1: Dios te salve María, llena eres de gracia, el Señor es contigo, bendita tú eres entre todas las mujeres, y bendito es el fruto de tu vientre, Jesús.
0: Santa María, Madre de Dios, ruega por nosotros, pecadores, ahora y en la hora de nuestra muerte. Amén.
1: Dios te salve María, llena eres de gracia, el Señor es contigo, bendita tú eres entre todas las mujeres, y bendito es el fruto de tu vientre, Jesús.
0: Santa María, Madre de Dios, ruega por nosotros, pecadores, ahora y en la hora de nuestra muerte. Amén.
1: Dios te salve María, llena eres de gracia, el Señor es contigo, bendita tú eres entre todas las mujeres, y bendito es el fruto de tu vientre, Jesús.
0: Santa María, Madre de Dios, ruega por nosotros, pecadores, ahora y en la hora de nuestra muerte. Amén.
1: Dios te salve María, llena eres de gracia, el Señor es contigo.

0: eres entre todas las mujeres, y bendito es el fruto de tu vientre, Jesús.
1: Santa María, Madre de Dios, ruega por nosotros, pecadores, ahora y en la hora de nuestra muerte. Amén.
0: Dios te salve María, llena eres de gracia, el Señor es contigo, bendita tú eres entre todas las mujeres, y bendito es el fruto de tu vientre, Jesús.
1: Santa María, Madre de Dios, ruega por nosotros, pecadores, ahora y en la hora de nuestra muerte. Amén.
0: Dios te salve María, llena eres de gracia, el Señor es contigo, bendita tú eres entre todas las mujeres, y bendito es el fruto de tu vientre, Jesús.
1: Santa María, Madre de Dios, ruega por nosotros, pecadores, ahora y en la hora de nuestra muerte. Amén.
0: Gloria al Padre, y al Hijo, y al Espíritu Santo.
1: Como era en el principio, ahora y siempre, por los siglos de los siglos. Amén.
2: Tercer misterio doloroso, la corona de espinas colocada sobre la cabeza de Jesús. Los soldados lo vistieron de púrpura, y trenzando una corona de espinas, se la ciñen, y se pusieron a saludarle. Salve, Rey de los Judíos. Marcos 14, 17, 18.
1: Jesús, tú eres nuestro Señor, tú nuestro Rey. Los soldados quisieron burlarse de ti cuando te revistieron con un manto de color púrpura y cuando te coronaron de espinas. Para culminar la mofa que te hacían, pondrían luego un letrero redactado en el idioma de los sabios, en el de los religiosos y en el de los dominadores, para reconocer que tú eras el Nazareno, el Rey de los Judíos. Las espinas de la corona te punzaron las sienes y la cabeza, pero no te impedían pensar ni te impedían amar. Por el contrario, cada aguja que penetraba tu cabeza te recordaba que estabas sufriendo por nosotros y te decía que tú, el Rey de Reyes y Señor de Señores, te hacías esclavo para librarnos a todos con las monedas de tu sangre. Por ese dolor en tu cabeza y en tus sienes, perdona, Jesús, nuestros olvidos y nuestras distracciones de ti. Padre nuestro que estás en el cielo, santificado sea tu nombre. Venga a nosotros tu reino. Hágase tu voluntad en la tierra como en el cielo.
0: Danos hoy nuestro pan de cada día. Perdona nuestras ofensas, como también nosotros perdonamos a los que nos ofenden. No nos dejes caer en la tentación y líbranos del mal. Amén.
1: Dios te salve María, llena eres de gracia. El Señor es contigo, bendita tú eres entre todas las mujeres, y bendito es el fruto de tu vientre, Jesús.
0: Santa María, Madre de Dios, ruega por nosotros pecadores, ahora y en la hora de nuestra muerte. Amén.
1: Dios te salve María, llena eres de gracia, el Señor es contigo, bendita tú eres entre todas las mujeres, y bendito es el fruto de tu vientre, Jesús.
0: Santa María, Madre de Dios, ruega por nosotros pecadores, ahora y en la hora de nuestra muerte. Amén.
1: Dios te salve María, llena eres de gracia, el Señor es contigo, bendita tú eres entre todas las mujeres, y bendito es el fruto de tu vientre, Jesús.
0: Santa María, Madre de Dios, ruega por nosotros pecadores, ahora y en la hora de nuestra muerte. Amén.
1: Dios te salve María, llena eres de gracia, el Señor es contigo, bendita tú eres entre todas las mujeres, y bendito es el fruto de tu vientre, Jesús.
0: Santa María, Madre de Dios, ruega por nosotros pecadores, ahora y en la hora de nuestra muerte. Amén.
1: Dios te salve María, llena eres de gracia, el Señor es contigo, bendita tú eres entre todas las mujeres, y bendito es el fruto de tu vientre, Jesús.
0: Santa María, Madre de Dios, ruega por nosotros pecadores, ahora y en la hora de nuestra muerte. Amén.
1: Dios te salve María, llena eres de gracia, el Señor es contigo, bendita tú eres entre todas las mujeres, y bendito es el fruto de tu vientre, Jesús.
0: Santa María, Madre de Dios, ruega por nosotros pecadores, ahora y en la hora de nuestra muerte. Amén.
1: Dios te salve María, llena eres de gracia, el Señor es contigo, bendita tú eres entre todas las mujeres, y bendito es el fruto de tu vientre, Jesús.
0: Santa María, Madre de Dios, ruega por nosotros pecadores, ahora y en la hora de nuestra muerte.
3: Amén.
1: Dios te salve María, llena eres de gracia, el Señor es contigo. Bendita tú eres entre todas las mujeres, y bendito es el fruto de tu vientre, Jesús.
0: Santa María, Madre de Dios, ruega por nosotros pecadores, ahora y en la hora de nuestra muerte. Amén.
1: Dios te salve María, llena eres de gracia, el Señor es contigo. Bendita tú eres entre todas las mujeres, y bendito es el fruto de tu vientre, Jesús.
0: Santa María, Madre de Dios, ruega por nosotros pecadores, ahora y en la hora de nuestra muerte. Amén.
1: Dios te salve María, llena eres de gracia, el Señor es contigo. Bendita tú eres entre todas las mujeres, y bendito es el fruto de tu vientre, Jesús.
0: Santa María, Madre de Dios, ruega por nosotros pecadores, ahora y en la hora de nuestra muerte. Amén.
1: Gloria al Padre, y al Hijo, y al Espíritu Santo.
0: Como era en el principio, ahora y siempre, y por los siglos de los siglos. Amén.
2: Cuarto misterio doloroso, el camino del Calvario con la cruz a cuestas. Jesús, cargando con su cruz, salió hacia el lugar llamado Calvario, que en hebreo se llama Gólgota. Juan 19, 17.
1: Señor Jesús, tú aceptaste por nosotros la cruz. Tú quisiste llevar sobre tus hombros el madero al que te habrían luego de clavar. Era un pesado tronco de árbol. Al llevarlo te oprimía los hombros, de tal manera que tus mismos verdugos juzgaron preferible que te ayudara Simón, el llamado Cireneo. Tú, Señor, habías dicho que todo el que desee seguirte debe tomar su cruz cada día y marchar contigo hasta la muerte. Contigo todos debemos morir a nuestros pecados y pasiones. Esa es la condición indispensable para poder resucitar. Señor, contigo queremos tomar la ruta del Calvario. Tú el inocente, nosotros los culpables. Tú el que merece vivir y nosotros los que merecemos morir. Tú el que te entregas al suplicio para que nosotros seamos perdonados, para que sean rotas nuestras cadenas, abiertas nuestras prisiones.
0: Padre nuestro que estás en el cielo, santificado sea tu nombre. Venga a nosotros tu reino. Hágase tu voluntad en la tierra como en el cielo.
1: Danos hoy nuestro pan de cada día. Perdona nuestras ofensas, como también nosotros perdonamos a los que nos ofenden. No nos dejes caer en tentación y líbranos del mal. Amén.
0: Dios te salve María, llena eres de gracia, el Señor es contigo, bendita tú eres entre todas las mujeres, y bendito es el fruto de tu vientre, Jesús.
1: Santa María, Madre de Dios, ruega por nosotros, pecadores, ahora y en la hora de nuestra muerte. Amén.
0: Dios te salve María, llena eres de gracia, el Señor es contigo, bendita tú eres entre todas las mujeres, y bendito es el fruto de tu vientre, Jesús.
1: Santa María, Madre de Dios, ruega por nosotros, pecadores, ahora y en la hora de nuestra muerte. Amén.
0: Dios te salve María, llena eres de gracia, el Señor es contigo, bendita tú eres entre todas las mujeres, y bendito es el fruto de tu vientre, Jesús.
1: Santa María, Madre de Dios, ruega por nosotros, pecadores, ahora y en la hora de nuestra muerte. Amén.
0: Dios te salve María, llena eres de gracia, el Señor es contigo, bendita tú eres entre todas las mujeres, y bendito es el fruto de tu vientre, Jesús.
1: Santa María, Madre de Dios, ruega por nosotros, pecadores, ahora y en la hora de nuestra muerte. Amén.
0: Dios te salve María, llena eres de gracia, el Señor es contigo, bendita tú eres entre todas las mujeres, y bendito es el fruto de tu vientre, Jesús.
1: Santa María, Madre de Dios, ruega por nosotros, pecadores, ahora y en la hora de nuestra muerte. Amén.
0: Dios te salve María, llena eres de gracia, el Señor es contigo, bendita tú eres entre todas las mujeres, y bendito es el fruto de tu vientre, Jesús.
1: Santa María, Madre de Dios, ruega por nosotros, pecadores, ahora y en la hora de nuestra muerte. Amén.
0: Dios te salve María, llena eres de gracia, el Señor es contigo, bendita tú eres entre todas las mujeres, y bendito es el fruto de tu vientre, Jesús.
1: Santa María, Madre de Dios, ruega por nosotros, pecadores, ahora y en la hora de nuestra muerte. Amén.
0: Dios te salve María, llena eres de gracia, el Señor es contigo, bendita tú eres entre todas las mujeres, y bendito es el fruto de tu vientre, Jesús.
1: Santa María, Madre de Dios, ruega por nosotros, pecadores, ahora y en la hora de nuestra muerte. Amén.
0: Dios te salve María, llena eres de gracia, el Señor es contigo, bendita tú eres entre todas las mujeres, y bendito es el fruto de tu vientre, Jesús.
1: Santa María, Madre de Dios, ruega por nosotros, pecadores, ahora y en la hora de nuestra muerte. Amén.
0: Dios te salve María, llena eres de gracia, el Señor es contigo, bendita tú eres entre todas las mujeres, y bendito es el fruto de tu vientre, Jesús.
1: Santa María, Madre de Dios, ruega por nosotros, pecadores, ahora y en la hora de nuestra muerte. Amén.
0: Gloria al Padre, y al Hijo, y al Espíritu Santo.
1: Como era en el principio, ahora y siempre, por los siglos de los siglos. Amén.
2: Quinto misterio doloroso, la crucifixión y muerte del Señor. Cuando Jesús tomó el vinagre, dijo: todo está cumplido, e inclinando la cabeza, entregó el Espíritu. Juan 19:30.
1: Señor Jesús, al llegar a la cumbre del Calvario, te despojaron de tus vestidos y los echaron a suerte entre los soldados, porque tú renunciaste a todo por nosotros. Luego te clavaron de las manos y de los pies a la cruz, para que no te bajaras nunca, ni siquiera para escapar al suplicio y probar que eras el Hijo de Dios. Desde entonces en tu cuerpo brillan estas heridas como si fueran claveles rojos. Tú quedaste ahí entre el cielo y la tierra, como un puente a través del cual pasan las súplicas que los hombres le dirigimos a Dios. Ahí, Jesús, muriéndote de sed, abandonado de todos, estás perdonando. Estás pensando en María y en tu discípulo amado. Estás llevando la seguridad del perdón y del paraíso a un facineroso que también moría contigo. Estás, Jesús, entregando tu espíritu en manos de tu Padre. Ahí estás, Jesús, muriendo por nosotros como expresión definitiva de tu amor, pues como decías, nadie tiene mayor amor que quien da la vida por sus amigos. Con esa muerte, Jesús nos ha salvado y redimido, y nos has dejado una madre, la mujer que te acompañó hasta el último momento de tu existencia, la que te amaba, como si no tuviera contigo sin un solo corazón, y nos has entregado tu espíritu, porque deseabas quedarte en nosotros y con nosotros para siempre. Padre nuestro que estás en el cielo, santificado sea tu nombre, venga a nosotros tu reino. Hágase tu voluntad en la tierra como en el cielo.
0: Danos hoy nuestro pan de cada día. Perdona nuestras ofensas, como también nosotros perdonamos a los que nos ofenden. No nos dejes caer en la tentación y líbranos del mal. Amén.
1: Dios te salve María, llena eres de gracia. El Señor es contigo. Bendita tú eres entre todas las mujeres y bendito es el fruto de tu vientre, Jesús.
0: Santa María, Madre de Dios, ruega por nosotros pecadores, ahora y en la hora de nuestra muerte. Amén.
1: Dios te salve María, llena eres de gracia, el Señor es contigo, bendita tú eres entre todas las mujeres, y bendito es el fruto de tu vientre, Jesús.
0: Santa María, Madre de Dios, ruega por nosotros pecadores, ahora y en la hora de nuestra muerte. Amén.
1: Dios te salve María, llena eres de gracia, el Señor es contigo, bendita tú eres entre todas las mujeres, y bendito es el fruto de tu vientre, Jesús.
0: Santa María, Madre de Dios, ruega por nosotros pecadores, ahora y en la hora de nuestra muerte. Amén.
1: Dios te salve María, llena eres de gracia, el Señor es contigo, bendita tú eres entre todas las mujeres, y bendito es el fruto de tu vientre, Jesús.
0: Santa María, Madre de Dios, ruega por nosotros pecadores, ahora y en la hora de nuestra muerte. Amén.
1: Dios te salve María, llena eres de gracia, el Señor es contigo, bendita tú eres entre todas las mujeres, y bendito es el fruto de tu vientre, Jesús.
0: Santa María, Madre de Dios, ruega por nosotros pecadores, ahora y en la hora de nuestra muerte. Amén.
1: Dios te salve María, llena eres de gracia, el Señor es contigo. Bendita tú eres entre todas las mujeres, y bendito es el fruto de tu vientre, Jesús.
0: Santa María, Madre de Dios, ruega por nosotros pecadores, ahora y en la hora de nuestra muerte. Amén.
1: Dios te salve María, llena eres de gracia, el Señor es contigo. Bendita tú eres entre todas las mujeres, y bendito es el fruto de tu vientre, Jesús.
0: Santa María, Madre de Dios, ruega por nosotros pecadores, ahora y en la hora de nuestra muerte. Amén.
1: Dios te salve María, llena eres de gracia, el Señor es contigo. Bendita tú eres entre todas las mujeres, y bendito es el fruto de tu vientre, Jesús.
0: Santa María, Madre de Dios, ruega por nosotros pecadores, ahora y en la hora de nuestra muerte. Amén.
1: Dios te salve María, llena eres de gracia, el Señor es contigo. Bendita tú eres entre todas las mujeres, y bendito es el fruto de tu vientre, Jesús.
0: Santa María, Madre de Dios, ruega por nosotros pecadores, ahora y en la hora de nuestra muerte. Amén.
1: Dios te salve María, llena eres de gracia, el Señor es contigo. Bendita tú eres entre todas las mujeres, y bendito es el fruto de tu vientre, Jesús.
0: Santa María, Madre de Dios, ruega por nosotros pecadores, ahora y en la hora de nuestra muerte. Amén.
1: Gloria al Padre, y al Hijo, y al Espíritu Santo.
0: Como era en el principio, ahora y siempre, y por los siglos de los siglos. Amén.
1: Dios te salve, Reina y Madre de Misericordia, vida y dulzura y esperanza nuestra. Dios te salve, a ti llamamos los desterrados hijos de Eva. A ti suspiramos gimiendo y llorando en este valle de lágrimas. Ea pues, Señora, abogada nuestra, vuelve a nosotros tus ojos misericordiosos. Y después de este destierro, muéstranos a Jesús, fruto bendito de tu vientre. Oh clemente, oh piadosa, oh dulce Virgen María, ruega por nosotros, Santa Madre de Dios, para que seamos dignos de alcanzar las promesas de Cristo. Amén. En el nombre del Padre, y del Hijo, y del Espíritu Santo. Amén.
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0: Leamos juntos el Evangelio según San Lucas, en el capítulo 5, versículos 33 al 39. En aquel tiempo, los fariseos y los escribas dijeron a Jesús: los discípulos de Juan ayunan a menudo y oran, y los de los fariseos también, en cambio, los tuyos a comer y a beber. Jesús les dijo: ¿acaso pueden ayunar los invitados a la boda mientras el esposo está con ellos? Llegarán días en que les arrebatarán al esposo. Entonces ayunarán en aquellos días. Les dijo también una parábola: nadie recorta una pieza de un manto nuevo para ponérsela a un manto viejo, porque si lo hace, el nuevo se rompe y al viejo no le cuadra la pieza del nuevo. Nadie echa vino nuevo en odres viejos, porque si lo hace, el vino nuevo reventará los odres y se derramará, y los odres se estropearán. A vino nuevo, odres nuevos. Nadie que cate vino añejo quiere del nuevo, pues dirá: el añejo es mejor. Después de que Jesús llama al publicano Leví al discipulado, el Evangelio de Lucas nos cuenta que éste le ofreció un banquete a Jesús en su casa y que en él participaron otros cobradores de impuestos como él. Recuperemos lo que acaba de pasar. Jesús llama a Leví. Que Jesús llame a alguien para seguirlo, pues no tiene nada de extraño. Ya no es un hecho excepcional, lo venimos leyendo desde ayer. Lo sorprendente es que llame a una persona cuya profesión es la de cobrador de impuestos. Se les llamaba popularmente publicanos. Con respecto a estos personajes, Juan Bautista ya se había pronunciado. En su predicación, Juan Bautista le había pedido a los publicanos que fueran honestos. Había problema con esto del dinero público, se echaban al bolsillo el dinero del pueblo. Y le había pedido que fueran honestos, pero no, él no les pidió que dejaran ese trabajo, a pesar de lo mal visto que era. En cambio, ahora ocurre una novedad entre Jesús y Leví. Cuando Jesús lo llama y le dice: sígueme, Leví deja, abandona su antiguo trabajo, corrupto además, para seguir a Jesús. El cambio fue total. Lo mismo que había ocurrido con los pescadores del lago de Galilea. No simplemente aceptaron la enseñanza del maestro, pero siguieron en la vida de antes, ¿no? Ellos dejaron la antigua vida para seguir al maestro, y esta antigua vida era también su trabajo. Y cuando uno viene leyendo el Evangelio de Lucas, uno ya va notando constantes. También en la llamada se puede ver cómo se pone en primer plano la eficacia de la palabra de Jesús, el poder de su palabra. Jesús le dice: sígueme, y él inmediatamente lo siguió. Pero este es el contexto. Entremos ya en el pasaje. Después de esta llamada sigue un banquete, ya no con uno o con Leví solamente, sino con un grupo mayor de publicanos, de cobradores de impuestos. Y esto hace, la cuestión no pasa desapercibida, hace que reviente un conflicto con los fariseos y los escribas que, para variar, estaban allí para tomar nota y para criticar. Y las objeciones que le ponen tienen que ver con el por qué. ¿por qué Jesús y sus discípulos comen y beben junto con semejante calaña de personas? Bueno, calaña lo estoy agregando yo. ¿Con este tipo de personas? Dicen ellos, los discípulos de Juan ayunan a menudo y oran, y los de los fariseos también. En cambio, los tuyos a comer y a beber. Y Jesús responde a estas críticas. Jesús pone otros argumentos frente a las objeciones que le ponen sus adversarios. Llamó la atención un detallito sobre la respuesta en el Evangelio, en la versión de Lucas. En las versiones de este mismo pasaje que tenemos en Marcos y en Mateo, los pronunciamientos que Jesús hace sobre el por qué come con pecadores y sobre el ayuno aparecen separados. La versión que leemos hoy de Lucas junta en un mismo diálogo, así, sin solución de continuidad, todos estos temas. Primero, vemos a Jesús pronunciarse sobre el por qué come con pecadores, versículos 29 al 32, luego el ayuno, y luego Jesús termina con una conclusión en forma de parábola sobre lo nuevo y lo viejo. Con respecto a lo primero, por qué come con pecadores, yo quisiera, aun cuando en nuestro pasaje no está lo que lee la liturgia, lo quiero leer porque todo esto está conectado. ¿Por qué Jesús ha aceptado la invitación de ir a la casa de un corrupto, de comer con él, de hacer fiesta incluso con sus amigotes? ¿Por qué Jesús entra en comunión con este tipo de personas mal vistas, contradiciendo las costumbres de un buen hebreo de la época, que se sabía de memoria el Salmo 1, en los versículos 1 y 2, que dice, «Dichoso el hombre que no sigue el consejo de los impíos, ni se detiene en el camino de pecadores, ni toma asiento con farsantes, sino que se complace en la ley del Señor, y noche y día medita en su ley». Eso era lo que un hebreo de la época tendría que hacer, no mezclarse con pecadores, no sentarse, dice, tomar asiento con farsantes, sino pasarse todo el tiempo rezando y leyendo la Biblia. Y Jesús no niega el hecho de que rompa las reglas para ir a comer con gente de mala reputación. Pero Jesús cambia completamente el punto de vista, invitando a que vean las cosas como Él las ve, a compartir su punto de vista. Jesús no se pone en el papel de un juez, sino de un médico que se acerca a los enfermos para sanarlos. Jesús dice que no ha venido a buscar a justos, sino a pecadores, que no necesita médico los sanos, sino los enfermos, y que Él ha venido para que se conviertan, o sea, que se sanen. Una precisión en este Evangelio de Lucas. Lo que Jesús busca con esta comunión de mesa, dice Lucas, es la conversión de ellos. No es simple, no es hacer juerga, no es dejar pasar las cosas, no. Es la manera, la pedagogía de Jesús para recuperar al pecador. Y en esto no parece que Jesús acepte el punto de vista de los fariseos y de los escribas. Para ellos es inapropiado que Jesús esté en un banquete festivo con estos personajes. ¿Por qué? Porque ellos conectan la conversión con una serie de obras penitenciales, con oraciones y ayunos. Si usted le dice a un fariseo, conversión, se imagina la gente con sayal, con ceniza, dándose juete, llorando, ayunando, haciendo oraciones. No se imagina a una persona que esté en camino de conversión en una fiesta. Por eso la pregunta. Por eso la pregunta de por qué comen, por qué si están en esto, por qué están comiendo, por qué no están ayunando. Y entonces, ahora sí, vemos más de cerca, le ponemos la lupa a la segunda parte, comer y ayunar. La cuestión sobre la comunión de mesa con pecadores se conecta con el sentido que Jesús le da al ayuno. Por detrás, por cierto, hay una tradición ya bíblica que viene de en el Antiguo Testamento. Si quieren, mírenlo, Daniel 9:3, donde se conecta ayuno y oración para conseguir la expiación de los pecados. ¿Quieres que Dios expíe tus pecados? Pues ayuna y ora. Claro, para un fariseo y un maestro de la ley que se conoce la Biblia, dice, bueno, esto no me encaja. ¿Por qué los discípulos banquetean en vez de ayunar, si es verdad que Jesús está llamando pecadores? Y Jesús defiende el comportamiento de los discípulos. Dice que esta situación presente es como una fiesta, pero una fiesta no cualquier fiesta, es una fiesta de matrimonio. En una fiesta, por regla, no se va a ayunar. Nadie va a una fiesta a no comer, porque a una fiesta se va a comer. Fiesta que no tiene comida no es fiesta. Pero viene el segundo detalle, es una fiesta de bodas, de matrimonio, de encuentro, de amor, de alianza. Y entonces la imagen se vuelve alegoría. ¿Acaso pueden ayunar los invitados a la boda mientras el esposo está con ellos? Llegarán días en que les arrebatarán al esposo. Entonces ayunarán en aquellos días. Miren la imagen, el esposo. Digo alegoría porque en esta imagen cada personaje tiene un equivalente. El esposo es Jesús. Y entonces, esta imagen de un matrimonio donde hay un esposo es la imagen de lo que Jesús es y lo que Jesús ha venido a hacer con nosotros. Y por eso, mientras Jesús esté con sus discípulos, no tiene sentido que ayune. Cuando Jesús no esté, según Marcos y Mateo es más clarito el tema de la cruz, aquí no tanto. Aquí pues, se puede entender también cuando Jesús yo lo pierdo de mi vida. Ahí es el pecado. Ahora sí, ayunar. Pero si yo estoy con Jesús y estoy entrando en relación con Él, es una fiesta. Estar con Jesús siempre es una fiesta. En esto Jesús marca diferencia con las tradiciones religiosas hebreas. Ni Él ni sus discípulos se atienen ya a estas reglas. ¿Por qué? ¿Por qué? Porque Dios en Jesucristo esposó definitivamente nuestra humanidad, haciéndola suya. Y si Dios me recibió en Él, como un esposo recibe a su esposa, introduciéndola en su corazón, en su vida, abrazándola, entonces yo no puedo estar llorando. Esta gracia no la puedo acoger sino en fiesta, con alegría, bailando en una pata. Podríamos aquí parafraseando la frase de Isaías. Finalmente nadie nos llamará abandonados, porque la tierra, nuestra humanidad, tiene marido, tiene quien se ocupe de ella. No estamos abandonados. Es como la tierra, dice Isaías, que tiene marido. ¿Cómo es posible llevar todavía signos de duelo entonces, cuando el novio está con nosotros, cuando estamos viviendo este abrazo, esta alianza, esta acogida? ¿Por qué seguimos moviéndonos en los estrechos espacios del legalismo, como si fueran un fin en sí mismo, sin dejar que brille la fuerza que proviene de este vínculo, de esta alianza, de este amor indestructible? Y por eso Jesús, en su respuesta, le devuelve la pelota a sus críticos. Jesús acusa a los discípulos de Juan y a los fariseos de no saber reconocer los tiempos ni las formas, y que se quedaron en otros tiempos, como si el Mesías no hubiera venido. No todos los tiempos son iguales, y la manera de ser de un tiempo no necesariamente encaja con las nuevas circunstancias, porque los tiempos han cambiado. Mejor dicho, ellos son incapaces de percibir, de darse cuenta del aquí y del ahora, de lo que está ocurriendo por la mano de Dios en Jesucristo. Por eso ellos lloran, porque no se dan cuenta, y se mortifican por una ausencia, sin darse cuenta, sin reconocer, sin recibir una nueva presencia del Señor. Y termina Jesús su enseñanza con una parábola. Una parábola que aclara mejor las cosas. Nadie recorta una pieza de un manto nuevo para ponérsela a un manto viejo, porque si lo hace, el nuevo se rompe y al viejo no le cuadra la pieza del nuevo. Nadie echa vino nuevo en odres viejos, porque si lo hace, el vino nuevo reventará los odres y se derramará, y los odres se estropearán. A vino nuevo, odres nuevos. Jesús saca a la luz la incompatibilidad entre lo viejo y lo nuevo. Y nos pone dos ejemplos y nos invita a nosotros, los lectores o los oyentes, a sacar las conclusiones. Los dos ejemplos, uno con respecto al vestido, el otro con respecto al vino, además, dos ítems, dos elementos propios de una fiesta. En una fiesta se estrena vestido nuevo, en una fiesta se bebe algo de licorcito, vino. Los dos ejemplos ilustran la incompatibilidad entre lo viejo y lo nuevo. En el primer caso, el remiendo nuevo sobre el vestido viejo no encaja. En el segundo ejemplo, el vino nuevo en los odres viejos tampoco, porque los daña. En ambos casos vemos que puede haber un daño. Lo nuevo debe ser preservado del daño que le puede causar lo viejo. Y esto se aplica a la novedad del mensaje de Jesús frente a las críticas que le han hecho los fariseos y los escribas tratando de jalarlo hacia lo viejo. Las conclusiones son evidentes. Con todo y esto, Jesús termina con una frase que no está en los otros evangelios, una frase que es un proverbio y que aclara equívocos. Jesús dice: nadie que cate vino añejo quiere del nuevo, pues dirá, el añejo es mejor. Cuando uno escucha esta frase, uno dice, pero está contradiciendo. Primero dice que lo viejo no, y ahora dice que lo viejo es lo mejor. ¿Y esto cómo se entiende? Pues Jesús está recordando una realidad que todo el mundo conoce. El vino añejo tiene un gran valor con respecto al nuevo, al vino joven, como se dice. El estilo de Jesús, es verdad, es incompatible con la manera de vivir de los fariseos, con sus costumbres religiosas, pero se diferencia también del estilo de Juan Bautista. La novedad iniciada con Jesús no es fácil de aceptar, pero de todas maneras es incompatible con otras modalidades. Y esto tiene el gran valor de un vino añejo. Es de gran valor. El vino nuevo en odres nuevos. Y no olvidemos que el vino añejo es el del mayor valor. Es decir, esto es Jesús, el de mayor valor. La presencia de Jesús es algo tan nuevo que no es compatible con lo antiguo, pero tiene el valor de un vino añejo, repito. Y aceptarlo implica tomar una decisión. Ya no es posible aquí hacer componendas, negociar con una convivencia que en sí misma es imposible. O el antiguo sistema en el que impera la ley, o el nuevo del Evangelio de Jesús, en el que la persona de Jesús y el vínculo con Él es lo que determina nuestras opciones y orientaciones. No se trata de poner parches. Los parches no tienen duración. A Jesús no le gustan los parches. Que pongamos una vida cristiana emparchada. Arregle aquí, no. Puede ocurrir que uno esté satisfecho con aquello a lo cual ya se acostumbró y simplemente haga ajustes. Como ocurre con una persona cuando va llegando a cierta edad, no es el caso de usted, pero que entonces se coloca botox y cremitas y cosas para componer y en realidad es maquillarse y asegurar una cierta convivencia. Las viejas estructuras, simplemente amañadas, no son más que un maquillaje para asegurar unos años más de vida, pero esconden una realidad. Y es uno de los peligros que corre toda comunidad cristiana. Pensar que el embellecimiento externo o el emparejar con algunas cositas que no son más que maquillaje se parecen a la renovación de las comunidades. Y una renovación tiene que ser de fondo. Lo voy a hacer más claro. Esto ocurre en el mundo de las vocaciones. No contar a una persona que viene a la iglesia y que está comenzando su camino todas las exigencias que implica el seguimiento de Jesús por miedo a que se vayan, por miedo a la crisis de vocaciones, pero después de un tiempo se da cuenta de la realidad y ahí entra en crisis. Entonces, hacemos lo mismo, tenemos miedo de presentar la gravedad de la elección por Cristo con toda su importancia. Maquillando, mostrando atractivos, casi ofreciendo portafolios, como si estuviéramos mercadeando. ¿Pero a qué precio? Incluso esto de lo nuevo y lo viejo tiene otra forma. Nos la pasamos llorando, como los discípulos de Juan y los fariseos, por aquello que ya no existe, por aquello que va quedando atrás. Y somos incapaces de vivir lo nuevo que la historia nos está trayendo. Y entonces nos puede pasar lo que le pasó a María Magdalena, allí junto al sepulcro, que estaba decidida a derramar lágrimas por sus muertos, sin notar la presencia del resucitado que estaba delante de ella. El problema, sin embargo, es que muchas veces hemos entendido el ser discípulos de Jesús como un recibir lo nuevo en pequeñas dosis y no como una renovación completa de la vida. Y entonces resulta que cambiamos la etiqueta, pero sin comprobar la calidad del producto. Preferimos reparar las fisuras creadas en muchas estructuras de nuestra existencia, pero sin trabajar en la solidez de nuestros cimientos. Mejor dicho, no es suficiente con ponerle un vestido nuevo a un hombre viejo. Eso es lo que el Señor dice. Podemos ser los hombres viejos, los de siempre, pero con vestidito nuevo. No, Señor. Nadie recorta una pieza de un manto nuevo para ponérsela a un manto viejo, porque si lo hace, el nuevo se rompe y al viejo no le cuadra la pieza del nuevo. Tampoco nadie echa vino nuevo en odres viejos, porque si lo hace, el vino nuevo reventará los odres y se derramará, y los odres se estropearán. A vino nuevo, odres nuevos. Nadie que cate el vino añejo quiere del nuevo, pues dirá, el añejo es mejor. Y yo quedo contento cuando leo esta última frase, porque entiendo lo que mi Señor me está diciendo. Mi vino, mi evangelio, mi presencia, mi identidad y mi misión contigo es lo mejor. Los invito a repasar este evangelio de hoy en Lucas capítulo 5, versículos 33 al 39. Y que el Señor los bendiga en el nombre del Padre y del Hijo y del Espíritu Santo. Amén. Que tengan todos un feliz día.
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0: 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En la emisora Minuto de Dios son las...
1: 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En Minuto de Dios Radio Colombia son las 6 en punto.
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0: Muy buenos días. Hoy, en esta mañana de viernes, la Virgen María nos toma de la mano para llevarnos al corazón mismo del Evangelio, al amor tierno de Dios que quiere nacer de nuevo en nosotros. En su mensaje del 25 de noviembre de 2020, la Gospa nos habla con dulzura. Dice: este es un tiempo de amor, de afabilidad, de oración y de alegría. Rezad para que el niño Jesús nazca en vuestros corazones. Sin el niño Jesús no tenéis la ternura ni el sentimiento del cielo que están escondidos en el recién nacido. Con estas palabras, María nos recuerda que orar no es solo pedir, sino abrir el alma para que Jesús entre y transforme. Hoy es un buen día para dejar que la ternura de Dios nos toque, para reconciliarnos con Él y para buscar en la oración esa alegría que no depende de las circunstancias, sino de sabernos amados. Iniciemos estas laudes con el deseo profundo de dejarnos abrazar por el amor del Padre y renacer en su paz. Oremos. Dios mío, ven en mi auxilio.
1: Señor, date prisa en socorrerme.
0: Gloria al Padre, y al Hijo, y al Espíritu Santo.
1: Como era en el principio, ahora y siempre, por los siglos de los siglos. Amén. Aleluya.

El Salmo 50 es el grito de quien ha tocado fondo y sabe que solo Dios puede rehacerlo. Dice, misericordia, Dios mío, por tu bondad. Es una confesión que no se queda en palabras bonitas, sino que nace de un corazón que ha visto su propio vacío. El Papa Francisco en Dilexit Nos nos recuerda una anécdota de su infancia. Decía, para carnaval, la abuela nos hacía galletas, y cuando las comíamos, estaban huecas. Se llamaban mentiras, porque parecen grandes, pero no tienen nada dentro. No hay nada verdadero allí. Esa imagen es muy fuerte. Así es el pecado. Puede inflarse con excusas, aparentar grandeza o placer, pero por dentro está hueco, sin sustancia, sin vida. Este salmo nos enseña que arrepentirse es dejar de vivir de galletas vacías y buscar lo único que llena de verdad, la misericordia de Dios. No se trata solo de sentir remordimiento, sino de permitir que el Señor nos limpie por dentro, que rehaga nuestra historia desde la raíz. Hoy, al rezarlo, no nos quedemos en frases repetidas. Digámosle a Dios qué mentiras llevamos dentro y pidámosle que las llene.

0: Gloria al Padre, y al Hijo, y al Espíritu Santo.
1: Como era en el principio, ahora y siempre, por los siglos de los siglos. Amén.
0: Un corazón quebrantado y humillado, tú no lo desprecias, Señor.
2: El cántico de Habacuc es la oración de alguien que sabe que Dios no permanece indiferente ante el mal. Habacuc recuerda que el Señor interviene en la historia y sostiene a su pueblo, aun cuando las circunstancias parezcan adversas. Esa certeza le da la fuerza para mantenerse firme y no dejarse vencer por el miedo. También hoy enfrentamos tiempos de inquietud. La Gospa, en su mensaje del 25 de julio de 2021, nos anima con palabras muy concretas. Nos dice: «Os invito a hacer oración para todos los que no oran. Hijos míos, testimoniad con vuestra vida la alegría de ser míos, y Dios escuchará vuestras oraciones y os dará la paz en este mundo inquieto, donde el orgullo y el egoísmo reinan. Hijos míos, sed generosos y sed el amor de mi amor, para que los paganos sientan que vosotros sois míos y se conviertan a mi corazón inmaculado. Gracias por haber respondido a mi llamada». Rezar este cántico es comprometernos con esa invitación. Orar por quienes no oran, vivir con alegría nuestra fe, dar pasos concretos de generosidad y ser signos vivos del amor de Dios. Así, incluso en medio de la agitación, podremos transmitir la paz que viene de Él. Oremos.
1: En tu juicio, Señor, acuérdate de la misericordia.
0: Señor, he oído tu fama. Me ha impresionado tu obra. En medio de los años, realízala. En medio de los años, manifiéstala. En el terremoto, acuérdate de la misericordia. El Señor viene de Temán, el Santo del monte Farán. Su resplandor eclipsa el cielo. La tierra se llena de su alabanza. Su brillo es como el día. Su mano destella velando su poder. Sales a salvar a tu pueblo, a salvar a tu ungido. Pisas el mar con tus caballos, revolviendo las aguas del océano. Lo escuché y temblaron mis entrañas. Al oírlo se estremecieron mis labios. Me entró un escalofrío por los huesos. Vacilaban mis piernas al andar. Tranquilo espero el día de la angustia, que sobreviene al pueblo que nos oprime. Aunque la higuera no echa yemas y las viñas no tienen fruto, aunque el olivo olvida su aceituna y los campos no dan cosechas, aunque se acaban las ovejas del redil y no quedan vacas en el establo, yo exultaré con el Señor, me gloriaré en Dios mi Salvador. El Señor soberano es mi fuerza, Él me da piernas de gacela y me hace caminar por las alturas.
1: Gloria al Padre, y al Hijo, y al Espíritu Santo.
0: Como era en el principio, ahora y siempre, por los siglos de los siglos. Amén.
1: En tu juicio, Señor, acuérdate de la misericordia.
2: El Salmo 147 nos canta la restauración de Jerusalén, un pueblo que vuelve a levantarse porque Dios mismo lo fortalece, lo sana y lo llena de paz. Es el canto de un Dios que no abandona, que reúne y sostiene la vida en medio de las dificultades. Recordamos las palabras del Papa León XIV en la vigilia de Pentecostés, cuando nos habló del Espíritu Santo como el protagonista silencioso que transforma la historia y une a la Iglesia. «El Espíritu del Señor está sobre mí, nos visita». Multiplica los lenguajes, enciende los sentidos, infunde el amor, reconforta los cuerpos y dona la paz. Esa misma fuerza del Espíritu que descendió sobre Jesús y sobre la Iglesia es la que sigue actuando hoy, llamándonos a ser un solo pueblo, a caminar juntos, no como individuos aislados, sino como hermanos que construyen la comunión y la esperanza. El Papa nos recordó que sinodalidad significa caminar juntos, en armonía, dejando atrás actitudes de división y egoísmo, para ser fermento que transforma el mundo en un lugar donde la justicia se afirma y la paz vuelve. Al rezar este salmo, dejemos que ese espíritu nos reconstruya y fortalezca, que nos haga manos y pies para construir comunidades vivas, llenas de fe, esperanza y caridad, reflejo de la Jerusalén que Dios quiere restaurar en cada uno de nosotros. Oremos.
0: Glorifica al Señor, Jerusalén.
1: Alaba a tu Dios, Sión, que ha reforzado los cerrojos de tus puertas y ha bendecido a tus hijos dentro de ti. Ha puesto paz en tus fronteras, te sacia con flor de harina. Él envía su mensaje a la tierra, y su palabra corre veloz. Manda la nieve como lana, esparce la escarcha como ceniza. Hace caer el hielo como migajas, y con el frío congela las aguas. Envía una orden y se derriten. Sopla su aliento y corren. Anuncia su palabra a Jacob, sus decretos y mandatos a Israel. Con ninguna nación obró así, ni les dio a conocer sus mandatos.
0: Gloria al Padre, y al Hijo, y al Espíritu Santo.
1: Como era en el principio, ahora y siempre, por los siglos de los siglos. Amén.
0: Glorifica al Señor, Jerusalén.
2: A continuación, escucharemos la lectura breve.
1: Ahora estáis en Cristo Jesús. Ahora, por la sangre de Cristo, estáis cerca los que antes estabais lejos. Él es nuestra paz. Él ha hecho de los dos pueblos, judíos y gentiles, una sola cosa, derribando con su cuerpo el muro que los separaba, el odio. Él ha abolido la ley con sus mandamientos y reglas, haciendo las paces, para crear en él un solo hombre nuevo. Reconcilió con Dios a los dos pueblos, uniéndolos en un solo cuerpo mediante la cruz, dando muerte en él al odio.
2: Acabamos de escuchar la lectura breve tomada de la carta a los Efesios. El autor escribía a una comunidad donde convivían cristianos de origen judío y pagano, grupos que antes vivían separados por prejuicios y leyes que los dividían. Su mensaje era revolucionario para el tiempo. En Cristo, esas murallas ya no tienen sentido. Él es nuestra paz, el puente que une lo que antes estaba enfrentado. No se trataba solo de convivencia cordial, sino de una unidad profunda nacida de la cruz, donde todo rencor queda desarmado. El 25 de agosto de 2021, la Gospa nos dijo: «Queridos hijos, con alegría, hijitos, invito a todos los que han respondido a mi llamada. Sed alegría y paz. Testimoniad con vuestras vidas el cielo que os traigo. Es hora, hijos míos, de que seáis un reflejo de mi amor para todos aquellos que no aman y cuyos corazones han sido conquistados por el odio. No lo olvidéis, yo estoy con vosotros e intercedo por todos ante mi Hijo Jesús para que os dé su paz. Gracias por haber respondido a mi llamada». Pablo y la Virgen nos hablan con la misma voz. El mundo necesita no más muros, sino personas que sean puentes. No necesita más ruido, sino vidas que respiren paz. Vivir este mensaje hoy podría significar tres cosas. Convertirte en constructor de paz en tu entorno. Cuando surja una división, no tomar partido por orgullo, sino tender la mano para reconciliar. Ser un espejo limpio del amor de Dios. Que quienes te miren vean algo distinto, no por tus palabras bonitas, sino por la serenidad y el bien que transmites. Y luego llevar un pedazo de cielo a la tierra, con gestos simples, una visita, una llamada, un perdón, que derriben muros invisibles y hagan que otros experimenten la paz de Cristo. Al final la pregunta es, ¿quieres ser parte de la muralla o del puente? Cristo ya derribó el muro. Ahora nos toca caminar sobre ese puente y llevar a otros con nosotros.
1: Invoco al Dios Altísimo, al Dios que hace tanto por mí.
0: Invoco al Dios Altísimo, al Dios que hace tanto por mí.
1: Desde el cielo me enviará la salvación.
0: El Dios que hace tanto por mí.
1: Gloria al Padre y al Hijo y al Espíritu Santo.
0: Invoco al Dios Altísimo, al Dios que hace tanto por mí.
1: Por la entrañable misericordia de nuestro Dios, nos visitará el sol que nace de lo alto.
0: Bendito sea el Señor, Dios de Israel, porque ha visitado y redimido a su pueblo, suscitándonos una fuerza de salvación en la casa de David, su siervo, según lo había predicho desde antiguo por boca de sus santos profetas. Es la salvación que nos libra de nuestros enemigos y de la mano de todos los que nos odian. Ha realizado así la misericordia que tuvo con nuestros padres, recordando su santa alianza y el juramento que juró a nuestro padre Abraham, para concedernos que, libres de temor, arrancados de la mano de los enemigos, le sirvamos con santidad y justicia, en su presencia todos nuestros días. Y a ti, niño, te llamarán profeta del Altísimo, porque irás delante del Señor a preparar sus caminos, anunciando a su pueblo la salvación, el perdón de sus pecados. Por la entrañable misericordia de nuestro Dios, nos visitará el sol que nace de lo alto, para iluminar a los que viven en tiniebla y en sombra de muerte, para guiar nuestros pasos por el camino de la paz.
1: Gloria al Padre, y al Hijo, y al Espíritu Santo.
0: Como era en el principio, ahora y siempre, por los siglos de los siglos. Amén.
1: Por la entrañable misericordia de nuestro Dios, nos visitará el sol que nace de lo alto.
2: Adoremos a Cristo que se ofreció a Dios como sacrificio sin mancha para purificar nuestras conciencias de las obras muertas y digámosle con fe: en tu voluntad, Señor, encontramos nuestra paz.
1: Tú que nos has dado la luz del nuevo día, concédenos también caminar durante sus horas por sendas de vida nueva.
0: En tu voluntad, Señor, encontramos nuestra paz.
1: Tú que todo lo has creado con tu poder y con tu providencia lo conservas, ayúdanos a descubrirte presente en todas tus criaturas.
0: En tu voluntad, Señor, encontramos nuestra paz.
1: Tú que has sellado con tu sangre una alianza nueva y eterna, haz que, obedeciendo siempre tus mandatos, permanezcamos fieles a esa alianza.
0: En tu voluntad, Señor, encontramos nuestra paz.
1: Tú que, colgado en la cruz, quisiste que de tu costado manara sangre y agua, purifica con este agua nuestros pecados y alegra con este manantial a la ciudad de Dios.
0: En tu voluntad, Señor, encontramos nuestra paz.
2: Este es el momento en que puedes expresar a Dios tus intenciones o tus acciones de gracias desde el corazón.

0: En tu voluntad, Señor, encontramos nuestra paz.
1: Ya que Dios nos ha adoptado como hijos, oremos al Padre como nos enseñó Jesucristo.
2: Padre nuestro que estás en el cielo, santificado sea tu nombre. Venga a nosotros tu reino. Hágase tu voluntad en la tierra como en el cielo. Danos hoy nuestro pan de cada día. Perdona nuestras ofensas, como también nosotros perdonamos a los que nos ofenden. No nos dejes caer en la tentación, y líbranos del mal. Amén.
1: Señor Dios Todopoderoso, te pedimos nos concedas que del mismo modo que hemos cantado tus alabanzas en esta celebración matutina, así también las podamos cantar plenamente en la asamblea de tus santos por toda la eternidad. Por nuestro Señor Jesucristo, tu Hijo, que contigo vive y reina en la unidad del Espíritu Santo y es Dios, por los siglos de los siglos.
2: Amén.
1: El Señor esté con ustedes.
2: Y con tu espíritu.
1: Que la paz de Dios, que sobrepasa todo anhelo y esfuerzo humano, custodie su corazón y su inteligencia en el conocimiento de Dios y de su Hijo Jesucristo, nuestro Señor.
2: Amén.
1: Y la bendición de Dios Todopoderoso, Padre, Hijo y Espíritu Santo, descienda sobre ustedes.
2: Amén.
1: Bendigamos al Señor.
2: Demos gracias a Dios.
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0: el poder salvador y sanador de la palabra. Bienvenidos a este Despertar con Dios. Amigos y hermanos, la palabra de Dios es viva y eficaz. Ella salva y sana. Ella tiene poder para transformar nuestra vida. Los invito a orar y a compartir la palabra de Dios hoy, que con su extraordinario poder trae cosas nuevas para cada uno de nosotros y nos abre un horizonte de bendiciones, grandes bendiciones, de salvación, transformación y bendición para todos. Espíritu Santo, te invocamos, ven, sopla sobre nosotros, danos tu luz, tu revelación, tu gracia, tu poder. Ven, Espíritu Santo, acompáñanos hoy y siempre. Infunde en nosotros el amor por la palabra, el deseo de la palabra, la fe en la palabra y la capacidad de poner por obra la palabra. Ven, Espíritu Santo, a ti la gloria, la alabanza y el poder por los siglos de los siglos. Amén. La palabra de Dios es el medio por el cual Dios se revela a todos los seres humanos, se da a conocer a sí mismo, a todos nosotros, por su palabra. Su palabra es viva y eficaz. Su palabra se hizo carne y habitó entre nosotros. Es Jesucristo, el Hijo de Dios, la palabra de Dios, hecha carne entre nosotros. Esta palabra tiene entonces el poder de salvar al ser humano, el poder de sanarlo completamente. Es por esto que el ser humano, cada uno de nosotros, necesita y necesitamos de la palabra de Dios para vivir. No solo de pan vive el hombre, sino de toda palabra que sale de la boca de Dios. Dios es el que nos da la vida mediante su palabra, mediante su Hijo, Jesucristo, nuestro Señor. Y la palabra de Dios tiene un poder para salvar. Recordemos al apóstol Pablo en la carta a los Romanos, capítulo 1, verso 16, donde dice: no me avergüenzo del Evangelio, porque es poder de Dios para la salvación de todo aquel que cree. Palabra de Dios, te alabamos, Señor. No me avergüenzo, no siento pena por la palabra de Dios. Al contrario, creo en la palabra de Dios y creo en ella porque es fuerza de Dios, poder de Dios para la salvación de todos. Esa fuerza en el griego es dynamis, es como ese poder sin medida que hay en Dios, es su poder infinito para salvar. La palabra tiene un poder infinito para salvar al ser humano. Por eso es tan importante predicar la palabra, proclamar la palabra, escuchar la palabra, creer la palabra, andar en la palabra, vivir en la palabra, porque allí está la vida del ser humano. Si hay seres humanos que se pierden muchas veces por desconocimiento de la palabra, por ignorancia de la palabra, o lo que es más triste, por rechazo a la palabra, como dice el prólogo de Juan, que vino a los suyos y los suyos no la recibieron. ¿Cuántas veces quiso venir la palabra a nosotros y estábamos demasiado ocupados, demasiado distraídos, tal vez demasiado cómodos, pero sin la palabra? Y sin la palabra el ser humano no tiene vida. El Evangelio es vida, es poder de Dios para salvar al hombre, para darle vida al ser humano, y lo hace mediante la palabra. Por eso la palabra nos despierta, la palabra nos llama, la palabra nos conmueve, la palabra nos quebranta, también nos confronta, la palabra nos cambia y nos transforma. En Romanos 10, 17 dice que la fe viene por el oír, y lo que se oye es la palabra de Dios, de manera que esta palabra es necesario ser escuchada, ser oída, Qué hermosos son los pies de los que anuncian la paz, los mensajeros del Señor que traen las buenas nuevas de paz. Esto es grandioso, esto es el profeta Isaías. La palabra de Dios trae paz, la palabra de Dios salva, pero esa palabra debe ser escuchada y debe ser creída para tener la salvación. Cerca está la palabra en tu boca y en tu corazón. Y si con tu boca crees esa palabra y la crees en tu corazón, serás salvo, dice también la carta a los Romanos. De manera que la palabra tiene un poder salvador y salva porque conduce a Jesucristo, porque Jesucristo es la palabra. No debemos separar la palabra de Jesucristo, ni a Jesucristo de su palabra. Cuando anunciamos la palabra, estamos anunciando una persona, estamos anunciando a Jesucristo. Pedro lo dijo, no hay bajo los cielos otro nombre en el cual haya salvación para todos los hombres, más que en el nombre de Jesús. La palabra de Jesús salva. Jesús es el salvador y el sanador del ser humano. Él puede llegar donde ningún otro puede llegar y puede sanar nuestras vidas. Recordemos Salmo 107, verso 20. Dios envió su palabra para sanarnos y arrancarnos de la perdición. Y Jesús, en los evangelios podemos ver cómo sanó a todos los enfermos mediante su palabra. Como aquel centurión romano dijo, basta que tú lo digas de palabra y mi criado quedará sano. Y el criado fue sano por la palabra de Jesucristo. La palabra tiene autoridad para salvar y para sanar al ser humano. Jesús sana con su palabra y los evangelios nos muestran la grandeza, la fuerza, la inmensidad de la palabra. Puedo recordar aquí al paralítico, levántate, toma tu camilla y anda, en Mateo 9:6. O cuando los discípulos estaban en la barca en medio de la tempestad y el Señor calla la tempestad y dice silencio y cállate y viene luego la paz. O cómo con la palabra Jesús le devuelve la vida a su amigo Lázaro que había muerto, diciéndoles, Lázaro, sal fuera. Y en ese momento Lázaro se levantó y volvió a la vida. O como cuando levantó a la niña, la hija de Jairo, al decirle, Talita Kumi, contigo hablo, muchacha, a ti te lo digo, levántate. De manera que la palabra de Jesús da vida, salva y sana al ser humano. Tiene poder y autoridad para dar la vida al ser humano. Hoy quiero invitarte a redescubrir el poder de la palabra, a que juntos leamos la palabra, busquemos la palabra, busquemos a Dios, a que la escuchemos, a que la creamos, a que la tomemos en serio, a que la pongamos en práctica. No somos santos, pero la palabra es santa y hace santos a los hijos de Dios. La palabra nos santifica, la palabra nos purifica, la palabra nos libera, la palabra nos sana, la palabra nos rescata, la palabra nos sana. La palabra tiene poder, infinito poder transformador del ser humano. Por la palabra se han hecho todas las cosas y se han hecho por la palabra y para la palabra. Bendito sea Dios por su palabra. Yo te invito que oremos en este momento pidiendo esta gracia de amar más la palabra, de escuchar más la palabra, de ser asiduos oyentes, lectores y practicantes de la palabra, creyentes de la palabra del Señor. Señor, gracias por tu palabra viva y eficaz. La creemos, la acogemos y queremos vivir de acuerdo a tu palabra. Sálvanos, sánanos y rescátanos. Hay muchas cosas en nuestra vida que necesitan ser transformadas, que necesitan ser cambiadas. Hay muchas cosas en mi corazón que necesitan de ti y de tu palabra. Hay muchas cosas que necesitan ser sanadas y salvadas, oh Dios. Gracias, gracias por tu palabra hoy y por sanar hoy mi corazón, mi vida, mi historia de vida. Gracias, Señor. Gracias, Dios, por cada hermano que se une a este programa, a esta transmisión, que lo comparte con otros, que comparte tu palabra. Gracias. Danos hoy tu bendición a todos. Amado Señor, en el precioso nombre de Jesús. Que la bendición del Señor esté con todos en el nombre del Padre, del Hijo y del Espíritu Santo. Amén. 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

0: 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En la emisora Minuto de Dios son las...
1: En la emisora Minuto de Dios son las 7 de la mañana en punto. Los saluda su operadora máster de confianza, Tania Reyes, esperando que esta mañana sea bendecida para todos ustedes por nuestro Señor, que hoy puedan sentir ese abrazo fraterno, que hoy puedan sentir ese amor que no se compara a ningún otro. Yo en este momento los invito a que dispongamos nuestro corazón porque llega la celebración culmen de nuestra fe, nuestra Santa Eucaristía. Esta transmisión es para la red digital de emisoras Minuto de Dios.
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Mientras comían, Jesús tomó pan y habiéndolo bendecido, lo partió. Y dándoselo a los discípulos, dijo: tomen, coman, esto es mi cuerpo. Tomando una copa y habiendo dado gracias, se la dio diciendo: beban todos de ella, porque esto es mi sangre del nuevo pacto, que es derramada por muchos para el perdón de los

0: Señor, tú eres justo y tus mandamientos son rectos. Trata a tu siervo según tu misericordia. Bienvenidos a nuestra celebración de la Eucaristía. Oramos por la salud de todos los enfermos, especialmente por la salud de Ofelia Rodríguez. También las intenciones de Adriana Carolina Muriel y la familia Rodríguez a la Sagrada Familia. La salud de Juan Sebastián Gómez, bendito Dios, y todas las intenciones que tenemos en nuestro corazón. En el nombre del Padre, del Hijo y del Espíritu Santo.
1: Amén.
0: La gracia de nuestro Señor Jesucristo, el amor del Padre y la efusión del Espíritu Santo esté con todos ustedes.
1: Y con su Espíritu.
0: Reconozcamos ante el Señor que somos pecadores. Aprovechemos este viernes penitencial para pedir al Señor perdón de nuestros pecados, la conversión de nuestro espíritu, de nuestra mente, de nuestra vida a Dios.

0: Digamos, yo confieso ante Dios Todopoderoso y ante ustedes, hermanos, que he pecado mucho de pensamiento, palabra, obra y omisión. Por mi culpa, por mi culpa, por mi gran culpa. Por eso ruego a Santa María, siempre Virgen, a los ángeles, a los santos y a ustedes, hermanos, que intercedan por mí ante Dios nuestro Señor. Dios Todopoderoso tenga misericordia de nosotros, perdone todos nuestros pecados y nos lleve a la vida eterna.
1: Amén.

0: Oremos. Oh Dios, por quien nos viene la redención y se nos concede la adopción, mira con bondad a los hijos que tanto amas y a quienes creemos en Cristo, concédenos la verdadera libertad y la herencia eterna. Por nuestro Señor Jesucristo, tu Hijo, que vive y reina contigo en la unidad del Espíritu Santo y es Dios por los siglos de los siglos.
1: Amén.
0: Amén. Escuchemos ahora atentamente la palabra de Dios.
2: De la primera carta del apóstol San Pablo a los Corintios. Hermanos, que la gente solo vea en nosotros servidores de Cristo y administradores de los misterios de Dios. Ahora, lo que se busca en los administradores es que sean fieles. Para mí lo de menos es que ustedes me pidan cuentas o un tribunal humano. Ni siquiera yo me pido cuentas. La conciencia, es verdad, no me remuerde. Pero tampoco por eso quedo absuelto. Mi juez es el Señor. Así, pues, no juzguen antes de tiempo. Dejen que venga el Señor. Él iluminará lo que esconden las tinieblas y pondrá al descubierto los designios del corazón. Entonces cada uno recibirá de Dios lo que merece. Palabra de Dios.
1: Te alabamos, Señor.
3: El Señor es quien salva a los justos.
1: El Señor es quien salva a los justos.
3: Confía en el Señor y haz el bien. Habitará tu tierra y reposarás en ella en fidelidad. Sea el Señor tu delicia y Él te dará lo que pide tu corazón.
1: El Señor es quien salva a los justos.
3: Encomienda tu camino al Señor, confía en Él y Él actuará. Hará tu justicia como el amanecer, tu derecho como el mediodía.
1: El Señor es quien salva a los justos.
3: Apártate del mal y haz el bien. Y siempre tendrás una casa, porque el Señor ama la justicia y no abandona a sus fieles. Los inicuos son exterminados, la estirpe de los malvados se extinguirá.
1: El Señor es quien salva a los justos.
3: El Señor es quien salva a los justos. Él es su alcázar en el peligro. El Señor los protege y los libra. Los libra de los malvados y lo salva porque se acogen a él.
1: El Señor es quien salva a los justos.

0: El Señor esté con ustedes.
1: Y con su espíritu.
0: Les anuncio el Santo Evangelio según San Lucas.
1: Gloria a ti, Señor.
0: En aquel tiempo, los fariseos y los escribas dijeron a Jesús: los discípulos de Juan ayunan a menudo y oran, y los de los fariseos también. En cambio, los tuyos a comer y a beber. Jesús les dijo: ¿acaso pueden ayunar los invitados a la boda mientras el esposo está con ellos? Llegarán días en que les arrebatarán al esposo, entonces ayunarán en aquellos días. Les dijo también una parábola: nadie recorta una pieza de un manto nuevo para ponérsela a un manto viejo, porque si lo hace, el nuevo se rompe y al viejo no le cuadra la pieza del nuevo. Nadie echa vino nuevo en odres viejos, porque si lo hace, el vino nuevo reventará los odres y se derramará, y los odres se estropearán. A vino nuevo, odres nuevos. Nadie que cate vino añejo quiere del nuevo, pues dirá: el añejo es mejor. Palabra del Señor.
1: Gloria a ti, Señor Jesús.
0: A vino nuevo, odres nuevos. A lo nuevo del Evangelio en cuanto a su contenido, lo nuevo del Evangelio en cuanto a su forma y a su manifestación. La novedad del Evangelio implica una novedad en las actitudes, en las formas, en las prácticas de nuestra vida, para que no se pierda eso nuevo del Evangelio. Es como cuando uno trata de forzar las cosas nuevas del Evangelio en las estructuras, las mentalidades y las formas del hombre viejo que nosotros tenemos. Entonces, ni cambia el hombre viejo, ni sirve el vino nuevo que estamos recibiendo. Jesús es claro en esto. Se necesita un odre nuevo para recibir el vino nuevo. El Evangelio, Jesús, es el vino nuevo. La palabra, el don del Espíritu, es el vino nuevo. El reino de Dios es el vino nuevo. La gracia del Señor es el vino nuevo. Todo este es el vino nuevo. El amor de Dios es el vino nuevo. Pero ese vino nuevo requiere odres nuevos para recibir, para acoger todo esto. ¿Quiénes son esos odres para recibirlo? Nosotros. Nosotros somos esos odres que necesitamos ser nuevos. ¿Y de qué manera es que podemos ser odres nuevos? Con una actitud nueva, con una mentalidad nueva, abiertos a la novedad, abiertos a la transformación que Dios quiere hacer en nuestra vida. Tal vez esta mañana, a la luz del Evangelio y de las lecturas de la palabra de Dios, podemos preguntarnos si estamos dispuestos a dejar que Dios haga algo nuevo en nosotros. ¿Estamos dispuestos a una transformación, a un cambio de Dios en nuestra vida? Y esto es para todos nosotros, los que estamos en este camino, los servidores, los ministros, los que llevamos poco tiempo o mucho tiempo. Necesitamos ser permanentemente odres nuevos, porque podemos pedirle a Dios un vino nuevo. Señor, dame un nuevo vino, un vino nuevo, dame una unción nueva, dame una gracia nueva, dame una bendición nueva. Pero seguir viviendo como odres viejos. Y eso queda forzado, eso no funciona. podemos pedir una nueva unción del Espíritu Santo, pero mantener los mismos vicios del pasado o las mismas actitudes del pasado. Entonces, el problema no es la unción nueva viene, pero la actitud nueva es necesaria. Entonces, podemos pedirle al Señor, sí, transforma mi familia, transforma mi comunidad, sí, transforma mi ministerio, sí, pero sin permitirle al Señor que me transforme primero a mí, que transforme primero mi corazón y mi vida. Este es el evangelio de hoy. Al vino nuevo, para el vino nuevo se necesitan odres nuevos, una mentalidad nueva. Es decir, el evangelio a uno lo cambia, a uno lo transforma. Y no se trata de forzar las cosas de Dios para acomodarlas a lo que nosotros somos, porque eso no va a funcionar, es lo que dice Jesús, se perderá el vino y se estropeará el odre, sino que se requiere que esa novedad de este vino nuevo tenga un corazón nuevo, una actitud nueva, una disponibilidad nueva de parte de nosotros. Jesús es presentado en el Evangelio como el esposo que viene a encontrarse con su pueblo. Y esto es importante porque la vida cristiana, entonces, no consiste simplemente en cumplir normas, en mantenerse en leyes y normas y preceptos, sino ante todo, un esposo es una relación de amor, es una relación de intimidad y de comunión. Lo que el Señor aquí nos está diciendo es que Él desea vivir una relación personal con nosotros, una relación de amor con nosotros. Los fariseos estaban más interesados en las leyes, en las normas, en el ayuno, como está en el Evangelio de hoy. ¿Por qué unos ayunan y los otros no? Pero Jesús no se pone a hablar del ayuno, sino de la boda, de la fiesta, de la alianza de amor. Luego, lo que Jesús está diciendo es, esto se trata de una relación personal conmigo. No se trata solamente de cumplir normas, de cumplir preceptos. Ellos están pensando solamente en leyes y normas. Jesús está pensando en una relación de amor. ¿Cuántas veces nosotros como católicos tenemos una relación con Dios más bien de leyes y de normas? Ir a misa, cumplir con una cosa o cumplir con la otra, no hacer esto, no hacer lo otro, pero muy pobres en la relación de amor con Dios, como muy todavía lejanos, como todavía muy faltos de esa comunión, de esa relación viva, de esa relación de amor con el Señor, de encontrarnos con Él, de estar con Dios, de tener intimidad y comunión con el Señor. Entonces, aquí es donde comprendemos una vez más que al vino nuevo se le pide un odre nuevo, porque Jesús lo que nos está diciendo en el Evangelio de hoy es que si no tenemos esta actitud nueva, no vamos a poder vivir el vino nuevo que el Señor tiene para nosotros. La novedad del reino de Dios exige de nosotros una novedad de actitud, una novedad de mentalidad. El problema no es el vino, el problema es el odre. El problema no es la unción del Espíritu, el problema es cómo recibimos esa unción del Espíritu. El problema somos nosotros. Dios quiere derramar en nosotros siempre ese vino nuevo, ese don de su Espíritu y de su amor en cada uno de nosotros. Pensemos hoy cuáles pueden ser esos odres viejos que no nos permiten embriagarnos con el vino nuevo de la alegría, del amor y de la novedad del Evangelio. Por ejemplo, odres viejos, ¿saben qué es? Guardar resentimientos en el corazón frente a alguien o frente a la vida o frente a uno mismo. Odres viejos es mantener una herida abierta por no perdonar, por no ser humildes y por no pedirle a Dios perdón o por no soltar y perdonar a esa persona en obediencia a Dios en primer lugar y abiertos a la gracia de Dios y pensando en nuestra propia sanación. Un odre viejo puede ser un pecado que se nos volvió costumbre, un vicio, algo que no vamos a dejar a toda costa. Eso puede ser un odre viejo y hay que pedirle al Señor sanación y liberación de esto, y el Señor lo hace. Un odre viejo también puede ser cuando las cosas de Dios se me vuelven rutina. Entonces es una rutina pero vacía, una rutina pero sin amor, sin fe, sin fuego, sin ardor. O también puede ser que las cosas espirituales pues me vuelva yo un funcionario solo de cosas espirituales. Entonces hago las cosas. Piensen, uno es sacerdote, sí, hace la misa, pero no se deja tocar por la misa. Hace la predicación, pero no se deja tocar por la predicación, por inercia o por costumbre o por un puro funcionario. No, el Señor no está formando funcionarios, sino discípulos y misioneros y testigos y hombres y mujeres nuevos transformados por el Señor. Así que hoy es un buen día para renovar un vino nuevo con una actitud nueva. Hoy, como conclusión de este evangelio, podemos decirle: Señor, gracias por el vino nuevo. Señor, dame vino nuevo. Señor, dame esa copita de vino que trae esa alegría, que lo hace sentir a uno bien, feliz, contento, que lo abre a compartir con los otros, a amar a los otros, a reírse con los otros, a estar en un estado, en un ambiente de alegría, de fiesta, de celebración. ¿No queremos eso? Esto es el reino de Dios, una fiesta, una celebración, un gozo, un amor, una novedad. Señor, dame ese vino nuevo, pero también dame la capacidad, Señor, de ser ese odre nuevo y de recibir con una actitud, con una mentalidad nueva, este vino nuevo que tú, Señor, me estás dando. Dame, Señor, esa frescura, esa novedad. Dame una nueva manera de pensar, de amar, de servir, de perdonar, incluso de hacer mi oración. Puedo hacer cambios en mi oración, o puedo hacer cambios en la manera que participo en la misa, o puedo hacer cambios en la manera en que leo la palabra de Dios. Puedo hacer cambios en la manera en que presto mi servicio. Y superar una rutina o una costumbre que tengo. Señor, dame ese vino nuevo y al mismo tiempo dame un odre nuevo. Si estoy herido, sáname. Si estoy muy acomodado, desacomódame y despiértame, Señor. Si estoy muy cansado, renueva mis fuerzas. Si me siento atado u oprimido, libérame. Señor, si se me apagó el fuego, la pasión, enciéndeme de nuevo y avívame de nuevo, Señor, porque yo quiero embriagarme de ese vino nuevo y beber de ese vino nuevo de tu Espíritu. Oremos, hermanos, en este momento. Señor, gracias por esta palabra y por este evangelio que es puro vino nuevo para nosotros. Cuánto deseamos este vino nuevo, Señor. Cuánto anhelamos beber de este vino nuevo que trae alegría, que trae salud, que trae paz, que embriaga de amor, que embriaga de alegría y que nos abre a ti y nos abre a nuestros hermanos y nos pone a compartir y a servir. Cuánto deseamos este vino nuevo, Señor. Pero no queremos pedirte solamente cosas nuevas, sino queremos permitirnos ser personas nuevas, ser hombres y mujeres nuevos. Danos un corazón nuevo, haznos odres nuevos y derrama sobre nosotros y sobre mí tu Espíritu Santo. Hemos pedido justamente en estos días, anoche en la asamblea, danos una unción nueva y fresca. Y tú nos la das, la hemos recibido y nos la estás dando. Pero Señor, que también mi ser se deje transformar por ti. Mi ser esté dispuesto a ser renovado, a ser cambiado. Que toda mi estructura o mental o espiritual o emocional, incluso física, biológica y corporal, esté abierta a tu espíritu, esté abierta a tu poder, esté abierta a tu palabra, para que todo mi ser sea también transformado por ti, para que todo mi ser sea también renovado por ti. Gracias, Jesús, gracias, Señor, porque tú verdaderamente me estás transformando en un odre nuevo, capaz de recibir todo este vino nuevo. Gracias por darle vida, vino nuevo a nuestra vida, a nuestro caminar. Gracias por darnos vida nueva y vino nuevo, Señor, en este camino espiritual. Gracias, Señor, porque lo que nos das es pura alegría, puro amor, pura fuerza, pura vitalidad, pura libertad, pura salud, puro amor. Gracias, Señor, por este vino nuevo de tu palabra y de tu espíritu. Gracias, Señor. Amén.

0: Orad, hermanos y hermanas, para que este sacrificio mío y de ustedes sea agradable a Dios Padre Todopoderoso.
1: El Señor reciba de tus manos este sacrificio para alabanza y gloria de su nombre, para nuestro bien y el de toda su santa Iglesia.
0: Oh Dios, autor de la piedad sincera y de la paz, concédenos que con esta ofrenda veneremos dignamente tu grandeza y que por la participación fiel en los sagrados misterios tengamos los mismos sentimientos, por Jesucristo nuestro Señor.
1: Amén.
0: El Señor esté con ustedes.
1: Y con su espíritu.
0: Levantemos el corazón.
1: Lo tenemos levantado hacia el Señor.
0: Demos gracias al Señor nuestro Dios.
1: Es justo y necesario.
0: En verdad es justo y necesario, es nuestro deber y salvación darte gracias siempre y en todo lugar, Señor, Padre Santo, Dios Todopoderoso y Eterno, por Jesucristo, Señor nuestro, porque unidos en la caridad celebramos su muerte, con fe viva proclamamos su resurrección, con firme esperanza anhelamos su venida gloriosa. Por eso, con todos los ángeles y santos, te alabamos, proclamando sin cesar.

0: Santo eres en verdad, Señor, fuente de toda santidad. Por eso te pedimos que santifiques estos dones con la efusión de tu Espíritu, de manera que se conviertan para nosotros en el cuerpo y la sangre de Jesucristo nuestro Señor, el cual, cuando iba a ser entregado a su pasión voluntariamente aceptada, tomó pan, dándote gracias, lo partió y lo dio a sus discípulos diciendo: tomad y comed todos de él, porque esto es mi cuerpo que será entregado por vosotros. Señor mío y Dios mío, bendito seas Jesús. Aquí está Jesús vivo, el Señor. Aquí está Jesús vivo con el vino nuevo. Él, su Espíritu, su palabra, es el vino nuevo para todos nosotros. Bendito seas, Señor. Conviértenos en odres nuevos. Bendito seas. Tú eres el vino nuevo, el odre nuevo, Jesús. Ven, Señor, bendito seas. Toma hoy nuestros corazones y nuestras vidas para que nos dispongamos a recibir todo este vino nuevo que tú nos das. Gracias, Señor. Del mismo modo, acabada la cena, tomó el cáliz y, dándote gracias de nuevo, lo pasó a sus discípulos diciendo: tomad y bebed todos de él, porque este es el cáliz de mi sangre, sangre de la alianza nueva y eterna, que será derramada por vosotros y por muchos para el perdón de los pecados. Haced esto en conmemoración mía. Señor mío y Dios mío, bendito seas, Señor. Aquí está el vino nuevo, tu santísima sangre, tu santo espíritu, tu presencia para todos, tu amor para todos, tu compasión y tu misericordia para todos, tu palabra sanadora, tu palabra de vida, tu palabra salvadora para todos. Gracias, Señor. Bendito seas por este vino nuevo, por la fuerza poderosa de tu vino nuevo, Señor. Bendito seas. Gloria a ti, gloria a ti, gloria a ti. Derrama, desata la fuerza poderosa de tu presencia, de tu espíritu, sobre toda la iglesia, sobre todo tu pueblo, sobre todos nosotros, Señor. Bendito seas, gloria a ti, que seamos un pueblo embriagado en vino nuevo. Bendito seas, Señor, que seamos un pueblo feliz, un pueblo santo, un pueblo bueno, un pueblo que vive el amor de Dios. Bendito seas, Señor, gloria a ti, Señor, ahora y siempre. Este es el sacramento de nuestra fe.
1: Anunciamos tu muerte, proclamamos tu resurrección. Ven, Señor Jesús.
0: Así pues, Padre, al celebrar ahora el memorial de la muerte y resurrección de tu Hijo, te ofrecemos el pan de vida y el cáliz de salvación y te damos gracias porque nos haces dignos de servirte en tu presencia. Te pedimos humildemente que el Espíritu Santo congregue en la unidad a cuantos participamos del cuerpo y sangre de Cristo. Acuérdate, Señor, de tu iglesia extendida por toda la tierra y con el Papa León, con nuestro obispo Germán y todos los pastores que cuidan de tu pueblo, llévala a su perfección por la caridad. Acuérdate también de nuestros hermanos que durmieron en la esperanza de la resurrección y de todos los que han muerto en tu misericordia, admítelos a contemplar la luz de tu rostro. Ten misericordia de todos nosotros y así con María, la Virgen Madre de Dios, San José, su esposo, los apóstoles, Santa Elena Guerra y cuantos vivieron en tu amistad a través de los tiempos, merezcamos por tu Hijo Jesucristo compartir la vida eterna y cantar tus alabanzas. Por Cristo, con Él y en Él, a ti Dios Padre Omnipotente, en la unidad del Espíritu Santo, todo honor y toda gloria, por los siglos de los siglos.
1: Amén.
0: Llenos de alegría por nuestra condición de hijos amados de Dios, oremos diciendo: Padre nuestro,
1: que estás en el cielo, santificado sea tu nombre. Venga a nosotros tu reino. Hágase tu voluntad en la tierra como en el cielo. Danos hoy nuestro pan de cada día. Perdona nuestras ofensas, como también nosotros perdonamos a los que nos ofenden. No nos dejes caer en tentación y líbranos del mal.
0: Líbranos de todos los males, Señor, del maligno líbranos, Señor, concédenos la paz en nuestros días, para que, ayudados por tu misericordia, vivamos siempre libres de pecado y protegidos de toda maldad y perturbación, mientras esperamos la gloriosa venida de nuestro Señor y Salvador Jesucristo.
1: Tuyo es el reino, tuyo el poder y la gloria por siempre, Señor.
0: Señor Jesucristo, que dijiste a tus apóstoles, la paz os dejo, mi paz os doy, no tengas en cuenta nuestros pecados, sino la fe de tu iglesia, y conforme a tu palabra, concédenos la paz y la unidad, tú que vives y reinas por los siglos de los siglos.
1: Amén.
0: La paz del Señor esté siempre con ustedes.
1: Y con su espíritu.
0: En el amor del Señor, démonos el don de la paz.

0: Este es el Cordero de Dios que quita el pecado del mundo. Dichosos los invitados a la cena del Señor.
1: Señor, no soy digna de que entres en mi casa, pero una palabra tuya bastará para sanarnos.
0: El cuerpo y la sangre de Cristo nos guarden para la vida eterna.
1: Amén. Comunión espiritual. Creo, Señor mío, que estás realmente presente en el Santísimo Sacramento del altar. Te amo sobre todas las cosas y deseo ardientemente recibirte dentro de mi alma. Pero no pudiendo hacerlo ahora sacramentalmente, ven al menos espiritualmente a mi corazón. Y como si te hubiese recibido, me abrazo y me uno todo a ti. Oh Señor, no permitas que me separe de ti. Amén.

0: Gracias por tu palabra, gracias por tu presencia, por tu amor y por darnos hoy vino nuevo, por refrescar y renovar hoy nuestro corazón y nuestra vida con el vino nuevo de tu palabra, con el vino nuevo de tu espíritu, con el vino nuevo de la Eucaristía. Gracias, Señor, porque todo en ti es como un vino nuevo que nos trae alegría, que nos trae amor, que nos trae salud, que nos trae vida nueva y paz. Gracias, Señor, porque tú eres el vino nuevo y el odre nuevo. Por eso haznos como tú. Danos la capacidad de recibir y de acoger con una actitud nueva este vino nuevo, Señor. Transfórmanos, cámbianos. Cambia nuestras actitudes, nuestras formas, nuestros pensamientos. Cambia, Señor, nuestras estructuras, renuévalas para que seamos realmente nuevos en el Evangelio. Gracias, Señor. Cambia mis estructuras, renueva mis estructuras de acuerdo al Evangelio. Señor, dame el vino nuevo del Evangelio y el odre nuevo del Evangelio. Dame el vino nuevo del Espíritu y el odre nuevo del Espíritu. Dame, Señor, el vino nuevo y el odre nuevo. Gracias, Señor. Bendito seas, gloria a ti. Gracias, Señor y Dios. Amén. Oremos. Concede, Señor, a tus fieles, a quienes alimentas y vivificas con tu palabra y con el alimento del sacramento celestial, aprovechar de tal manera tan grandes dones de tu amado Hijo que siempre merezcamos ser partícipes de su vida por Jesucristo nuestro Señor.
1: Amén.
0: El Señor esté con ustedes.
1: Y con su espíritu.
0: Recordarles, hermanos, este mes de septiembre es el mes de la Biblia. Invitados todos a leer la Biblia, a orar con la Biblia. Es Bibliembre en la emisora Minuto de Dios. Así que este mes a volver a la palabra, que es ese vino nuevo para todos nosotros. 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Gracias, gracias por esa generosidad. Dios les bendiga, Dios les multiplique a todos con abundancia. El Señor esté con ustedes.
1: Y con su espíritu.
0: La bendición de Dios Todopoderoso, Padre, Hijo y Espíritu Santo, descienda sobre todos y les acompañe siempre.
1: Amén.
0: Podemos ir en la paz y en la alegría del Señor.
1: Demos gracias a Dios.
0: Saludemos a María, nuestra madre. Encomendémonos a ella, su intercesión al corazón de Jesús y María, diciendo: Dios te salve, María. Llena eres de gracia,
1: el Señor es contigo.
0: Bendita tú eres entre todas las mujeres. Bendito es el fruto de tu vientre, Jesús. Santa María, Madre de Dios, ruega por nosotros pecadores, ahora y en la hora de nuestra muerte. Amén. Un feliz día para todos.

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15: El que escucha la palabra y la entiende, da fruto. Mateo 13:23. No dejes que la palabra pase de largo. Escúchala, recíbela y produce fruto.

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luz que ilumina y guía nuestro camino. 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A ti, amado Jesús, queremos levantar nuestro corazón y queremos cantarte, adorarte, bendecirte, exaltarte y glorificarte. Porque tú eres, Señor y Dios, nuestra luz, eres nuestro único.

Muy buenos días, queridos oyentes de esta su emisora Minuto de Dios 107.9 FM. Siendo las 8 y 6 minutos de la mañana, les damos un saludo muy especial hoy, primer viernes 4 de septiembre. Bienvenidos a Levantados con Poder, un espacio para encontrarnos con Jesús, escuchar su palabra y descubrir que aún en medio de las dificultades, Dios siempre nos da la fuerza para levantarnos y comenzar de nuevo. Hoy abre tu corazón porque Jesús tiene una palabra para ti. Está con nosotros hoy, nos acompaña nuestro querido diácono de la Arquidiócesis de Bogotá, Gustavo Merchan. Gustavo, muy

0: Bueno, iniciamos como siempre con una oración, entregándole al Señor nuestra vida, nuestro día. Les pido que nos pongamos en una actitud orante y hagamos un momento de silencio. Y ahora, querido oyente, donde quiera que estés, cierra tus ojos si puedes, respira profundamente y dile al Señor: Dios mío, hoy reconozco que tú eres el Señor de mi vida. Señor, toma mis preocupaciones, mis miedos, mis heridas, mis proyectos, mi familia. Toma aquello que no puedo controlar. Señor, toma mi vida entera. Señor Dios, hoy quiero reconocerte como el Señor de mi vida. No quiero caminar solamente con mis propias fuerzas. No quiero vivir esclavo de mis miedos, de mis heridas, ni de mis preocupaciones. Hoy pongo mi vida en tus manos. Tú conoces mi historia. Conoces mis luchas, conoces mis lágrimas, conoces aquello que nadie más conoce y aún así me amas. Por eso, Señor, te entrego mi presente y mi futuro. Te entrego lo que entiendo y también lo que no entiendo. Te entrego mis sí y mis no. Te entrego mis sueños y mis pérdidas. Te entrego mis alegrías y mis tristezas. Reina, Señor, en mi corazón. Reina en mi familia, reina en mis decisiones, reina en mis pensamientos, reina en mis palabras, reina en todo lo que soy. Te pido, Señor, por nuestros hermanos dolientes, sufrientes, por nuestros hermanos que se encuentran en las clínicas, en la UCI, por aquellos que están en agonía y por los que van a morir hoy. También te pido por los médicos. Que seas tú, Señor, el que a través del amor sanes tantas heridas y tantos enfermos, porque todos somos enfermos. Te pido por Colombia, te entrego este país maravilloso que nos has regalado para que tú reines en él por siempre. Amén.
1: Amén.
0: Bueno, continuamos entonces ahora con el Evangelio de hoy, que nos lo proclama nuestro querido Gustavo Mechán.
1: Del Santo Evangelio según San Lucas. En aquel tiempo, los fariseos y los escribas dijeron a Jesús: los discípulos de Juan ayunan a menudo y oran, y los de los fariseos también. En cambio, los tuyos, a comer y a beber. Jesús les dijo: ¿acaso podéis ayunar? ¿Hacer ayunar a los invitados a la boda mientras el esposo está con ellos? Llegarán días en que les arrebatarán al esposo, entonces ayunarán en aquellos días. Les dijo también una parábola: nadie recorta una pieza de un manto nuevo para ponérsela a un manto viejo, porque si lo hace, el nuevo se rompe y al viejo no le cuadra la pieza del nuevo. Nadie echa vino nuevo en odres viejos. Porque si lo hace, el vino nuevo reventará los odres y se derramará, y los odres se estropearán. A vino nuevo, odres nuevos. Nadie que cate vino añejo quiere del nuevo, pues dirá: el añejo es mejor. Palabra del Señor.
0: Gloria a ti, Señor Jesús. Bueno, antes de tocar el tema de hoy y profundizar en él, hablemos de primer viernes. Los primeros viernes están vinculados a la devoción al Sagrado Corazón de Jesús y tradicionalmente se atribuyen a las revelaciones de Jesús Santa María, a Santa Margarita María de Alacoque. Estas 12 promesas del Sagrado Corazón, y las vamos a desglosar. La primera: daré a las almas devotas las gracias necesarias para cumplir los deberes de su estado.
1: Sí, una hermosura, porque en definitiva, primero, las promesas del Señor se cumplen. Y imagínate esa promesa tan especial: les daré a ustedes ese espíritu para encontrarse una vez más con el Señor y para sentir que con su presencia, primero, ilumina nuestra vida. Es decir, iluminarla es darle sentido a la vida, y después de darle sentido, pues no queda otro camino que comprometerse con él. La mejor manera es entregándole toda nuestra existencia. Qué promesa tan hermosa la primera.
0: La segunda:

0: Ya, daré paz a sus familias y reuniré a las familias divididas.
1: Imagínese eso. La unidad para el Señor es uno de los gestos definitivos de la presencia de, digamos, de toda la existencia de cada uno de nosotros. El Señor aspira, se ilusiona con que haya una sola iglesia, con que seamos uno solo con el paso de los tiempos, que comprendamos que es el amor el que nos une y que en definitiva es su amor el que hace que, impregnando nuestro corazón, demos razón de eso, del amor del Señor ante los demás.
0: Las consolaré en todas sus aflicciones.
1: Ahí caben todas las aflicciones. El que está privado de la libertad, el que está recluido en un centro médico, el que tiene una soledad apasionada, mejor dicho, el que acaba de perder un ser querido, el que también ha tenido desilusiones, no solamente desde el punto de vista sentimental, el que ha perdido un empleo, el que ha perdido tantas cosas. En definitiva, el Señor siempre está ahí. Lo que pasa es que a veces ni nos damos cuenta, pero el Señor nunca nos ha abandonado. Y yo creo que desde la visión espiritual, que importa mucho recomendarle a nuestros oyentes, todos los oyentes y todos los seres humanos deberíamos de tener un director espiritual con el cual se comparte la vida. En esas direcciones espirituales se sucede siempre el reconocimiento de que el Señor ha estado a lo largo de toda nuestra existencia presente, en la infancia, en la juventud, en la madurez, en todas las etapas de la vida, y siempre está ahí dispuesto a consolarnos.
0: El Señor siempre está. Lo buscamos por todos lados y lo tenemos al frente y no lo vemos. Está tan cerca que no lo vemos. Seré su refugio seguro durante la vida y sobre todo a la hora de la muerte.
1: Sí, digamos que la visión espiritual de un verdadero y auténtico católico es que tiene claro que este momento terreno que es la vida, porque al fin y al cabo la vida es muy cortica, es un momento en el cual se eterniza la vida, es decir, que desde aquí empecemos a mirar la vida eterna y empecemos a convivir con el Señor. Gracias al Evangelio de Juan sabemos que cuando le preguntaron al Señor qué es la vida eterna, Él respondió diciendo: la vida eterna es que te conozcan a ti, al Padre. Y ese es el ejercicio que nosotros tendríamos que hacer todos los días: conocerlo y conocerlo y conocerlo.
0: Es una relación, es una intimidad con el Señor. El Señor es relación, siempre es relación. Y muchas veces lo dejamos allá arriba, en el cielo, pero Él acontece en el aquí y en el ahora y está siempre con nosotros. Derramaré abundantes bendiciones sobre todas sus empresas.
1: Imagínate eso, derramaré bendiciones. Y yo creo que vale la pena destacar que todos somos unos bendecidos. Eso es lo que somos. Una muy buena manera de definir a la iglesia es un conjunto de personas bendecidas. El Señor no se cansa de bendecirnos todos los días. Revisa tu existencia y te darás cuenta que eres un bendecido porque tienes techo, porque tienes comida, no solamente porque tienes tus necesidades materiales satisfechas, sino porque tienes en el corazón tuyo la presencia infinita de Dios, que tú la debes como de dimensionar todos los días, de agradecerle. Nosotros cuando hacemos todas las oraciones del día, cuando empezamos los laudes, cuando hacemos el oficio de lectura, nos damos cuenta una vez más que todo es una realidad del Señor, que todo lo que nos rodea es presencia infinita de Él. Entonces, no nos queda otro camino que decirle: Señor, aquí está mi vida, como lo dijimos en la oración tan bella que tú expresaste hoy, te encomendamos todo. Porque Él es el que bendice todo y derrama bendiciones a cada instante.
0: Los pecadores encontrarán en mi corazón la fuente y el océano infinito de la misericordia. Yo como hablo, amo la misericordia.
1: Sí, es que cuando tú dices, revisas tu vida, como atendiendo la invitación de San Agustín, ¿no? De mirar hacia adentro, miras hacia adentro de tu vida y dices: óyeme, pero yo sí no le he pagado al Señor el amor que me ha dado con el amor que Él espera. Y yo me he equivocado muchas veces, pero aún así el Señor me llama, me acoge, no me saca en cara mis defectos, no me saca en cara mis equivocaciones y no me dice: no, es que te equivocaste tal día. No, al contrario, Él está ahí todos los días diciendo: aquí estoy, con los brazos abiertos. No nos juzga. Y eso es una hermosura del amor de Dios.
0: Él nos ama a todos sin excepción y no le gusta el pecado, obviamente sí. Rechaza el pecado, pero no nos rechaza a nosotros como seres humanos, nos acoge, nos abraza, y eso hace parte de su misericordia, ese perdón infinito, pero tampoco quiere decir que yo siga en esa condición de pecado todo el tiempo, sí. Y que repita y repita, porque muchas veces llega este sacramento que yo amo tanto, que es la reconciliación, y muchas veces ha sido un sacramento, o pasó a ser un sacramento así a la ligera, de paso, como obligatorio, porque me voy a casar, porque tengo que comulgar, porque me voy a confirmar, en fin, pero se ha perdido el sentido real de ese sacramento, y el Señor nos lleva a un mundo diferente de estar reconciliados con Él, y cuando yo estoy reconciliado con Él, estoy reconciliado con el otro, con el mundo y conmigo mismo.
1: No se te olvide que un detalle especialísimo, algún día le escuché a un obispo norteamericano iniciar el sermón, iniciar la homilía. Uno normalmente empieza diciendo hermanos y hermanas, y este obispo norteamericano empezó diciendo: queridos pecadores, reciban un abrazo, porque eso es lo que nos une, y acudió a una definición de iglesia. Yo no he encontrado una definición más sabia que esa, cuando se dice que iglesia es un conjunto de pecadores que, pretendiendo pasar por el sacramento de la reconciliación, aspiran a llegar a la santidad. Entonces, imagínate eso, pasar de pecadores, pasar al confesionario, recibir la gracia de Dios, volver a ser esa misma persona que recibió en el bautismo la gracia infinita de ser una persona sana, santa, sin pecado, y después de eso decirle: Señor, aquí estoy, yo quiero llegar a la santidad. Y entonces esa sí es una ruta que hay que definir de manera como muy individual. Cada uno tiene que decir: yo voy a llegar a la santidad por este camino. Y cuando tú coges el santoral, te das cuenta que no hay dos santos que hayan hecho la misma ruta, ni siquiera la misma edad, ni siquiera la misma época, con argumentos muy distintos y variados. Entonces, cuando el Señor dice: sí, les daré a los pecadores toda mi misericordia, no hay nada que, digamos, nada que le contradiga. Todo es misericordia en el Señor.
0: Absolutamente todo, y por eso es tan importante, a partir de ese sacramento que es esta reconciliación, como lo acabo de decir, nosotros tener una vida nueva, porque el Padre nos perdona, y ese sacerdote con sus manos ungidas nos da ese perdón, pero realmente es Cristo quien nos lo da, y es no volver a continuar en lo mismo, como tú dices, una ruta. Entonces me confieso 20,000 veces de lo mismo, entonces no hay un cambio total, y yo tengo que tener clara conciencia de la importancia que es yo estar reconciliado permanentemente con el Señor, y nos abre muchos umbrales que muchas veces cerramos. Siendo las 8:21 de la mañana, nos vamos a un corte y ya regresamos. Como siempre, los dejamos a ustedes en reflexión.

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6: Muy buen día para todos, un saludo muy especial de parte del Grupo Sabaot, Asesorías Jurídicas, Cobranzas e Inmobiliaria. Hoy vamos a hablar acerca de la violencia intrafamiliar. Sabemos que es una problemática que se presenta en nuestro país y que desafortunadamente día tras día va en aumento. Para eso es importante que usted sepa qué quiere decir violencia intrafamiliar. Es precisamente ese maltrato que se da en el escenario de una familia, en el escenario de un hogar, y que encierra el maltrato físico, el maltrato psicológico, el maltrato sexual, el maltrato económico o patrimonial. Y de esta manera la persona que se siente violentada tiene derecho a activar unos mecanismos. ¿De qué manera puede esta persona protegerse? Hay varias herramientas, ¿no? Yo aquí les voy a nombrar 3. El primero es una medida de protección ante una comisaría de familia, donde la persona solicita una medida de protección, dentro de los cuales puede solicitar que se expulse al agresor de la vivienda, que se prohíba el acercamiento, que haya un acompañamiento psicológico y que además se advierta a esta persona de que no vuelva a cometer este tipo de actuaciones. Segundo, también se puede presentar la denuncia ante la fiscalía por violencia intrafamiliar, donde nosotros presentemos pruebas, presentemos audios, grabaciones, cualquier evidencia que le pueda servir para respaldar ese caso. Tercero, también se puede solicitar, cuando hay hijos de por medio, usted puede solicitar la custodia, la regulación de las visitas, la fijación de una cuota alimentaria, para que estos niños no queden desprotegidos económicamente, que tampoco pierdan el derecho a tener una familia, pero que asimismo se puedan alejar de ese ambiente violento. Entonces esto también es algo importante que se debe hacer. Ahora es importante resaltar que uno de los mayores miedos de las víctimas es que nadie les crea o que el agresor tome represalias. Pero es importante que la persona sepa que la ley colombiana tiene unas herramientas y es importante que lo hagan, además porque la violencia intrafamiliar es tan grave que precisamente se convirtió en un delito penal, porque precisamente el hogar es donde la persona se debería sentir más segura. 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

0: 8:33 de la mañana y estamos nuevamente con ustedes en Levantados con Poder. Nuestro director, el padre Javier Rivero, se encuentra hoy en siempre lo que hacemos, lo que hace cada primer viernes del mes, ruta de bendición. Es una iglesia en salida, es una iglesia que se acerca a una iglesia samaritana, que va, ve, se acerca, escucha, acoge, sana, acompaña y ayuda a levantarse. Esa es la ruta de bendición. Hoy se encuentra nuestro querido padre Javier en la zona de Kennedy. En cualquier momento se conecta con nosotros y nos va dando esos reportes de bendición, porque donde llega Jesús hay bendición. Mientras continuamos entonces con estas 12 promesas del Sagrado Corazón de Jesús. Las almas tibias se hacen fervorosas, Gustavo.
1: Imagínese esa verdadera promesa, que en definitiva es una muy buena manera de definir la vida cristiana. Pasar de ser como tan tibios, como tan alejados, como tan, de una manera muy, muy coloquial, muy alejados de Dios, a llegar a convertirse en verdaderos devotos del Señor, seguidores del Señor. Y ahí tiene mucho que ver como, digamos que en estos días, a través del Evangelio, el Señor nos ha indicado como los rasgos de un discípulo. Y un rasgo inequívoco de un discípulo es que entiende que la vida es un viaje acompañado con el Señor, hasta que le descubre que ese acompañante, como al estilo de los caminantes de Emaús, se dan cuenta quién es el que está. Él siempre está ahí. Y a veces hace preguntas como muy coloquiales: ¿cómo les ha ido? ¿De qué es lo que están hablando? Y el Señor siempre nos va a llevar por ese camino de dejar de ser tan tibios a llegar a ser unos verdaderos seguidores. Yo creo que ese es el sentido de la vida cristiana: dejar de ser tan alejados para convertirnos en unos verdaderos seguidores del Señor.
0: Y además, seguir al Señor, muchas veces la gente lo toma así, y bueno, no soy soberbia, pero no me incluyo, porque yo he aprendido muchas cosas, y entre estas cosas tan importantes es hacer viva la palabra del Señor en la vida. De eso se trata, no es aprendérmela de Génesis al Apocalipsis, sino vivirla realmente. Y estas almas tibias, el Señor lo dice en su palabra: las vomitaré de mi boca. Suena fuerte, pero es textual lo que dice. Seguimos: las almas fervorosas se elevarán rápidamente a una gran perfección.
1: Sí, digamos que hay que iluminar mucho ese tema de la perfección. Casi siempre la gente identifica a los santos con la perfección, y eso es una interpretación equivocada, porque de lo que se trata es de que si usted revisa la vida de un santo, descubre de que perfección no tuvo, por lo menos en sus primeras etapas de la vida, perfección no tuvo nada. O sea, se comportó como un ser humano que incluso se alejó de Dios. Entonces, la vida cristiana no puede confundir santidad con perfección. No, perfección es un ejercicio del cual el Señor quiere que nosotros lleguemos, entendiendo la misericordia de Dios, entendiendo que para cada momento específico de nuestra existencia hay una manifestación del amor de Dios. De la manera como tú atiendes, por ejemplo, a un enfermo, como te haces llegar la presencia de Dios a esa persona que está agonizante, como haces llegar la presencia de Dios al que está privado de la libertad. Son momentos muy distintos, y de lo que se trata es de que ese camino que el Señor nos ha labrado a cada uno de nosotros lo reconozcamos, porque todo, pero absolutamente todo, es bendición de Él. Todo es bendición de Él. Entonces, entenderlo como un caminar de cada vez comprender la dimensión de su amor y de su infinita bendición.
0: Bendeciré los lugares donde la imagen de mi Sagrado Corazón sea expuesta y venerada.
1: Y venerada, sí, porque no es solamente colocar la imagen ahí y al estilo como de un cuadro sobre el cual, o dentro del cual, pues uno no se fija de los detalles de ese corazón. Ese corazón tiene un mundo de expresiones cuando tú te pones y te fijas. Es una imagen que en definitiva te transporta, porque el corazón del Señor está lleno como de unos caminos que te hacen descubrir cada vez más quién es Él y quién eres tú. Y uno, cuando revisa esa partida, digamos, como esa partida de bautismo, esa partida de confirmación, uno dice: ¿sabes qué? Yo estoy diseñado para la vida eterna, para entender que en el bautismo recibí la alegría de ser hijo de Dios, que en la confirmación ratifiqué mi presencia, mi alegría de estar en la compañía del Señor. Entonces, es todo un caminar. Es un caminar.
0: Todo un caminar. Y yo recuerdo, tengo muy presente el Santo Rosario que yo amo tanto. Y en uno de los misterios, pues cuando María va a visitar a su prima Isabel, siempre es ver cómo María se pone en camino. Y es la invitación. Todos debemos ponernos en camino, y no un día, sino todo el tiempo.
1: Todos
0: y
1: días.
0: Perseverar en ese camino.
1: Y a eso agrégale el detalle especialísimo que tuvo el Señor en esta semana, en el Evangelio de esta semana, cuando entra a la casa y sana a la suegra de Pedro. Me acuerdo mucho que el impacto de esa imagen es que el Señor convirtió esa casa en un santuario. Y lo traigo a colación por el tema de la exposición de la imagen del Sagrado Corazón. Que ojalá tu casa y la mía sea eso, un santuario, donde tú entres, el que invitas a tu casa, entres y de una sola, desde la entrada, perciba que estás en un santuario, en un momento, en un sitio donde adoras al Señor, donde lo reconoces, donde hablas con Él de corazón a corazón. Ahí no hay nada más que hacer. O sea, en definitiva no hay, digamos, otra posibilidad más sincera que hablar de corazón a corazón. Y entonces, cuando tú tienes expuesto el corazón del Señor en tu casa, lo que le está diciendo al mundo entero es que tú obras con todo tu ser, porque el corazón, desde la visión teológica, involucra no solamente, digamos, el contexto médico
0: de función,
1: no, es teológicamente el corazón es entregarlo todo. Por eso en la Eucaristía, cuando decimos, el sacerdote dice, elevemos el corazón, y nosotros respondemos, sí, lo tenemos elevado hacia el Señor, lo que estás diciendo es que todo tu ser, tu manera de mirar la vida, tus pensamientos, tus ilusiones, todo lo que tú significas está enfocado hacia el Señor.
0: Daré a los sacerdotes el don de tocar los corazones más endurecidos. Y yo quiero recordar a nuestros queridos oyentes que todos nosotros somos sacerdotes a partir del bautismo, somos profetas, sacerdotes y reyes. Los sacerdotes son doblemente sacerdotes, por bautismo y por vocación. Qué lindo ese también, el don de tocar los corazones más endurecidos. Y todos tenemos esa tarea, ¿no? Todos somos misioneros del Señor. Y cuando uno tiene ese encuentro personal con Él, cambia la vida y nos invita de verdad, desde el corazón, a misionar en su nombre. Nada es para mí, ni yo tengo que protagonizar, ni buscar el aplauso. No, eso no importa. Yo desaparezco, porque el que siempre tiene que aparecer es Jesús.
1: Sí, me parece, no me acuerdo en qué obra de San Juan Eudes lo leí. San Juan Eudes entiende el bautismo como un contrato entre el Señor y nosotros. Y lo más importante de ese contrato es que tú colocas todo lo que tienes para cumplir el contrato. No porque sea una imposición desde la visión jurídica que nosotros manejamos, no, sino porque cuando descubres que la dimensión del amor es tan grande que a ti no te queda otro camino que comprometer toda tu existencia para pretender responderle con amor al Señor. Entonces, cuando en la promesa se dice, mire, es que les garantizo que ese sacerdote que realmente tiene al corazón del Señor puesto como la guía especial, ese sacerdote va a conmover el corazón de los demás. Lo acabas de decir de una manera muy acertada, porque es que no es el sacerdote, es el Señor el que hace la obra. Entonces, lo que uno hace es decirle, Señor, aquí están pues mis cuerdas vocales, mis gestos, mis acciones, el tono de mi voz, todo es para que tú lo hagas, todo es para que tú realmente llegues al corazón de los demás, porque en definitiva, con un corazón convertido, como dice el Salmo 50, el Señor no se deja de compadecer ante un corazón arrepentido y humillado. Él no lo desprecia.
0: Y a través del Espíritu Santo nosotros vamos despertando esa conciencia que a veces está muy dormida, de la importancia y lo que significa cada sacramento, especialmente el bautismo, que nos da la entrada a nuestra querida Iglesia Católica, que yo amo a pesar de sus luces y sombras. Y de verdad que es un camino muy bonito. Nosotros acá en el Minuto de Dios se hacen retiros en ciertas oportunidades y en momentos sobre lo que es la renovación bautismal, y es despertar nuevamente esa conciencia. Y repito, porque a veces nos quedamos ahí como en una zona de confort y se nos olvida todo lo que significa y representa estar en nuestra amada Iglesia Católica. 11, las personas que propagan esta devoción tendrán su nombre escrito en mi corazón y jamás será borrado de él. Qué belleza promesa, ¿no?
1: Ay, eso es una hermosura, y sobre todo que cuando tú compaginas con el Señor, descubres que ahí hay una particularidad especial, y es que con el Señor todo es para siempre. A diferencia de nosotros, que tenemos una temporalidad y que a veces decimos sí y mañana decimos no, y a mí me parece que hoy es por la mañana una cosa y por la tarde otra. No, con el Señor es un tema que es la verdadera existencia de su compromiso para con nosotros siempre. Nunca nos va a fallar, nunca nos va a decir no, ¿sabes qué? Ya está de noche y me cansé, como lo hacemos cualquiera de nosotros. No, Él siempre está ahí, Él está ahí conformándonos con esa promesa de que por encima de cualquier circunstancia, pases por las adversidades, por donde tengas que pasar, por donde tengas que, Él siempre está ahí. Y a uno le parece que no, a uno le parece que en definitiva a veces se encuentra uno compañeros, hermanos, que uno dice no, pero este hombre está como tan perdido de Dios que el Señor no está ahí. Sucede que en esos momentos es donde más el Señor está presente, y a nosotros nos corresponde hacer un alto en el camino y descubrir la presencia de Dios en esas personas en las cuales uno cree y dice no, pero como que está muy alejado. No, en esas personas que tú crees que están alejados del Señor es donde más cerca está.
0: Y vemos la gran promesa, esa gran promesa que nos cobija a todos. Y les recuerdo que el único que nos cumple siempre es el Señor. A todos los que comulguen durante 9 primeros viernes de mes consecutivos, en gracia de Dios y con la disposición adecuada, mi amor omnipotente les concederá la gracia de la perseverancia final. ¿Qué tal esta promesa? Además, recibir a nuestros señores es algo tan grandioso, tan grandioso. A mí que me encanta la formación permanente y me parece que es muy importante, porque yo tengo que dar razón de nuestra fe, de mi fe. Como conocemos en teología la apologética, es muy importante que nosotros conozcamos cada paso y que es la comunión que representa. Y aquí lo dice muy claro, en gracia de Dios, hablando del sacramento de la reconciliación. Siempre el Señor, cuando promete, repite hasta el cansancio, Él cumple y nos concede esa gracia de la perseverancia final. Todo es perseverar, yo tengo que perseverar en mi trabajo, y principalmente yo tengo que perseverar en mi fe, en el camino, independientemente de todo lo que nos traiga el día a día. Hay muchas situaciones complicadas, difíciles, pero esas situaciones también nos ayudan a crecer y nos ayudan a ser mejores evangelizadores, que es la tarea de absolutamente todos.
1: Hay un libro, ya que tú comentaste el tema de la formación permanente, hay un libro especialísimo que lleva por nombre precisamente esa frase, formación permanente. Y si la memoria no me falla, por allá capítulo segundo, el autor dice que formación permanente consiste en reconocer que eso es lo que ha hecho el Señor en tu corazón durante toda tu vida. Él permanece ahí, pretendiendo formar en tu corazón la imagen de Dios. Formación permanente, desde luego, es actualizarse, tener una visión académica, traer un autor de reconocido prestigio, gente que se dedica a un tema específico y lo profundiza. Todo eso es formación permanente. Pero es que formación permanente es que el Señor ha pretendido permanentemente crear la imagen de Dios en tu corazón. Y eso es lo que hace el Señor todos los días de la vida. Cuando tú hablas del tema de la reconciliación, sí vale la pena decirle a nuestros oyentes que no se trata de que con el paso del tiempo tú te vuelvas un puritano o una puritana, que no, que todo es pecado. No, ¿sabes qué es lo que pasa? Lo que pasa es que cuando tú te encuentras con el Señor, empiezas a descubrir que en tu vida ha habido momentos que no has reconocido, en donde te has equivocado, que no lo has reconocido, y hasta ahora entiendes y comprendes que de esas circunstancias también hay que darle cuentas al Señor, por pequeñas que sean. Y entonces eso significa en el fondo de que tú tienes una condición de ir depurando tu corazón cada vez más para acercarse al Señor. Esta vida terrena, que es tan corta entre otras cosas, es una preparación para que tú llegues con un corazón cada vez más limpio, cada vez más limpio. Y eso es lo que nosotros tendríamos que hacer en el ejercicio de la vida, que empecemos a decir, ¿sabes qué? Yo no me había dado cuenta de que aquella ocasión en donde cuando tuve 15 años y obré de esta manera, eso hoy en día uno lo comprende y dice, ¿sabe qué? Eso también era algo indebido. De eso hay que darle cuentas al Señor. Quiero acercarme al confesionario y decirle, Señor, mire, también hasta hoy caigo en cuenta de que me porté no como el corazón abierto, apasionado de amor que tú tienes, sino como una visión egoísta, porque esa es como digamos el camino que uno empieza a descubrir.
0: Y por eso la invitación es que nosotros salgamos de nuestra zona de confort, porque con el Señor tenemos compromisos, muchos compromisos, y son compromisos reales desde el amor. Y el compromiso es una exigencia a muchas cosas, a ser honesto, a cumplir el horario, a cumplir la evangelización que el Señor nos pide. Y por eso es tan importante yo vivir siempre en la gracia del Señor. En fin, ¿qué significa entonces hacer los primeros viernes? Y que no se trata de cumplir una fórmula mecánicamente para asegurar la salvación. La devoción invita a contemplar el amor misericordioso de Cristo, acercarnos al sacramento de la reconciliación, participar en la Eucaristía y recibir la comunión con un corazón verdaderamente convertido. Y esa es la gran promesa, y debe entenderse dentro de una vida cristiana de fe, de conversión, de amor a Dios y de perseverancia. Cómo es importante perseverar, y a veces nos fatigamos, nos cansamos, pero no, nosotros siempre tenemos que entender ese mensaje del Señor, comprender y principalmente vivirlo. Jesús nos invita siempre a entrar en su corazón, y su corazón no es un lugar de condena, su corazón es un lugar de misericordia, y allí puede entrar nuestra historia completa, nuestras heridas, nuestros pecados, nuestros cansancios, nuestras pérdidas y esperanzas, como tú nos lo acabas de decir, Gustavo. Y cada primer viernes podemos decir: Sagrado Corazón de Jesús, en ti confío, haz mi corazón semejante al tuyo, que no viva una fe de costumbre, sino una fe que transforme mi vida. Recíbeme, sáname, conviérteme y enséñame a amar como tú amas. Eso es lo más lindo. Enséñame a amar como tú amas. Amar es algo muy profundo y tiene sentido únicamente desde el corazón de Jesús.
1: Nada que hacer para descubrir el amor del Señor. Hay que acercarnos a Él, porque a veces creemos que amamos, y yo creo que estamos lejos del amor de Dios. O sea, de comprender cuál es la verdadera dimensión de su amor. Su amor no tiene límites, su amor no tiene comparaciones, su amor no se fija en los estratos, su amor no se fija en la ropa que lleva, su amor no es de apariencias, su amor es tan profundo que te ama tal y cual como eres, y eso nosotros lo debemos de evolucionar.
0: Vamos a una pausa, siendo las 8:51 de la mañana, y ya regresamos para empezar a tocar primero el mensaje de la Sagrada Escritura, el mensaje de la Biblia, el mensaje del Señor, con ese pasaje tan hermoso que nos regala, y también nuestro tema, que es Jesús, el Señor de la vida, es el Señor de la vida. Ya regresamos.

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3: Ninguna de las palabras del Señor dejó de cumplirse. Josué 21:45. Dios cumple sus promesas, confía en su palabra.

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0: 9:03 de la mañana, seguimos aquí con ustedes en Levantados con Poder. Al principio, nuestro querido diácono Gustavo proclamó el Evangelio de hoy, Lucas 5, 33-39, y nos permite hacer desde ese Evangelio una catequesis muy profunda sobre la conversión, la novedad de Cristo y la necesidad de dejar atrás estructuras que ya no permiten que Dios transforme nuestra vida. Jesús hace nuevas todas las cosas. Jesús utiliza dos imágenes muy fuertes, el vestido nuevo y el vino nuevo. Nadie echa vino nuevo en odres viejos. Esta palabra nos confronta porque muchas veces queremos que Jesús entre en nuestra vida, pero sin cambiar nuestra manera de vivir. Queremos al Jesús que consuela, pero no siempre al Jesús que transforma. Queremos sus bendiciones, pero no siempre queremos su exigencia. Queremos una vida nueva, pero seguimos aferrados a pensamientos, heridas, a costumbres y comportamientos del pasado. Reflexionemos entonces, Jesús hace nueva todas las cosas, y esta es una pregunta que yo les dejo a ustedes, porque nosotros como discípulos no debemos quedarnos únicamente en un momento, sino en muchos momentos. ¿Qué nos dices tú, mi querido Gustavo, sobre este evangelio de hoy que me parece tan bonito? Nosotros queremos recibir a Jesús a cambio de nada y queremos un corazón nuevo, pero seguimos aferrados a las mismas heridas. Queremos experimentar la paz de Dios, pero continuamos alimentando resentimientos y pedimos una vida diferente, pero seguimos pensando de la misma manera y actuando de la misma manera.
1: Sí, tiene mucho que ver con también con el evangelio de ayer, en el cual Pedro, después de semejante definición de la pesca milagrosa, saca las barcas a la tierra. Y sacar las barcas es olvidarse de ese mundo que ya constituía su relación con Dios en un pasado. Dejar las barcas no es solamente sacarlas a tierra y físicamente dejar una embarcación ahí. Eso significa que usted tuvo el coraje, después de encontrarse con el Señor, de tomar un nuevo rumbo en su vida, de dejarlo todo lo que significaba atrás por el seguir con el Señor. Entonces, yo quiero decirle fundamentalmente tres ideas respecto del Evangelio de hoy. Primero, en este contexto de septiembre hasta noviembre, donde vamos a leer a Lucas. Y leer a Lucas es meterse en el contexto de un evangelio verdaderamente detallista. Es sin la menor duda es el evangelista que más detalles nos aporta cuando hace alguna aseveración respecto del Señor. Esa es la primera gran idea. La segunda gran idea es que el Señor está en un contexto de un banquete. En el capítulo anterior al que estamos proclamando hoy, el Señor ha tenido alguna conversación con Leví. Leví lo invita a su casa, y estando en su casa, en el banquete, es como se reflejan lo que yo podría decir aquí como una conversación de los asistentes al banquete con el Señor. En el banquete hay fariseos, en el banquete hay otras personas que piensan distinto. Y una manera también muy coloquial de definir qué son los evangelios son, digamos, las expresiones comunicativas que tuvo el Señor con distintos actores de la época, que pensaban distinto, que creían distinto, que en definitiva no compartían ciertas cosas. Entonces, en ese contexto es que vale la pena iluminar un poco lo que está diciendo Lucas. Lucas lo que nos está diciendo es que hay una conversación entre el Señor y los fariseos, y ellos, de una manera como muy desprovista, le dicen: pero venga, los fariseos ayunan, los de los otros grupos también, en cambio los tuyos pues a comer y a beber, o sea, como una especie como de un reclamo. Y entonces el Señor les hace caer en cuenta que si se trata de ayuno, desde la percepción teológica de la época, ayuno también involucra primero una oración. Pero el ayuno se hace con un criterio verdaderamente de lograr una cercanía con Dios. Entonces, esa cercanía no se va a lograr dentro del contexto de tener un silencio como se hace con la oración. Entonces el Señor le dice: pero venga, si usted va a esperar que haya ayuno cuando está en la fiesta y el novio, pues usted está desubicado. Con el paso del tiempo, el pueblo de Israel entendió que...

0: para llegar mucho más cercano a su presencia, pues que nos toque ayunar, lo que nos corresponde hacer.
1: Así es.
0: Entonces, después de eso viene ahora sí la parábola y le dice, venga, las dos imágenes que tú has utilizado, los odres nuevos para los vinos nuevos, los vestidos nuevos, porque nadie pone un retazo, compra una pieza de paño para ponerle un repaso o un retazo a una pieza antigua, vieja. No, eso no tiene sentido.
1: Así es, y tan bonito que es desglosar la palabra realmente, porque hay un mensaje muy profundo detrás de cada palabra, y muchas veces nos quedamos únicamente con un suceso histórico, pero yo repito hasta el cansancio, y es así, Jesús acontece hoy y siempre, y los evangelios todos los días son actuales, porque Jesús es actual. Entonces, hoy nos dice que para recibir lo nuevo que quiere darnos, necesitamos permitir que Él renueve nuestro corazón, y el vino nuevo es Jesús. El vino nuevo representa la novedad del reino de Dios, que muchas veces Jesús deja de ser novedad y es novedad todos los días, porque en nosotros acontece y cambia muchísimas cosas. Y Jesús no vino simplemente a mejorar nuestra antigua vida, Jesús vino a ofrecernos una vida nueva. Y cuando Cristo entra verdaderamente en nuestra historia, algo comienza a cambiar. Cambia nuestra manera de amar, nuestra manera de perdonar, cambia manera de enfrentar las dificultades, nuestra manera de enfrentar las dificultades. Porque es una quejadera y yo soy bueno y porque me pasa eso, si yo voy a misa, si yo comulgo, si yo... Pero cada momento de la vida, sea bueno, sea regular, no sea tan bueno, tiene un propósito. Cambia también nuestra manera, nuestra forma de mirar al hermano, cambia incluso nuestra manera de mirar nuestro propio pasado. Por eso, evangelizar no es solamente transmitir conocimientos religiosos, evangelizar es ayudar a una persona a encontrarse con Cristo y permitir que ese encuentro transforme su vida. ¿Cuáles son nuestros odres viejos? ¿Qué preguntas, Ano? Y esta es de verdad una pregunta muy importante para nuestra vida, y un odre viejo puede representar todo aquello que ya no permite que la gracia de Dios crezca en nosotros, y puede ser un resentimiento que no queremos soltar, una herida que seguimos alimentando, el miedo a comenzar de nuevo, una mentalidad negativa, el pecado al que no nos hemos acostumbrado, porque hoy en día el pecado se volvió una costumbre y además todo es normal, ¿no? Una relación que nos aleja de Dios, la necesidad de tener siempre la razón. No tenemos siempre la razón, nosotros nos equivocamos y hay que reconocerlo, y eso no nos hace malos, al contrario, nos invita a ser diferentes. Una fe convertida solamente en costumbre, quejártela, yo voy a misa porque me toca, yo voy a misa porque bruta, ya yo me acostumbré, entonces se queda todo en rito, y el corazón dormido y quieto. Decir siempre, lo hemos hecho así, cuando Dios nos está invitando a algo nuevo. Eso no, yo no cambio porque yo soy así, el Señor me invitó y entonces yo no puedo cambiar. Y entonces aquí aparece para ustedes, mis queridos oyentes, una gran pregunta. ¿Estoy dispuesto a dejar que Jesús cambie aquello que yo llevo años defendiendo y que sé que no debo defender? Y por eso saludo a Tania y le pido a Tania que nos regale el teléfono, el número telefónico de donde ustedes se pueden comunicar al WhatsApp, para que nos respondan. Estoy dispuesto a dejar que cambio quiere Jesús para nosotros, ese cambio que llevo y que hace años defiendo, sabiendo que no debo defender.
2: Hola, ¿qué tal a todos? Levantados con poder, un saludo especial a Carmen Lucía, a nuestro diácono y a todos nuestros oyentes que siempre nos sintonizan aquí en la 107.9 FM, agradeciéndoles por su compañía. Y bueno, yo les comparto nuestro número de WhatsApp para que participen en la pregunta del día, que es el 317-372-2333. Repito, 317-372-2333, y ahí estaremos leyendo sus respuestas.
1: Muchísimas gracias, Tania, y ustedes, queridos oyentes, saben lo importante que son para nosotros, y qué rico activarnos siempre, activarnos en preguntas, en respuestas, en inquietudes, y por eso la participación nos enriquece a ustedes y nos enriquece también a nosotros, y muchísimo. Muchas veces también le pedimos a Dios que cambie nuestras circunstancias, cuando Dios quiere es cambiar nuestro corazón. Y así nunca nos podemos poner un vestido nuevo sobre una vida que no queremos transformar.
0: Sí, porque todo se rompe. Es decir, que si te pusieras un vestido nuevo sobre algo viejo, con el

0: paso del tiempo se te va a notar. Nada que hacer. O sea, son temas que en definitiva frente a la relación con Dios no se pueden esconder, porque el Señor que nosotros seguimos es un Señor que nos mira en lo más profundo de nuestro ser. Yo quiero destacar el tema de que el Evangelio de hoy cierra con una frase fascinante. Nadie que cate viño añejo quiere del nuevo, pues dirá, el añejo es mejor. Ahí hay una expresión definitiva del Señor, y es que solo con el paso del tiempo descubres que el vino más añejo es el mejor, porque descubres con el paso del tiempo que la presencia de Dios es lo que le ha dado sabor a tu existencia. Entonces, casi siempre cuando uno dice, venga, ¿usted cuántos años tiene? Sí, al final de la vida, al final de los momentos más trascendentales de tu existencia, encuentras que eso es lo que tiene sabor. ¿Sabes por qué? Porque te has encontrado con el Señor. Y creo que también dentro de, hoy es viernes, pero dentro de esta semana, las Eucaristías han sido asimiladas, teñidas con un tema especialísimo, y es cuando yo me encuentro con el Señor. Cuando el Señor realmente, yo le permito que haga todo nuevo de mí. Nadie puede decir que no le gusta estrenar, a todos nos gusta estrenar, nada que hacer. Pero cuando tú te encuentras con el Señor, lo que hace el Señor es estrenar una vida nueva en ti. Con razón empieza uno a descubrir también esa profundidad que tuvo también San Juan Edwards cuando dijo que en una Eucaristía, o que para una Eucaristía, verdaderamente estar en una Eucaristía, se necesitan tres eternidades. La primera, una eternidad para preparar la Eucaristía, para tener un corazón limpio, verdaderamente digno de encontrarse con Dios. Dos, una eternidad para vivirla, porque en definitiva de lo que se trata es de que tú puedas responder la pregunta al final de cada Eucaristía, que tú dijese, ¿sabes qué? ¿Cómo la viví yo? ¿Qué fue lo que pasó? ¿Cómo la viví? No como estuve, o que pasó lo mismo, o que en definitiva siguió como, digamos, todo el contacto de la Eucaristía paso a paso. No, no es solamente que lo vivas paso a paso, sino que ahí, estando ahí, tú puedas decir, ¿sabes qué? Hoy vine a la Eucaristía, me encontré con el Señor y seguí con ese camino que el Señor me ha señalado cada vez de una manera mucho más profunda. Y la tercera, y en la tercera eternidad que dice San Juan Eudes, una para prepararla, otra para vivirla, la siguiente es para compartirla. Porque en definitiva, déjenme decir una cosa también especial que me lo han escuchado varias personas. Cuando a ti te bautizaron, sin que tú te hubieras dado cuenta, recibiste el grado, ahí tienes el cartón, de misionero. Eso es lo que eres tú, un misionero, que en definitiva te lleva a que, saliendo de la Eucaristía, tú vas y esparces el mensaje del Señor por donde quiera que vayas, en el contexto donde tú vivas, en la universidad, en el colegio, en el trabajo, por donde tú vivas, tú eres un misionero, tú llevas el mensaje del Señor.
1: El mensaje del Señor, y Jesús también habla de ese vestido, del vestido nuevo, y porque no se puede colocar un remiendo, como tú muy, muy bien nos lo dijiste, Gustavo, sobre un vestido viejo, esperando que todo quede igual. Eso nos enseña algo muy esencial y muy importante: la conversión no es un remiendo. No se trata de agregar un poquito de Jesús a una vida que continúa gobernada por el egoísmo, el orgullo o el pecado. Todo tiene que ser uniforme, todo tiene que ser igual. Y por eso la conversión significa permitir y permitirnos que Cristo sea verdaderamente el Señor de nuestra vida. No solamente un acompañante y no solamente alguien a quien buscamos cuando tenemos problemas. Señor, es el Señor de nuestras decisiones, de nuestra familia, de nuestro trabajo, de nuestros proyectos. El Señor es el Señor de nuestro corazón. Y todos los días Dios nos invita, Él quiere algo nuevo con nosotros. Y tal vez hoy alguien diga, mi vida ya no puede cambiar. Y el Evangelio responde, sí puedes.
0: Claro, porque el Evangelio es, digamos, el escenario en el cual personas del común de la gente cambiaron. Ahí hay una relación muy clara de que sí hubo posibilidades de cambiar. Yo creo que la vida cristiana también es una demostración de cómo te transformaste. Porque la pregunta es esa. ¿Cómo te transformaste desde el momento mismo en que fuiste bautizado, que comprendiste la inmensa dignidad que significa ser bautizado, ser un hijo de Dios? Y entonces la pregunta es, bueno, ¿y yo me he comportado como un hijo de Dios a lo largo de la vida? Seguramente no. Entonces el Señor, que sabía que somos tremendamente frágiles, diseñó también el sacramento de la reconciliación, para que tú vayas con toda la apertura del tema, sin reparo alguno, sin esconderle nada, diciéndole realmente yo siento que pequé porque me equivoqué aquí y para mí esto es pecado. Y él lo va a interpretar y lo va a entender como esa cercanía que tú siempre quieres tener, siempre quieres tener. Entonces, ¿dónde está lo nuevo del Evangelio de hoy? Pues está en que tu corazón debe de tener una apertura tan grande a que el Señor diga, ¿sabes qué? Uno le diga con toda la franqueza, Señor, yo ya quiero cambiar, a veces no puedo, solamente lo puedo contigo. Tú entra a mi corazón y cámbiame.
1: El Espíritu Santo, ¿no?, que nos da esos dones tan lindos, nos regala esos dones para seguir en ese camino, y la perseverancia nos la regala Él a través de cada uno de esos dones, la fortaleza, en fin. Y también es importante que nosotros veamos desde los evangelios cómo, a partir del encuentro personal que tienen las personas con el Señor, cambia la vida. Sí. Lo sana completamente, hay una liberación. Y muchas veces nos quedamos, sí, es que yo quiero liberación. Acércate al Señor, Él se encuentra en el Sagrario, que muchas veces está solo, en el Santísimo, y está solo y lo dejamos solo, y solamente lo buscamos cuando estamos en aprietos, en situaciones difíciles, pero Él permanece siempre ahí para darnos el consuelo, porque nuestra historia no termina en nuestros errores, no termina en nuestros fracasos, no termina en aquello que nos hicieron, no termina en una pérdida, no termina en una enfermedad, no termina en una etapa difícil. Cuando Jesús entra en la historia, siempre existe la posibilidad de un nuevo comienzo, pero necesitamos abrirle el espacio, porque si todo lo tenemos lleno de mundo, lleno de pecado, lleno de una cantidad de cosas que no nos sirven, pues no hay espacio para que el Señor entre. Y la invitación es a tener ese encuentro personal con el Señor, porque nunca es lo mismo lo que a mí me dicen que lo que yo vivo, y eso lo vemos en todos los evangelios.
0: Sí, aquí hay una realidad tan dura que hay que decirlo de una manera franca, y es que a veces tú puedes responder la pregunta ¿cuántos años tienes? Cronológicamente hablando tú dices, bueno, tengo 20, 40, los años que sean. Pero desde la visión espiritual, ¿qué puedes decir cuántos años tienes? ¿Qué grado de madurez tiene tu fe? Ahí hay una diferencia absoluta. Y hay dos temas que hay que tenerlo claro. Uno, que ilumina mucho el hecho de que el Señor, saliendo de la sinagoga, se fue a la casa de Pedro. Es decir, el Señor está en tu casa. El Señor quiere entrar, sale del ámbito público, salió de la sinagoga, ahora está en el ámbito privado, está en tu casa. Y allá solucionó los temas, allá le quitó la fiebre, allá le quitó la fiebre. Entonces, en ese contexto valía la pena también decirlo de una manera especial. ¿Cuáles son las fiebres que tú quieres que el Señor te quite?
1: Qué bonito. Y por eso esta invitación queda para ustedes, queridos oyentes. Bueno, yo me incluyo también, para mí también está. El Señor nos invita a detenernos por un momento, a respirar y a mirar nuestra vida con sinceridad y hacernos una pregunta que puede transformar nuestra manera de vivir. ¿Dios es verdaderamente el Señor de mi vida? Siendo las 9:22 minutos, vamos a una pausa y ya regresamos.

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0: Dios, el Señor de nuestra vida. Bueno, quiero hacerles una invitación muy especial, queridos oyentes, en el mes que estamos, mes de septiembre, mes de la Biblia, y en nombre de este gran espacio, Levantados con Poder. 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Dios es el Señor de nuestra vida. Entonces, continuamos, mi querido Gustavo, y por eso nosotros hoy los invitamos para que ustedes sientan verdaderamente que Dios es el verdadero Señor de cada uno de nosotros, de lo que pasa, de lo que hacemos, de nuestra vida. Porque una cosa es decir, yo creo en Dios, y otra muy diferente es permitir que Dios sea el Señor de nuestras decisiones, de nuestros pensamientos, de nuestras relaciones, de nuestros proyectos y hasta de aquello que todavía nos cuesta entregarle. Decimos que Dios es nuestro Señor, pero muchas veces queremos seguir teniendo el control de todo, y el único que tiene el control, ¿de quién es? El Señor.
1: El Señor, no hay nada que hacer. Que tú descubras que es el Señor de la vida, pues para empezar te dio vida. Tienes vida, ¿quién te la dio? El Señor. Y en esa vida, ¿qué más compartes? Compartes tus ilusiones, tus deseos, tus gestos, tus actos, y aparte de eso empiezas a comprender que las personas que amas, porque también amas a muchos, ¿cierto? A tu familia, están ahí y tienen vida porque el Señor de la vida le dio vida precisamente también a esos seres queridos que tú tienes al lado, con los cuales compartes la existencia. Es el Señor de la vida porque en cada momento de tu existencia, sobre todo, digamos, desde la visión del Espíritu Santo, yo soy un convencido que el Espíritu Santo te ha iluminado a ti y a mí en los momentos más trascendentales de la existencia. Cuando decidiste elegir a una persona, a tu esposa, a una mujer del universo de mujeres, elegiste a ella, y esa es una presencia definitiva de la existencia del Espíritu Santo. Cuando decidiste estudiar una carrera, ¿por qué estudiaste medicina o ingeniería o arquitectura, lo que hayas elegido en la vida? Pues porque el Señor también a través del Espíritu Santo te iluminó cuáles son tus dones, tus carismas, todas tus atributos desde la percepción académica para llegar a encontrarte con Él. Y sobre todo es el camino de la vida, porque tal como lo señala en el pasaje de Emaús, también en el Evangelio de Lucas, sin que tú te des cuenta, Él está caminando al lado. Y cuando tú estás al lado y cuando tú volteas a mirar, puede pasar lo que le sucedió a los caminantes de Emaús, ¿cierto? Que le dijeran, le dice al Señor, pues serás tú el único que se enteró de lo que pasó en Jerusalén. A veces la conversación con el Señor toma unos tonos como de subjetividad, desde luego, pero también como de expresiones que en definitiva son muy llamativas, muy llamativas. Pero lo importante de la existencia es que no nos pase lo que le pasó a los caminantes de Emaús, que solo por allá, después de haberse encontrado, de haber compartido con Él la existencia, al final de la vida, al atardecer de la vida, cuando ya se cerraba el día, es que se dio cuenta que estaban con Él. Entonces, queridos oyentes, no nos podemos quedar en esa visión. Nosotros tenemos la vida para compartirla junto a Él, para dimensionarla, para darle gracias por todo, para elevarnos dentro del corazón que cada uno de nosotros tenemos, elevar siempre una oración de bendición al Señor. Bendito seas, Señor, porque nos has dado vida, porque nos has dado todo lo que tenemos, se lo debemos a Él. Todo es gracia de Dios.
0: Así es. Y también tenemos algo, ¿no? Que siempre le decimos, Señor, hágase tu voluntad. Pero cuando su voluntad no coincide con la nuestra, nos desesperamos y dejamos de creer y nos sentimos castigados y se nos pierde ese amor por el Señor, porque no comprendemos que la confianza en Él hace parte de que aceptemos esa voluntad. Y por eso cuando le decimos, confío en ti, pero seguimos viviendo miedos, llenos de miedo, le decimos, te entrego mi vida, Señor, pero hay situaciones que seguimos agarrando con nuestras propias fuerzas. Y hoy Dios nos pregunta suavemente al corazón, ¿me has entregado realmente tu vida? Y tu vida, mi vida hacia el Señor, es una vida de servicio, de misión, una entrega total, sin refunfuñar en cosas pequeñas, ¿no? Y hablábamos con Gustavo precisamente fuera de micrófonos que todo es importante. Todo es un carisma, la acogida es un carisma, el ser amable es un carisma, el acompañar es un carisma, el escuchar es un carisma, el atender al otro desde lo que el otro es, respetando su historia, así sea muy diferente a la mía, pero quejarte era que todos seamos uniformes y todos hemos tenido momentos difíciles, pero momentos de conversión profunda y es un camino, no es que ya yo me convertí y listo, no. Muchas veces también hay momentos en los que queremos ser los dueños de nuestra historia y queremos saber qué va a pasar mañana. O queremos controlar lo que sienten los demás, queremos que las cosas sucedan a nuestro tiempo, queremos evitar el dolor y queremos tener una respuesta absolutamente a todo. Obviamente tenemos siempre preguntas existenciales, pero esperar esa respuesta que viene del Señor y desglosarla no es lo que yo quiera, sino lo que el Señor quiere. Pero antes de continuar, ahí tenemos oyentes. Mi querida Tania.
2: Claro que sí, Carmen Lu, pero nuestros oyentes están pidiendo que repitas la pregunta también, porque muchos no lograron escucharla.
0: ¿Es el Señor de nuestra vida? El Señor, si es el Señor de tu vida, de nuestra vida, esa es la pregunta.
2: Aquí Teresa Sánchez nos dice, buenos días, definitivamente cuando llegamos a los pies de Cristo debemos cambiar, dejar el hombre viejo, nacer de nuevo, con la ayuda del Señor siendo Él nuestra guía y fortaleza. Y con la fuerza del Espíritu Santo vamos siendo transformados. Solos no podemos. Es reconocer en humildad que en nuestras fuerzas no podemos. Necesitamos la fuerza de Dios que es infinita. Lorenzo aquí también nos comparte diciendo, Dios es el Señor de mi vida y sin Él yo no puedo lograr lo que me propongo. Siempre hay que dejar al Señor viejo y dejar entrar al Espíritu Santo en nuestras vidas para convertirnos en mejores seres humanos. Marta Arias nos dice, muy buenos días a la mesa de trabajo Levantados con Poder, gracias por esa enseñanza tan maravillosa. Quisiera preguntar el nombre del libro del que habla el diácono. No sé si de pronto el diácono nos pueda dar esa información. Tenemos mucha participación, pero poco a poco vamos leyendo.
1: Sí, con mucho gusto. El libro lleva por título Formación Permanente y lo pueden conseguir si es de fácil adquisición. Se me escapa el autor, pero no, es un libro que lleva por título Formación Permanente.
0: Y yo le quiero dar gracias de verdad a nuestros oyentes que participen, porque me encanta esa dinámica de interactuar de estos también. Eso hace también parte de la misión y el camino, trabajar juntos, estar siempre juntos, hacer comunidad. Y me gustó mucho que participe un hombre, Lorenzo, muchísimas gracias.
2: Vamos a darle paso al Padre Javier, que se encuentra en este momento en la Ruta de la Bendición.
0: Padre, qué rico tenerlo con nosotros. ¿Cómo le ha ido, Padre, en esta ruta de bendición de hoy, primer viernes de septiembre?
2: Tenemos al Padre por ahí. Padre Javier, ¿nos escucha?
0: Bueno, continuamos mientras el Padre se conecta nuevamente. ¿Qué opinas tú, mi querido Gustavo, cuando nos da miedo la voluntad de Dios que llega a nuestra vida y que es perfecta? Porque todo lo que nos pasa, como dice la palabra, es para nuestro bien, nos lo dice San Pablo.
1: Sí, Pablo lo dice de una manera muy clara. Yo creo que en definitiva se trata de un acto de valentía. Y es un acto de valentía llegar y decir, Señor, mire, mis ilusiones son estas, mi proyecto de vida es este, pero es muchísimo mejor el que tú tienes para mí. Es infinitamente más sabio lo que tú decides en función de mi existencia. La vida sin propósito es una vida que podría ser alejada de Dios. Y cuando tú descubres la presencia de Dios, empiezas a decir, ¿sabes qué? Yo realmente a partir de ahí, de ese encuentro, es que empecé a vivir. La vida tiene sentido cuando tú te encuentras con el Señor. A partir de ahí, sí, es que tienes vida. Vale la pena decirlo, no es una exageración. la vida empieza cuando tú te encuentras con el Señor. Antes, pues yo no sé cómo calificar los años de existencia tuyo, pero la verdad es que cuando uno se encuentra con el Señor es cuando empieza a vivir y empieza a sentir el sentido de la vida. También vale la pena agregar que la gloria de la iglesia, ¿sabes cuál es la gloria de la iglesia? Que no se nos olvide, la gloria de la iglesia son estos fieles que nos escuchan, que son definitivamente individuales, que podrían decir, ¿sabe qué? Sí, no, pues es que en las parroquias hay, por decir algo, muchos ministros de comunión. Sí, perfecto, pero ninguno es igual, todos son distintos, todos lo hacen de una manera diferente, todos tienen un carisma que en definitiva sí, nos une una intención, pero cada uno le coloca su tono personal, cada uno tiene su carisma, como se dice en el contexto de la iglesia. Entonces, la gloria del Señor es esa, que somos una iglesia en donde cabemos todos, a pesar de que tengamos temas muy parecidos, ¿cierto? Pero jamás somos iguales porque somos individuales. Cada cual tiene una particularidad y cada cual tiene una misión en la vida. Y que empieza también a jugar dentro de la visión de que en la vida espiritual, tú con el paso del tiempo tienes que ir reconociendo que pasas de los posesivos a los comunitarios. De empezar a decir, ¿sabe qué? Es que es mi vida. Cuando tú te encuentras con el Señor, dices, ¿sabes qué? Es que es la vida de los demás también. Es la vida mía junto con Dios. Y eso tiene una visión muy distinta. Eso ya enfoca la existencia de una manera muy diferente.
0: Y es muy importante también cuando nosotros confiamos en el Señor, que muchas veces creemos que tenemos que dejar de luchar, de trabajar o de tomar decisiones, porque no, significa que ya no caminamos solos, que ya no caminamos creyendo que todo depende exclusivamente de nosotros, y significa poder decir, Señor, yo haré mi parte, pero yo confío en ti, que tú harás aquello que yo no puedo hacer, porque el Señor también nos responde todo aquello que no entendemos.
1: Sí, y que se logra a través de las pequeñas cosas, que en definitiva los que verdaderamente han trascendido es porque son personas verdaderamente humanas, que el Señor trascendió en el corazón de todos porque se comportó como el más humano, porque valoró a los que los demás despreciaban, porque entendió que los demás también tenían necesidades, porque comprendió que en definitiva los más humildes, los más son los más necesitados, y ahí está la presencia de Dios. El Señor no nos pide que hagamos cosas extrambóticas, ¿no? El Señor lo que nos pide es que compartamos lo que tenemos, los dones que tú posees, que los pongas al servicio de los demás, y que a partir de ahí el tema es que el encuentro con el Señor tiene que producir una cercanía tal contigo que tú seas otro Cristo, que como dice Pablo, con el paso del tiempo ya no soy yo, es Cristo
0: el que vive en mí. Y tal vez todos siempre estamos esperando una respuesta, y tal vez tienes una puerta cerrada que quisieras ver abierta, tal vez estás atravesando por una pérdida, tal vez estás preocupado por alguien que amas, y quizás has preguntado muchas veces, Dios mío, ¿por qué permites esto? Pero yo quiero invitarte a que cambies la pregunta. En lugar de preguntar solamente ¿por qué me está pasando esto?, pregúntale a Dios, Señor, ¿qué quieres enseñarme en medio de esto? ¿Dónde estás invitándome a confiar? ¿Qué necesitas transformar en mí? Porque todo lo que nos pasa tiene un propósito desde el Señor. Cuando Dios es el Señor de nuestra vida, cambia nuestra manera de vivir, de pensar, de amar, de todo, de absolutamente todo.
1: Sí, de empezar a comprender la realidad de la vida de una manera muy distinta. No es lo mismo con una persona que está alejada de Dios, que en definitiva piensa desde una visión temporal, egoísta, de sus propios propósitos, a encontrarse con alguien que le dicen, ¿sabes qué? Yo aquí vine a este mundo a cumplir la voluntad de Dios y descubrí cuál es la voluntad mía que el Señor me ha señalado. Y desde luego también empiezan a jugar criterios como, por ejemplo, así como no hay dos personas iguales en el mundo, así como no hay dos personas que tengan el mismo tono de voz en el mundo, pues también cuando tú empiezas a decir, ¿sabe qué? Yo me casé también con esta persona, con esta esposa preciosa, y con ella hice una pareja, pues no hay dos parejas en el mundo iguales. También hay un tema de descubrir desde la vida matrimonial qué significa mi misión, ya no como persona, sino como pareja, y empiezan a jugar los criterios de la presencia de Dios, de entender que todo tiene una vocación, hasta que tú descubras que también tienes una vocación y que eres un llamado, un llamado a esparcir el amor de Dios. Y si eres papá y mamá y ese hogar se ilumina con la presencia de un hijo, ese hijo es la presencia infinita de Dios. Y empiezan también a preguntarse, entonces el Señor me dio este hijo, los hijos que me dio, ¿para qué? ¿Para qué? Venga, para proyectar su amor. En definitiva es para proyectar el amor del Señor.
0: Y eso que tú dices tan bonito, proyectar el amor del Señor, muchas veces yo miro, no observo, que de verdad yo soy muy, muy observadora y me doy cuenta de que hoy en día la constante es que las personas vivan muy pendientes de ser agradable al resto. Y yo pregunto, ¿será que ellos se preguntan esto que estoy haciendo, esto que estoy pensando, esto que estoy sintiendo, será agradable a Dios?
1: Sí, yo creo que hay que preguntarse eso. Y tú hablas de que tienes la virtud de la observación. El mejor observador del mundo fue el Señor, el que se dio cuenta, por ejemplo, cuando entró la viuda al templo y depositó 3 monedas. Él fue el observador que dijo, ¿sabe qué? Esta mujer ha entregado más que los demás, porque fue tan generosa que entregó no
0: todo
1: lo que le sobra, sino todo lo que tenía.
0: Todo lo que tenía.
1: Todo lo que tenía. Esa es la voluntad del Señor, que lo entreguemos todo. Y que lo entreguemos todo desde la percepción de compartirlo, pero con una, digamos, sin interés.
0: Listo. Esto es castigo. Padre Javier.
3: Aquí estamos, Carmen Lucía, Dios te bendiga, nuestro estimado diácono Gustavo, a Tania. Estamos en la ruta de la bendición en el barrio Castilla.
0: Ay, qué bueno, padre, cuéntenos, ¿cómo le ha ido? ¿Qué tal la acogida que usted ha tenido en esta ruta maravillosa de bendición?
3: Pues feliz, porque siempre es una experiencia nueva y testimonios nuevos. Estoy con Estela Rocío acá, en este primer lugar, y te digo, pues ya casi terminando esta visita, pero ha sido muy edificante, un testimonio de vida, de fe, de superación. Tiene 2 emprendimientos muy grandes, uno de alimentos con empanadas y otro de belleza, creo que se llama esto, perfumería, lencería, pero con una visión de evangelizar, de ayudar a las personas, de que otras personas salgan adelante. Un testimonio muy grande, Estela Rocío. Bienvenida a Minuto de Dios Radio. Y cuéntanos tu testimonio de fe. ¿Cuánto escuchando la emisora y cómo esto ha ayudado a tu vida?
4: Muy buenos días.
0: Buenos
4: Mira,
0: días.
4: La emisora para mí ha sido mi compañera, una gran bendición. Yo llevaba escuchándola como 10 años. Me retiré un poco, volví hace 2 años. Y la emisora para mí me ha ayudado a... Papito Dios, por medio de la emisora, me ha ayudado a salir adelante, a sanar, a liberarme de muchas cosas. Es la emisora y los programas que escucho, obviamente, como que escucho todos los días la Sagrada Eucaristía, ha sido totalmente mi alimento para salir adelante. Es, aunque no los tengo ahí en físico, ha sido una orientación totalmente para mí, muy edificante, muy agradecida. Y se me sale el corazón del pecho de la alegría de tenerlos acá en esta visita, porque para mí es algo muy, muy, muy especial y espero que sea el comienzo de muchas visitas, por favor. De veras, muchísimas, muchísimas, muchísimas gracias. Por acá me gustaría tener a todo el equipo y a toda la emisora.
0: Muchísimas gracias, Estela Rocío, por ese mensaje tan lindo y ese testimonio de verdad que nos llena de optimismo y nos invita a seguir caminando con ustedes, porque somos una comunidad, somos la comunidad Minuto de Dios, y vemos cuando Dios es el Señor, cambia nuestra manera de vivir y vivimos siempre felices y en esperanza.
4: Muchísimas, muchísimas gracias, de veras. Dios los bendiga, bendiga esa emisora, bendiga todos los proyectos, les ponga a todas las personas alrededor, todo lo que necesiten. Y si en mí está poder colocar una milésima de granito de mostaza, ahí estaré.
0: tan bonita. Muchísimas gracias, de verdad. Ustedes son muy importantes para nosotros porque estamos creciendo juntos, siempre en este camino crecemos juntos. Y repito, esto es emisora Minuto de Dios 107.9 FM. Hacemos relaciones fraternas, llevando el amor del Señor y cambiando situaciones, situaciones que muchas veces no comprendemos, pero nos unimos con esas situaciones también. Dios te bendiga, mi querida Estela Rocío.
4: Muchísimas gracias, un bendecido día para todos. Gracias, gracias, gracias, gracias, gracias.
3: Amén. Estela Rocío, Dios te bendiga. Gracias por tu testimonio, Carmen Lucía. Gracias por tus palabras también. Y vamos a continuar en esta ruta de la bendición hoy. Sobre todo estamos en Castilla, en Kennedy, que es bastante grande. Y bueno, aquí vamos a seguir en esta misión de evangelización por la ciudad.
0: Amén, Padrecito, que Dios lo siga bendiciendo y a todos los lugares donde usted va llegando, llevando el amor del Señor, haciendo presencia de Jesús en cada uno.
3: Amén, así sea. Dios los bendiga.
0: Amén, Padre. Bueno, son las 9:51 minutos de la mañana, ya vamos terminando por hoy este espacio para ustedes, Levantados con Poder, pero igual dejemos preguntas para que ustedes reflexionen en ellas, para que entren adentro de ustedes, porque siempre miramos hacia afuera, pero no miramos hacia adentro. Y si tú tienes a ese Dios, el Dios de la vida, ¿qué camino diferente es? ¿Quieres empezar hoy? ¿Quieres iniciar hoy? ¿Qué te has imaginado tú en tu proyecto de vida, algo nuevo que va a llegar? Yo le agradezco a nuestro querido diácono Gustavo, que siempre me acompaña cuando el padre está en sus catequesis, en su misión, cuando el padre está haciendo comunidad por fuera, una iglesia en salida. Gracias, Gustavo, y un mensaje pequeño de un minuto para nuestros oyentes.
1: Pues muchas gracias, Carmen Lucía, gracias por invitarme. Con el paso del tiempo hemos conformado aquí una gran familia. Y creo que ese es el mensaje que le vamos a dejar a nuestros oyentes, que todos seamos una gran familia, que tú estás aquí detrás de este micrófono, pero en definitiva somos eso, la familia del Minuto de Dios, que comparte toda su existencia y que con la ilusión más propia de encontrarnos con Dios, entendemos que Jesús es el Dios de la vida.
0: El Dios de la vida, así con solo con Él, seguimos levantados con poder. Un agradecimiento también a nuestra querida Tania y a ustedes, queridos oyentes, de verdad, gracias, gracias, gracias por estar siempre conectados con nosotros. Eso sí, y no cambien el dial. Bendiciones, feliz fin de semana.

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15: Todo lo puedo en Cristo que me fortalece. Filipenses 4:13. Cuando tus fuerzas se acaben, deja que Dios te fortalezca con su palabra.

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0: de la mañana, 2 minutos. Hola, hola, ¿qué tal, familia? Minuto de Dios, tengan todos ustedes muy buenos días. Bienvenidos a este espacio de Playlist Católica en esta emisión del viernes 4 de septiembre del año 2026. Les estamos saludando bajo la dirección general del padre Javier Riveros, en el control master, digitando la nave de los mil botones. Y al frente del micrófono me acompaña Tania Andrea Reyes y les da la más cordial bienvenida a este servidor Freddy Armando Cubillos. Como siempre, dándole gracias primero que todo al Señor, que me da una vez más esta gran bendición de ponerle voz a mi alma y a mi corazón. Saludamos a toda nuestra familia, Minuto de Dios, que a esta hora de la mañana nos están sintonizando en la ciudad de Bogotá. Para cada uno de ustedes, mis hermanos, un saludo muy especial, que el Señor le bendiga, esperando que estén pasando la mañana llena de bendiciones, en todo lo que han realizado, lo que están realizando, lo que falta por realizar durante todo el día de hoy. Para cada uno de ustedes, gracias por estar siempre sintonizados con Minuto de Dios, Radio Bogotá 107.9. Bueno, saludamos a todos aquellos que a esta hora de la mañana nos están sintonizando en su sitio de trabajo. Sabemos que muchos están en la oficina, los que están en la empresa, los que están en su negocio, los que están en casita también, los que van transitando por las diferentes vías de la ciudad de Bogotá, en el taxi, en el colectivo, en la buseta, en el carro particular, en la patineta, en la bicicleta, bueno, qué sé yo. A todos ustedes, mis hermanos, que el Señor les bendiga. Bienvenidos a Playlist Católica. Por supuesto, también a todos aquellos que están conectados a través de nuestras diferentes plataformas digitales en cualquier lugar del mundo. Que el Señor les bendiga y la invitación, como siempre, para que le suban 5 de volumen a su radio receptor, a su dispositivo, porque ha llegado el momento de alabar y bendecir al Señor con lo mejor de la música católica. 10 de la mañana, 4 minutos, a esta hora saludo a Tania Andrea Reyes, que me acompaña en el estudio Master de los 107.9. Tania, hola, hola, ¿qué tal? Bendecido día, ¿cómo estamos?
1: Muy buenos días, señor Freddy, muy buenos días a todos nuestros oyentes que nos sintonizan aquí en la 107.9 FM. Qué alegría poder saludarlos otro día, hoy viernes 4 de septiembre. Óigame, cómo va volando, ¿verdad? Cómo va volando, pues sí, este mes, Dios mío. Ya ahorita octubre, ya ahorita noviembre, ya ahorita diciembre, pero...
0: Porque desde septiembre se siente que llegó ¡Viviembre!
1: ¡Viviembre! Eso iba a decir, o sea, nosotros, mejor dicho, estamos ganadísimos este año, ¿ah? Con este super temporada, Viviembre y luego diciembre, dos temporadas magníficas. Y ya bienvenidos aquí a la mejor programación de Playlist Catholic. Yo los invito porque hoy traemos una experiencia musical maravillosa.
0: Así es, Tania, gracias a Dios por darnos esta gran bendición de llevar el mensaje de él a través de la emisora Minuto de Dios. Yo desde casita, Tania,
1: Estás desde casita.
0: Sí, sí, tuve un pequeño accidente casero el fin de semana pasado. Y bueno, pues algunos días de incapacidad, pero yo, gracias a Dios, vamos viendo la mejoría, atendiendo obviamente las recomendaciones del médico. Y bueno, pues ahí vamos. Va, no está tan inflamada, no está tan inflamado el pie.
1: Dios permita que pueda recuperarse pronto. Y óigame, no se está encaramando ni.
0: Ya tiene uno que estar muy cuidadoso en todo. Hasta en la misma casa se puede accidentar uno.
1: Claro, y a ti te pasó eso en tu casa, ¿verdad?
0: ¿Cómo?
1: ¿Te pasó eso en tu casa?
0: Sí. No sé.
1: ¿Qué estarías haciendo?
0: Me levanté descalzo, pues obviamente a mí me gusta muy cómodo en la casa, en pantaloneta, en camiseta, descalzo, estábamos viendo la película. Y no sé, me levanté y me resbalé, me fui para atrás y lamentablemente me golpeé en el pie. Se vio afectado, digamos así, el dedo gordo del pie. Y bueno, pues al día siguiente me tocó ir al médico. Gracias a Dios no hubo fractura, pero sí me dicen que la recuperación es un poco lenta, ¿eh? Es un poco lenta. Ya los años no llegan solos,
1: ¿sabes? Los años no llegan solos. Yo tuve
0: 15, 20 años, eso al otro día ya estaba por ahí corrigiendo, ¿eh?
1: Pero ya es un viejito.
0: Entonces ya tiene uno que cuidarse. Estoy con los cuidados, obviamente, si Dios lo permite, confiando en que ya la próxima semana, el lunes o martes, ya esté retornando nuevamente a la emisora. Pero bueno, aquí estamos con la alegría, con el gozo que el Señor nos regala cada instante de nuestra vida, y esperamos que también nuestros oyentes estén sintiendo mucho más cerca de la presencia de Dios en cada una de sus vidas, de sus corazones. Y bueno, pues vamos a disfrutar de muy buena música. Vamos a tener invitado en el día de hoy, Tania.
1: Así es.
0: El próximo sábado, sábado 12 de septiembre, se va a realizar un encuentro de sanación interior, ¿no?
1: Así es.
0: Más adelante estaremos hablando con uno de nuestros invitados del día de hoy para que nos amplíe un poco más esta gran jornada que se va a realizar el día sábado 12 de septiembre. Por ahora nos vamos con música. Vamos a aprender esta mañana con muy buena música. Y llegamos con buena salsa. Bendigamos al Señor. Oiga, más adelante esperamos que también tengamos la oportunidad de hacer el enlace con nuestro director, el padre Javier Rivero, ¿sabes? Porque estamos en la ruta de la bendición.
1: De la bendición, ¿eh? Así es.
0: Lo escuché hace unos minuticos, el primer reporte, una emprendedora, una de nuestras oyentes fieles a la emisora Marito de Dios. Y bueno, decía que para ella la emisora ha sido de gran bendición, ¿eh? Y que espera que algún día podamos estar todos allá haciendo un programa, ¿eh? ¿Quién quita poder hacer un programa desde uno de los negocios, de los emprendimientos de Estela, creo que llamaba a nuestra oyente, poder hacer un programa desde allá? Desde
1: ese lugar, sé que, ¿eh?, vamos a tener la oportunidad y que también los oyentes sean parte de nuestro programa, pero en vivo.
0: En vivo, en directo, así que nos traslademos todo el staff y poder hacer un programa de algunos lugares donde hemos visitado con la ruta de bendición. Bueno, esperemos que más adelante tengamos esa oportunidad de comunicarnos una vez más con nuestro director, el padre Javier Riveros. Nos vamos con música, bendigamos al Señor al ritmo de salsa y luego estaremos escuchando Sube la temperatura, sube al ritmo de Tecno House. 10 de la mañana, 8 minutos. Bienvenidos una vez más, mis hermanos, a Playlist Católica.

0: Muy bien, mis hermanos, ya tenemos las 10 de la mañana, 17 minutos. Continuamos en Playlist Católica a través de Minuto de Dios Radio Bogotá 107.9. Saludando a toda nuestra familia Minuto de Dios que nos sintonizan aquí en la capital del país y también a todos aquellos que están conectados a través de nuestra página web www.minutodedios.fm. Los que están conectados también en la Real Audio. Bueno, en fin, a todos ustedes, mis hermanos, un saludo muy especial. Bueno, Tania, y en este mes de septiembre, para nosotros es el mes de Bibliembre, ¿no?
1: ¡Llegó septiembre y con septiembre llegó Bibliembre! Porque estamos en el mes de...
0: La... ¿Cómo?
1: Porque estamos en el mes de la ¿qué?
0: De la Biblia,
1: de
0: claro,
1: la Biblia, ¿eh? De la palabra del Señor. Así y como es. Estamos en el mes de Bibliembre, señor Freddy, hoy en Levantados con Poder y los temas que hemos venido desarrollando todos estos días es... Como estamos en el mes de la Biblia,
0: sí,
1: tenemos que profundizar aún más y vivir cada día, como todos los días de un católico cristiano, la palabra del Señor.
0: Así es. Oiga, Natalia, creería que ya había formulado esa pregunta, pero no me acuerdo cuál fue la respuesta. ¿Qué es la palabra de Dios que más le gusta, ¿eh? ¿O que le impacta más?
1: Bueno, hay muchos evangelios que a mí me gustan muchísimo, muchísimo. Están lo de los amigos que rompen el techo por los otros, Cristo es mi roca y mi fortaleza. Es que hay muchísimos que marcan de una forma impresionante. El hijo pródigo, que creo que es de sus favoritas, ¿verdad?
0: Yo creería, lo acaba de decir usted, Tania, de los textos de la palabra de Dios que más me impacta y que me gusta leerlo y compartirlo es el hijo pródigo, ¿eh?
1: Exactamente.
0: Me encanta esa parábola.
1: Creo que esa parábola es latente todo el tiempo y todo el tiempo estamos como prestos a recibir esa palabra para ponerla en práctica, porque es una parábola que se presenta en todos los días de nuestra vida. Somos esos hijos que abandonamos, pero siempre nuestro Padre está con los brazos abiertos para recibirnos. Así es.
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1: Sí, un poquito. A veces se le entrecorta un poquito, señor Freddy, yo voy avisándole.
0: No sé qué estará pasando con Tigo. No sé qué estará pasando hoy contigo.
1: Por eso dicen que a veces es mejor cuando está claro.
0: ¿Será que a veces es mejor cuando todo está claro?
1: Ajá, que contigo. Esto no es publicidad.
0: 22 minutos. Bueno, Tania, no sé si ya llegó nuestro invitado especial.
1: Nada, no ha llegado, yo le aviso.
0: No ha llegado todavía.
1: Pero creo que podemos irnos con una cancioncita, luego el break, ¿no?
0: Listo, nos vamos con tema musical a esta hora de la mañana. Llega un clásico musical de nuestra iglesia católica, que estoy hablando, bendita sea tu presa, al ritmo de reggaeton. 10-22 minutos, luego nos vamos al break de la primera hora. Y ya venimos con un invitado especial, porque muy pronto se va a realizar, en pocos días, el gran encuentro de sanación interior. Vamos a hablar también, por supuesto, de la celebración de los 39 años de la emisora Perito de Dios en la gran fiesta, en la gran celebración del Radio Minuto 2026. Ya les estaremos dando un poco más de información. 10-22 minutos, vamos entonces con el tema musical, bendita sea tu pureza, al ritmo de reggaeton.

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6: Bienaventurados los que escuchan la palabra de Dios y la practican. Lucas 11:28. La palabra no solo se escucha, se vive.

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6: En la emisora Minuto de Dios son las 10 y 31 minutos de la mañana y continuamos aquí con la mejor programación en la 107.9 FM, agradeciéndoles a todos nuestros oyentes por estar ahí conectados con todos nosotros. Continuamos aquí con nuestra programación de Playlist Catholic en un espacio musical que les va a encantar.

0: Y continuamos aquí en Playlist Catholic, porque en este momento, siendo las 10 y 32 minutos de la mañana, traemos a dos invitados súper especiales. Ellos son seminaristas de la Casa de Formación La Misión, quienes nos vienen a hacer una invitación espectacular. Pero primero que todo, yo quiero darles la bienvenida a cada uno de ustedes. ¿Cómo están?
1: Hola, hola, Tania. Buenos días a todos los oyentes, a todas las personas que están ahí conectaditos. Alejandro también nos está acompañando. Alejo, buenos días.
2: Hola, sí, muy buenos días para todos los que nos escuchan.
0: Bienvenidos. Sé que tienen una invitación súper espectacular para cada uno de nuestros oyentes. Cuéntenos acerca de esa invitación.
1: Tania, espectacular es poquito. Pero antes, yo quiero arrancar haciéndote una pregunta.
0: Listo.
1: A ti y a todos los oyentes. Y no sé si es que a veces has llegado a sentir si necesitas o no seguir adelante, ¿cierto? Porque a veces hay momentos que necesitamos sanar. A veces quedan heridas que nos quedan, dirían por ahí, nos queda la espinita ahí metida en el corazón, ¿verdad?
0: La verdad, siéndote honesta, sí he sentido momentos en los que tengo muchas heridas en mi corazón y me siento estancada y necesito como un espacio, no sé, o en el que me pueda encontrar con Dios y que Él me pueda sanar.
1: Así es, Tania. Para estas personitas que están así, la invitación es que nos acompañen este sábado 12 de octubre en la parroquia San Juan Eudes, calle 80, a partir de las 3 de la tarde. Vamos a estar en un encuentro de sanación interior, pues para sanar estas heridas de bien, bien adentro.
0: ¿Y que solo las puede sanar?
1: El Señor Jesucristo, eso sí es muy clarísimo.
0: Pero sé que hay algo muy especial en este encuentro también, y es que es totalmente gratis.
1: Sí, señora, es totalmente gratis, una entrada 100% libre, dirían, se llamaría así, ¿cierto? Entrada libre, porque no hay ningún costo.
3: ¿Qué? Tranquilos, no se asusten, ¿ah?
0: No se asusten. Aquí.
3: Dios mío, estamos escuchando una voz por allá y no vemos a nadie, deben estar diciendo los muchachos.
1: No es ni la voz de la conciencia ni la voz del espíritu.
0: Es la voz de los de seres humanos, de carne y hueso.
1: Bueno, entonces pues nada, nos vemos este sábado, ¿no, Alejandro?
0: 12 sábado. De octubre, vengan acá, quiero hacerles una pregunta. ¿De septiembre o de octubre? Bueno, vamos a dejar claro algo. Este encuentro de sanación interior es el 12 de septiembre, es decir, es este mes, que estamos en el mes también de la Biblia.
3: El próximo fin de semana, Tania.
0: Exacto, el próximo fin de semana, sino que tuvimos una pequeña confusión de las fechas. Y yo también quiero preguntarles a ustedes, sé que tienen invitados súper especiales. ¿Quiénes van a ser las personas que nos van a acompañar?
1: Bueno,
2: para este evento tenemos 4 grandes invitados. Tenemos nada más y nada menos que nuestro querido rector, el padre Leonardo Hernández. También tenemos al padre Jorge Vaquero, sí. Padre Jimmy Gutiérrez, que viene de Perú, y el padre Carlos Paneso, muy reconocido internacionalmente.
0: Claro, que el padre Carlos Paneso es muy querido por todos nuestros oyentes también aquí en la emisora.
3: Claro, y se mueve bastante, muchachos, también con los buenos días, se mueve muchísimo el padre Carlos Paneso en las redes sociales, ¿no? Es algo impresionante.
0: Sí, así es.
1: Así es, creador de contenido, influencer católico, mejor dicho. Vamos a tener ahí prédicas por parte de ellos para sanar nuestro corazoncito.
0: Qué bonito. Oiga, bueno, dígame, señor Freddy, diga.
3: No, estoy viendo que el tiempo es demasiado corto, ¿no? Para tener estos 4 invitados tan especiales, de 3 de la tarde a 6 de la tarde, 3 horas. ¿Eh?
1: Dicen por ahí que los mejores perfumes vienen en presentación pequeña.
0: Yo creo que sí, va a ser de pronto un tiempo corto, pero un tiempo muy enriquecedor para todos nuestros oyentes. Bueno, vamos a condensar toda la información y a extenderle la invitación a todos nuestros oyentes para que vayan ese 12 de septiembre a vivir ese encuentro de sanación interior que muchas veces necesitamos. ¿Listo? ¿Eso sería toda la información? Bueno, listo. Ya saben, recuerden, es este 12 de septiembre, sábado, de 3 de la tarde a 6 de la tarde. Así que no se lo pueden perder. ¿Qué opina usted, señor Freddy, este gran encuentro?
3: Yo quería preguntarle a los muchachos que nos están acompañando a esta hora de la mañana, a Andrés y también a Alejandro, que son candidatos eudistas de la provincia de Mérito de Dios, ¿por qué es tan importante una sanación interior?
0: ¿Por qué es importante, chicos?
1: Bueno, una sanación interior, pues iniciando desde la pregunta inicial, ¿no? Esas heridas que nos quedan de un pasado, además es entregarle estas heridas que le corresponden únicamente al Señor. A veces nosotros creemos que podemos sanarlas, pero pues honestamente se nos hace imposible. Son heridas que únicamente las sana el Señor, son heridas que toca el Señor Dios, el Rey de la Gloria, y va siendo ese enfermero para nosotros, ¿no? Empieza a curarnos, a ir sanándonos, y qué mejor forma que hacerlo de adentro hacia afuera.
0: ¡Qué bonito! Claro, porque primero hay que empezar desde dentro para poder sanar esas heridas de verdad, ¿verdad? Y que no se queden en la superficie, porque si no se curan realmente y se cierran, ahí están latentes y pueden lastimar a otras personas.
1: Así es.
0: Bueno, entonces, gracias por este espacio y gracias por esa gran invitación. Que Dios los bendiga. Y no sé si tienen una frase final o un mensaje para todos nuestros oyentes que en ese momento nos están escuchando.
1: No, gracias a ustedes, Tania. Gracias a todas las personas que nos están como escuchando. A Freddy, por supuesto, a la voz.
3: ¿Cómo te gustó?
1: ¿Cómo?
0: Estás un poquito entrecortado, señor Freddy. Estás un poquito entrecortado. Estamos teniendo un poquito de interferencia.
3: ¿Ah, sí?
0: Sí, sí.
3: No sé qué estará pasando hoy contigo. Se está cortando el internet.
0: Por eso tienes que estar clarísimo. Tienes que estar claro, óyeme. Esto
3: oiga,
0: no es publicidad pagada.
3: Gracias por acompañarnos en el día de hoy. No olviden la cita el próximo sábado 12 de septiembre, de 3 de la tarde a 6 de la tarde, en la parroquia San Juan Eudes del barrio Benito de Dios. Va a estar el padre Elio Hernández, va a estar el padre Jorge Vaquero, va a estar el padre Jimmy Gutiérrez, va a estar el padre Carlos Paneso en este encuentro de sanación interior. Muchachos, muchas gracias, que el Señor les siga bendiciendo.
1: Gracias a ti, Freddy, gracias, Tania, gracias a todo Minuto de Dios Radio. Bendiciones para todos.
0: Bendiciones infinitas. ¿Y qué tal que si continuamos con música? ¿Todavía tenemos más música, señor Freddy?
3: Más música, vamos a seguir prendiendo esta mañana de viernes con buenas melodías, sí, melodías sí, que llegan directamente al corazón. Vamos a irnos con un clásico musical de la renovación católica carismática, bueno, de nuestra iglesia católica. Demos gracias al Señor, demos gracias al ritmo de reggaetón, y luego estaremos escuchando Fe, la manera de Dios, al ritmo de merengue. 10:39 minutos, estás en la sintonía de Playlist Católica a través de Minuto de Dios Radio Bogotá 107.9.

0: Muy bien, mis hermanos, ya tenemos las 10 de la mañana, 47 minutos, así poco a poco. Estamos llegando ya al final de este espacio de Playlist Católica en esta emisión de hoy viernes 4 de septiembre del año 2026. ¿Cómo se pasa el tiempo de rápido, dijo Tania?
1: ¿Cómo se pasa el tiempo de rapidísimo? Ya hoy es 4 de septiembre y ahorita estamos en octubre, luego noviembre y llegó diciembre.
0: Oiga, muy bien, excelente. Y para el mes de octubre, ahorita estamos en Vibriembre, ¿no? Mes de septiembre, mes de Vibriembre, y en octubre estaremos, si Dios lo permite, celebrando los 39 años de emisora Minuto de Dios en la gran fiesta de Radio Minuton, ¿eh? Estaremos, si Dios lo permite, el día sábado 3 de octubre de 2 de la tarde a 8 de la noche en la Plaza de Banderas del barrio Minuto de Dios. Algunos de nuestros invitados especiales, ya estamos ajustando algunos detalles, con la agrupación Sacrificio de Alabanza, una agrupación que viene de la ciudad de Medellín, ya estamos ultimando algunos detalles. También vamos a estar, si Dios lo permite, con la agrupación Destino, que bueno, es una agrupación bogotana que nos ha acompañado ya en diferentes actividades, en diferentes eventos. Ellos antes eran Jaire, ahora se llama Destino 519, y nos van a estar acompañando también estos muchachos, ¿eh? Nos va a estar acompañando, por supuesto, nuestro director, el padre Javier Riveros, y tenemos un sacerdote muy querido por todos nuestros oyentes. Ha estado en algunos programas de Levantados con Poder con el padre Javier Riveros, el padre Luis Eduardo Guzmán. Él es exorcista de la diócesis de Soacha. Y bueno, tuve la oportunidad de estar en un evento en el Centro Comercial Ventura hace un par de meses. La unción, el carisma, el don que tiene el padre Luis Eduardo Guzmán es grandísimo, ¿verdad? Que tiene un don de la palabra, tiene un don de oración, de sanación. Es algo hermosísimo, ¿eh?, lo que el Señor le ha regalado al padre Luis Eduardo Guzmán. Ya está confirmado, si Dios lo permite, para ese día sábado 3 de octubre en la Plaza de Banderas del barrio Minuto de Dios. Ya esta semana les estaremos diciendo otros invitados que nos van a estar acompañando, pero ya está confirmado el padre Luis Eduardo Guzmán, para que ustedes vayan pasando la voz a sus familiares, a sus amigos, a sus compañeros de trabajo, y no se vayan a perder, por favor, este momento de oración, de predicación y de alabanza que vamos a tener en la gran fiesta, en la gran celebración de los 39 años de emisora Minuto de Dios. El padre Luis Eduardo Guzmán, el padre Javier Riveros, por supuesto también va a ser nuestro presidente de la organización Minuto de Dios, el padre Diego Jaramillo. Estamos ultimando detalles para que vengan los chicos, los muchachos de Sacrificio de Alabanza desde Medellín. Va a estar Destino 519. Bueno, esto va a ser algo grandioso, una gran fiesta, una gran celebración el día sábado 3 de octubre. Tania, por favor, prográmese para ese día porque no se lo puede perder.
1: No, ¿eh? Es que yo no me voy a perder, y además que es mi primero, es mi inauguración en la emisora Minuto de Dios.
0: El primero, primer radio que tengo.
1: Clarísimo. Y estoy súper expectante porque me han mostrado videos de cómo es de espectacular ese evento.
0: Sí, va a ser algo bien bonito, ¿eh? Va a ser algo bien bonito, va a ser algo especial. Lo teníamos programado para este mes de septiembre, pero llegamos, hicimos una reunión en el comité organizador de Radio Minuton. En este mes de septiembre, pues obviamente también hay diferentes celebraciones del Día del Amor y la Amistad. Bueno, unas fechas también dedicadas, digámoslo así, a compartir con los compañeros de trabajo, con la empresa, el Día del Amor y Amistad, y diferentes eventos en centros comerciales. Y pensando en eso, pues dijimos, no, corrámoslo para el mes de octubre, arrancando el mes de octubre, donde ya, pues obviamente, nuestros oyentes tienen un poco más de tiempo y ya ha bajado un poquito más los compromisos de estar celebrando el Día del Amor y la Amistad. Así que por favor, agéndense desde ya para el día sábado 3 de octubre. Sábado 3 de octubre vamos a tener la gran fiesta del Radio Minuton, y ya estos días les estaremos diciendo qué otros invitados van a estar en estos 39 años de emisora Minuto de Dios. 10 de la mañana, 51 minutos. No tuvimos el reporte con el padre Javier Riveros, pero bueno, más adelante me imagino que va a estar comunicándose para irnos contando un poco más sobre la ruta de bendición que se está realizando en el día de hoy en algunos sectores de la localidad de Kennedy. Gracias a todos ustedes, mis hermanos, también por estar muy pendientes de las diferentes actividades, los diferentes eventos de la emisora Minuto de Dios. Y hoy, viernes 4, estamos con la ruta de bendición. 10 de la mañana, 52 minutos, nos despedimos bajo la dirección general del padre Javier Riveros, en el control master y al frente de los micrófonos. Despido a esta hora de la mañana a Tania Andrea Reyes. Tania, muchas gracias, que el Señor le siga bendiciendo.
1: A mí, muchísimas gracias por esas bendiciones. Bendiciones para usted y su familia, que se recupere de ese pie porque lo necesitamos.
0: Ay, Dios mío, ay, Dios mío, ay. Acá, en el dedito gordo.
1: Ándale. Ay, Dios mío. Ay, no, muchísimas gracias a todos nuestros oyentes por estar aquí acompañándonos en la 107.9 FM. Infinitas gracias, porque gracias a ustedes, valga la redundancia, es que nosotros podemos seguir evangelizando a través de esta emisora que tiene una misión súper, súper bonita, que es para la gloria y la honra de nuestro Señor Jesucristo. Quédense conectados porque seguimos con la mejor programación y yo me despido con un besote que hoy estuvo más largo que de costumbre.
0: Bueno, muy bien, Tania. No puede faltar el beso de despedida de Tania. A mí me espera nada más y nada menos, en unos minuticos, unas cubetas de hielo. Ya, por eso les digo todo, ¿eh?
1: Pobrecito, con sal, señor Freddy, eso es bueno.
0: Sí, sí, eso dijeron, ¿eh? Vamos a ver
1: unas cubetitas de hielo. Y viva Porú.
0: Entonces, pie blanco.
1: Ay, no, qué bueno,
0: ustedes, hermanos, que el Señor les bendiciendo, se despide Freddy Armando Jubino. Feliz tarde, continúa con la programación de Minuto de Dios en Radio Bogotá 107.9. Yo creo que nos vamos al break o alcanzamos a escuchar algo de música, ¿eh?
1: Al break.
0: Bueno, vamos al break entonces. Dios les bendiga, mis hermanos. Feliz fin de semana. Chao, chao.

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0: Son las 11 de la mañana, 2 minutos. Bienvenidos a Renovación Social Sostenible a través de las emisoras del Minuto de Dios y Uniminuto Radio. Les estamos acompañando en esta mañana de viernes. Es viernes 4 de agosto, tenemos 15 grados centígrados en la capital de la República. Pronóstico de tiempo lluvioso a lo largo de este día. Y lo que estamos escuchando en nuestra imagen sonora de hoy es la interpretación, o más bien, la idea que ha hecho nuestro invitado musical de hoy, en nuestra imagen sonora, de lo que es la obertura número 3 de Beethoven, que se llama Leonor. Y lo estamos escuchando porque un día como hoy, pero del año 2002, Daniel Barenboim y otro filósofo llamado Edward Said recibieron un día como hoy el premio Príncipe de Asturias. Tal vez, no sé, Néstor, si había escuchado de Daniel.
1: No, señor.
0: Daniel Barenboim, dicen algunos que es quizás uno de los directores de orquesta y pianistas más significativos del siglo XX. Okay. Ha recibido Grammys, ha recibido menciones de honor en diferentes lugares del mundo, producto de su interés por unir a los pueblos a través de la música.
1: Y es quizás lo que la música, y ya que menciona Beethoven, pues es, fíjese lo que hace la novena sinfonía, es quizá el canto universal de que la humanidad puede ser hermana.
0: Sí.
1: Fraterna.
0: Aquí estamos escuchando un poco de esa música de Beethoven. En esta mañana, recordando a Daniel Barenboim, que tiene hoy 83 años, sigue vivo, sigue opinando también sobre los asuntos de paz, un conocedor del tema palestino-israelí, y además habla español, porque nació en Buenos Aires, de padres, se me escapan de dónde eran los papás, pero tiene triple nacionalidad, es argentino, es español, es judío, perdón, es israelí y es palestino, tiene 4 nacionalidades. Okay. ¿Sí? Así que aquí estamos escuchando esta canción de su orquesta. Muy bien, pues con este tema musical, hoy vamos a hablar de diferentes cosas, especialmente de la Semana de la Comunicación de Uniminuto Bogotá. Ya vamos a adentrarnos en ese tema, pero antes, titulares. Voy con Jaime Carvajal. Jaime, un titular, buenos días.
2: Jorge Mario, muy buenos días y buenos días a todos nuestros oyentes de las emisoras del Minuto de Dios. Noticia desde esta mañana, muy temprano. El expresidente Álvaro Uribe Vélez rinde indagatoria en este momento ante la Fiscalía General de la Nación dentro de la investigación relacionada con las masacres de El Haro y La Granja, el crimen de Jesús María Valle y la presunta conformación del denominado bloque Metro en la hacienda Guarachas. El expresidente Uribe aseguró a la entrada de la Fiscalía General de la Nación ante los medios de comunicación que enfrenta una nueva acusación que, según sostuvo, se suma a los señalamientos que ha recibido durante su vida pública. Y además señaló al expresidente también Gustavo Petro como uno de los responsables de que la justicia lo esté llamando a esta indagatoria.
0: Iván Sierra, buenos días, una noticia.
3: ¿Cómo está, Jorge Mario? Buenos días a los compañeros de la mesa, a nuestra máster y a todas las personas que nos están escuchando. Muy buenos días. La noticia hoy es para que usted se vaya agendando. Este fin de semana es una agenda cultural bastante movida y si a usted le gusta el jazz, tenemos tortazo de jazz en la media torta el día de mañana para que se vaya programando y disfrute de este bello género musical en la media torta de Bogotá.
0: Néstor, buenos días.
1: Ahora sí, buenos días, Jorge Mario.
0: Néstor Ballesteros, bienvenido.
1: Muchas gracias, Jorge Mario. Le tengo un dato revelador del día de ayer que tuvimos el 20º Seminario Internacional de Agricultura Regenerativa y Medio Ambiente a través de microorganismos eficientes. Eso tiene que ver con una apuesta que hace la obra Minuto de Dios a través de Fundaces. Le doy cifras, más de 600 asistentes, 20 ponentes internacionales y delegaciones de 17 países hermanos, en su mayoría latinoamericanos, hicieron parte de este seminario internacional que buscó precisamente tener ese escenario de recuperación de espacios forestales, de suelos, de recuperación de biomas, cuerpos de agua a través de microorganismos eficientes. Es una apuesta bien interesante que está haciendo Fundaces y el Minuto de Dios a través de prácticas en las que no se utilizan algún tipo de tóxicos, algún tipo de químicos que afecten la vida y el medio ambiente. Y le tengo otro dato. La próxima semana, el 17 de septiembre, tendremos, y ya que usted hablaba de promoción de iniciativas de paz, una iniciativa que tiene la Corporación Industrial Minuto de Dios a través de una iniciativa que se llama CATAL-IS, Cataliz. Entonces es un catalizador de impacto social, que lo que busca precisamente es, a través de iniciativas de productividad, demostrar que también se puede construir paz. Entonces, este espacio, este seminario, va a estar abierto, va a ser el próximo 17 de septiembre, y las inscripciones están abiertas en Cataliz. Ya le doy la página, cataliz.com.co.
0: Cataliz.com.co.
1: La próxima semana hablaremos de esto a través de los micrófonos de Renovación Social Sostenible, gracias a nuestros amigos de la Corporación Industrial Minuto de Dios.
0: Muy bien, pues con estos titulares comenzamos esta renovación, que como lo adelantamos al principio de este programa, pues hoy hablaremos sobre la Semana de la Comunicación, uno de los eventos más importantes de la Escuela de Creación, Comunicación y Cultura, que hacía memoria viendo videos de hace una década. Ha hablado de todo esta semana de la comunicación. Hablaba de paz hace unos
1: 10 años,
0: 10
1: sí,
0: años.
1: cuando estábamos
0: Sí.
1: a puertas de la firma de los acuerdos de paz
0: Así
1: en La
0: es,
1: Habana.
0: así es.
1: Hemos hablado de uno de los principales teóricos de la comunicación a nivel latinoamericano, Jesús Martín
0: A Jesús
1: Barbero.
0: Martín Barbero.
1: Estuvimos también hablando de temas de la recuperación del medio ambiente. Eso fue en tiempos de pandemia, recuerdo también mucho. Espacios donde la comunicación siempre ha sido un espacio de incidencia política, incidencia en lo económico, incidencia en lo social, sobre todo. Y desde Uniminuto siempre nos pensamos la comunicación como esa posibilidad. A mí no me gusta utilizar el término herramienta, pero que permite también lograr nuevos acercamientos y entendimientos como seres humanos.
0: Pues preparamos para ustedes, amigos oyentes y también televidentes, a los que nos ven a través de YouTube, esta historia central, con la voz de Néstor Ballesteros, recoge también un poco del sentido de esta Semana de la Comunicación aquí en Uniminuto.
4: Hay universidades que enseñan comunicación y hay una que existe gracias a ella. Por estos días, la Escuela de Creación, Comunicación y Cultura de Uniminuto celebra la Semana Internacional de la Comunicación, el evento académico más importante de la facultad, que cada año reúne a estudiantes, docentes, egresados e invitados de dentro y fuera del país. Y la edición 2026

Cada noviembre sentaba en una misma mesa a presidentes y empresarios, no para halagarlos, sino para recordarles su deuda con los pobres de Colombia. Y en los momentos más oscuros del país, puso su credibilidad al servicio de la paz, usando un espacio en televisión para tender puentes donde nadie más podía hacerlo. Esa es la lección fundacional. La comunicación vale por su capacidad de interpelar al poder, en nombre de los que no tienen voz. Desde esa convicción nació la escuela que hoy convoca esta semana. Una escuela que entiende la comunicación como una posibilidad para la transformación social. Desde sus aulas salieron los medios universitarios, la red de emisoras de Uniminuto Radio, las series documentales de Uniminuto Televisión, que han contado a los jóvenes, a los campesinos y a las comunidades que transforman sus territorios. Y su programa de comunicación social y periodismo forma profesionales integrales, con alta sensibilidad social, que promuevan la participación, la pluralidad y el ejercicio democrático de la ciudadanía. El tema de 2026 no podría ser más oportuno. El periodismo vive una hora decisiva frente a todos los poderes, el político, el económico, el de las plataformas digitales que deciden qué vemos y cómo lo vemos, el de los algoritmos y el de la inteligencia artificial que transforman las relaciones sociales, y también frente al poder de la mentira. Lo vimos tras el terremoto del 10 de agosto, cuando circulaban cadenas falsas mientras el periodismo serio orientaba, tranquilizaba y servía. Un periodismo libre, riguroso e independiente no es un lujo de las democracias, es una condición para su existencia. Por eso, preguntarse por la comunicación, el periodismo y el poder no es un asunto de especialistas, es un asunto de país. 71 años después de aquel primer minuto de Dios al aire, la obra vuelve al punto de partida, la palabra que informa, que incomoda cuando es necesario y que transforma cada día. Porque así nos lo enseñó el padre García Herreros. La comunicación no está para arrodillarse ante el poder, está para ponerse siempre al lado de la gente. Esto es Renovación Social Sostenible. 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

0: Son las 11 de la mañana, 12 minutos. Aquí estamos en Renovación y estábamos escuchando justamente la historia central de este tema que nos convoca en la semana siguiente, que es la semana de la comunicación. Néstor, ¿quién está con nosotros en esta mañana para hablar de esta actividad que tiene un minuto?
1: Nos encontramos con el profesor César Rocha, doctor en comunicación. Al profe Rocha sí le podemos decir doctor. Doctor Rocha, bienvenido.
2: Hola Néstor, ¿qué más? ¿Cómo están todos
1: aquí? No, nos da mucho gusto saludarlo, es un profesor muy reconocido y representativo de lo que antes era la Facultad de Ciencias de la Comunicación, ahí lo conocemos como la Escuela de Creación, Comunicación y Cultura de Uniminuto.
0: Profe, si me permite, antes de hablar de la Semana de la Comunicación, ¿qué se diferencia una facultad de una escuela? ¿Cuál es el, más allá de lo nominal, sí? ¿Por qué la universidad hace esa transición? Si, desde el conocimiento que usted tiene, por supuesto.
2: Que no es mucho, realmente. Sí. Realmente. Yo soy un profe, digamos, lo que quisiera que los demás se acordaran, sobre todo mis estudiantes, es que soy profesor. Sí. Entonces, hago parte de dos programas académicos, que es la carrera de Comunicación Social y Periodismo y la maestría en Comunicación Estratégica y Cambio Social. Entonces, la diferencia que hay es que estas carreras tienen su propia como organización y la escuela es un poco la que tira línea, digamos, sobre lo que ahora es la comunicación. La innovación, etcétera, etcétera, digamos, es la que tira más línea, hay centros de pensamiento, digamos, dentro de la escuela, y nosotros en las carreras, pues lo que hacemos es formar a la gente en investigación, en profesionalmente, o sea, que digamos, antes una sola entidad, que era la facultad, hacía todo, y ahora son dos. Esa es como
0: su interpretación, sí. ¿Usted lleva cuántos años en la facultad?
2: Demasiados.
0: Bueno, en la escuela.
2: Llevo 30 años.
0: 30 años.
2: Cumplí este año 30 años, sí.
0: ¿Y la universidad tiene 34?
1: Cumplimos 35 el otro. ¿Y la facultad tiene esos 30 años? O sea, usted hizo parte también de la fundación de la
2: facultad. La facultad tiene un poquito más de 30 años.
1: 31 años, no tiene más. O sea, usted llegó y la facultad, bueno, lo que estaba la escuela.
2: Estaba como, la carrera de comunicación social estaba como en quinto semestre. Yo llegué a quinto.
0: Ah, okay.
2: No había todavía la primera promoción.
0: Usted hizo parte de ese proceso de la primera promoción, uh-huh. De ese primer grupo de personas.
2: Sí, sí, para nosotros en ese momento era maravilloso, ¿no? Tener unos estudiantes graduados.
0: Claro.
2: Que fue en el 99. Uh-huh.
0: La primera promoción.
2: La primera promoción fue en el 99. Y fueron solo niñas, creo que fueron seis.
0: ¿Que se graduaron?
2: Que se graduaron.
0: Sí.

0: esa fue la primera promoción.
1: Pero la Semana de la Comunicación no nació ahí, ¿no?
0: No. La Semana de la Comunicación salió, realmente empezó como a los 10 años de que inició la anterior facultad. Uh-huh. El decano que estaba en ese momento se le ocurrió que podíamos hacer algo como un gran evento celebrando los 10 años.
1: Estamos hablando de Antonio Rueda.
0: De Antonio Rueda, sí. Con el cual estuve hablando hace unos ratico, estábamos hablando de eso precisamente. Uh-huh. Y a él le pareció y nos convenció a todos que había la necesidad de hacer un evento grande, académico, y el invitado especial fue alguien que ya ustedes comentaron, uh-huh, que fue Jesús Martín Barbero. Así la es. Primera vez que él vino acá a Uniminuto fue a celebrar los 10 años, una gran conferencia. En ese momento la Semana de Comunicación la llamó más, sí, pero realmente eran 2 días, ¿sí? Uh-huh. Y después de ahí en adelante ya empezamos a hacerla toda la semana.
1: ¿Eso fue en el 2004?
0: Eso fue en el 2004, sí.
1: Sí. Sí, yo ya estaba entonces estudiando, porque uh-huh, tengo en mi memoria algo de que yo estuve tal vez participando en esos 2 días de la Semana de la Comunicación.
0: Exacto, sí.
1: Sí.
2: ¿De qué hablaron? ¿De o como colaborador o a...?
1: No, no, yo apenas tenía 17 años.
2: No, pero entonces se vinculaba.
0: Pero se notaba bastante, Jorge Mario, me acuerdo.
3: Inquieto, ¿sí? desde chiquito.
1: Sí, profe, ¿me hacía notar?
0: Sí, bastante, sí. Hablaba bastante en todas las clases. Bueno, ese no es el tema de hoy.
1: Sí, no, ese no es el tema, profe. No me abochorne, profe, por favor. ¿De qué hablaron en esa semana? Entonces, de Jesús Martín Barbero, ¿cierto?
0: Sí, lo que hablamos era de algo que decía él, nos pareció que eso era como el tema de la semana. Él decía que había que meterle país a la comunicación. La comunicación, sí. O sea, lo que normalmente pasaba es que uno hablaba de comunicación sin la gente, sin los territorios, sin las situaciones que estaban pasando en esos territorios, sin el país, mejor dicho. Y entonces él insinuaba muchas veces que las facultades de comunicación se quedan hablando de la comunicación o incluso del periodismo, pero no de las personas que hacían la comunicación, que hacían el periodismo, y tampoco se hablaba de lo que estaba pasando en esos territorios, en esos espacios, y la necesidad de que los comunicadores se convirtieran y periodistas se convirtieran en mediadores. Ese fue el primer tema, me acuerdo muy bien, de esa semana.
3: Eso surge del texto de los medios a las mediaciones, ¿recuerdo?
0: Sí, creo. O sea, el tema de las mediaciones sí, pero el tema de meterle país surgió más en la... al principio de la década 2000.
3: Y que eso, de alguna forma, el país estaba transitando momentos muy difíciles, ¿no? Se estaba develando el fenómeno paramilitar, se estaba develando también todo este quizá fracaso de los diálogos de paz del Caguán. No había mucha esperanza, había pescas milagrosas. Era un momento muy difícil del país, sí, donde los noticieros espectacularizaban lo que estaba pasando, si se uh-huh quiere. No era un momento de redes sociales, pero sí un momento en el que estaban los canales privados y que la comunicación en nuestro país pues se fue hacia estos dos grandes medios de comunicación que respondían a medios a grupos económicos. Sí. Entonces eso también nos hacía un llamado y quizá tiene que ver con eso, ¿no?
0: Claro, tiene que ver con eso. También, digamos, si yo lo pongo, porque tengo un poquito de más años que los que están aquí presentes, para nosotros fue más difícil los 90.
3: Claro.
0: Uh-huh. Realmente fue más difícil. Recuerden todo lo que pasó, ¿cierto? Al final de los 80, y luego los 90, claro. O sea, el tema del narcotráfico, la uh-huh exterminio de la UP, bueno, muchas cosas que pasaron terribles, ¿cierto?
1: Les tocó bailar con la fea.
0: El militarismo fuerte, ¿cierto? Uh-huh. Que realmente empezó fue en los 90. Fue complicado, ¿sí? Más bien eso, más bien los dos, y luego la esperanza pues de la cosa del Caguán, que fue infructuoso.
3: Se fortalecieron los grupos guerrilleros.
0: Que terminaron fortaleciendo algunos grupos guerrilleros, y bueno, sobre todo uno, el que después hace 10 años se desmovilizó. Uh-huh. Sí, estábamos en eso, y entonces los medios tenían un papel importante que, en opinión de Jesús Martín Barbero, y también algunos pensábamos lo mismo, pues no cumplían con lo que se esperaba, ¿no? Era no solo hablar de la guerra, sino hablar de la gente, uh-huh, ¿cierto? O sea, ¿y quién está en la guerra? Pues la gente también.
3: Y que había víctimas y que había personas
0: muchas víctimas, exacto, y se hablaba más de los victimarios uh-huh que de las víctimas.
3: Y que había pueblos que cero presencia estatal cuando lo único que llegaba era... ejército.
0: Eso es cierto.
3: No llegaba presencia, no sé, institucional, salud, educación. Y, uh-huh, digamos que eran otros tiempos también, ¿no?
0: Otros tiempos. También tenían cosas positivas, ¿no?
3: Sí, de acuerdo. Sí,
0: había cosas muy interesantes también que estaban pasando y que, bueno, se fundaron muchas cosas, muchas iniciativas civiles, sociales, sí, interesantes, que eran invisibilizadas también por los medios y que nosotros queríamos también que eso se conociera.
1: Luego, entonces, estamos hablando de la Semana de la Comunicación, ya hablamos de la primera y ahora vamos a hablar de esta, que va a ser la reciente, la presente Semana de la Comunicación. Uh-huh. ¿Es internacional? ¿Lleva por nombre internacional
0: es
1: también?
0: Es internacional.
1: Sí. ¿De qué se trata la Semana Internacional?
0: Pero Jorge Mario, ¿qué sí. número de semana es esta?
1: Uy, fue puchica.
0: Néstor.
3: Debe ser casi la 25, no más.
0: Esta es la número 20.
1: ¿20?
0: Estamos celebrando el número 20. ¿Eso qué significa? Que llevamos 20 años haciendo la Semana de la Comunicación.
1: Ah, vea.
0: O 19 y esta sería la 20. Sí, el tema es comunicación, periodismo y poder, como ya Néstor lo había dicho, que es un tema que no habíamos tocado, digamos, explícitamente, pero que siempre habíamos tocado, porque pues el tema del poder siempre está presente, ¿cierto? Hemos tocado muchos temas, como ustedes, los que ustedes nombraron, el tema de la paz, la historia también. Mm. Me acuerdo que hicimos una sobre comunicación e historia, comunicación e independencia. ¿Recuerdan que hubo una?
3: Sí, hubo una también.
0: Que se celebró esto, entonces también comunicación e independencia, bueno.
3: Una sobre la publicación del informe de la Comisión de la Verdad.
0: Eso, muy bien, eso también pasó. Nos dedicamos al tema de la Comisión de la Verdad y de la verdad y la comunicación. Uh-huh. Bueno, y está, que ahí también está el tema del poder.
1: Sí.
0: En la verdad está el poder, o sea, ¿cuál verdad? ¿Cierto?
3: Uh-huh. Sí.
0: Y ahora estamos con eso, comunicación, periodismo y poder. Que básicamente lo que buscamos es tratar de como generar una reflexión sobre los medios como poder, las tecnologías como espacios de poder, pero también los otros medios y otras tecnologías como espacios de contrapoder y también, digamos, cómo a través de la comunicación y del periodismo también se enfrenta a otros poderes, ¿sí? Como hay otros poderes que, digamos, terminan pasando por los medios, por las tecnologías, por las prácticas comunicativas de diferente tipo, ya no solo mediáticas. ¿Cómo pasa por ahí todo eso? Entonces, por eso... sí. Es bien grande el tema, y te decía Néstor, bueno, es una cosa gigante, sí es gigante. Y por eso tuvimos que dividirla en pedacitos.
1: Y ahora, en un momentito, le vamos a pedir que por favor nos la ayude a desarrollar por pedacitos para que la gente se provoque con el tema. Vamos a hacer una pausa y en segundos volvemos con el profesor César Rocha, nos acompaña aquí en las emisoras del Minuto de Dios y Uniminuto Radio.
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7: El que escucha la palabra y la entiende da fruto. Mateo 13:23. No dejes que la palabra pase de largo. Escúchala, recíbela y produce fruto.

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5: Estimados estudiantes y comunidad de Uniminuto, me complace mucho informarles que el próximo mes de agosto, entre el 23 y el 27, llevaremos a cabo nuestra 10ª Semana Internacional de la Comunicación. Este año el título es Imagina la Paz, y la idea es que nos demos la oportunidad todos nosotros para reflexionar acerca de cuál es nuestro aporte individual y colectivo.
6: Esa es la voz de Amparo Cadavid, y esto es como hablar con los muertos. No quiero decir que Amparo haya muerto, ni más faltaba, pero eso es lo bonito de las memorias sonoras que quedan en los diferentes dispositivos o medios magnéticos cuando había lugar. Esta es la voz de Amparo Cadavid, que estaba haciendo la invitación de hace no sé cuántos años, pero era la semana número 10, ¿sí? Y esta semana la comunicación la estábamos escuchando en la voz de ella, haciéndole la invitación a la comunidad académica para que participaran de la entonces Semana de la Comunicación, que se llamaba Imagina la Paz.
7: Yo hice esa entrevista,
6: yo sabía
7: de Amparo la entrevista yo ese día. Era Imagina la Paz, donde estábamos precisamente con esa ilusión de los diálogos de paz, precisamente con la exguerrilla de las FARC, y que se están desarrollando en La Habana, Cuba.
6: Así es, y la estamos recordando porque estamos hablando de la Semana Internacional de la Comunicación. Nos acompaña el profesor César Rocha, doctor en comunicación, profesor de la facultad, perdón, de la escuela, y pues él nos está haciendo la invitación para la que es la Semana de la Comunicación de nuestro tiempo, la del año 2026. Profe, desmenucemos un poquito esa Semana Internacional de la Comunicación, de lo que viene la próxima semana.
8: Sí, antes una cosita.
6: Sí, señor. Digamos,
8: ¿por qué nos pareció a algunos profes que podía ser comunicación, periodismo y poder? La verdad, estamos mirando cuál era un tema que nos convocara a todos, pero también un tema coyuntural, lo que estuviera pasando en nuestro país, que fuera importante. A mí me pareció que podía ser comunicación, periodismo y poder, pero mis compañeros con los que estaba trabajando decían que no, que tal vez no, que buscáramos otra cosa, que no era tan clave. Pero creo que todos quedaron convencidos luego de las elecciones, de la primera y la segunda vuelta, ¿cierto?, de lo que estaba pasando. Bueno, entonces dijeron, no, sí, por ahí puede ser la cosa. Uh-huh. También veíamos que teníamos algunas fortalezas, pero que faltaba, teníamos que buscar a otros para tener esas, para completar esas cosas. Y entonces por eso empezamos a diseñar la semana teniendo en cuenta ciertos ejes. Uno de los ejes es lo que se ha llamado, se conoce como tecnopolítica. que es cómo pasa la política a través de las tecnologías. Sí, fue la, el primer eje que se nos pareció clave, que no es un eje que trajimos mucho nosotros en la carrera de comunicación social o en la anterior facultad, en la escuela, pero que sabíamos que era importante trabajarlo. Uh-huh. La desinformación que hay ahí, ¿cierto? Digamos, toda la manipulación que hay hoy de la información también en las redes.
6: Como el algoritmo, o sea.
8: El tema del algoritmo. Se ajusta. Incluso la IA, uh-huh, ¿cierto? Para cosas políticas, etcétera, etcétera.
7: Y un poco, y perdóneme que también haga este aporte, un poco también ese, no sé si desconocimiento no es la palabra, ese desinterés o esa apatía a valerse de los medios de información precisamente, muchos espacios periodísticos que invitaron a debates o que invitaban a entrevistas un poco más a profundidad a los candidatos que quedaron tanto en primera y segunda vuelta y resultaron haciendo entrevistas un poco más cotidianas, si se quiere, con influencers, con personas que estaban, uh-huh, con un gran número de seguidores en redes sociales, pero que carecían de un poco de rigor, se podía decir lo que fuera, hasta mucha mentira y mucha desinformación también corrió por ahí.
8: Uh-huh. Así es, han pasado de todo, o sea, las tecnologías y los medios son eso, tecnologías y medios, los que hacemos lo que pase por ahí algo, somos nosotros. Uh-huh. Y entonces se está usando para que la política pase por ahí, y a veces se intentan muchas cosas o realmente se desarrollan muchas cosas que no siempre son muy éticas, ¿cierto? A veces van en contra de la misma ciudadanía. Hay otras prácticas también muy interesantes. Uh-huh. Entonces queríamos ver eso, como reflexionar sobre eso que hay ahí. Y bueno, y para eso hay gente muy buena, viene un español, hay experiencias colombianas que vamos a tocar ahí en la tecnopolítica y la comunicación. Tenemos otros ejes, no sé si los cuento ahora. Sí. Hay otro que sí, también, a mí por ejemplo me parecía clave también, que quedó, se llama la acción colectiva y el poder de la comunicación. Ajá. Uh-huh. Y eso pues tiene que ver con todo el estallido social y todo, no solamente en Colombia, sino en América Latina, ¿cierto? O sea, y todos los movimientos sociales, todas las formas de organización o de vida colectiva hoy tiene que pasar por los medios y o por las tecnologías, ¿cierto? O sea, todo eso tiene que hacerse visible a través de los medios y las tecnologías. Sí, ya hay, digamos, la primavera árabe en África, en el norte de África, si no fuera por las tecnologías y los medios, no sería un movimiento social muy reconocido. Hoy ya todas las formas de articulación social tienen que pasar por las tecnologías, sobre todo, ¿cierto? Digamos, las guerras hoy son en vivo y en directo a través de las tecnologías, uh-huh, todos los conflictos sociales se dan por ahí. Entonces ese también es otro tema que nos pareció clave y ahí, digamos, ahí vamos a empezar con eso en la Semana de la Comunicación. Hay cosas chéveres, hay un documental que es sobre el estallido social, que ojalá puedan estar ustedes y nuestros oyentes. Hay muchas cosas, sí, ahí como interesantes.
6: No sé si Carolina Ospina, que también está con nosotros, profesora de la facultad, perdón, de la Escuela de Creación, Comunicación y Cultura, La Costumbre. Oigan, se me pasa. Carolina, bienvenida. ¿Algo que añadir también a esta programación que tiene la Semana Internacional de la Comunicación?
9: Nada, como siempre y como hemos hecho todas las Semanas Internacionales de la Comunicación, es un espacio creado para los estudiantes, para los docentes, para todos aquellos expertos en todas estas áreas de comunicación, para que disfrutemos, para que aprendamos, para que discutamos. Eso siempre lo hemos creado así y desde el corazón de la escuela, este año pues no va a ser la excepción. Entonces pues van a haber muchas discusiones, van a haber muchos aprendizajes y pues nada, esperamos que todos lleguen a esta semana.
6: Muy bien. Si se les provoca decir algo más sobre los nombres de las conferencias, le agradeceríamos también para que la gente...
7: Y los invitados también.
6: Sí, y así también ir cerrando esta conversación sobre la Semana Internacional de la Comunicación, profe.
8: Sí, Carolina. Bueno, no tenemos algunos otros ejes, entonces no los contemos todos, sino algunos otros. Por ejemplo, el periodismo y el poder.
6: De eso es hay un libro de las profesoras Sonia Torres, Ángela, uh-huh, Telles y Lina Leal, Prensa contra Poder.
10: Muy bueno.
8: Sí, sí. Ese libro ya se ha lanzado varias veces y realmente es uno de los trabajos más importantes que han hecho en el área de periodismo dentro, uh-huh, de la carrera. Y tenemos eso, incluso egresadas que van a presentar sus trabajos Eso es algo importante. También los egresados o las egresadas que puedan participar en las semanas, los estamos llamando. Tenemos egresados y egresadas que están ahí. Ahí tenemos un panel con creadores de contenido, porque lo que hemos visto es que también ahí los influencers, las influencers hoy tienen que vérselas con el poder.
6: Ah, por eso está Wally dentro de la programación. Está Wally, senador,
8: no,
6: de la República.
8: Está Wally, pero no como senador, sino como creador de contenido. Sí. Todos los que van a estar acá es como creadores de contenido. Eso, entonces, digamos, miramos ahí. Ellos llegaron, de hecho, al poder, a uno de los poderes públicos.
6: Gracias a la influencia en redes sociales. Gracias
8: exactamente a eso. Queremos hablar de eso, ¿cierto? Se volvieron públicos.
7: Tecnopolítica.
8: Su opinión se volvió pública. Y bueno, y miren, ahora están ahí, tienen una responsabilidad distinta a la que tenían antes. Y bueno, pero queremos ver eso, cómo es que se da ese paso ahí a lo público desde un influencer, de un creador de contenido. Ese también está interesante para que puedan asistir. Hay una conferencia de un italiano, Emiliano Terré, que es un experto en el activismo en redes. ¿Sí? El activismo se hacía normalmente en mi época, ¿cierto? Que es diferente a la de ustedes, en la calle. Pero ahora no. Ahora es en la calle, sí, activismo sigue siendo digital, pero especialmente en las redes, ¿cierto? Ahí es donde está dando el gran activismo. O sea, la ciudadanía se moviliza más en las redes que en las calles. Y entonces queremos ver eso también, digamos, cómo es ese tema ahí. Y realmente tiene el mismo impacto la movilización en redes que en la calle, en la plaza pública, ¿cierto? ¿Cómo es eso? Entonces este personaje lleva mucho tiempo investigando, tiene varios casos de investigación en el mundo, en México y otras partes del planeta, indagando sobre las movilizaciones en redes. Esa y, se la recomiendo también bastante.
6: Igual, si de repente usted quiere consultar la minucia, el detalle, más tarde en uniminutoradio.com.co usted encontrará un artículo con la programación completa. Ahí está el detalle, nombre de la actividad, quién la modera, la hora, el auditorio, el lugar. Y esto todo aquí en Uniminuto Calle 80, en la avenida Calle 80 con Avenida Boyacá. Aquí estaremos la próxima semana en la Semana Internacional de la Comunicación. Profe César Rocha, gracias por estar estos minutos con nosotros. Muy amable.
8: Muchas gracias por invitarme.
6: Usted, que es un conocedor y amante también de la radio, seguramente se disfruta este espacio también de conversación.
8: Hacía rato no me invitaban y de verdad, sí, muy chévere. Muchas gracias.
6: Y a Carolina también, que nos acompaña de manera remota. Muy amable.
9: Muchas gracias.
6: Muy amable. Gracias por estar aquí con nosotros esta mañana.
9: Gracias. Y no olviden seguirnos en Uniminuto Radio.
6: 11 de la mañana, 39 minutos. Gracias a los dos. La Semana Internacional de la Comunicación. ¿Me ayudas con algo, Tania? La primera canción. Volvamos otra vez a esa canción con la que abrimos este espacio y damos también paso a nuestro invitado musical aquí en Renovación Social Sostenible. Es viernes cultural.

0: Sion. 11:40 en la mañana, volvemos. Aquí estamos escuchando la Westminster Divan, que es la orquesta de Daniel Barenboim, nuestra imagen sonora de hoy. Un hombre que a través de la música ha conseguido que los pueblos se unan. Les hablaba de la nacionalidad, tiene cuatro nacionalidades. Y con el filósofo Said, que es palestino, logró montar una orquesta de muchos músicos de diferentes nacionalidades, especialmente israelíes y palestinos. Porque la música le pertenece a los pueblos.
1: Y la música une, fíjese, o sea, en este momento reunir representantes de estos pueblos es algo realmente heroico, es algo que pues vale la pena mostrar, porque a pesar de diferencias políticas, ideológicas, históricas, pues los pueblos siempre tienden a ser hermanos.
0: Muy bien, pues ya que estamos hablando de música, Óscar Andrés Contreras, nuestro compañero de los contenidos musicales en las emisoras de Un Minuto Radio, bienvenido, gracias por estar aquí.
2: No, muchas gracias a ustedes por esta amable invitación cada viernes.
0: ¿Hoy de qué vamos a hablar y con quién?
2: Bueno, tenemos un invitado muy especial, talento Un Minuto, de esos que de verdad enorgullecen. Hay que tener presente una cosa importante.
0: A ver.
2: Un Minuto, institución educativa, no tiene facultad de música, pero eso no la ha hecho que sus estudiantes y muchos egresados siempre hayan tenido una afinidad hacia la música. Y aquí hay un trabajo muy interesante en la coral, en los grupos musicales de rock, de pop, de música andina. Y lo hemos reflejado también en los graduandos y en quienes están cursando alguna carrera. También para hacer la invitación al que mande allá arriba, que ¿por qué no soñar también con una facultad que de la... ¿Por qué no en unos años tener aquí una orquesta sinfónica, por ejemplo? ¿Sí? Yo creería que sí lo han pensado, pero pues yo no estoy tan arriba para saber el por qué no, ¿sí? Pero bueno, entrando más en materia, una persona hoy quien nos acompaña de verdad tiene un talento increíble. Aquí siempre lo hemos apoyado y lo seguiremos apoyando, ya que es un talento uniminuto. Y bueno, Juanda Lozano es quien nos acompaña. Bienvenidos a los micrófonos de esta tu radio.
3: Bueno, muy buenos días a toda la mesa de trabajo, a todos los oyentes. Muchas gracias por esta invitación y bueno, pues muy contento de estar aquí con ustedes nuevamente en casa. Bueno, pues digamos que no en Un Minuto Radio, pero en la emisora madre de Un Minuto Radio.
1: Somos hermanitas.
0: Así es. Así es. Bueno, Juan, ¿y a qué te has dedicado después de que saliste de comunicador social periodista de la facultad?
3: Claro que sí. Bueno, pues yo he venido ejerciendo la carrera, obviamente, digamos que no he sido ajeno a ello, pero a la par de eso también he llevado la música desde siempre. Creo que la música es mi norte y desde pequeño siempre ha sido como lo que he soñado hacer. Entonces seguimos trabajando en ello, porque al ser artista independiente todo a veces como que se complica un poco, pero pues no es imposible.
2: Bueno, aquí Juan, hay que decirle que hemos podido también realizar en diferentes años, ¿sí? Ya casi en una década, dentro de muy poco, su proceso, ¿no? Y en esta oportunidad nos acompaña con una nueva canción de este lanzamiento que estás grabando. Cuéntanos de qué consiste esto último que grabaste y que estás promocionando.
3: Claro que sí. Bueno, pues la canción se lanzó el día de ayer, se titula Mi Adicción. El nombre es un poquito controversial tal vez, pero no es una mala adicción, es una adicción buena al amor. Creo que esta canción se basa en eso, nació pensando en ello, y creo que la música, como bien lo decía un santo por ahí, no sé si son las palabras exactas, pero el que canto ahora dos veces, así que para mí la música también es eso, ¿no? La manera de enviar un bonito mensaje. No solo estamos, digamos que plagados a nivel general en la industria musical de mucha cosa que a veces de pronto nos cuestiona y no sé si esté bien o mal, pero pues en mi caso el catálogo musical de lo que he venido haciendo pues se caracteriza por tocar sentimientos, también algo de crítica social, y en esta oportunidad pues quise escribir una canción un poco más directa al punto, y así nació Mi Adicción, una canción con unos tintes digamos bien rockeritos, pero conservando esa esencia del pop de este proyecto.
0: Estamos desempacando la canción contigo.
3: Correcto, ¿sí? Así es.
0: ¿Y ya hay videoclip?
3: No hay un videoclip, hay un visualizer, lo pueden ir a ver, que es con los músicos que tocan conmigo, pero un video muy chévere, muy sencillo, pero también muy chévere de hacer cuando lo grabamos.
0: ¿Quiénes son tus músicos? También para que ellos pues, se reconozcan dentro del proyecto musical Juan de Lozano.
3: Claro que sí. Bueno, pues Dairo Portillo es el baterista, es la persona que pues ha estado acompañándome durante este tiempo. César Silva, que es el guitarrista líder, también arreglista de muchas, digamos, de las canciones y con su aporte, digamos, dentro de la guitarra. Y Kevin Macea, que es el integrante más nuevo, digamos, que toca el bajo y que pues también aporta muchísimo pues a este proyecto.
1: La banda son dos guitarras, batería, bajo y voz.
3: Correcto, yo pues soy una de las guitarras, la rítmica.
1: La ensamble pop rock, ¿no?
3: Sí, correcto.
0: ¿En dónde encuentran tu música?
3: En todas las plataformas digitales. Esta canción ya está disponible en todos lados, si lo quieren escuchar. Si usted utiliza Spotify, pues puede escucharla ahí. Si no, pues en cualquier plataforma de streaming pueden encontrar pues la música. Esta canción, Mi Adicción, y las demás que se han lanzado.
4: Mi Adicción, una canción que pues recién estrenó, ¿sí? Y uno de los últimos sencillos que su merced estrenó es Basta Ya.
3: Así
4: ¿sí?
3: es.
4: Una canción fuerte, contundente hacia la movilización política y que hacía parte, digamos, como en esa escena musical, partícipe en la Lucha Fest, porque estuviste en ese festival en este año.
3: Sí.
4: Ese festival y estos espacios que apoyan a las bandas y agrupaciones emergentes, ¿cómo contribuyen a ese crecimiento artístico tuyo?
3: No, muchísimo. Creo que la experiencia en vivo a uno como artista lo fortalece bastante, porque creo que ese también es el contacto que uno tiene que tener, el fogueo que uno tiene que tener como artista en escenarios. Y en la Lucha Fest, una gran experiencia. Digamos que fue muy curioso porque tuve que alternar escenario con bandas un poco más heavy, más pesaditas.
4: Sí.
3: Yo con un mensaje más romántico, un mensaje social,
4: sí.
3: Por supuesto. Y las otras bandas de pronto con un género mucho más fuerte. Pero eso es lo bonito de la música, que nos congregamos todos en torno a ella. Podemos aportar desde lo que sabemos hacer cada una de las agrupaciones. Y obviamente pues podernos apoyar entre sí, porque de eso se trata también la escena.
1: Oiga, sí, 3 de septiembre de 2026, Mi Adicción single, Juanda Lozano. Aquí lo tengo en Apple Music, aquí ya lo estoy siguiendo, Juanda.
3: Muchas gracias.
1: Juan David Lozano Beltrán.
0: Vamos a escucharlo, Juanda. Juanda, gracias por estar con nosotros y el programa lo cerramos con tu canción que suena en vivo para todos los oyentes de las emisoras del Minuto de Dios y de Uniminuto Radio.
3: Claro que sí. Bueno, esto se llama Mi Adicción, con mucho cariño para
1: estreno.
3: Ustedes, para los oyentes, estreno en exclusivo aquí en Emisoras Minuto de Dios.

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0: Ha sido una bella tradición de la Iglesia saludar a la Virgen María con el Ángelus o anuncio del ángel todos los días, a mediodía y al caer de la tarde. Por eso oremos todos hoy. El ángel del Señor anunció a María.
1: Y ella concibió por obra y gracia del Espíritu Santo.
0: Dios te salve María, llena eres de gracia, el Señor es contigo, bendita tú eres entre todas las mujeres, bendito es el fruto de tu vientre Jesús.
2: Santa María, Madre de Dios, ruega por nosotros pecadores, ahora y en la hora de nuestra muerte. Amén.
0: He aquí la esclava del Señor.
1: Hágase en mí según tu palabra.
0: Dios te salve María, llena eres de gracia, el Señor es contigo, bendita tú eres entre todas las mujeres, bendito es el fruto de tu vientre Jesús.
2: Santa María, Madre de Dios, ruega por nosotros pecadores, ahora y en la hora de nuestra muerte. Amén.
0: El Verbo se hizo carne
1: y habitó entre nosotros.
0: Dios te salve María, llena eres de gracia, el Señor es contigo, bendita tú eres entre todas las mujeres, bendito es el fruto de tu vientre Jesús.
2: Santa María, Madre de Dios, ruega por nosotros pecadores, ahora y en la hora de nuestra muerte. Amén.
0: Ruega por nosotros, Santa Madre de Dios,
1: para que seamos dignos de las promesas de Cristo.
0: Oremos. Señor, derrama tu gracia en nuestros corazones, para que habiendo conocido por la voz del ángel el misterio de la encarnación de tu Hijo, podamos llegar por los méritos de tu cruz y pasión a la gloria de la resurrección. Por el mismo Cristo nuestro Señor.
2: Amén.

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0: Señoras y señores, buenas tardes, bienvenidos a La Movida. Los saludamos en este día viernes para hablar de las noticias más importantes en este momento. Indudablemente la primera, hoy el país amaneció con la noticia de el golpe al narcotráfico, a las autodefensas que se dio en La Guajira, a un hombre que desafiaba todos los días a las autoridades con su novia en la moto, paseaba por todas las poblaciones y decía que a él nadie lo capturaba. Pues bien, ya en este gobierno lo capturaron y le dieron de baja, más bien, con su novia. Es una lástima que los delincuentes se pongan en este momento a desafiar la autoridad. También muy triste la situación que revela la Policía Metropolitana de Bogotá, que atrapó a un tipo que abusaba de sus dos hijas. Muy triste esa situación. Por fin comenzó la discusión del proyecto de acuerdo de la reforma tributaria en el Consejo de Bogotá. En la Comisión de Hacienda ya se inició el debate con las ponencias de los concejales ponentes. También vamos a hablar de la renuncia de la gerente designada para la presidencia de la República, la doctora Clara Sandoval. El 10 de septiembre se va ya a trabajar. También hablaremos de lo que revela la CAR sobre la situación de fauna silvestre, que ha tenido sus efectos precisamente en el fenómeno del Niño. Todo esto y mucho más aquí en La Movida. Bienvenidos.
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0: Lo que ha revelado la Policía Metropolitana de Bogotá es muy triste. Un padre de familia fue capturado por las autoridades, nada más y nada menos, porque estaba dedicado a abusar de sus hijas menores de edad. Así lo dijo el teniente coronel Manuel Ricardo Saavedra Mojica, jefe seccional de Protección y Servicios Especiales de la Metropolitana.
2: La Policía Nacional, a través de la Seccional de Investigación Criminal y la Seccional de Protección y Servicios Especiales, lograron la captura mediante orden judicial de un hombre por el presunto delito de acto sexual con menor de 14 años agravado. De acuerdo con las labores investigativas, este ciudadano se aprovechaba de su grado de consanguinidad con las víctimas para realizar tocamientos abusivos en ausencia de su progenitor. Estas conductas se venían presentando desde el año 2020, incluso al parecer durante un viaje familiar a Alemania. Para mantener el silencio, el victimario aislaba a las menores, prohibiéndoles el contacto con otras personas, restringía el uso de sus celulares y las amenazaba con atentar contra su vida y la de su señora madre si revelaban lo sucedido. La progenitora descubrió esta grave situación e instauró la denuncia oportuna ante la Fiscalía General de la Nación, lo que nos permitió iniciar el proceso penal y materializar esta captura. Invitamos a la comunidad a denunciar cualquier agresión contra nuestros niños y niñas y adolescentes a la línea 123 y acudiendo al CAI más cercano.
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0: Óigame, Freddy, fue uno de los delincuentes más buscados en Colombia y fue dado de baja. Yo recuerdo que usted me decía: oiga, don Manuel, ¿por qué no capturan a ese tipo que mantiene en moto por allá, en La Guajira, haciendo bulla y desafiando a las autoridades? Pues como a todo gran bandido, le llegó su hora. ¿Qué dijo el presidente de la República, mi querido Freddy, sobre esta dada de baja a uno de los delincuentes más temidos de La Guajira?
6: Pues así es, Manuel. Todos estos retos que hacía por redes sociales pues llegaron a su fin, y es que el presidente de la República, Abelardo de la Estrella, viajó hoy a La Guajira y desde allí se pronunció frente a este tema. Informó a la opinión pública que en el desarrollo de la operación Centinela de la Patria, la Policía Nacional y un comando especial de la Dirección de Investigación Criminal e Interpol de la DIJÍN fue neutralizado, alias Naín o Bendito Menor, identificado como uno de los principales objetivos de alto valor en el país. Alias Naín era requerido por las autoridades debido a su presunta vinculación con actividades de narcotráfico, extorsión e intimidación dirigidas contra las comunidades del Caribe colombiano, de manera particular en el departamento de La Guajira. Desde allí, esto fue lo que dijo el presidente de la República, Abelardo de la Espriella.
7: Este delincuente que no seguirá delinquiendo porque le cayó la mano de hierro del Estado, tenía arrodillada a la población, llena de miedo. En el gobierno del Tigre, la gente de bien no volverá a sentir miedo. Los que tienen que sentir pánico y terror son los delincuentes, porque aquellos que no se sometan terminarán de esta forma. No vamos a permitir que los narcoterroristas dobleguen a la población y le metan miedo a la gente. Hemos venido con la decisión total, con una cúpula militar y policial decidida a defender la honra, vida y bienes de los colombianos como manda la Constitución y la ley. Colombia estuvo mucho tiempo arrodillada al crimen. Ahora es el crimen el que se va a arrodillar ante la fuerza legítima del Estado, porque esta es la paz que se merece Colombia, no la paz que se negocia con los delincuentes, en donde se plega el Estado a los beneficios y a las gabelas que los delincuentes pretenden. La paz en la que cree este gobierno es la paz que se impone con la fuerza de las armas y las leyes de la República. Esa es la única paz verdadera y duradera.
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0: 724 de 2026, cuyo título es: por medio del cual se establecen incentivos tributarios para la competitividad, la inversión y la generación de empleo en Bogotá. Se optimiza el recaudo de los tributos distritales y se dictan otras disposiciones. Y el proyecto de acuerdo 709 de 2026, cuyo título es: por medio del cual se concede un beneficio temporal respecto de intereses y sanciones de obligaciones tributarias y no tributarias en mora, y se dictan otras disposiciones. Entonces vamos a darle la palabra a los ponentes. Tiene el uso de la palabra el doctor Armando Gutiérrez, hasta por una hora, doctor Armando.
1: El concejal Avellaneda, Jairo Avellaneda, quien es parte de la oposición, dijo que no estaba de acuerdo con que se presentara el del doctor Emel Rojas, que hace parte integral de la ponencia de los concejales que presentaron ponencia positiva, entre otras, ¿no? El doctor Avellaneda, del Pacto Histórico.
2: Me asalta una preocupación frente a la acumulación de los proyectos. Para eso pido la moción de aclaración, si el jurídico nos puede venir a ayudar. El colega Emel Rojas presentó un proyecto de acuerdo previo a la radicación de la administración. Presidente, por favor, présteme atención. Gracias. En esta acumulación no se le hizo el sorteo, ya tuve la oportunidad de dialogar con el doctor Emel sobre esta situación, pero me preocupa que el doctor Emel presenta un proyecto de acuerdo sobre el que nosotros no tenemos las facultades. Los concejales no tienen la facultad ni de crear, modificar tributos. Y aquí estamos en una acumulación indebida, presuntamente, para que lo que le solicito venga al jurídico y nos resuelva ese tema. Frente al Estatuto Orgánico de Bogotá, creo que es la 1421, dice que nosotros no tenemos esas atribuciones. Como primer vicepresidente de esta comisión, le solicito que el jurídico nos haga esa aclaración para que nosotros, concejales, no vayamos a caer en el error y nos vayamos a meter en problemas. Dicen los parágrafos: cuando dentro del plazo para rendir ponencia se es evidente que existe un proyecto de acuerdo en trámite acumulable con el proyecto asignado, el ponente o el autor podrán solicitar al presidente de la corporación su acumulación. Hasta ahí está perfecto. La determinación de la materia de los proyectos acumulables deberá ser implementada previo al sorteo de los proyectos de acuerdo. Esta es otra situación, que el doctor Emel no tuvo sorteo sobre su proyecto de acuerdo, si el de la administración. Muchas gracias.
1: Y de inmediato contestó el doctor Emel Rojas, autor de la iniciativa para tener alivios tributarios. Dijo que no hay ningún problema y que esa discusión se puede dar porque el Consejo fue elegido para eso.
3: Digo, pues que efectivamente uno aquí en el Consejo no presenta iniciativas. Y hay unas iniciativas que son efectivamente restrictivas, pero la competencia del Consejo, pues es una y es general. Para los temas del 1421, cuando habla de la iniciativa, lo que uno hace es buscar por una sentencia del Consejo de Estado el aval de la administración, y ese aval puede ser expreso o puede ser tácito. Expreso, cuando la administración dice: yo avalo ese proyecto, estoy de acuerdo con él. O tácito, cuando el señor alcalde mayor sencillamente al final del debate lo aprueba, es decir, lo sanciona o lo objeta. En ese sentido, querido concejal Avellaneda, no hay ningún problema en que, por un lado, no se haya sorteado el proyecto de acuerdo inicial que yo presenté, porque la acumulación está bien hecha, por un lado, y por otro lado, la iniciativa privativa es una cosa, pero la competencia sigue siendo del Consejo de la Ciudad. Gracias, presidente.
1: Por su parte, el señor concejal Armando Gutiérrez, quien es el personaje que tiene la ponencia positiva y es coordinador de ponentes, inició su exposición asegurando que incluso esta propuesta del alcalde es un mandato del propio Consejo de revisión de todo lo que se ha hecho. La ponencia del doctor Armando Gutiérrez, que tiene una hora y media, es decir, casi está terminando de hacer su exposición, es positiva. Con
4: siendo un recuento y un resumen de lo que fue mi responsabilidad al presentar la ponencia a la cual fui designado a través de sorteo en la Secretaría de Hacienda, en la Secretaría de la Comisión de Hacienda y Crédito Público de esta corporación. Para de esta manera agradecer enormemente, en primera instancia, a todo el equipo de la unidad de apoyo normativo, como a los asesores externos y entidades que nos ayudaron a concebir esta ponencia que hoy presentamos a consideración de la Comisión de Hacienda, y en especial a la Secretaría Distrital de Hacienda, que atendió todos los requerimientos a través de la doctora Ana María Cadena, nos entregó el costo desagregado de cada incentivo año por año. Hicimos solicitudes para que nos diera la serie histórica comparada de los dos índices con los que se actualiza el impacto del impuesto predial, la distribución de la sobretasa del alumbrado público predio, por localidad y por estrato, y en esa misma respuesta se modelaron escenarios alternativos, lo cual nos permitió hacer, a mi juicio, una ponencia responsable, rigurosa, con información de primera mano de la Secretaría Distrital de Hacienda, información que sin esta, si no se hubiese recibido, no hubiéramos podido realizar nuestra ponencia, porque públicamente no se encuentra a la vista. Buena parte de lo que voy a exponerles hoy no habría sido posible si no obtenemos esa información a través de la Secretaría Distrital de Hacienda. Pero entonces tenemos que arrancar, y voy a arrancar mi presentación de la siguiente manera. Tenemos una primera consideración, y es: ¿qué significa este proyecto para Bogotá? Es a mi juicio la primera revisión integral del sistema tributario distrital en años en la ciudad de Bogotá. Y quiero decirles que esto no nació en la administración distrital. Esto nace de un mandato del Consejo de Bogotá, mandato que se encuentra incorporado en el Plan Distrital de Desarrollo, en el artículo 230, que le ordena a la Secretaría de Hacienda revisar y optimizar el sistema tributario bajo unos criterios claramente determinados.
1: Eso también el concejal Armando Gutiérrez en su ponencia defendió el cobro del alumbrado público.
4: Gente diciendo: oiga, es que una calle oscura es una calle insegura. Un lugar oscuro es un lugar inseguro. Un lugar y una calle oscura es donde la gente no camina y donde el comercio cierra temprano. No hay cámaras, no hay patrulla que sustituya lo que hace una luz encendida. Hoy tenemos además un problema operativo. ¿Qué pasa cuando una luminaria se apaga en Bogotá? ¿El distrito por qué se entera? Aquí lo explicó muy bien la doctora Ana María. Un ciudadano lo reporta, o si no hay que salir en una moto a mirar qué luminaria está dañada en Bogotá. Para eso es la telegestión. La telegestión cambia todo ese sistema por completo. El sistema detecta la falla sola, dónde está ocurriendo. El sistema nos avisa dónde está el problema en ese momento y permite atenderla en tiempo real. No tenemos que esperar que la estafeta nos diga en dónde está o el ciudadano preocupado antes de que el barrio pase una semana a oscuras. Eso como primera circunstancia, la seguridad. Como segunda, el rezago. Bogotá no tiene un solo punto de alumbrado telegestionado. No tiene ni uno. en la presentación que nos hiciera la Secretaría de Hacienda nos traía unos ejemplos. Por ejemplo, Miami tiene 500,000, Los Ángeles 160,000. Aquí en el país, Cali tiene 33,000. La meta de este proyecto son 100,000 luminarias LED y 20,000 nodos de telegestión. Tercero, la competitividad. Una ciudad que quiere atraer 78 billones de pesos de inversión no puede ofrecer corredores industriales a oscuras ni zonas de servicios donde la actividad se apaga al caer la tarde. Eso riñe con una ciudad inteligente. Eso riñe con una ciudad que lo que quiere es atraer inversiones, inversiones a grandes empresas.
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1: Bueno, mi querido Freddy, usted estuvo hoy muy temprano allá en la Alcaldía Mayor de Bogotá dialogando con el secretario de Cultura, con el secretario de Gobierno sobre la inversión, cerca de 81 mil millones de pesos que se va a hacer en cultura local. ¿De qué se trata este proyecto, mi querido Freddy Bonilla?
8: Pues así es, Manuel, desde la Alcaldía Mayor, desde el Centro Cultural Huitoco, ahí en la Alcaldía Mayor, en el Palacio del Líbano, se lanzó Más Cultura Fets, una actividad que estará este fin de semana en todas las localidades para llevar la cultura a diferentes organizaciones culturales a los ciudadanos. Estarán en parques, escenarios deportivos y otros sitios que están dispuestos por parte de las alcaldías locales. Y es que, según Gustavo Quintero, el secretario de Gobierno de Bogotá, estos 81 mil millones de pesos es un gran logro para 2 años de apoyar la cultura de organizaciones ciudadanas, directamente de ciudadanos que han conformado estas culturas y han generado un impacto dentro de la sociedad.
9: Bueno, Más Cultura Local Fest lo que hace es recoger todas las expresiones artísticas y culturales de los territorios de la ciudad y poderlos impulsar a través de recursos que se generan desde los fondos de desarrollo local y desde la Secretaría de Cultura. Es una apuesta del alcalde Carlos Fernando Galán para fortalecer todo lo que significan expresiones artísticas y culturales bogotanas. Para los años 26-27 se invierten más de 81 mil millones de pesos. En total, desde 2024 hasta 2027 serán casi 150 mil millones de pesos invertidos en proyectos exclusivamente artísticos y culturales en los territorios de la ciudad.
8: También el secretario de Gobierno de Bogotá nos explicó las acciones que tendrán las alcaldías locales, quienes son los que van a colocar el dinero de sus partidas presupuestales.
9: Bueno, hay una cosa importante y es la línea, la marca la Secretaría de Cultura. Y desde las alcaldías locales, nosotros colaboramos primero con los recursos de los fondos de desarrollo local, pero también con hacer que esa cultura, que todos esos proyectos lleguen a los territorios, a los barrios, a la gente. Yo siempre digo, nosotros en las alcaldías locales multiplicamos por 1,000 lo que pasa en Más Cultura Local.
8: ¿Dónde se pueden escribir? ¿Cómo es el proceso de inscripción? ¿Personas naturales, jurídicas, que tengan organizaciones? ¿Cómo se le hace convocatoria? ¿Qué personas participan?
9: Bueno, primero se lanza el domingo, hay que estar muy atentos a eso. Segundo, ojo que se presenta mucha gente, entonces no dejen para más tarde lo que pueden hacer temprano. Y tercero, a través de las redes sociales, de la Secretaría de Cultura, de las redes sociales de la Secretaría de Gobierno, estaremos informando todas las condiciones para que la gente pueda presentarse de la mejor manera. La forma de presentarse es muy ágil, es rápida, es simple, pero hay que hacerlo pronto porque mucha gente se va a presentar.
8: Y por último, Manuel Santiago Trujillo, que es el secretario de Cultura de Bogotá, entregó lo significativo que es esto para el impacto cultural de Bogotá en las 20 localidades, incluida Sumapaz.
10: A ver, varias cosas. Entonces, lo primero es que hay un hecho sin precedentes que me parece que es muy importante que todos los medios tengan claros. Hemos logrado por primera vez que 20 alcaldías locales firmen un convenio, pero ojo, no un convenio solamente por una vigencia, sino por 2 vigencias. Eso va a permitir que todo el proceso de convocatorias, todo el proceso de ejecución sea más rápido, más expedito, más fácil. y podamos tener unos mejores resultados, porque los procesos de producción, los procesos de creación de las distintas apuestas que queden beneficiarias van a tener mucho más tiempo para proyectarse. Segundo, se ha hecho un esfuerzo gigante en la administración del alcalde Galán por aumentar los recursos para esta apuesta de fomento público de la cultura. Más cultura local en la administración Galán cuenta con 37% más recursos que el cuatrenio anterior. Tercero, más cultura local hace parte de una política de fomento todavía más amplia. Tenemos más cultura local, que es convocatorias por vía de participación, por vía de competencia en los territorios, en las 20 localidades de la ciudad. Pero además de eso, tenemos proyectos como Fomento en Red. Cuando el fomento en red es co-creativo, es colaborativo y cooperativo en el ámbito comunitario, lo hemos llamado Barrios Vivos, y continuamos con esa estrategia de Barrios Vivos que se suma a esta de más cultura local.
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1: Ojo, a partir de este próximo lunes, en Bogotá, cualquier persona que esté interesada en tener arriendo temporal solidario está listo, sobre todo para apoyar a mujeres víctimas de la violencia intrafamiliar o con riesgo de feminicidio. Así, la invitación que hace en este momento la secretaria de Hábitat, la doctora Vanessa Velasco.
12: Quiero invitar a las familias bogotanas interesadas en participar en el programa de arrendamiento temporal solidario del 7 al 23 de septiembre. Vamos a estar presencialmente en las localidades de Suba, Kennedy, Ciudad Bolívar, Chapinero y Santa Fe. En estos sitios donde vamos a estar presencialmente y son los oficiales, vamos a estar recibiendo sus postulaciones en esta convocatoria que estamos haciendo del 7 al 23 de septiembre. Y recuerden, no hay tramitadores, es completamente gratuito, y esto es porque queremos seguir apoyando a los bogotanos en este plan de vivienda Mi Casa en Bogotá, del alcalde Galán.
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1: Freddy, ¿cómo va la construcción del Regiotram de Occidente? ¿Cómo va ese patio taller? Así como existe el patio taller del metro, los patio talleres de los servicios de Transmilenio, ¿cómo va el del Regiotram de Occidente? Cuéntenos, Freddy.
8: Manuel, la gobernación de Cundinamarca ya viene hablando que Regiotram completa la estructura de su centro de control y el corso entra en fase de pavimentación. Una importante información frente al proyecto, pues el puesto de mando de control ya tiene construida la estructura de su edificio de 4 niveles y el patio taller del corso, que alcanza un 46% de ejecución. El sistema será 100% eléctrico, contará con respaldo en el suministro de energía y frenado regenerativo, y está proyectado para movilizar hasta 140 mil pasajeros al día. Así lo dijo aquí en los micrófonos de La Movida el gerente de la empresa férrea Regiotram de Cundinamarca, Orlando Santiago Celi.
13: Seguimos avanzando en la construcción del patio taller El Corso, uno de los puntos estratégicos para la operación de Regiotram de Occidente, que hoy registra más de un 46% de avance. Y hay una noticia importante. Ya iniciamos la pavimentación con asfalto de sus vías internas, que permitirán el tránsito de los vehículos necesarios para las labores de operación, mantenimiento y logística. En total, se utilizarán cerca de 1.600 metros cúbicos de pavimento. Además, avanza la construcción del puesto de mando de control, el corazón operativo de Regiotram, que actualmente alcanza un 32% de avance. Su estructura ya está terminada y ahora continuamos con la mampostería y las instalaciones. Desde allí se controlará en tiempo real la operación ferroviaria y se integrarán los sistemas que harán posible un servicio seguro, eficiente y confiable. Así avanzamos paso a paso en la construcción de Regiotram de Occidente para que Cundinamarca vuelva a viajar en tren.
1: Se vienen dando definitivamente muchas situaciones por este fenómeno del Niño. Pero también, mi querido Freddy, hay una situación que lamentablemente está pasando, y es la afectación de la fauna silvestre por ese fenómeno del Niño. ¿Qué dice la CAR? Animales afectados por incendios, cuéntenos.
8: Pues Manuel, como usted lo dice, ya van 11 animalitos silvestres en los terrenos de la Corporación Autónoma Regional de Cundinamarca, que es todo el departamento de Cundinamarca, muertos debido a estos incendios forestales que se han registrado. Recordemos que ya llevamos más de 200 incendios en el departamento. Por eso se hace un llamado muy importante por parte de Magdalena Iregui, directora de biodiversidad de la Corporación Autónoma Regional de Cundinamarca. Frente a estos hechos, pues bien, ya la entidad ha atendido a 14 animales lesionados debido también a los incendios forestales. Escuchemos este fuerte llamado que hace la Corporación Autónoma Regional de Cundinamarca frente a este fenómeno, que son los lesionados debido al tema de incendios forestales.
14: Desde la CAR Cundinamarca seguimos atendiendo y haciendo un seguimiento a la fauna silvestre afectada por los incendios forestales que se han registrado en nuestro departamento. Durante el mes de agosto enfrentamos cerca de 400 incendios forestales que afectaron más de 1.500 hectáreas de vegetación. Lamentablemente, este impacto también alcanzó nuestra fauna. 14 animales fueron atendidos y 11 perdieron la vida debido a la gravedad de las quemaduras y otras afectaciones. Por eso desde la CAR, en alianza con la Universidad Nacional, activamos una comisión de búsqueda y atención rápida y desplegamos nuestra unidad móvil de atención de fauna silvestre para brindar los primeros auxilios y trasladar los animales que requirieron manejo especializado a centros como Urras y nuestro CAP en Tocaima. Quiero hacer un llamado muy importante a la ciudadanía. Entendemos y agradecemos la intención de quienes quieren ayudar a un animal, pero es fundamental que esta ayuda esté en manos de profesionales. No los lleven a sus viviendas, no les suministren medicamentos o tratamientos caseros, porque aunque lo hagan de muy buena voluntad, podemos terminar poniendo en riesgo su vida. Si encuentra un animal silvestre huyendo del fuego o herido, no lo persigan, no lo alimenten, no intenten rehabilitarlo en casa. Repórtelo inmediatamente a las autoridades ambientales para que nuestros veterinarios puedan evaluarlo y brindarle la atención adecuada. Y debemos tener claro que el impacto del fuego no termina cuando se apagan las llamas. La fauna pierde refugio, alimento y lugares para reproducirse. Además, se enfrenta a deshidratación, estrés y lesiones. Tenga en cuenta que la recuperación de esta vegetación en algunas zonas puede tardar hasta 2 años o más.
1: El Consejo de Bogotá inició hoy, como ustedes se informaron, la discusión del proyecto de reforma tributaria. Hoy simplemente se van a escuchar a los ponentes la exposición y el domingo será el inicio de la votación de las ponencias y después del articulado. Vamos a ver cuál es el futuro y qué le depara a este proyecto. A ustedes muchas gracias. Nos vemos el próximo lunes.

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1: Porque ya hay clase y tengo amigos de Jesús.

salvación, la fuerza de mi canción, el refugio de mi vida en quien encuentro la salida. Para luchar tú estarás, para vencer tú estarás, para lograr que yo sea tu discípulo fiel. 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

Aquí estoy, Señor, delante de ti, suplicándote me levantes con tu mano, me consueles con tu amor y me renueves con tu Santo Espíritu. Tú nos has dicho que el que esté cansado y agobiado venga a ti y tú le darás descanso y alivio. Por eso, mi Dios, vengo a ti con mis dificultades, penas y alegrías, buscando tu paz, tu fortaleza y sentido a mi vida. Tú eres mi refugio y mi protector, y en ti pongo toda mi esperanza, toda mi confianza, pues estoy convencido de tu amor por mí y de que a pesar de mi pecado, tú me perdonas y me salvas.

Señor, mi vida, pongo mi familia, mis proyectos, mis sueños, mis ilusiones, y confío en que tú me redimes, pues es dichoso aquel que confía en ti.

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10: Todo lo puedo en Cristo que me fortalece. Filipenses 4:13. Cuando tus fuerzas se acaben, deja que Dios te fortalezca con su palabra.

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Pedid y se os dará. Buscad y hallaréis. Llamad a la puerta y se os abrirá. Si un padre da todo por sus hijos, ¿cuánto más Dios que está en el cielo no dará cosas buenas a quienes le aman con sincero corazón? Ay, Señor, si yo confiara en ti.

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10: Bienaventurados los que escuchan la palabra de Dios y la practican. Lucas 11, 28. La palabra no solo se escucha, se vive.

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1: 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En la emisora Minuto de Dios son las...
2: En la emisora Minuto de Dios son la 1 de la tarde con 58 minutos. 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

Él les dijo: echad la red a la derecha de la barca y hallaréis. Entonces le echaron y ya no la podían sacar por la gran cantidad de peces. Juan

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1: Muy buenas tardes, queridos oyentes de la emisora Minuto de Dios en Colombia y en el exterior. Buenas tardes, Evelyn.
2: Muy buenas tardes a nuestra familia emisora Minuto de Dios. Agradezcámosle al Señor por este espacio que nos regala.
1: Bueno, ahora los invito para que bendigamos al Señor, lo adoremos con todo el alma. Recordemos que Él está tan cerca de nosotros, está en nuestro corazón, alrededor nuestro, y debemos adorarlo porque a Él le agrada que su creación lo alabe, lo adore, lo bendiga. Y en esta hora, con ese Salmo 103 precioso, bendeciré al Señor con toda mi alma, bendeciré con todo mi ser su santo nombre, bendeciré al Señor con toda mi alma, no olvidaré ninguno de sus beneficios. Él es quien perdona todas mis maldades, quien sana todas mis enfermedades, quien libra mi vida del sepulcro, quien me colma de amor y ternura, quien me satisface con todo lo mejor y me rejuvenece como un águila. Señor, en esta tarde, todos los oyentes de la emisora Minuto de Dios te bendicen, te alaban, te adoran, porque tú eres grande, porque tú eres poderoso, porque tú eres eterno, eres santo, santo, santo. Y te amamos, Señor, y como te amamos y creemos en ti y esperamos en ti, te adoramos. Y te alabamos. Y te suplicamos, Señor, que recibas estas palabras como una ofrenda de gratitud por todo lo que tú haces, por lo que has hecho hasta el día de hoy. Se termina otra semana y estamos acá alabándote y adorándote. Y dándote gracias por todas las bendiciones que nos has regalado, por todas las bendiciones que has derramado sobre el mundo, por todas las bendiciones que seguirás derramando en esta tarde, por esa compañía preciosa, poderosa y única que eres tú, Señor. ¿A cuántos, Señor, tú estás abrazando en esta hora? Y ellos están sintiendo ese fuego de Dios. ¿Cuántos están recibiendo esa señal de que tú eres real y que está ahí en el corazón, esperando este momento para tener un encuentro con Él y escuchar de parte de Él alguna palabra, alguna idea, una respuesta? Por eso, Señor, te damos gracias y te alabamos y adoramos tu presencia, porque tú eres nuestro Señor y nuestro Dios. Tú eres nuestro Padre, nuestro Salvador, nuestra compañía. Gracias por estos momentos y vamos a seguir contigo compartiendo la palabra. Gracias, Señor Jesús. Amén. Y como ayer empezábamos a recordar los consejos de Jesús y los encontramos en los cuatro evangelios, ahí encuentran ustedes, los oyentes y todo el que quiera, los consejos de Jesús. 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No es fácil comprender la palabra de Dios. A veces necesitamos un guía, necesitamos a alguien que nos explique el contenido de la frase o el versículo o la parábola o el capítulo. 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Estudiar la palabra, yo creo que es el mejor regalo que Dios nos puede dar. 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Esa es una manera de evangelizar y Dios también los premiará a ustedes, porque dice la palabra que no se quedará ni un vaso de agua que se le dé a un hijo de Dios sin recompensa. Si ustedes invitan a alguien que haga un taller bíblico, están haciendo lo más importante. Ayer lo veíamos, ese es un consejo que Jesús dejó en la palabra, en el Evangelio de Mateo. Que si enseñamos a alguien a obedecer el mandato más pequeñito que hay en la Biblia, seremos grandes en el reino de Dios. ¿Y quién no quiere ser allá grande cuando lleguemos al cielo? Poder hablar con los duros, duros. Yo, por ejemplo, yo quiero conocer rápido a Sor Faustina. Es una de mis amigas y yo, profesora, es mi profesora de misericordia. ¿Cómo no la voy a querer conocer a la Madre Teresa de Calcuta? ¿Cómo no la voy a querer conocer? Y así a todos vamos a ir conociendo. Y qué bueno que obedezcamos lo que Jesús nos enseñó. Haciendo el taller vamos a salir de muchas dudas y de pronto entre todos aprendemos un poquito más. Yo les quiero decir que el padre Emilio Mazariegos dice que los consejos de Jesús, por ejemplo, son la exigencia de él en su escuela. Dice que son como el azul del cielo, donde brillan las estrellas, tan bonito. Que son fuertes como la muerte, recios como el huracán, profundos como el silencio y soledad de la noche. Tienen voz profética que denuncia a una sociedad que busca hasta cansarse dinero, poder y placer. A veces, por estar buscando tanto dinero, poder y placer, nos hemos olvidado de buscar a Dios, de buscar a Jesús, de conocerlo en los evangelios, de estar más cerca de Él, ser amigos de Jesús. Dice, son voz profética en una sociedad que ha hecho del poseer la gran pasión de su vida. Son voz profética de una sociedad que ha hecho de lo superficial, del contacto de piel a piel, la gran fiesta y el gran tormento de su vida. Son voz profética a una sociedad, perdón, no es de una sociedad, a una sociedad que ha hecho de los hombres esclavos, dominados de cosas y de objetos. Los consejos de Jesús son la experiencia fuerte del Evangelio. Y si nosotros los escucháramos y los pusiéramos en práctica, seríamos libres. Libres, verdaderamente libres, no esclavos. Porque en este momento la mayoría es esclava del placer, del poder.

verdadera pasión la debemos vivir es la pasión de Jesús. De Jesús. Antes de morir en la cruz. Y de imitar lo que hizo la Virgen María. Como madre de Jesús. Como madre de la Iglesia. Semejante ejemplo que nos deja para todas las mujeres. Y qué difícil es encontrar jóvenes que estén pensando en ser como la Virgen María. Señoras que quieran ser como la Virgen María. Porque una cosa es repetir y otra cosa es vivir, ser testimonio. Y yo he analizado lo del rosario y pensaba cómo el Padre Puerta dice que bendecir es lo más grande. Y yo no sé si ustedes también se han detenido a Dios te salve María cuando lo rezan. Están bendiciendo a Jesús. ¿Cuántas veces lo hemos bendecido, pero no hemos recibido esa bendición? En el rosario 50 veces. Yo creo que en este momento del día, hablando solo de Colombia, tiene que haberse rezado, yo le pongo 20 millones, poquito 20 millones de rosarios. ¿Dónde se han quedado esas bendiciones que ahí se dicen? Si no lo creemos, no las vamos a recibir. Tenemos que creer que el nombre de Jesús y la bendición que estamos diciendo en esa Ave María es real y es verdad. Se está bendiciendo el nombre de Jesús y algo grande está sucediendo. Entonces, si se ofrece el rosario por la conversión de un hijo o del esposo, si se ofrece el rosario por la liberación de un hijo o del esposo, o la salud de un hijo o del esposo o de la persona, debería recibirse el milagro. Pero si se reza el rosario por rezarlo, yo no creo que pase algo. Porque, ¿qué hacemos con repetir, pero no creer que cada palabra trasciende y trae una bendición? Esa bendición, ¿por qué pedimos tanto en la Santa María? Le pedimos a la Virgen que interceda por nosotros, ahora y en la hora de nuestra muerte. Amén. Y uno ve tanto dolor a la hora de morir, porque la gente no cree. No cree, lo repite, ya por costumbre. Pero sí, le damos el significado a cada palabra, a cada frase. Y empezamos a decirle al Señor que se cumpla, que se haga en mi vida. Yo diría que la muerte de todos los católicos debería ser la muerte del justo. Cerrar los ojos, irnos. ¿Por qué tanta agonía antes de partir? ¿Por qué tanto sufrimiento antes de partir? Si se le ha pedido a la Virgen hoy, dice ahora y en la hora de la muerte. Entonces, ¿qué pasa? ¿Por qué yo tengo que agonizar tanto para partir a la casa del Padre? Porque no creo en la bendición que Dios me puede estar dando cuando estoy rezando el rosario. De ahora en adelante, hagan una reflexión. Y cuando lo vayan a rezar, piensen que están orando para la muerte en el momento que vayan a morir, en 20, 30, 40 años. Que se cumpla todo lo que se le ha pedido a la Virgen. Y va a suceder. Y la bendición que le estamos dando tanto a la Virgen como al fruto de tu vientre, Jesús, que se vea. Que se vea esa bendición en el hogar, que se vea esa bendición en los hijos, que se ha erradicado el alcoholismo, la drogadicción, la maldad que hay en los corazones. Si yo rezo un rosario por la conversión de los que están equivocados,
de los mentirosos, de

0: los corruptos, de los deshonestos, de los que se apropian del presupuesto. Y 20 millones de rosarios en esa dirección, ¿no creen que ya sería justo que el Señor nos contestara? Yo creo que sería justo, porque hablando humanamente, ¿no? Pero pienso que sí. Tenemos que creer de verdad, porque ¿qué es fe? Es creer que yo recibo lo que he venido pidiendo, es tener la plena seguridad de recibir lo que estoy pidiendo. Si yo estoy pidiendo que la Virgen interceda por mí, ahora y en la hora de mi muerte, yo no voy a tener una muerte trágica, ni voy a tener una muerte dolorosa durante meses, años y años. No, porque entonces no es cierto que ella está intercediendo, y ella está intercediendo. Y yo debo creerlo. Y como tal, esa fe me va a acompañar, y no voy a tener miedo de mi muerte. No la voy a tener, no. Ni voy a tener miedo de la muerte de mis seres queridos por los que yo haya rezado y orado. No. Y voy a creer en las bendiciones que Dios, que Jesús derrama cada vez que rezo. Dios te salve, María. Récenla despacio, palabra por palabra, para que se den cuenta lo que estamos diciendo. Y lo que estaríamos recibiendo si creemos. Y cuando rezamos el Padre Nuestro, estamos pidiendo que el reino de Dios venga y que se haga la voluntad de Dios. Y la voluntad de Dios es que vivamos en un país lleno de corruptos, lleno de mentirosos, engañando a la juventud, engañando a los niños, cambiando la verdad. Yo no creo, porque es que el reino de Dios es el reino de Dios, de la verdad, del amor, de la paz, de la misericordia, y lo estamos pidiendo, y el Señor no nos va a negar. Eso es un regalo que Él no niega, pero si lo creemos, si lo decimos con el corazón, no con los labios, de dientes para afuera, para quedar bien con alguien, no. Tenemos que rezarlo con el alma, con el corazón y creyendo que al rezar un Padre Nuestro, el Señor va a traer el reino de Dios sobre mi familia, sobre mi vida. Y el reino de Dios no trae enfermedad, el reino de Dios no trae violencia, el reino de Dios no trae hipocresía, mentira, engaño, robo, atraco. No, el reino de Dios es el reino de Dios. Y lo vemos en el Evangelio de Mateo. ¿A qué se compara el reino de Dios? El reino de Dios es lo más hermoso. Es Él, es el Rey, es Dios mismo. Entonces, nos falta un poquitico de fe. Y Señor, que en esta tarde el Señor nos regale, porque en la palabra dice que tengamos fe, dijo Jesús, como un granito de mostaza. Entonces no la tenemos tampoco. Y hay un consejo de Jesús que nos dice, todos los que estén cansados y agobiados, vengan a mí y yo los haré descansar. Y uno encuentra a la gente toda cansada, la gente toda aburrida, la gente toda angustiada, no le obedecen a Jesús. Vengan a mí, todos los que están cansados y agobiados, y yo los haré descansar. Cuando tenga sed, dice, el que tenga sed, venga a mí y beba. ¿Dónde? Todos bravos, todos como endemoniados, todos con unas caras terribles, y el Señor esperándonos para que descansemos. Y el Señor dice, si tienen sed, vengan a mí. No vayan a la taberna. No, no vayan al negocio. Allá no, es a Él que tenemos que ir. Y Él nos da de beber de esa agua tan linda, tan poderosa. Y salimos renovados, felices, a no causarle daño a nadie, a no hablar mal de nadie, a no perseguir a nadie, a bendecir y a bendecir y a bendecir, y vamos a recibir bendiciones, bendiciones y bendiciones. Vamos a la pausa y luego vamos a orar, a pedir esas bendiciones que Dios está que las derrama sobre todo aquel que le crea y que ore, lo ame y lo adore.
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8: Vuélvase usted admirador del hombre, respetuoso de él. Usted debe vivir haciendo el bien. Pero no pregunte nada, no encontrará ninguna respuesta. Ni Aristóteles, ni Einstein, ni Pascal, ni Platón, nadie le puede dar una respuesta de lo importante. De lo secundario hay respuestas y medidas y datos, pero lo importante, de eso no hay respuesta. Así es la vida. El hombre que piensa tiene momentos de tristeza ante su gran ignorancia. El hombre puede amar, el hombre debe servir, pero no preguntar, no encontrará la menor respuesta.
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0: Invitamos a los oyentes para que oremos. Oremos, pero vamos a entregarle todo a Jesús, como Él nos enseña. Ese es un gran consejo que Él nos da y lo encontramos en el Evangelio de Mateo, capítulo 11, del versículo 28 al 30. Y dice: vengan a mí todos ustedes que están cansados de sus trabajos y cargas, y yo los haré descansar. Acepten el yugo que les pongo y aprendan de mí, que soy paciente y de corazón humilde. Así encontrarán descanso, porque el yugo que les pongo y la carga que les doy a llevar son ligeros. Señor Jesús, en esta hora venimos a entregarte todo, todo lo que nos hace sentirnos cansados, agobiados, angustiados, débiles. Todo aquello que durante esta semana y durante todos los años que hemos vivido y estamos, nos agobia, Señor. Todos los que estén cansados de sus trabajos, de sus actividades y asuntos, pónganlo ahí, a los pies del Maestro, a los pies de la cruz de Jesús, donde Él dio su vida por nosotros. Él nos promete que si le dejamos todo a Él, Él nos hará descansar. Señor, que en esta tarde todos podamos descansar ahí sentados al lado tuyo, mirándote, recordando ese sacrificio en la cruz por nosotros, recordando tanto amor y misericordia que tienes cada instante de nuestras vidas. Dejemos ahí el pecado también. Dejemos toda la maldad. Dejemos todos esos pensamientos contrarios a Dios, sentimientos de rabia, de odio, de rencor, de envidia. Dejemos ahí las enfermedades. Todo lo que nos agobia, Señor, ahí lo vamos a dejar. Todo lo que nos cansa, que nos esclaviza, Señor. Tanta maldad que hay en nuestros corazones, en nuestra memoria, que nos gusta como llevar. Señor, hoy la arrancamos y la dejamos ahí, Dios. Toda escasez económica, toda falta de trabajo. Hay unos que están cansados, pero no por trabajo, Señor, sino porque de tanto enviar hojas de vida, de tanto pedir, de tanto ir a buscar que se abra una puerta, no la han encontrado, Señor. Ese cansancio también lo ponemos en tus manos, Dios, para que todo desempleado pueda descansar y seguir confiando y esperando en ti. Señor, que podamos aprender de ti para ser pacientes, humildes, Señor. Tener verdaderamente un corazón sincero y humilde. Un corazón como el que tenía la Virgen María. Un corazón silencioso, un corazón humilde, un corazón lleno de esperanza, del Espíritu Santo. Queremos aprender de ti, Señor Jesús, para encontrar descanso. No podemos, Señor, seguir así como venimos. Una sociedad agotada. ¿Cuántos hoy viernes para disimular ese agotamiento, esa frustración, aceptan invitaciones peores? Ir a descansar, pero en el alcohol, en la droga, en el sexo prohibido. Refugiarse en lugares oscuros, Señor. Acuden a brujos, a brujerías, chamanes. Dios, que hoy haya un derramamiento de tu Santo Espíritu sobre todos los oyentes de la emisora Minuto de Dios, para que podamos entender cuál es la verdad real y obedecer a Jesús. Que recibamos esa gracia, porque es un don. Todo es gracia, todo es regalo de Dios. Las discotecas y esos lugares eran los que deberían estar vacíos, Señor. Así como el pueblito de Ars, donde estaba San Juan, María Vianney. Ese sacerdote que oraba y oraba y oraba. 7 horas diarias de rodillas por su pueblo. Hoy que haya intercesores orando por este pueblo perdido en el vicio, en lo que no debe ser, Señor. Que en esos lugares de perdición queden vacíos y los templos se llenen de hijos de Dios descansando en Jesús. Ir y entregar todo esta tarde, todo lo que nos cansa, todo lo que fatiga, todo lo que nos hace sufrir, Señor, tanto. Cuando Él nos dice, vengan a mí todos ustedes, que están cansados de sus trabajos y cargas, y yo los haré descansar. Señor Jesús, que hoy cada colombiano, cada oyente de la emisora pueda descansar en ti, entregar todo lo que no puede resolver. ¿Cuántas cosas no podemos resolver? Hemos pedido, Señor, pero tampoco hemos encontrado respuesta, ni ha llegado esa respuesta. Pero tú la tienes, tú tienes la solución, porque tú eres un Dios de imposibles. Tú cambias las circunstancias, tú haces las cosas más fáciles. Tú nos das esa fortaleza para sobrevivir, para aceptar la voluntad de Dios, que no es el momento seguramente para recibir esa bendición. Por falta de preparación, por lo que sea, Señor, porque tu voluntad es otra. Pero nosotros insistimos, Dios, y te pedimos esas bendiciones, porque queremos obedecer ese consejo de Jesús que nos da en su palabra y aceptar ese yugo que Él nos pone, ese yugo de esperar en Él, aprender de Él y ser paciente, porque Él era paciente, porque Él tenía un corazón humilde. Aprendamos de Él y de la Virgen María, de tener un corazón humilde, sincero, en silencio, un corazón que verdaderamente ama a Dios, porque de lo contrario, no vamos a encontrar descanso. Y vamos a vivir estos 3 días agotados, agobiados, cuando el Salvador está diciéndonos que vayamos a Él. Ojalá todos podamos ir a Él y descansar. Y los que no quieran, pues no lo hagan. Es muy sencillo. El que no quiere, no lo hace, porque Él no obliga a nadie. Él lo está haciendo con ese amor tan lindo, con esa paciencia. Él nos está invitando esta tarde de viernes que lo hagamos. Señor, hoy vamos a poner a los pies de la cruz a los empresarios, a los emprendimientos, todos los emprendimientos de los oyentes, de los familiares, de las personas que nos han pedido que oremos por ellos. Ahí los vamos a poner a los pies de Jesús, esos empresarios, esos emprendimientos, esos establecimientos comerciales. Yo miraba, creo ayer o antier, yo decía, una ciudad como esta de los países subdesarrollados, lo único que hay son negocios, solo negocios. Todas las cuadras de los barrios están llenas de negocios. ¿Y qué puede hacer esa pobre gente? ¿A quién le vende si no hay personas que tengan dinero para comprar? Por eso, Señor, ponemos todos los negocios, cada negocio de barrio, de cada cuadra, de cada municipio de Colombia. Señor, lo ponemos a los pies de Jesús, a sus propietarios, ellos esclavizados de esos préstamos de gota a gota. Señor, no tienen para pagar esos préstamos, no tienen para pagar los arriendos, no tienen para pagar los empleados, no tienen para cubrir los pedidos. Señor, si tú no haces esos milagros, ¿quién los puede hacer? Dios, bendecir esos establecimientos, bendecir a sus propietarios. Señor, que no se quede ningún negocio, ni pequeño, ni mediano, ni grande, sin recibir la bendición tuya. Porque hemos aprendido que tú eres el que bendice, Señor. Y cuando tú bendices, algo sucede. Señor, que tú bendigas a cada negocio de Colombia, a cada empresa, a cada campesino, cada finca, cada cultivo. Que tú bendigas a esos campesinos de los departamentos donde se les incendió todos sus cultivos, donde se arrasó con todo por esas manos criminales, Señor. No les tengas en cuenta ese pecado, sino perdónalos, Señor, y bendice a cada campesino. Bendice, Señor, las tierras y bendice a esos alcaldes, a esos gobernadores, al presidente y todos los que tienen que ver para que ellos den los subsidios, los apoyen. Porque esa gente está sufriendo muchísimo, Dios, y solamente te pedimos milagros para ellos. Señor, te pedimos que bendigas a todos los profesionales que han estudiado tanto con esa ilusión de salir y encontrar un trabajo. Y no lo hay. No lo hay, Señor, porque los encargados de administrar una sociedad, de gobernarla, no saben hacerlo, Señor. Y la sociedad es demasiado, en ese sentido, pasiva y no exigimos y no aportamos como deberíamos aportar, con ideas, con testimonio, con oración, porque el Señor cambiaría la manera de pensar, el Señor cambiaría la manera de obrar, el Señor arrancaría de esos corazones de donde hay tanta corrupción, donde hay tanto egoísmo y tanta maldad. Él podría arrancar esa maldad y plantar el reino de Dios, arrancar la corrupción y plantar la honestidad. Señor, en esta hora te pedimos que hagas esos milagros en los que dirigen la economía, los que administran los recursos. Y Señor, que no se quede ningún oyente sin ser bendecido en su economía, en su familia. Señor, en sus asuntos, todos sus asuntos, que hoy sean bendecidos, que todos reciban del cielo lo que ellos necesitan. También en esta hora te pedimos por los enfermos. Que los enfermos puedan descansar en Jesús. Que sus familiares los coloquen ahí a los pies de la cruz. Y que Jesús siga derramando misericordia, gracia y poder sanador sobre ellos. Para que eso que están sufriendo se ha retirado de sus cuerpos y que el Señor bendiga los medicamentos, bendiga a los médicos, a las enfermeras, bendiga todo lo que están haciendo y formulándole para que mitigue esos fuertes dolores que están padeciendo. Escuchaba a dos personas hace más de media hora cómo sufrían para que le hicieran unas cirugías. Señor, que seas tú mismo solucionando los problemas que hay en el área de la salud en Colombia. Que vuelva el tiempo de antes, cuando las citas las daban más rápido, cuando los pacientes eran mejor atendidos, cuando había más disponibilidad de recursos, Señor. Que en esta hora el cielo tome atenta nota de todas las oraciones que se han venido haciendo por esa necesidad tan grande. Porque comer es importante, pero la salud es más importante. Una persona que está sufriendo por una fractura o por una enfermedad grave, padece más que el que le falta la comida. Por eso, Señor, que le demos el primer lugar a la salud en Colombia. Que volvamos a fijar los ojos en el gremio de la salud de todos los empleados, de todas las enfermeras, médicos, auxiliares, estudiantes de medicina, todo lo que tenga que ver con la salud, Señor, que tú lo bendigas de manera muy especial, que en tu corazón misericordioso esté primero que todo la salud de Colombia, todos los que trabajan en la salud, Señor, que sean valorados, honrados, admirados, que les cancelen sus salarios, que ellos vean que su trabajo es una bendición, que la sociedad los veamos así, que cuando lleguemos al hospital, lleguemos a la clínica, vayamos a una cita, miremos a esos empleados con honra, que los admiremos y estemos atentos, intercediendo y orando y pidiéndole a Dios que les paguen puntualmente, porque ellos deben ser los primeros en recibir su salario. Ellos son los que atienden la salud de los colombianos. Que no los dejen en el último lugar, no. Que seas tú mismo poniéndole a la ministra de salud, al presidente y a todo el que tenga que ver, al ministro de Hacienda. Que los primeros que deben recibir un salario digno son los médicos, las enfermeras, los auxiliares y todo el personal que trabaja en la salud. Y luego lo demás. Lo demás puede esperar. Porque uno sentado en alfombras, en los mejores muebles, mirando por la ventana, puede esperar. Pero no el que está ya atendiendo a un paciente que llora, que grita del dolor, que necesita ser atendido. Ese personal es el que debe ser atendido mejor por el gobierno y por la sociedad. Señor, que no se quede ninguna oración de ellos, porque sé que los médicos oran, las enfermeras oran, ellos creen que un día va a haber ese milagro y pronto lo vamos a ver, Señor, porque tú le vas a ordenar a los que tienen que resolver ese asunto que lo hagan pronto, ojalá antes de terminar este año. Que todo el personal de la salud vea que sí tienen a un Dios que los ha escuchado y que nos ha escuchado y que están siendo bendecidos y que la salud en todo Colombia ha mejorado como era antes, Señor, y mejor, porque ya hemos tomado conciencia de aquellos que nunca habían recibido ese servicio de la salud. Dios, que a partir de ahora los cielos estén abiertos sobre todos los puestos de salud, sobre todos los enfermos, sobre todas las clínicas, sobre todos los hospitales, pero de manera muy especial sobre los médicos, sobre las enfermeras, las auxiliares y todo el personal que trabaja en esas instituciones. Señor, ahí las ponemos a los pies de Jesús. Y Jesús va a hacer esos milagros, porque Jesús lo cumple. Él lo que promete, lo cumple. Él no escribió los evangelios, no inspiró los evangelios, porque fue el Espíritu de Dios quien los inspiró, quien enseñó a esos apóstoles. Hoy esa palabra en Colombia se cumple. Hoy esos evangelios se van a cumplir en cada clínica, en cada hospital, en cada hogar donde haya un enfermo. Esos familiares lo van a llevar y va a ser bien atendido. Van a llamar y le van a dar una cita y van a recibir esa atención que estaban esperando, porque Dios ha abierto los cielos para bendecirlos. Gracias, Señor, por todo lo que seguirás haciendo a partir de este momento. Lo creemos con todo el alma, con todo el corazón y con todo nuestro ser. Amén.
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7: El que escucha la palabra y la entiende, da fruto. Mateo 13:23. No dejes que la palabra pase de largo. Escúchala, recíbela y produce fruto.

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2: El país no puede seguir así. Aunque tengamos carreteras y cosechas, aunque tengamos aviones, aunque tengamos carnavales y reinados, de nada nos sirve eso si el país está entristecido y sangrando. Debiéramos hacer una campaña general en contra de la violencia, que en todas las escuelas, en todas las calles, en los teatros, en todas partes haya el letrero "No matarás". Que haya penas gravísimas para el que infrinja esta ley de Dios y de los hombres. No matarás. Que en todos los periódicos y en todas las emisoras, que en todos los programas se mencione este mandato divino. No matarás. Es agobiante la situación de Colombia. 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

0: Muy buenas tardes, queridos oyentes de la emisora del Minuto de Dios 107.9. Les damos la bienvenida a esta hora de gracia, hora de la misericordia, hora cuando el Señor abre sus brazos para decirnos que está con nosotros, que somos sus hijos y que nos tiene en su corazón divino. Estamos desde la emisora, pero somos comunidad Casa de la Misericordia. Y me acompaña esta tarde mi querida Daisy, misionera de la comunidad, y en el máster está nuestra querida Evelyn. Buenas tardes.
1: Buenas tardes, ¿cómo estás, Omaira? Qué gusto saludarte. Qué gusto también saludar a todos y cada uno de nuestros oyentes en el día de hoy en nuestro programa Misericordia Quiero.
0: Bueno, este es un programa de verdad para la gloria del Señor. Decíamos hace unos años, esta emisora, la emisora Minuto de Dios, para la honra y gloria del Señor. Y de verdad que es un espacio muy hermoso donde tenemos la oportunidad de encontrarnos como familia, de encontrarnos como comunidad, de hacerlos partícipes y también de ser partícipes de esta hora. Y sin más, vamos a
1: invitarlos el día de hoy de manera muy especial a abandonarnos en esa confianza con el Señor. De manera muy especial hoy los vamos a invitar a que podamos vivir esa experiencia de entrega, de confiar en esas manos de nuestro Padre Celestial que nos ama. La confianza que es la puerta que penetra la misericordia divina, el corazón humano. Y de verdad que para nosotros es muy especial. Vamos a tener también este día y vamos a tomar también como referencia el camino de la misericordia de nuestro asesor, el padre Ricardo Giraldo.
0: Estamos en un mes muy importante, ¿no, Daisy? Estamos en el mes de la palabra de Dios, mes de la Sagrada Biblia. Entonces, qué importante es recordarle a todos nuestros amigos, a todos nuestros oyentes, a todos nuestros hermanos, la importancia de orar con la palabra de Dios. Cuando introducimos la palabra de Dios, damos nosotros lo que damos de lo que el Señor nos habla. Mientras no oramos con la palabra, sencillamente repetimos oraciones y qué bonito, pero qué bonito es cuando nosotros mismos somos escuchas de su palabra y podemos dar un fruto de esa misma palabra. Por eso qué importante que recordemos que este camino diario de oración que tenemos en la Casa de la Misericordia es para ir sembrando la palabra en nuestra vida, en nuestra acción. Y eso es lo que tratamos de decir todos los días en el camino de oración. Necesitamos orar con la palabra y estamos en el mes de la palabra de Dios, por supuesto. Que este mes tenga muchísimos frutos, que no ignoremos su palabra, porque el que ignora la palabra, ignora a Dios, dice San Jerónimo. Entonces, que sea un mes de muchísima bendición con su palabra.

0: Vamos a invocar la presencia del Espíritu Santo en esta tarde para decirle a Él que sea Él el que coloque en nuestro corazón, en nuestros labios, lo que Él quiera transmitir. Ven Espíritu Santo, llena los corazones de tus fieles, enciende en ellos el fuego de tu amor. Envía, Señor, tu Espíritu y todo será creado y renovarás la faz de la tierra. Ven Espíritu Santo, que necesitamos ser renovados, transformados por tu gracia. Ven Espíritu Santo y toca nuestro corazón, inúndanos de tu presencia. Danos la sabiduría que necesitamos para entender tu palabra, amado Señor. Ven Espíritu Santo en esta tarde y toca los corazones de todos los que nos están escuchando, de los que se unen a esta hora de la misericordia, a esta hora de misericordia quiero. Gracias porque nos permites invocar tu presencia para cada oyente, para todos los que en esta tarde nos escuchan. Que sea la fuerza, la gracia del Espíritu Santo inundándonos para llegar a ese momento de sumergirnos en el mar insondable de su divina misericordia.
1: Bueno, y buenas tardes a nuestra mesa de trabajo, a todos nuestros oyentes. Les recordamos nuestra línea de WhatsApp 317-372-2333, 317-372-2333. Recuerden que aquí en su programa Misericordia Quiero siempre los leemos, estamos pendientes de ustedes. Si ustedes quieren intencionar este programa y todo lo que estamos pidiendo por ustedes, lo pueden hacer a nuestra línea. Aquí, como siempre, saludamos a Gloria Gaitán. Misericordia Quiero, buenas tardes, bendiciones a Evelyn, a Daisy y a Sonia. Gracias, ofrezco la coronilla en acción de gracia por la paz mundial, por Colombia, por la salud de todos los enfermos. También saludamos aquí a Estela, buenas tardes, ofrezco la coronilla en acción de gracias. Gracias, Estela. También saludamos a Inés Mendoza, buenas tardes, pido oración por mi hermana Luz Mila Mendoza, para que el Señor obre en el tratamiento que le están haciendo. Gracias. Bueno, esto es lo que apenas tenemos. También tenemos acá a Sandra, ofrezco la coronilla por un milagro financiero para la familia Méndez Pupo. Gracias. Bueno, esa, recuerden que es nuestra línea 317-372-2333. Aunque no los leamos, los tenemos, o sea, no los leamos en vivo, los estamos leyendo aquí y vamos a intencionar todas sus peticiones, todo lo que necesiten con esta sagrada coronilla.

Bueno, vamos a comenzar este momento hermoso que es la coronilla. Nos unimos a todos los que nos están escribiendo, los que colocan sus intenciones. Colocamos nuestras propias intenciones y suplicamos al Señor por la paz del mundo, por la paz de Colombia. Oramos por los gobernantes del mundo entero, especialmente por nuestro gobernante. Que sea la gracia de Él inundándolo. Oramos por la paz del mundo. Oramos por todos los enfermos, por todos los que se encuentran en clínicas, en hospitales. También oramos por todos los que hoy están cumpliendo años. ¡Qué bonito! Gracias, Señor, por todos ellos. Gracias, Señor, porque nos permites estar aquí, que nos permites decirte que te amamos y que te necesitamos. Con estos sentimientos, mi amado Señor, con esta gracia que tú nos das de estar aquí como fieles servidores tuyos, porque hoy tu palabra nos dice que debemos ser servidores fieles, que debemos dar la honra, la gloria para ti, todo el honor, toda la gloria, mi amado Señor. En este momento colocamos todas las intenciones de nuestros queridos.

0: En Dios Padre Todopoderoso, Creador del cielo y de la tierra, creo en Jesucristo, su único Hijo, nuestro Señor, que fue concebido por obra y gracia del Espíritu Santo, nació de Santa María Virgen, padeció bajo el poder de Poncio Pilato, fue crucificado, muerto y sepultado, descendió a los infiernos, al tercer día resucitó de entre los muertos, subió a los cielos y está sentado a la derecha de Dios Padre Todopoderoso. Desde allí ha de venir a juzgar a vivos y muertos. Creo en el Espíritu Santo, la Santa Iglesia Católica, la comunión de los santos, el perdón de los pecados, la resurrección de la carne y la vida eterna. Amén. Padre eterno, te ofrezco el cuerpo y la sangre, el alma y la divinidad de tu amadísimo Hijo nuestro Señor Jesucristo, como propiciación de nuestros pecados y los del mundo entero. Por su dolorosa pasión,
1: ten misericordia de nosotros y del mundo entero.
0: Por su dolorosa pasión,
1: ten misericordia de nosotros y del mundo entero.
0: Por su dolorosa pasión,
1: ten misericordia de nosotros y del mundo entero.
0: Por su dolorosa pasión,
1: ten misericordia de nosotros y del mundo entero.
0: Por su dolorosa pasión,
1: ten misericordia de nosotros y del mundo entero.
0: Por su dolorosa pasión,
1: ten misericordia de nosotros y del mundo entero.
0: Por su dolorosa pasión,
1: ten misericordia de nosotros y del mundo entero.
0: Por su dolorosa pasión,
1: ten misericordia de nosotros y del mundo entero.
0: Por su dolorosa pasión,
1: ten misericordia de nosotros y del mundo entero.
0: Por su dolorosa pasión,
1: ten misericordia de nosotros y del mundo entero.
0: Padre eterno,
1: te ofrezco el cuerpo, la sangre, el alma, la divinidad de tu amadísimo Hijo, nuestro Señor Jesucristo, como propiciación de nuestros pecados y los del mundo entero. Por su dolorosa pasión,
0: ten misericordia de nosotros y del mundo entero.
1: Por su dolorosa pasión,
0: ten misericordia de nosotros y del mundo entero.
1: Por su dolorosa pasión,
0: ten misericordia de nosotros y del mundo entero.
1: Por su dolorosa pasión,
0: ten misericordia de nosotros y del mundo entero.
1: Por su dolorosa pasión,
0: ten misericordia de nosotros y del mundo entero.
1: Por su dolorosa pasión,
0: ten misericordia de nosotros y del mundo entero.
1: Por su dolorosa pasión,
0: ten misericordia de nosotros y del mundo entero.
1: Por su dolorosa pasión,
0: ten misericordia de nosotros y del mundo entero.
1: Por su dolorosa pasión,
0: ten misericordia de nosotros y del mundo entero.
1: Por su dolorosa pasión,
0: ten misericordia de nosotros y del mundo entero. Padre eterno, te ofrezco el cuerpo y la sangre, el alma y la divinidad de tu amadísimo Hijo, nuestro Señor Jesucristo, como propiciación de nuestros pecados y los del mundo entero, por su dolorosa pasión.
1: Ten misericordia de nosotros y del mundo entero.
0: Por su dolorosa pasión,
1: ten misericordia de nosotros y del mundo entero.
0: Por su dolorosa pasión,
1: ten misericordia de nosotros y del mundo entero.
0: Por su dolorosa pasión,
1: ten misericordia de nosotros y del mundo entero.
0: Por su dolorosa pasión,
1: ten misericordia de nosotros y del mundo entero.
0: Por su dolorosa pasión,
1: ten misericordia de nosotros y del mundo entero.
0: Por su dolorosa pasión,
1: ten misericordia de nosotros y del mundo entero.
0: Por su dolorosa pasión,
1: ten misericordia de nosotros y del mundo entero.
0: Por su dolorosa pasión,
1: ten misericordia de nosotros y del mundo entero.
0: Por su dolorosa pasión,
1: ten misericordia de nosotros y del mundo entero. Padre eterno, te ofrezco el cuerpo, la sangre, el alma y la divinidad de tu amadísimo Hijo, nuestro Señor Jesucristo, como propiciación de nuestros pecados y los del mundo entero. Por su dolorosa pasión,
0: ten misericordia de nosotros y del mundo entero.
1: Por su dolorosa pasión,
0: ten misericordia de nosotros y del mundo entero.
1: Por su dolorosa pasión,
0: ten misericordia de nosotros y del mundo entero.
1: Por su dolorosa pasión,
0: ten misericordia de nosotros y del mundo entero.
1: Por su dolorosa pasión,
0: ten misericordia de nosotros y del mundo entero.
1: Por su dolorosa pasión,
0: Ten misericordia a nosotros y el mundo entero.
1: Por su dolorosa pasión.
0: Ten misericordia a nosotros y el mundo entero.
1: Por su dolorosa pasión.

0: Ten misericordia de nosotros y del mundo entero.
1: Por su dolorosa pasión.
0: Ten misericordia de nosotros y del mundo entero.
1: Por su dolorosa pasión.
0: Ten misericordia de nosotros y del mundo entero. Padre eterno, te ofrezco el cuerpo y la sangre, el alma y la divinidad de tu amadísimo Hijo, nuestro Señor Jesucristo, como propiciación de nuestros pecados y los del mundo entero. Por su dolorosa pasión.
1: Ten misericordia de nosotros y del mundo entero.
0: Por su dolorosa pasión.
1: Ten misericordia de nosotros y del mundo entero.
0: Por su dolorosa pasión.
1: Ten misericordia de nosotros y del mundo entero.
0: Por su dolorosa pasión.
1: Ten misericordia de nosotros y del mundo entero.
0: Por su dolorosa pasión.
1: Ten misericordia de nosotros y del mundo entero.
0: Por su dolorosa pasión.
1: Ten misericordia de nosotros y del mundo entero.
0: Por su dolorosa pasión.
1: Ten misericordia de nosotros y del mundo entero.
0: Por su dolorosa pasión.
1: Ten misericordia de nosotros y del mundo entero.
0: Por su dolorosa pasión.
1: Ten misericordia de nosotros y del mundo entero.
0: Por su dolorosa pasión.
1: Ten misericordia de nosotros y del mundo entero.
0: Santo Dios, Santo fuerte, Santo inmortal.
1: Ten piedad de nosotros y del mundo entero.
0: Santo Dios, Santo fuerte, Santo inmortal.
1: Ten piedad de nosotros y del mundo entero.
0: Santo Dios, Santo fuerte, Santo inmortal.
1: Ten piedad de nosotros y del mundo entero. Expiraste, Jesús, pero la fuente de vida brotó para las almas y el mar de misericordia se abrió por el mundo entero. Oh fuente de vida, insondable misericordia divina, abarca el mundo entero y derrámate sobre nosotros, oh sangre y agua, que brotaste del corazón de Jesús como una fuente inagotable de misericordia para nosotros.
0: En ti confío, en ti confío, en ti confío. Amén.
1: Oh Dios eterno, en quien la bondad y la misericordia es infinita, derrama tu misericordia sobre nosotros y aumenta tu misericordia en nosotros para que en momentos difíciles no nos desesperemos ni nos desalentemos, sino que con infinita confianza nos sometamos a tu santa voluntad, que es el amor y la misericordia mismos. Amén. Amén.

Bueno, queridos hermanos, antes de esta pequeña pausa comercial, bueno, invitarlos a que sigamos muy unidos a este momento, a que nos sigamos abandonando en esa gracia, en esa confianza del Señor, la cual hoy nos invita. Invitarlos a que después de esta pausa vamos a tener este pequeño espacio del Camino de la Misericordia, donde vamos a seguir profundizando sobre la confianza, la puerta por donde penetra la misericordia divina al corazón humano. Bueno, agradecerles y bueno, invitarlos a este momento muy especial.

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4: El hombre es una belleza en el mundo, seguramente que en el universo. No hay un ser tan espléndido como el hombre, pero el hombre tiene sus limitaciones. El hombre se puede preguntar todo: ¿qué es su alma? ¿Qué es Dios? ¿Qué es la eternidad? ¿Qué es el universo? ¿Qué es él mismo? El hombre no tiene respuestas para nada. El hombre es un ser que se pregunta y nunca halla respuestas. Es posible que el hombre hable continuamente y no da ninguna respuesta a lo importante, a lo trascendental. Lo único que puede hacer el hombre es hacer el bien. No sabe ni cómo apareció el universo, no sabe cómo terminará, no sabe qué es su alma, mucho menos sabe quién es Dios. El hombre es un ser preguntón, sin ninguna clase de respuestas. Esta es la gran limitación que tiene el hombre, el espléndido hombre en la tierra.
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0: También le he preguntado al Señor en oración esta mañana en la Eucaristía, cuando sabía que hoy venía para acá. Le preguntaba al Señor, dime, ¿qué quieres que hable hoy? Y de verdad que tenemos una palabra hermosa para esta tarde, una pequeña catequesis, pero con un sentido muy grande para nosotros. Entonces, vamos a escuchar este momento, claro, deleitándonos con esta hermosa canción de Rafael Moreno, que de verdad que es una historia de vida de él. Hace algunos años compartimos con él aquí en esta emisora y fue una alegría muy grande cuando él vino aquí a Bogotá. Lo trajo cuando eso era el sacerdote, el padre Linero. Él fue quien lo trajo cuando eso. Pero fue una experiencia muy hermosa. La música de él toca mucho el corazón. A mí me toca y me hace preguntarle al Señor, ¿dónde quieres, Señor, que yo te sirva? Y bueno, creo que qué bueno contar dónde yo le sirvo al Señor, ¿verdad? Bueno, mi nombre es Omaira Camargo. Le sirvo al Señor en un hogar de paso en la ciudad de Duitama, donde recibimos a los familiares de los pacientes y algunos pacientes ambulatorios, donde los recibimos y les damos esa atención, ese abrazo cálido que todo familiar desea cuando deja a su paciente, a su pariente ahí en el hospital, y que muchos realmente vienen y ya no regresan más con ellos, los llevan pero ya en un ataúd. Son historias muy fuertes, pero historias que conmueven, historias que le dicen a uno al Señor, aquí estoy feliz sirviéndote, Señor, porque te sirvo a través del otro, del prójimo, del que realmente nos necesita. Y el Señor nos necesita para servirle a Él en el prójimo. Y por eso a mí me toca esta canción, el alma, yo creo que usted también, Daisy, Evelyn, no sé, pero para mí es una canción muy significativa.
1: Claro que sí, mi querida Mayra, y qué bonito lo que nos compartes el día de hoy y que es muy introductorio al tema del día, en esa confianza que es la puerta de la misericordia de nuestro Padre Dios. Y qué bonito ver cómo en medio de tu servicio, ver cómo cada paciente, cada familiar pone esa confianza en el Señor y se pone y se abandona plenamente en la confianza del Señor. También hoy de manera muy especial la palabra nos regala también un poquito de pasitos sobre esa misericordia, sobre esa confianza, sobre abandonarnos en la confianza. Nos dice este fragmento tomado del libro del Padre Ricardo, Camino de la Misericordia, nos dice, a vinos nuevos, odres nuevos. Y Jesús nos enseña de manera muy especial que nadie echa vino nuevo en odres viejos, que hay que renovarnos y que hay que renovarnos en esa gracia, en esa confianza, porque el vino nuevo hará reventar los odres viejos si echamos ese vino nuevo en odres viejos. Entonces esa invitación que nos hace el Señor a que nos abandonemos y a que renovemos ese vino del Señor, pero también renovemos esa caracha en la que recibimos ese odre en la que recibimos ese vino del Señor que es grande y misericordioso.
0: Me impacta también, Daisy, lo que dice Primera de Corintios de la lectura de hoy, que dice que la gente solo los vea como servidores de Cristo. Qué hermoso eso, porque eso es lo que realmente necesitamos, que la gente conozca que somos unos instrumentos solamente del Señor, que nosotros estamos, y yo cuando veo que llega la gente al hogar, que dan tanto las gracias, les digo no, aquí los agradecidos somos nosotros, porque el Señor nos permite servirle a Él en ustedes, y eso tiene que ser así. Nosotros debemos convertirnos en esos odres nuevos, vasijas nuevas, que estamos llenas de la misericordia del Señor, de la confianza del Señor, que Él nos ha regalado esa confianza, nos ha regalado esa manera de sentir el dolor del otro, para poder darle hasta el abrazo y sentir que esa persona estaba necesitando ese abrazo.
1: Es maravilloso, maravilloso ver cómo también el Señor hoy en su palabra también nos llama a ser administradores fieles. ¿Cuántas veces hemos sido administradores fieles? O quizás no hemos sido administradores fieles de esta vida y de este servicio al que hemos sido llamados. Cada uno de nosotros en nuestras realidades, en nuestra cotidianidad. Nosotros de manera muy especial en nuestro servicio misional, pero también ustedes desde su casa. ¿Cuántas veces hemos sido buenos administradores desde el servir la comida con amor, desde el atender a unos niños, desde nuestro trabajo, desde nuestra realidad, de lo que vivimos cotidianamente? Hoy de manera muy especial el Señor también en 1 Corintios nos invita a ser fieles administradores de su gracia. En esa multiforme gracia que nos regala el Señor, a ser esos buenos administradores. Y en este tercer momento de contemplación, la confianza, único recipiente de la gracia santa. Santa Faustina en su diario recibe de Jesús esta enseñanza. La gracia de mi misericordia se toma con un solo recipiente y este es la confianza. Diario Santa Faustina, numeral 1578.
0: Y qué importante es pedirle a uno al Señor que nos regale la confianza, porque pues como todo ser humano, en momentos difíciles no nos desesperemos ni nos desalentemos, porque ahí está la gracia del Señor, en la confianza. Pero no crea, cuando vienen momentos muy fuertes, cuando uno tiene que despedir un ser querido, cuando uno tiene que vivir algunas experiencias de los hijos, por ejemplo, como que es lo que le mueve a uno el piso, y ahí es donde uno dice, a ver, ¿y dónde es que está mi confianza? ¿Cierto? Como que me vuelvo a preguntar, ¿dónde está mi confianza para ponerme más tranquila y dejarle todo a Dios? Que Él sea el que actúe en la vida nuestra. Pero es un proceso, es un paso a paso, ¿no? Por eso es tan importante este camino diario de oración, donde nos introducen a buscar siempre encontrarnos con Él, cara a cara. No que nos quedemos solamente en las lecturas, en lo que vayamos diciendo cada día, pero no haya un compromiso. Y aquí es donde nosotros realmente necesitamos ese compromiso de volvernos personas de misericordia y de confianza. Porque si somos servidores de la misericordia, tenemos que mirar al otro con misericordia y entregarle todo al Señor, toda nuestra confianza a Él.
1: Claro que sí. Antes de culminar este pequeño espacio, quiero dejarles esta pregunta. ¿Soy todavía un odre viejo, resistente a lo nuevo que Dios quiere darme, o me dejo renovar por Él?
0: Buena pregunta, ¿no?
1: Qué interesante. Y los invito a que participemos en el chat, los que están conectados desde el YouTube, aquellos que han participado en el WhatsApp, en el 317-37-22-333. ¿Realmente nos hemos dejado renovar por esa gracia del Señor? ¿Realmente nos hemos dejado renovar por ese amor que nos regala? ¿Nos hemos abandonado en esa confianza plena a la cual estamos llamados? De verdad que es bueno que hoy nos planteemos y que terminemos con esta pequeña jaculatoria. Jesús,
0: en ti confío.
1: Bueno, invitarlos también a que compren nuestro diario. En la librería del Minuto de Dios también lo tenemos disponible. Entonces, invitarlos también de manera muy especial. Señor.

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1: Quiero regalarles, queridos hermanos, este pequeño cuento y para que nos lleve a reflexionar. El puente de cuerdas. Había un puente colgante tejido con cuerdas delgadas que cruzaba un profundo cañón en una región montañosa. Los viajeros que llegaban por primera vez dudaban en cruzarlo, pues a simple vista parecía frágil, mientras que un puente de piedra más antiguo se veía mucho más seguro. Aunque llevaba años cerrado por grietas ocultas, un guía local, para demostrar la resistencia del puente de cuerdas, cruzó un día cargando sacos de provisiones para todo un pueblo. Mucho más peso del que cualquiera imaginaba que podía soportar. Desde entonces, los viajeros aprendieron a no juzgar por apariencias y confiaban en el puente que realmente había sido construido para sostenerlos. Aunque a los ojos parecía el más débil, es muy importante cómo este puente resultó ser tan fuerte, ¿no? Querida Mayra.
2: Y era de cuerdas, sí.
1: Y era de cuerdas.
2: Porque a veces nos dejamos guiar por las apariencias y resulta que las apariencias no deben ser. Hay que ir más allá, como eso hace Jesucristo. Él no es de apariencias, Él no va de las apariencias, sino del fondo del corazón, ¿no?
1: Quiero que usted participe. ¿Usted se montaría en ese puente de cuerdas? ¿Lo haría? ¿Confiaríamos en ese puente sin haber visto su resistencia?
2: Ahí está una prueba de confianza en Dios. Ahí está una prueba totalmente de confianza en Dios. Yo digo, pasaría el puente siempre confiando en Dios, diciendo, bueno, tú eres el que lo sabe si puedo pasarlo o no. Si ves que no es para que yo pase este puente, que pase alguna cosa que me haga tropezar y yo no pase el puente. Es como que tengamos al Señor en esa amistad tan cercana. Esta mañana preguntaba justamente el Padre en la Eucaristía, ¿qué tan cercana es la amistad con Dios? ¿Qué tan cercana? Porque podemos asistir a las Eucaristías, podemos leer la Sagrada Palabra, podemos tener muchos rosarios, pero la amistad con Dios, ¿cómo es? ¿Es frágil o es una amistad de verdad que me haga resistente a cualquier cosa? Y eso es lo que tenemos que preguntarnos. Si yo debo pasar este puente, no es por los méritos de quien hizo el puente, no es por mí, sino por la confianza que yo le voy a dar al Señor para que pueda yo pasar, ¿no? Es como una manera de entenderlo.
1: No, y vemos que en medio de nuestras realidades, en medio de nuestra cotidianidad, pasamos por ese puente. Lo que mencionabas ahorita de los momentos donde uno tiene esos momentos de dificultad con los hijos, con alguna enfermedad, con alguna situación que nos sobrepasa, terminamos tambaleando muchas veces y terminamos muchas veces desconfiando de ese Dios, de ese Padre, de ese amor, de esa confianza que nos entrega. Y hoy de manera muy especial, qué bonito cómo nos recuerda el Señor la importancia de esa confianza, de abandonarnos plenamente en Él, de entender que Él con su amor paternal está, que aunque parece que no está, Él está en medio de nosotros y Él está sosteniéndonos para no caer. Y para poder llegar a la orilla, a esa fortaleza mucho más fuerte para estar junto a Él.
2: Mira que el Señor le dice a Santa Faustina que lo que más le duele a Él es la falta de confianza de las almas en Él. Que a pesar de Él entregar hasta la última gota de su sangre, todavía no confían las almas en Él. Y que el mundo, Él vuelve y dice, el mundo no tendrá paz si no se vuelven a mi misericordia. Necesitamos confiar en Él, abandonarnos en Él, tener esa certeza de que, como el día del temblor, ¿cierto? Esa fue una lección para todos, que todos corrimos, todos lo invocaban, ahí sí. Yo decía, en momentos así es cuando más se debe confiar en Él. En momentos así es cuando uno de verdad debe abandonarse en Él. Bueno, qué bonito un momento de reflexión, cómo he manejado mi vida. Y si hasta hoy fuera el día que ya Él me llama, si hoy me está diciendo el Señor, levanta ya tu tienda de campaña porque se acabó, este peregrinar, ¿cómo iría yo? ¿Con qué iría? Pero si tengo la absoluta confianza en Él, pues llegaría con esa confianza, con un corazón lleno de amor hacia Él. Porque es que lo importante aquí es conocerlo a Él, seguirlo, servirlo, amarlo. Que todo lo demás es añadidura.
1: Y bueno, qué hermoso que el Señor nos ofrece también este espacio radial, en Minuto de Dios 107.9 FM, donde también nos regalan estos mensajes que nos ayudan a fortalecer esa confianza en el Señor, esa confianza en el amor. 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
2: Ay, eso es una realidad muy bonita. Necesitamos de la emisora, claro que sí, es un encuentro en la madrugada, en cualquier momento, ahí está el Señor hablándonos a través de esta bendita emisora que es para la gloria del Señor y que de verdad tiene una amiga real con nosotros.
1: Bueno, queridos hermanos, los invitamos a un pequeño corte comercial con una pequeña música para saludarlos en el programa.
2: Qué bueno que podamos escuchar toda la canción de Rafael Moreno.

0: Queremos darles las gracias a quienes estuvieron con nosotros esta tarde. A Daisy, gracias a Daisy, a Evelyn. Qué lindo encontrarnos con caras lindas aquí. A doña Sandra Rodríguez, a doña Ercilia Sánchez, y a doña Gloria Gaita. A todos quienes estuvieron con nosotros en esta tarde, darle infinitas gracias. Y agradecerle al Señor por darnos la oportunidad de estar en este espacio. Agradecemos también pues a quienes nos permiten elaborar este espacio, ¿no es cierto? Porque hoy estamos aquí, pero este espacio es gracias a Roberto, saludo a Roberto y a su esposa, a Rubén, gracias porque hemos podido estar esta tarde aquí, Daisy.
1: Claro que sí. Invitarles a nuestro reto semanal, invitarlos en este día, que así como el viajero que se atrevió a cruzar el puente de cuerdas, entreguen con confianza a Dios una a una sus preocupaciones. Concreta, repitiendo cada día: Jesús, en ti confío. Confiando como enseña Santa Faustina, en que la confianza es el único recipiente con el que se recibe la gracia de su misericordia. En el diario 1578. Queremos hacer una pequeña oración en esta parte final de nuestro programa, orando por ustedes, queridos hermanos. Damos gracias al Señor porque hoy nos permite estar en este momento. A ti, Señor, que nos regala esa confianza, ese amor, esa bondad, esa misericordia que solo tú sabes darnos. Te agradecemos, Señor, porque nos das día a día los momentos para estar a tu lado. Te agradecemos, Señor, porque aún en medio de nuestras tempestades, aún en medio de nuestros odres viejos, tú echas vino nuevo y pide de nosotros esos odres nuevos. Te pedimos, Señor, que nos permitas tener este momento de odres nuevos para nosotros, para nuestras vidas. Gracias, Señor. Gloria al Padre, al Hijo y al Espíritu Santo.
0: Como era en el principio, ahora y siempre, por los siglos de los siglos. Amén. Hemos aprendido algo nuevo hoy, ¿no? Hemos aprendido algo nuevo. Todos los días tenemos que renovarnos para hacer odres nuevos. No podemos dejarnos envejecer. Tenemos que ser odres nuevos para recibir ese vino del amor, de la confianza y de la misericordia. Para todos, feliz y bendecida tarde.
1: Invitarlos este próximo lunes 7 de septiembre, abandonándonos en Dios. Si el hombre, por falta de confianza en Dios, no abre su corazón a Él, la misericordia divina nunca penetrará su alma, en la lección número 31. Bueno, agradecerle, querida Evelyn, gracias Minuto de Dios por este espacio que nos regala, y bueno, nos despedimos con nuestro grito de batalla: Jesús,
0: en ti confío.
1: Muchísimas gracias.

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12: Ninguna de las palabras del Señor dejó de cumplirse. Josué 21:45. Dios cumple sus promesas, confía en su palabra.

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0: Con las muy buenas tardes para todos nuestros oyentes, la incontable audiencia de 107.9, emisora del Minuto de Dios, desde Bogotá para todo el mundo, en esta hermosura de programa que lleva un título especialísimo, Servidores del Reino. Pues por Servidores del Reino podemos mencionar en muy especialmente a los diáconos permanentes. Ser diácono permanente también nos invita a denotar que tenemos una vocación y que tenemos un gesto de servicio. Pues con la dirección del padre Javier Riveros, una vez más, una cordial bienvenida a todos nuestros oyentes. Hoy tenemos una pareja de esposos que han tenido la enorme visión de atender a una vocación especial que se llama diaconado permanente. Hoy nos acompaña, ya se van a presentar ellos, una pareja que lleva 37 años de vida matrimonial, que llevan 3 años también de vida diaconal. Pedro se llama el señor, hace 3 años fue ordenado en la arquidiócesis de Bogotá, y su esposa Diana nos va a comentar también todo lo que significa la visión diaconal desde el contexto femenino. Antes de darle la palabra a ellos, obviamente también la bienvenida para Evelyn Pérez, que nos maneja desde siempre todo el control master aquí, un mundo de tableros y de teclas y que exige como un conocimiento muy especial. Pues muy bien, mis queridos invitados, estos son los micrófonos, bienvenidos a la emisora del Minuto de Dios. Démosle la palabra primero a la dama. Entonces, Diana, bienvenida.
1: Muchas gracias, Gustavo. Feliz de estar acá. Yo soy fan de la emisora, siempre la escucho. Mi nombre es Diana Mora de Valenzuela, soy de Medellín, pero vivo en Bogotá hace mucho tiempo.
0: Qué rico. Esa experiencia de decir yo soy Diana de, ¿cierto? De Valenzuela. Sí. Eso es un tema que también valdría la pena destacarlo, porque dentro del contexto de la vida matrimonial ya casi no se escucha que las señoras se presenten yo soy fulana de tal de, ¿cierto? Uh-huh. Y eso denota una comprensión de la vida matrimonial. Uh-huh. Pedro, bienvenido, muchas gracias por estar acá.
2: Gracias, Gustavo, muy, muy contento también porque amamos el Minuto de Dios literalmente desde chiquitos.
0: Qué rico.
2: Lo llevamos en el corazón.
0: Sí, no se te olvide que el año entrante esta emisora cumple 40 años de estar al aire y lo vamos a celebrar de una manera muy especial. Pues muy bien, entonces, ¿qué significa ser diácono y qué significa ser esposa de diácono, Dianita?
1: No, pues imagínate, eso fue un cambio total en mi vida. ¿Cómo te parece que ser esposa de un diácono te marca a ti la vida? Yo siempre les he dicho y siempre lo diré, para mí el segundo día más feliz de mi vida fue el día de la ordenación de mi marido.
0: ¡Qué hermosura!
1: Mi primer día más especial de la vida fue el día del matrimonio, porque eso le queda a uno impactado, incrustado en el alma. Pero la ordenación de mi marido ese día fue, yo sentía que me estaba casando nuevamente.
0: Sí, para la visión, digamos, desde el contexto de la esposa, la vida matrimonial, cuando tú llegas por primera vez a un sacramento tan especial como el sacramento del matrimonio, tú entiendes que entregaste la vida también a esa persona, uh-huh, ¿cierto? Y haces uh-huh, unas promesas uh-huh, frente a Dios. Pero cuando recibes una ordenación, entiendo que lo que hace reconocer una esposa es decir, sí, decirle al Señor, sí, tú me entregaste a este hombre como esposo, pero ahora yo te lo entrego también a ti para que sigas sirviendo. ¿Estoy equivocado?
1: Para nada. Y además, es un sentir, el Señor nos miró y nos escogió para servirle ahora a Él.
0: ¡Qué hermosura! Uh-huh. Porque en definitiva, el sacramento del orden, al fin y al cabo, es un sacramento de servicio.
2: Correcto, ¿cierto? Así es, Gustavo, y eso fue lo que nos llamó y nos enamoró de este servicio. Lo conocimos accidentalmente, fuimos muy bien acogidos por una de varias parejas en la parroquia, si se puede mencionar,
0: claro,
2: de Santa Gema Galgani.
0: Claro que sí, se puede mencionar.
2: Y una de esas parejas nos atendió muy bien y nos involucró en todas las actividades que había, pues en ese momento de pronto de tribulación en que estábamos, era necesario que fuéramos a misa diaria, era lo único que nos calmaba ese momento y nos daba la paz y la luz. Y en medio de esa tormenta estaba sucediendo cosas muy bonitas. Y y nos fueron involucrando en los diferentes ministerios, nos dejaron ser lectores y eso nos empezó a transformar nuestra vida y ver a través de la palabra cómo nos transformábamos y se transformaban otros. Y fue de una forma muy sencilla que el Señor nos puso a servir. Pasamos un largo tiempo en esas actividades hasta que me voy a anticipar a contar la historia, pero en una Semana Santa, esa persona, ese señor, salió revestido con los ornamentos litúrgicos y nosotros pues no sabíamos qué era eso. Nos confundió mucho porque nos hablábamos todos los días con su esposa, con sus hijas y conocimos la figura del diácono permanente. Y fue un amor a primera vista, fue un flechazo.
0: Qué rico.
2: Porque queríamos ir más allá en el servicio al Señor, aprovechando que éramos y gozando de la gracia también del sacramento del matrimonio.
0: Sí, esa expresión que acabas de emplear nos ilumina algo que en la primera sesión de trabajo de este programa está aquí porque María Santísima también nos trajo acá, porque el Espíritu Santo también nos trajo acá. Pero me acuerdo mucho que en la primera sesión de trabajo llegamos a la conclusión de que un diácono permanente se comporta como se comportó María en las bodas de Caná, que es esa persona que está pendiente de un mundo de cosas que no le falta nada a nadie. ¿Tú compartes esa visión?
1: Tal cual, se vuelve uno súper detallista, súper sensible, okay, en reconocer, en ayudar. El Señor lo va llevando a uno por unos caminos inimaginables.
0: Sí,
1: que uno... inimaginables. Yo hoy en día me dedico a ayudar matrimonios, okay, y parejas en crisis, a restaurar matrimonios. Me volví fan de los matrimonios, pero así, soy coach católica, especialista en esto, y yo jamás en la vida me imaginé que iba a hacerlo.
0: Qué hermosura.
1: Pero el Señor le va trayendo a uno parejas y parejas y gente. Y yo, Dios mío, yo me preparé para atender a una sola persona y ahora me mandas una pareja. Pero mira.
0: Y tú le das gracias a Dios por eso, todos los días.
1: Todos los días, es una pastoral. Sí, le doy gracias a Dios.
0: Bueno, en ese contexto que Pedro nos estaba contando, que llamó mucho la atención, me imagino también, que esa pareja que los invitó o que estaban ahí en la parroquia, cuando usted vio al Señor revestido con los ornamentos litúrgicos, dice, pero ¿esto qué significa si este señor es casado? Uh-huh, ¿cierto? Uh-huh. Y esa primera claridad que también le hicimos en la primera sesión de trabajo importa mucho porque el común de la gente cree que cuando usted ve dos personas revestidas en el altar se trata de dos sacerdotes, uh-huh, y no, realmente son un sacerdote y un diácono permanente. Pero perdóneme, antes de seguir, me acuerdo mucho que vamos a mencionar con Evelyn, vamos a mencionar el número del WhatsApp al cual nos van a mandar todas las inquietudes todos nuestros oyentes y desde luego también el link con el cual nos pueden sintonizar a través de minutodedios.tv.
3: Claro que sí. Bueno, buenas tardes a esta hermosa mesa de trabajo. Yo siempre muy entusiasmada de ayudarles y colaborarles, ser ese puente para que ustedes den esos mensajes tan hermosos. Y recuerden nuestra línea porque ustedes también pueden participar al 317-372-2333. 317-372-2333. Y si nos quieren ver, se pueden meter a Minuto de Dios TV en YouTube.
0: Perfecto. Entonces, cualquiera de nuestros oyentes que nos quiera observar, porque hoy la radio no solamente se escucha, la radio también se ve y también importa mucho ver a quién es el que está hablando, la expresión que utiliza. Minuto de Dios TV nos puede sintonizar en este momento. Y cualquier inquietud al fax hace 50 años no funciona. al WhatsApp 317-372-2333. Qué rico. Oiga, lo que acaba de pasar, que uno se equivoca, pues eso también forma parte de la vida y de la vida no solamente matrimonial, ¿cierto? Uh-huh. Me imagino que en ese contexto de ser como el coaching de familia, tú has aprendido muchísimas cosas. ¿Qué nos puedes contar de eso?
1: Pues mira, hemos aprendido de todo. Hemos tenido parejas, yo me dedico más que todas a las parejas, antes que las familias, las parejas. Y obvio, pasan parejas creyentes y no creyentes, pero siempre está Dios presente, siempre está la Virgen María, okay, también allí presente, guiándonos, sosteniéndolos, oramos por ellos,
0: Okay.
1: También, y las parejas se restauran y ahí es un caminar constante. Todos los problemas tienen solución, todos, siempre hay luz al final.
0: Muy bien.
1: Siempre.
0: Muy bien, y la familia, las hijas, los hijos, ¿cómo se han comportado con este contexto de ser un hombre que es diácono y consagrado y que lo ven allá en el altar?
2: Ellos desde el comienzo me apoyaron. De hecho, en su momento ellos tenían que escribir una carta aprobando el deseo de ser candidato al diaconado permanente. Lo hicieron a manuscrito.
0: Sí.
2: Y me apoyaron y yo siempre los he visto que han sido soporte, apoyo y sienten orgullo de que su papá esté en este camino. Y en torno a eso pasan cosas maravillosas.
0: Ok, me imagino que también han pasado como de estar un poquito alejados de Dios, ahora ser unas personas verdaderamente practicantes, que caminan con, digamos, con los demás jóvenes, que iluminan también a los demás jóvenes para que estén cada vez más cercano al Señor y para construir un hogar. ¿Hasta ahí estamos de acuerdo?
2: En parte sí.
0: Ok.
2: En parte sí. Nuestros hijos fueron educados por nuestra parte en la fe.
0: Sí.
2: Y en colegios confesionales.
0: Sí.
2: Tienen una formación muy sólida. Después de pandemia sí pasó algo muy, muy extraño en la familia, porque fue como si explotara algo y salió la familia dispersa cuando pasamos ese impasse en la historia. Y lamentablemente la reacción fue alejarse de la iglesia por parte de mis hijos. Mi hijo, el menor, antes de pandemia era nuestra conciencia y nuestro mejor rector en temas de la fe. Él nos corregía, él nos direccionaba, a pesar de que estábamos formándonos en el diaconado. Era impresionante ese amor por el que brotaba el amor de Dios. Y nuestra hija también, muy, muy pendiente de Dios, un poco de pronto más rebelde, ella. Y así se fueron alejando del camino, pero han pasado cosas muy hermosas, Gustavo, y me gustaría compartirlas.
0: Claro, claro, por supuesto.
2: Nuestra hija hace más de 5 años tomó la decisión de irse a vivir al Canadá. Se fue con su pareja. Para una persona que está en este camino, pues no es fácil como papás.
0: ¿Cierto?
2: Y como cristianos católicos, pues es doloroso. Pero uno, como papá, primero, acompañarlos en sus decisiones. Y como diácono y esposo, a orar por esas vidas, por esas decisiones que toman nuestros hijos a veces. Después de 5 años, en cosa de meses, vimos una transformación en nuestra hija muy importante, precisamente porque de todo lo que ella defendía ideológicamente, cosas muy, muy pesadas.

0: El Día de la Virgen de Guadalupe.
1: Correcto.
0: Cuando yo recibo esa invitación, tengo una voz por dentro que me dice, invita a tu hija. Y yo por dentro, pero me va a decir que no. Invita a tu hija a la consagración. Pues la invito, esperando que me iba a decir que no. Y me dijo, mamá, esto era lo que yo estaba esperando.
1: Qué hermoso.
0: Como una contestación de la Virgen. Sí, mamá, mándamela. ¿Quieres que te meta al grupo de WhatsApp? No, mándamelo tú diariamente. Y ella pidió en esa consagración que su novio aceptara casarse por el sacramento, que ella quería poner la casa en orden y quería casarse.
2: Sí, ella estaba ya atormentada, ya cae en cuenta de su error o su decisión no tan acertada. Gracias a Dios, su pareja es una persona muy especial y la ha apoyado también. Él es bautizado, pero en este momento no es creyente. Pero la apoyó con la decisión y Dios preparó todo, empezó a disponerlo todo. Allá en Canadá son un poco más exigentes para la preparación. Les exigieron cursos, unas entrevistas muy profundas y un seguimiento por parte de unas parejas. Cumplieron todos los requisitos y nos concretaron la fecha.
0: Uh-huh. Y yo también, la mamita también tiene que ayudar por ahí cositas, ¿no?
1: Claro.
0: Y entonces yo le dije, cuando a Pedro lo ordenaron, Pedro desde ese primer día le dijo a ella, pues nos comunicamos por teléfono, entonces le dijo, mi amor, tu papá te va a dar la bendición. Y el papá le daba la bendición especial del diácono y ella no se daba la bendición. Yo le dije, mi amor, cuando tu papá lo hace un ministro ordenado. Esa bendición del papito también es súper poderosa, date tú también la bendición. Y ella también se la daba. Y después yo le fui diciendo, mi amor, ¿cómo te parece que tu papá puede casar personas? ¡Ay, qué delicia, no, qué felicidad para las personas! Y mira.
1: ¿Y qué pasó entonces, Pedro?
2: Ella sí, durante por lo menos un año, ella me hacía unas llamadas tipo asalto.
1: Ok.
2: Me cogía cortico en cualquier momento, a cualquier hora, a hacerme preguntas muy profundas de fe. Y bendito sea Dios, le tenía la respuesta con el soporte bíblico, muy, muy contundente.
1: Perfecto, sí. Y muy, muy soportada.
2: Muy soportada.
1: Okay.
2: Pero yo, lejos de pensar pues, que estuviera en un proceso, más allá de mi mayor deseo de su conversión, era que ella llegara a donde llegó. Y en esas, ella un buen día me pregunta por el sacramento del matrimonio y me dio una oportunidad muy hermosa para explicarle la gracia santificante de los sacramentos, empezando que le recordé que ella era bautizada, que era hija de Dios, tenía ese privilegio, que hacía parte de la iglesia, que era coheredera del reino de Dios.
1: Qué, bueno, qué bien.
2: Todo eso que me emociona hablar de ello, pero ella le empezó a calar y me dijo, bueno, y explícame, ¿y tú me podrías casar? Yo dije, pues yo tengo esa potestad aquí en Colombia, pero allá tocaría averiguar qué se requiere. Y por lado y lado empezamos a hacer las averiguaciones y el sacerdote, el párroco de ella, quien fue que los asistió y los acompañó, le dio todas las indicaciones del caso. Y aquí, a través de la Cancillería, se tramitaron los permisos y los documentos que exigieron. Con la bendición de que el 15 de agosto, día de la Asunción de la Santísima Virgen María, estuvimos acompañando y presenciando ese momento.
0: Y ay, yo tengo que decir algo también que se me sale por los poros. O sea, ¿y cómo te parece que ella le pide a la Virgen María en la consagración, Virgencita, hazme este milagro? Y en el matrimonio, para los días del matrimonio, llegó nuestra sobrina, que tiene la Virgen peregrina en Estados Unidos,
1: okay,
0: que trabaja en la Universidad de Notre Dame, y ella tiene la misión de ella llevar la Virgen peregrina de la Nuestra Señora de la Divina Gracia a Estados Unidos, a recorrer, a visitar a los obispos en Estados Unidos, que fue una de las promotoras de esas salidas con nuestro Señor en el Santísimo Sacramento por las calles que recorrieron Estados Unidos de norte a sur, de este a oeste. Ella es de las promotoras de esto. Y ella llevó la Virgen peregrina y le dijo, a mí quieres, mira la que te viene, mira quién te viene a visitar. Y mi hija, Dios mío, claro, ella tenía que estar presente.
1: Claro, por
0: supuesto. Y el matrimonio fue un matrimonio privado, únicamente los papás y mi sobrina, la sobrina nuestra. Y los papás, pues nosotros y todo. Pero sí, ella no quiso ni fiestas ni cosas raras. No, para mí lo principal es Dios. Y eso es lo que quiero, fue un matrimonio súper especial.
1: Por eso.

0: Entonces, para hablarlo bien en términos bien concretos, este diácono permanente casó a su propia hija.
1: Sí, ay, eso fue lo más emocionante.
2: Por gracia de Dios.
0: Por la gracia de Dios.
2: Por la gracia de Dios, así fue.
0: ¿Te das cuenta? O sea, esos son sí. de los eventos que muy pocas personas pueden decir, ¿no? También desde la percepción de la hija decir, me casó mi papá.
1: Sí.
0: Sí, ¿sí? Eso es algo muy, muy motivante, muy expresivo. Vea las gracias que el Señor nos concede,
2: sí,
0: ¿cierto?
2: Uno ve en todo este episodio de nuestra vida, a pesar de que es reciente, estamos hablando de 5 años, ¿no?
0: Sí.
2: El resumen es bien,
0: sí.
2: bien
0: sucinto.
2: Sucinto, sí. Pues pasaron cosas antes ya teníamos el viaje programado y todo, y nuestra hija lamentablemente pierde su trabajo a puertas de tomar este paso. Nosotros dijimos, no, esto se va a deshacer, quién sabe qué va a pasar. Y no, bendito Dios, ella siguió con su ánimo adelante y empezó a buscar trabajo. Y imagínense dónde le salió el trabajo, no me lo van a creer. Sin palanca ni nada.
0: Sí, sin estarlo buscando.
2: En la arquidiócesis de Vancouver.
0: Imagínate eso.
2: Entonces, por punta y punta quedó con nuestro Señor comprometido.
1: Trabaja con el arzobispo allá, Richard Smith, allá trabaja, al lado de él.
0: Y después de todas esas expresiones, bueno, en el siguiente bloque lo vamos a comentar, es que todas esas gracias que recibe una persona que se consagra al Señor, que recibe una gracia y que en definitiva la esparce a través de su familia, a través de su esposa, de sus hijos, de los allegados, no solamente de su familia, sino de los quienes lo rodean, tiene que haber alguna manera de darle gracias a Dios, ¿cierto? Entonces, después en el segundo bloque vamos a decir entre todos, oigan, yo cómo le doy gracias a Dios por semejantes manifestaciones de su misericordia y de su presencia en nuestra vida. ¿Les parece? Vamos a un corte de comerciales y en el siguiente bloque seguimos atendiendo a esta bella pareja que mire esa hermosura de expresión y de historia.

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9: Sabemos que la ley puede alcanzarnos a nosotros. Sabemos que la ley es insobornable, que la ley no se compra con dinero y que la ley llega. Esta actitud está presentándose ahora como algo extraordinario que está llegando a todos los rincones y a todas las personas, a todos los culpables y también a los inocentes de Colombia. Si se sigue fomentando esta conducta que no destruye el acatamiento a la ley, con falacias, con argucias, con sofismas, habremos adelantado extraordinariamente en el proceso histórico de Colombia, de ser un pueblo de ley, donde todos nos sometemos a ella. Hay personas dignísimas detenidas por la ley, pero ellas respetan y saben que la ley las juzgará debidamente. Qué bello sería que esta circunstancia en que nos hallamos sirva para aumentar nuestro respeto, nuestra sumisión, casi nuestra adoración a la ley.
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0: 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Muy bien, hoy tenemos una pareja muy especial que nos está entregando todos los gestos que significan ser cada vez más transformados. Me acuerdo mucho que en alguna ocasión, a mí me pasó en una Eucaristía, el padre inició, digamos, la Eucaristía diciendo que al lado tenía a un diácono permanente y que tener a un diácono permanente era reconocer que era una persona que había pasado de donde está el común de la gente, donde se sienta toda la feligresía en las bancas, a pasar de estar en la feligresía ahí en las bancas a pasar a estar en el altar. Pero que en definitiva no solamente era un cambio de ubicación, sino que, decía el padre, de un diácono permanente siempre se debe reconocer que sí hay posibilidades de transformar la vida y que ese diácono es un ejemplo lo suficientemente sólido como para decirle a los demás, mire, sí se puede cambiar y se puede enfocar la vida en función de Dios. Entonces, yo creo que el mensaje que nos está dando esta pareja es de profunda transformación en su existencia, ¿cierto? ¿Qué otro detalle importante dentro del contexto de haber recibido la gracia del sacramento del orden los ha llevado? Por ejemplo, ¿cómo es la oración hoy en día?
1: Eso te iba a decir, nos ha cambiado desde la oración.
0: ¿Cómo es tu oración hoy en día?
1: La oración la hacemos juntos. Pedro tiene que hacer pues ordenación siempre la liturgia de las horas. Yo lo acompaño a veces, no siempre, pero sí lo acompaño. Es muy duro porque son jornadas de oración largas que él dedica. Y entonces yo también por mis ocupaciones también, pero siempre rezamos el rosario juntos.
0: Sí.
1: Y uno siempre, todo, la Eucaristía, todo se ha ido incrementando, el encuentro con Dios.
0: Qué rico. Pedro, y entonces ahora, ¿cómo es tu oración? Antes eras una persona que, pues seguramente que sí, hacías un rosario. ¿Y ahora cómo es tu oración?
2: No, cada vez es más profunda y, uh-huh. y uno siente la presencia real de nuestro Señor escuchándolo a uno. Es que no, yo en mi caso yo no puedo negar que Dios está ahí y que Dios lo escucha. Dios escucha al Padre, escucha a los hijos, escucha al esposo, y es una bendición y una alegría muy grande saberse escuchado por Dios. Alguien decía que Dios solo tenía tres respuestas, ¿no?
0: Uh-huh.
2: Que cuando uno le hace alguna petición, que él le responde de tres formas posibles. La primera forma, sí, le dice sí a uno. Le dice, por ahora no. O esa es la segunda forma, y la tercera forma, tengo algo mejor para ti. Y yo puedo dar testimonio que esta última es la que nos ha aplicado Dios. Siempre nos da algo mejor de lo que le pedimos.
0: Muy bien esa expresión. Uh-huh. Pero querías contarnos algo también respecto del otro hijo tuyo, o sea, de la hija. Lo que quedó claro aquí es que tuviste el privilegio y que esa hija hoy puede decir, me casó mi papá. Eso no lo puede decir todo el mundo. ¿Y de tu hijo?
2: De mi hijo, pues yo le agradezco a él porque él ha sido parte importante de mi conversión personal. Como papá, como diácono, a pesar de que es mucho menor, obviamente,
0: claro.
2: Admiro su sabiduría. Y no solo a él, sino a todos los jóvenes que de pronto por algún motivo se han alejado de Dios. Que le den el chance, que arreglen las cosas con él, que lo vuelvan a escuchar, porque él sí sigue con ustedes, con los jóvenes.
0: Sí, llama mucho la atención que Pedro, que es contemporáneo mío, que tenemos la misma edad, compagine tanto en tu pastoral en la parroquia, ¿cuál es?
2: Mi pastoral bandera es la pastoral juvenil y acompaño, allá hay tres grupos, está el grupo de FETA, está el Cielo y el que yo acompaño que se llama Naim. Es un grupo específico y particular de la parroquia San Norberto.
0: Sí, y cada cual con un carisma.
2: Cada cual con un carisma.
0: Sí, entonces, ¿cuál es el éxito de una persona mayor para compaginar con los jóvenes?
2: Bueno, yo creo que Dios en mi historia como papá, ver el alejamiento de los hijos y en sus problemas y ver que de pronto las cosas se solucionan sencillamente acercándose a Dios, así de simple, me llevó a trabajar a que me buscaran los jóvenes y que yo buscara a los jóvenes también. Ellos me buscaron a mí y yo a ellos. Nos encontramos y de pronto esto pone algo celosos a mi hijo, porque uh-huh. me lo ha dicho, pero sí son como hijos espirituales.
0: Sí, sí, eso vale la pena decirlo, sobre todo cuando los diáconos permanentes administramos, por ejemplo, el bautismo, el sacramento del bautismo, ciertamente ahí empieza a sentirse esa presencia espiritual. Tenemos hijos espirituales en todos lados. ¿Qué piensa una esposa de ese contexto de tener hijos espirituales?
1: ¡Qué belleza! Yo también, porque yo soy la que los preparo ¿Sí ve? En la parroquia.
0: ¿Sí ve? Eso es lo que quería que me dijeras, porque es que en definitiva es un tema de familia. Entonces, uh-huh. cuando usted habla y dice, soy diácono permanente, lo que está diciendo es que mi familia está siendo afectada por una gracia uh-huh. Por una gracia sacramental enorme.
1: Que lo planifica uno.
0: Sí. Y que tal como lo dijimos en este mismo micrófono hace 8 días, el padre Fortea, que le encanta escribir de diaconado y de diaconía, nos decía que un tema que a nosotros se nos grabó es que ser diácono permanente es mostrar una manera de ser clérigo, una manera distinta de ser clérigo, y que eso también hay que expresarlo, porque el común de la gente cree que pues que para ser perteneciente a la iglesia tiene que ser un hombre célibe, y sucede que un hombre casado como esta pareja, como lo es Pedro, como soy yo, también formamos parte del clero a través de la ordenación diaconal, y a partir de ahí el tema es una visión de estar siempre junto a Dios. Uh-huh. El tema de aprender un poco de oración, si nosotros hiciéramos historia, sobre todo en las familias paisas, a Diana, ¿quién le enseñó el Padre Nuestro, por ejemplo?
1: No, pues la mamá, el papá, mi abuelita, todo el tiempo se reunían después a rezar siempre el rosario, y rezábamos rosario todo el tiempo a camándula.
0: Qué rico.
1: Ir a misa todos los días.
0: ¿Y ahora cómo es esa relación tuya con tus hijos? ¿Tú le enseñaste a su vez el Padre Nuestro a tus hijos?
1: Claro, también las oraciones, todo el amor por la Virgen, mira, la consagración de mi hija, la última, también, sí, uno sigue como a mamá insistiendo, así uno crea que no lo escuchan, así uno crea que le van a rechazar, no importa.
0: Sí.
1: Mi amor, rezo por ti, sí. Mi amor, ¿qué necesita? Yo también voy a hablarle a la Virgen de ti.
0: Qué bien. Uh-huh. Y sobre todo que esa también es una expresión definitiva en la liturgia de las horas, que cuando tú empiezas a santificar el tiempo y a comprender que, bueno, son las 9 de la mañana, le doy gracias, Señor, porque me has dado otra hora de vida. No me acuerdo cuál era el santo que decía eso, que cada vez que pasaba una hora, miraba el reloj y decía, Señor, me has dado otra hora de vida, gracias por darme otra hora de vida.
1: Ay, qué belleza.
0: Así es. Sí, o sea, tener siempre presente a Dios, ¿cierto? Vas a comer un plato de comida, Señor, gracias, tú me lo has dado, ¿cierto? Pues por supuesto, Dianita, que le encanta la cocina, supongo, ¿cierto? Uh-huh. Fue y preparó unos espaguetis especialísimos y todo el tema, pero bueno, el Señor fue el que proveyó que tú fueras al supermercado y compraras los espaguetis uh-huh. y le agregaras la salsa y todo ese uh-huh. tema, en definitiva, es presencia infinita de Dios. En el ministerio, Pedro, ¿con cuál, digamos, de las acciones que ejecuta un diácono, que son variadas, con cuál te identificas más?
2: Definitivamente en la caridad.
0: Muy bien.
2: Se ha marcado más.
0: Ok.
2: Y específicamente en la pastoral de la escucha. De hecho, detrás de bambalinas de la pastoral juvenil, me ha llamado mucho la atención, la sed que tienen los jóvenes de que los escuchen uh-huh. y lo buscan a uno como a un padre y sus temas son, pues, a veces complejos, son difíciles, sí. Que se ve que hay un vacío, que no hay quien los oriente, que los haga caer en cuenta de las cosas. Creo que ahí hay mucho por hacer.
0: Sí, y sobre todo que es un don de Dios, ¿cierto?
2: Sí, total.
0: Un don de Dios, porque ven, te digo, yo creo que uno no le cuenta su vida a todo el mundo.
2: No.
0: ¿Cierto? Le cuenta su vida a alguien que le genere una confianza y que le diga, ¿sabes qué? Yo vengo a contarte esto porque sé que tú no me juzgas. Que al estilo del Señor asumes una visión misericordiosa y estás ahí. Pero créeme que los felicito porque están haciendo una labor enorme, enorme. Que solamente sí, el Señor es el que sabe, digamos, el alcance de lo que uno hace. Uno realmente lo que ejecuta son acciones muy cortas, ¿no? O sea, muy pequeñas, profundas, pero el Señor es el que construye.
2: Tal cual.
1: Nosotros, la manera que tú cerramos la sesión anterior diciendo cómo darle gracias a Dios por todas las bendiciones que Él nos da, y es a través del servicio, y es a través del servicio, y es a través, como dice mi párroco, es ser bendición para los demás. Yo, aparte de todo lo que hago, trabajo en el SAEF,
0: okay,
1: que es el Servicio Arquidiocesano de Evangelización de la Familia. Y trabajo en acompañamiento en el duelo, como coach tanatóloga. Precisamente el lunes empezamos un taller, dictamos dos talleres al año con un grupo de profesionales. Y también es esa manera de que Diana Mora le da gracias a Dios por todas las bendiciones que me da día a día y me ha dado. Y con mi marido diácono y habernos permitido tener el séptimo sacramento.
0: Sí, señora, porque solamente los diáconos permanentes, sí, podemos decir, pasamos por los siete.
1: Por los siete, sí, sacramentos, podemos, y yo voy ahí metida porque soy la esposa del diácono. Entonces por eso cada vez que hablo de Dios, doy mis charlas, hago mis lo que sea, todo eso, la catequesis, siempre dándole gracias a Dios porque me permite aportar un granito.
0: Sí, yo creo que yo comparto tu exposición y la pretendo sintetizar diciendo que la única manera como uno le va a dar gracias a Dios es entregándole la vida, y entregándole la vida desde lo que somos, desde lo que hacemos, ¿cierto? ¿Tú qué profesión tienes, Pedro? Digámosle a la audiencia.
2: Yo soy arquitecto urbanista.
0: Ok, ¿y tú cómo colocas al servicio de los demás esa profesión?
2: En este momento, uh-huh, mi parroquia está subsidiando la construcción de un templo en el suroriente de Bogotá.
0: Qué bien.
2: La parroquia San Alonso Rodríguez.
0: Muy bien.
2: Monseñor Francisco Niño, mi párroco, organizó pues todas las actividades para poder captar los dineros, y en este momento se está construyendo el templo, un templo muy bonito de aproximadamente 300 metros cuadrados. Y yo como arquitecto estoy haciendo el acompañamiento de la obra como representante de la parroquia San Norberto.
0: Qué bien. ¿Ves? O sea, desde lo que uno es, desde lo que uno sabe, desde del carisma que uno tiene, lo que se trata es de ponerle al servicio del Señor.
1: Los talentos,
0: ¿no? Que digamos, desde la visión humana se llaman talentos, desde la visión cristiana se llaman carismas, uh-huh, que el Señor ha derramado en ti, que no, a veces ni nos lo merecemos, pero en definitiva los tenemos ahí, ¿cierto? Uh-huh. Bueno, digamos que también esta es la cuarta sesión de trabajo de este programa, que desde luego coincide mucho con la visión diaconal. El nombre es fascinante porque nos describe servidores del reino, y eso es lo que somos los diáconos permanentes, servidores de este reino. Me acuerdo mucho también que las conclusiones a las cuales hemos llegado en las sesiones anteriores, si me permiten, son fundamentalmente tres. En la primera sesión entendimos que el diácono permanente se comporta como María Santísima en las bodas de Caná.
2: Sí.
0: Que está pendiente, y que si llegase a hacer falta alguna cosa, ese diácono invoca la presencia de Dios para resolver las cosas, uh-huh, ahí al estilo de María Santísima. En la segunda sesión de trabajo, que vino también un amigo suyo y una amiga suya, Sergio Lozano y su esposa Ruth, ese día llegamos a la conclusión de que en definitiva el ministerio también tiene una visión hermosísima de ser parte del común de la gente. Respondimos la pregunta, mira, ¿y de dónde sale el diácono? ¿Cierto? O sea, no por allá de la santidad, pues, sale del común de la gente, de ahí, de donde estaban, y que en muchos casos, perdón, la indiscreción, en muchos casos se podría decir, pero mire, este hombre que se la pasaba en la tienda de la esquina tomando, ¿cierto? ahora es diácono. Mire cómo le cambió la vida, ¿cierto? Así y lo es. He dicho por mencionar un ejemplo. Es decir, que en un diácono lo que hay es una transformación.
2: Total.
0: Nada que hacer. Total. Y que en la tercera sesión de trabajo entrevistamos a la esposa de un diácono que está en el cielo. El diácono ya falleció, pero la viuda nos acompañó hace 8 días y nos contó que en definitiva, no importa que él no esté presente, ella sigue. O sea que es como el amor de los esposos, que a pesar de todo trasciende, sigue y sigue y sigue, porque la vida tiene sentido en la medida en que nos sirvamos mutuamente. Digamos que fundamentalmente eso es lo que hemos logrado con el paso del tiempo en este programa radial. Lleguemos al final, por allá en noviembre, cuando lleguemos al final de, digamos, del año, podamos decir, ¿sabe qué? A través de este programa construimos el perfil de un diácono. Y por lo menos ya llevamos 3 características. Uh-huh. Por lo menos ya llevamos 3, ¿cierto? Uh-huh. Entonces, y seguramente vamos a llegar a la conclusión que en un diácono se confluyen una serie de, digamos, de condiciones muy especiales, ¿cierto? Y todo por la gracia de Dios. Muy bien, son 4:44 de la tarde, vea, 3:4, ¿no? 4:44. Es hora de escuchar una voz femenina para que nos lea, por favor, nos proclame el Evangelio del próximo domingo. Y entendiendo que lo que se pretende con esta sección del programa es que todos lleguemos iluminados a la humildad del próximo domingo a la parroquia donde tú vayas, que ya no sea, cuando llegues allá, no sea la primera vez que escuchas el Evangelio.
1: Lectura del Santo Evangelio según San Mateo. En aquel tiempo dijo Jesús a sus discípulos: si tu hermano peca contra ti, repréndelo estando los dos a solas. Si te hace caso, has salvado a tu hermano. Si no te hace caso, llama a otro o a otros dos para que todo el asunto quede confirmado por boca de 2 o 3 testigos. Si no les hace caso, díselo a la comunidad. Y si no hace caso ni siquiera a la comunidad, considéralo como un pagano o un publicano. En verdad les digo que todo lo que aten en la tierra quedará atado en los cielos, y todo lo que desaten en la tierra quedará desatado en los cielos. Les digo, además, que si 2 de ustedes se ponen de acuerdo en la tierra para pedir algo, se lo dará mi Padre que está en los cielos. Porque donde 2 o 3 están reunidos en mi nombre, allí estaré yo en medio de ellos. Palabra del Señor.
0: Gloria a ti, Señor Jesús. Seguimos leyendo a Mateo y compagina mucho con la explicación que nos han venido haciendo los distintos evangelios de los distintos domingos. Hace 15 días estábamos en Cesarea de Filipo, ¿cierto? Y le escuchamos a Pedro de las expresiones más trascendentes del cristianismo: tú eres el Mesías. Y en esa misma en ese mismo domingo el Señor le dice: ay, tú eres Pedro y sobre esta piedra edificaré la iglesia. Y así hemos ido construyendo, como también como lo dijo tal vez en esta semana Pablo, ¿no? Que la relación con Dios es un edificio. Y un edificio tiene unas bases.
2: Así es.
0: Y empieza a construirse, y después sobre esas bases se va avanzando poco a poco, y en la medida en que tú tengas un grado de fe, vas a llegar cada vez más arriba, ¿cierto? ¿Qué más nos puede decir el Evangelio?
2: Yo recalcaría 3 aspectos. La primera parte es una caridad corregir al hermano equivocado, que es lo que escuchamos a nuestro Señor decir: si tu hermano peca contra ti, repréndelo, estando los dos a solas. Corregir, no tengamos miedo a corregir, hacemos un bien. Segundo aspecto, aquí vemos la autoridad que le da nuestro Señor a sus discípulos y por ende a la iglesia. Por eso no pongamos en duda la autoridad de la iglesia, de lo que nos otorga la iglesia en nombre de nuestro Señor. Y como tercer aspecto, esa invocación que en mi caso personal la hago cada vez que nos reunimos con los jóvenes, invocar a nuestro Señor bajo esta promesa que cuando 2 o 3 estén reunidos en su nombre, ahí Él estará en medio de ellos.
0: Qué hermosura de promesa, y que estamos seguros que la cumple.
2: Uh-huh. Así es.
0: Él está en este momento entre nosotros y con nuestros oyentes, allá con nuestros oyentes. Evelyn, ¿qué impresión te dejó el evangelio que acabamos de escuchar?
3: Yo iba a mencionar eso, lo de corregir, porque siempre tenemos miedo a eso, o lo vemos negativo también, la crítica. Es como, las críticas siempre son negativas, no, si todo se hace desde el amor, porque pues así es lo que nos enseña Jesús, todo va a ser para bien. Entonces no tengamos miedo a corregir, pero desde el amor, porque también necesitamos ese jalón de orejas de alguien externo, como, y además no es alguien externo, es Dios hablando a través de ese alguien. Entonces no tengamos miedo a eso.
0: Muy bien. Muy bien.
1: El sacramento de la reconciliación, ahí está, y no, o sea, nada que yo voy y me confieso directamente con Dios, no, Dios no lo instituyó así, nuestro Señor se lo confió a los apóstoles, uh-huh, a los presbíteros, en lo que ates en la tierra quedará atado en el cielo, y al contrario, entonces acudir siempre al sacramento de la reconciliación, el Señor está así, con los brazos abiertos como en la cruz, recibiéndonos, no importa el pecado grande que tengas, sí, siempre no, está ahí con el perdón, entonces acudir, aprovechar esa gracia de ese sacramento.
0: Sí, y yo destacaría como para cerrar, porque sé que ya estamos como a punto de cerrar, yo diría que el gesto propio de la enorme dignidad de formar una comunidad. Entonces, si tú corriges a tu hermano, obviamente con la debida discreción, el respeto, la admiración por tu hermano, si no te hace caso, díselo a la comunidad. Porque es que la comunidad es un conjunto de personas que merecen un reconocimiento y una dignidad suficiente. Ya que hablaste del sacramento de la reconciliación, dice la historia del sacramento de la reconciliación, que hoy lo llamamos así, ¿no? Antes no se llamaba así, ha tenido a lo largo de la historia distintos nombres. Llegó el momento en que si tú reconocías, tal como dice el Evangelio, que habías cometido un pecado, por allá siglo cuarto, quinto, si la memoria no me falla, en ese contexto se le decía a la persona que cometía un error y que reconocía que estaba equivocado, lo apartaban de la comunidad. ¿Por qué? Porque la comunidad es algo sagrado, porque la comunidad tiene algo verdaderamente digno, pertenecer a la comunidad no es cualquier cosa, tiene una dignidad superior. Y esa persona que se había retirado duraba un tiempo reflexionando hasta que decía, sabe que sí, ahora sí reconozco que me equivoqué y ahora vuelvo a ser de mi comunidad y vuelvo a pertenecer al Señor. Uh-huh. Y eso con el paso del tiempo se llamó reconciliación, porque al fin y al cabo cuando tú dices yo me equivoqué, lo que acudes es al sacramento de la reconciliación, entiendes que ahí hay un sacerdote que representa al Señor, ¿cierto? Y que gracias a él es que podemos decir, sabe que sí, ahora estoy absuelto. Por eso también de las cosas que hay que darle gracias a Dios es de que contamos con sacerdotes, ¿cierto?
2: Una bendición
0: muy profunda, grande. Pero muy profunda, que nosotros a veces ni siquiera agradecemos. Pues bueno, como para ir cerrando, ¿qué conclusión llegarías tú, Pedro, para darle el cierre final a Dianita?
2: Ok, bueno, invitarlos a tener fe en la oración. Dios nos escucha y nos da lo mejor que nos puede dar, lo que no nos imaginábamos, mejor de lo que esperábamos. Entonces, tener fe. Tener mucha fe.
0: Qué hermosura.
2: En la oración.
1: Yo, el amor. ¿Quieres encontrarte a Dios? Lo vas a encontrar en el amor de los demás, en el servicio a los demás. Ahí está el amor de Dios. Cuando tú sirves al otro, te encuentras a Dios.
0: Eso lo dice la esposa de un diácono. Cuando tú le sirves al otro, te encuentras con Dios. Uh-huh. Qué hermosura. Evelyn, ¿qué quieres decir al final?
3: Bueno, me quedo un poco con el evangelio de hoy, que es el cambio. Yo amo el cambio. Entonces también no hay que tener miedo. Y en este caso les digo que no tengan miedo al cambio, porque siempre va a traer cosas muy buenas y muy bonitas.
0: Muy bien. Y lo dice una persona muy joven, ¿cierto? Que es definitivo, que me parece que es trascendental en las épocas de nosotros. Porque detrás de este micrófono también hay personas muy jóvenes. También, uno cree que no, pero sí, hay muchas personas jóvenes. Bueno, yo quiero cerrar el programa de hoy agradeciéndoles a estos grandes amigos, ¿cierto? Antes del programa los estimaba muchísimo. Ahora yo no sé qué tanto más los estimo, ¿cierto? Bienvenidos, bienvenidos. Este es el programa de nosotros, los diáconos permanentes. Muchas serán gracias. Siempre bienvenidos, gracias, con el mayor gusto.
1: También te queremos mucho, Gustavito.
0: Muchas gracias, Dios te bendiga. Quiero leer este aparte del libro La luz de la diaconía, del padre José Antonio Fortea. Al padre le encanta escribir de diaconado y los videos de él son muy expresivos refiriéndose a qué significa ser diácono. Él en la página 15 de este título dice, leo, abro comillas, el presbítero transforma el pan, el diácono transforma las almas con el evangelio. Si la Eucaristía brilla como una corona sobre la frente del sacerdote, el evangelio debe brillar sobre la frente del diácono.
2: Clarísimo.
0: Qué hermosura. Y entonces cuando uno dice, venga, leamos el evangelio, hagámoslo en familia y empecemos a mirar que de ahí para allá el Señor es el que construye cada vez más, digamos, un poquito de tu corazón y del mío. Esta mañana en Levantados con Poder también llegamos a esa conclusión, que en definitiva el Señor lo que hace es tener una formación permanente para nosotros. Pero formación permanente desborda el tema académico. Formación permanente es lo que ha hecho el Señor toda la vida en tu corazón y en el mío. Él permanentemente lo que ha querido es, a través con sus manos preciosas de amor, construir todo el rostro del Señor. Uh-huh. Eso es lo que ha construido el Señor. Uh-huh. Y Él no se va a cansar de eso. Nosotros a veces nos cansamos, pero el Señor no se cansa de eso. Uh-huh. Muy bien, 4:55. Son las horas de decirle al Señor muchas gracias porque nos ha permitido atender una vez más esta sesión de trabajo hermosísima en estos canales comunicativos, que a través de ellos lo que hemos hecho es hacer lo que ha hecho esta emisora toda la vida, evangelizar. Y eso es lo que hemos querido y seguiremos lo haciendo con la bendición del Señor. Amén. Evangelizar. Uh-huh. Muchas gracias a todos ustedes y una
2: gracias
0: feliz tarde.
2: A ustedes.
3: Gracias. 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
8: 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En la emisora Minuto de Dios son las...
9: En la emisora Minuto de Dios son las 4 de la tarde con 59 minutos. 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

0: Los invito a que recemos el rosario. Los misterios que vamos a considerar hoy son los dolorosos. En el nombre del Padre, del Hijo y del Espíritu Santo. Amén. Podemos hacer un acto de contrición pidiéndole al Señor perdón de nuestras culpas. Señor mío Jesucristo, Dios y hombre verdadero, Creador, Padre y Redentor mío, por ser quien eres y porque te amo sobre todas las cosas, me pesa de todo corazón haberte ofendido. Propongo firmemente nunca más pecar, apartarme de todas las ocasiones de ofenderte, confesarme y cumplir la penitencia que me sea impuesta. Ofrezco, Señor, mi vida, obras y trabajos en satisfacción de todos mis pecados. Y así como te lo suplico, así confío en tu bondad y misericordia infinitas, que los perdonarás por los méritos de tu preciosa sangre, pasión y muerte, y me darás gracia para enmendarme y perseverar en tu santo amor y servicio hasta el fin de mi vida. Amén.
1: Primer misterio doloroso: la oración de Jesús en el huerto de los olivos. Padre, si quieres, aparta de mí esta copa, pero no se haga mi voluntad, sino la tuya. Lucas 22:42.
0: María, queremos invocarte mientras pensamos en Jesús, en su agonía en el jardín de los olivos, en su angustia cuando gritaba con clamor y lágrimas: Abba, si es posible, aparta de mí este cáliz, pero que no se haga mi voluntad, sino la tuya. Te invocamos, María, a ti, unida espiritualmente a tu Hijo, mientras aún los discípulos más cercanos dormían. Queremos, Señora, pensar en Jesús, bañado en sudor y en sangre, quien vigilaba orando cuando se acercaba el traidor que quería entregarlo con un beso, mientras los soldados del templo se apresuraban en las tinieblas a apresarlo, pensando que podrían apagar la luz. María, enséñanos a combatir en la agonía de la existencia, en la lucha de las tentaciones, en el combate por mantener la virtud. Enséñanos a ser fieles a una costa del dolor y de la sangre. Padre nuestro que estás en el cielo, santificado sea tu nombre. Venga a nosotros tu reino. Hágase tu voluntad en la tierra como en el cielo.
2: Danos hoy nuestro pan de cada día. Perdona nuestras ofensas, como también nosotros perdonamos a los que nos ofenden. No nos dejes caer en la tentación y líbranos del mal. Amén.
0: Dios te salve María, llena eres de gracia. El Señor es contigo. Bendita tú eres entre todas las mujeres y bendito es el fruto de tu vientre, Jesús.
2: Santa María, Madre de Dios, ruega por nosotros pecadores, ahora y en la hora de nuestra muerte. Amén.
0: Dios te salve María, llena eres de gracia, el Señor es contigo. Bendita tú eres entre todas las mujeres, y bendito es el fruto de tu vientre, Jesús.
2: Santa María, Madre de Dios, ruega por nosotros pecadores, ahora y en la hora de nuestra muerte. Amén.
0: Dios te salve María, llena eres de gracia, el Señor es contigo. Bendita tú eres entre todas las mujeres, y bendito es el fruto de tu vientre, Jesús.
2: Santa María, Madre de Dios, ruega por nosotros pecadores, ahora y en la hora de nuestra muerte. Amén.
0: Dios te salve María, llena eres de gracia, el Señor es contigo. Bendita tú eres entre todas las mujeres, y bendito es el fruto de tu vientre, Jesús.
2: Santa María, Madre de Dios, ruega por nosotros pecadores, ahora y en la hora de nuestra muerte. Amén.
0: Dios te salve María, llena eres de gracia, el Señor es contigo. Bendita tú eres entre todas las mujeres, y bendito es el fruto de tu vientre, Jesús.
2: Santa María, Madre de Dios, ruega por nosotros pecadores, ahora y en la hora de nuestra muerte. Amén.
0: Dios te salve María, llena eres de gracia, el Señor es contigo. Bendita tú eres entre todas las mujeres, y bendito es el fruto de tu vientre, Jesús.
2: Santa María, Madre de Dios, ruega por nosotros pecadores, ahora y en la hora de nuestra muerte. Amén.
0: Dios te salve María, llena eres de gracia, el Señor es contigo. Bendita tú eres entre todas las mujeres, y bendito es el fruto de tu vientre, Jesús.
2: Santa María, Madre de Dios, ruega por nosotros pecadores, ahora y en la hora de nuestra muerte.
3: Amén.
0: Dios te salve María, llena eres de gracia, el Señor es contigo. Bendita tú eres entre todas las mujeres, y bendito es el fruto de tu vientre, Jesús.
2: Santa María, Madre de Dios, ruega por nosotros pecadores, ahora y en la hora de nuestra muerte. Amén.
0: Dios te salve María, llena eres de gracia, el Señor es contigo. Bendita tú eres entre todas las mujeres, y bendito es el fruto de tu vientre, Jesús.
2: Santa María, Madre de Dios, ruega por nosotros pecadores, ahora y en la hora de nuestra muerte. Amén.
0: Dios te salve María, llena eres de gracia, el Señor es contigo. Bendita tú eres entre todas las mujeres, y bendito es el fruto de tu vientre, Jesús.
2: Santa María, Madre de Dios, ruega por nosotros pecadores, ahora y en la hora de nuestra muerte. Amén.
0: Gloria al Padre, y al Hijo, y al Espíritu Santo.
2: Como era en el principio, ahora y siempre, y por los siglos de los siglos. Amén.
1: Segundo misterio doloroso, la flagelación de Jesús atado a una columna. Era un hombre lleno de dolor, acostumbrado al sufrimiento. Como alguien que no merece ser visto, lo despreciamos, no lo tuvimos en cuenta. Isaías 53, 3.
0: Te mandaron azotar, Jesús. Los golpes de los látigos cayeron inmisericordiamente sobre tus espaldas hasta hacerte sangrar. Tus brazos, tus piernas se llenaron de heridas. Cada fuetazo vulneraba tu cuerpo que no había merecido ningún castigo. ¿Por qué ordenó ese tormento el cobarde gobernador romano, a pesar de reconocer que tú eras inocente? Te estaban tratando como a un gusano, no como a un hombre. Te estaban desfigurando el cuerpo, de modo que hasta mirarte causaba desagrado. Era preferible volver hacia otro lado el rostro. Tú eras el hombre, el varón de dolores, el cordero silencioso ante quien lo trasquila, la oveja presentada al sacrificio. María Dolorosa, enséñanos a mirar a Jesús destrozado por nuestras culpas y a suplicarle perdón.
2: Padre nuestro que estás en el cielo, santificado sea tu nombre. Venga a nosotros tu reino. Hágase tu voluntad en la tierra como en el cielo.
0: Danos hoy nuestro pan de cada día. Perdona nuestras ofensas, como también nosotros perdonamos a los que nos ofenden. No nos dejes caer en tentación y líbranos del mal. Amén.
2: Dios te salve María, llena eres de gracia, el Señor es contigo, bendita tú eres entre todas las mujeres, y bendito es el fruto de tu vientre, Jesús.
0: Santa María, Madre de Dios, ruega por nosotros, pecadores, ahora y en la hora de nuestra muerte. Amén.
2: Dios te salve María, llena eres de gracia, el Señor es contigo, bendita tú eres entre todas las mujeres, y bendito es el fruto de tu vientre, Jesús.
0: Santa María, Madre de Dios, ruega por nosotros, pecadores, ahora y en la hora de nuestra muerte. Amén.
2: Dios te salve María, llena eres de gracia, el Señor es contigo, bendita tú eres entre todas las mujeres, y bendito es el fruto de tu vientre, Jesús.
0: Santa María, Madre de Dios, ruega por nosotros, pecadores, ahora y en la hora de nuestra muerte. Amén.
2: Dios te salve María, llena eres de gracia, el Señor es contigo, bendita tú eres entre todas las mujeres, y bendito es el fruto de tu vientre, Jesús.
0: Santa María, Madre de Dios, ruega por nosotros, pecadores, ahora y en la hora de nuestra muerte. Amén.
2: Dios te salve María, llena eres de gracia, el Señor es contigo, bendita tú eres entre todas las mujeres, y bendito es el fruto de tu vientre, Jesús.
0: Santa María, Madre de Dios, ruega por nosotros, pecadores, ahora y en la hora de nuestra muerte. Amén.
2: Dios te salve María, llena eres de gracia, el Señor es contigo, bendita tú eres entre todas las mujeres, y bendito es el fruto de tu vientre, Jesús.
0: Santa María, Madre de Dios, ruega por nosotros, pecadores, ahora y en la hora de nuestra muerte. Amén.
2: Dios te salve María, llena eres de gracia, el Señor es contigo, bendita tú eres entre todas las mujeres, y bendito es el fruto de tu vientre, Jesús.
0: Santa María, Madre de Dios, ruega por nosotros, pecadores, ahora y en la hora de nuestra muerte. Amén.
2: Dios te salve María, llena eres de gracia, el Señor es contigo, bendita tú eres entre todas las mujeres, y bendito es el fruto de tu vientre, Jesús.
0: Santa María, Madre de Dios, ruega por nosotros, pecadores, ahora y en la hora de nuestra muerte. Amén.
2: Dios te salve María, llena eres de gracia, el Señor es contigo, bendita tú eres entre todas las mujeres, y bendito es el fruto de tu vientre, Jesús.
0: Santa María, Madre de Dios, ruega por nosotros, pecadores, ahora y en la hora de nuestra muerte. Amén.
2: Dios te salve María, llena eres de gracia, el Señor es contigo, bendita tú eres entre todas las mujeres, y bendito es el fruto de tu vientre, Jesús.
0: Santa María, Madre de Dios, ruega por nosotros, pecadores, ahora y en la hora de nuestra muerte. Amén.
2: Gloria al Padre, y al Hijo, y al Espíritu Santo,
0: como era en el principio, ahora y siempre, por los siglos de los siglos. Amén.
1: Tercer misterio doloroso, la corona de espinas colocada sobre la cabeza de Jesús. Los soldados lo vistieron de púrpura, y trenzando una corona de espinas, se la ciñen, y se pusieron a saludarle. Salve, Rey de los Judíos. Marcos 14, 17, 18.
0: Jesús, tú eres nuestro Señor, tú nuestro Rey. Los soldados quisieron burlarse de ti cuando te revistieron con un manto de color púrpura y cuando te coronaron de espinas. Para culminar la mofa que te hacían, pondrían luego un letrero redactado en el idioma de los sabios, en el de los religiosos y en el de los dominadores, para reconocer que tú eras el Nazareno, el Rey de los Judíos. Las espinas de la corona te punzaron las sienes y la cabeza, pero no te impedían pensar ni te impedían amar. Por el contrario, cada aguja que penetraba tu cabeza te recordaba que estabas sufriendo por nosotros y te decía que tú, el Rey de Reyes y Señor de Señores, te hacías esclavo para librarnos a todos con las monedas de tu sangre. Por ese dolor en tu cabeza y en tus sienes, perdona, Jesús, nuestros olvidos y nuestras distracciones de ti. Padre nuestro que estás en el cielo, santificado sea tu nombre. Venga a nosotros tu reino. Hágase tu voluntad en la tierra como en el cielo.
2: Danos hoy nuestro pan de cada día. Perdona nuestras ofensas, como también nosotros perdonamos a los que nos ofenden. No nos dejes caer en la tentación y líbranos del mal. Amén.
0: Dios te salve María, llena eres de gracia. El Señor es contigo. Bendita tú eres entre todas las mujeres y bendito es el fruto de tu vientre, Jesús.
2: Santa María, Madre de Dios, ruega por nosotros pecadores, ahora y en la hora de nuestra muerte. Amén.
0: Dios te salve María, llena eres de gracia, el Señor es contigo. Bendita tú eres entre todas las mujeres, y bendito es el fruto de tu vientre, Jesús.
2: Santa María, Madre de Dios, ruega por nosotros pecadores, ahora y en la hora de nuestra muerte. Amén.
0: Dios te salve María, llena eres de gracia, el Señor es contigo. Bendita tú eres entre todas las mujeres, y bendito es el fruto de tu vientre, Jesús.
2: Santa María, Madre de Dios, ruega por nosotros pecadores, ahora y en la hora de nuestra muerte. Amén.
0: Dios te salve María, llena eres de gracia, el Señor es contigo. Bendita tú eres entre todas las mujeres, y bendito es el fruto de tu vientre, Jesús.
2: Santa María, Madre de Dios, ruega por nosotros pecadores.

0: Bendita tú eres entre todas las mujeres, y bendito es el fruto de tu vientre, Jesús.
1: Santa María, Madre de Dios, ruega por nosotros pecadores, ahora y en la hora de nuestra muerte. Amén.
0: Dios te salve María, llena eres de gracia, el Señor es contigo. Bendita tú eres entre todas las mujeres, y bendito es el fruto de tu vientre, Jesús.
1: Santa María, Madre de Dios, ruega por nosotros pecadores, ahora y en la hora de nuestra muerte. Amén.
0: Dios te salve María, llena eres de gracia, el Señor es contigo. Bendita tú eres entre todas las mujeres, y bendito es el fruto de tu vientre, Jesús.
1: Santa María, Madre de Dios, ruega por nosotros pecadores, ahora y en la hora de nuestra muerte. Amén.
0: Dios te salve María, llena eres de gracia, el Señor es contigo. Bendita tú eres entre todas las mujeres, y bendito es el fruto de tu vientre, Jesús.
1: Santa María, Madre de Dios, ruega por nosotros pecadores, ahora y en la hora de nuestra muerte. Amén.
0: Gloria al Padre, y al Hijo, y al Espíritu Santo.
1: Como era en el principio, ahora y siempre, y por los siglos de los siglos. Amén.
2: Cuarto misterio doloroso, el camino del Calvario con la cruz a cuestas. Jesús, cargando con su cruz, salió hacia el lugar llamado Calvario, que en hebreo se llama Gólgota. Juan 19, 17.
0: Señor Jesús, tú aceptaste por nosotros la cruz. Tú quisiste llevar sobre tus hombros el madero al que te habrían luego de clavar. Era un pesado tronco de árbol. Al llevarlo te oprimía los hombros, de tal manera que tus mismos verdugos juzgaron preferible que te ayudara Simón, el llamado Cireneo. Tú, Señor, habías dicho que todo el que desee seguirte debe tomar su cruz cada día y marchar contigo hasta la muerte. Contigo todos debemos morir a nuestros pecados y pasiones. Esa es la condición indispensable para poder resucitar. Señor, contigo queremos tomar la ruta del Calvario. Tú el inocente, nosotros los culpables. Tú el que merece vivir y nosotros los que merecemos morir. Tú el que te entregas al suplicio para que nosotros seamos perdonados, para que sean rotas nuestras cadenas, abiertas nuestras prisiones.
1: Padre nuestro que estás en el cielo, santificado sea tu nombre. Venga a nosotros tu reino. Hágase tu voluntad en la tierra como en el cielo.
0: Danos hoy nuestro pan de cada día. Perdona nuestras ofensas, como también nosotros perdonamos a los que nos ofenden. No nos dejes caer en tentación y líbranos del mal. Amén.
1: Dios te salve María, llena eres de gracia, el Señor es contigo, bendita tú eres entre todas las mujeres, y bendito es el fruto de tu vientre, Jesús.
0: Santa María, Madre de Dios, ruega por nosotros, pecadores, ahora y en la hora de nuestra muerte. Amén.
1: Dios te salve María, llena eres de gracia, el Señor es contigo, bendita tú eres entre todas las mujeres, y bendito es el fruto de tu vientre, Jesús.
0: Santa María, Madre de Dios, ruega por nosotros, pecadores, ahora y en la hora de nuestra muerte. Amén.
1: Dios te salve María, llena eres de gracia, el Señor es contigo, bendita tú eres entre todas las mujeres, y bendito es el fruto de tu vientre, Jesús.
0: Santa María, Madre de Dios, ruega por nosotros, pecadores, ahora y en la hora de nuestra muerte. Amén.
1: Dios te salve María, llena eres de gracia, el Señor es contigo, bendita tú eres entre todas las mujeres, y bendito es el fruto de tu vientre, Jesús.
0: Santa María, Madre de Dios, ruega por nosotros, pecadores, ahora y en la hora de nuestra muerte. Amén.
1: Dios te salve María, llena eres de gracia, el Señor es contigo, bendita tú eres entre todas las mujeres, y bendito es el fruto de tu vientre, Jesús.
0: Santa María, Madre de Dios, ruega por nosotros, pecadores, ahora y en la hora de nuestra muerte. Amén.
1: Dios te salve María, llena eres de gracia, el Señor es contigo, bendita tú eres entre todas las mujeres, y bendito es el fruto de tu vientre, Jesús.
0: Santa María, Madre de Dios, ruega por nosotros, pecadores, ahora y en la hora de nuestra muerte.

0: Amén.
1: Dios te salve María, llena eres de gracia, el Señor es contigo, bendita tú eres entre todas las mujeres, y bendito es el fruto de tu vientre, Jesús.
0: Santa María, Madre de Dios, ruega por nosotros, pecadores, ahora y en la hora de nuestra muerte. Amén.
1: Dios te salve María, llena eres de gracia, el Señor es contigo, bendita tú eres entre todas las mujeres, y bendito es el fruto de tu vientre, Jesús.
0: Santa María, Madre de Dios, ruega por nosotros, pecadores, ahora y en la hora de nuestra muerte. Amén.
1: Dios te salve María, llena eres de gracia, el Señor es contigo, bendita tú eres entre todas las mujeres, y bendito es el fruto de tu vientre, Jesús.
0: Santa María, Madre de Dios, ruega por nosotros, pecadores, ahora y en la hora de nuestra muerte. Amén.
1: Dios te salve María, llena eres de gracia, el Señor es contigo, bendita tú eres entre todas las mujeres, y bendito es el fruto de tu vientre, Jesús.
0: Santa María, Madre de Dios, ruega por nosotros, pecadores, ahora y en la hora de nuestra muerte. Amén.
1: Gloria al Padre, y al Hijo, y al Espíritu Santo.
0: Como era en el principio, ahora y siempre, por los siglos de los siglos. Amén.
2: Quinto misterio doloroso, la crucifixión y muerte del Señor. Cuando Jesús tomó el vinagre dijo, todo está cumplido, e inclinando la cabeza, entregó el Espíritu. Juan 19:30.
0: Señor Jesús, al llegar a la cumbre del Calvario, te despojaron de tus vestidos y los echaron a suerte entre los soldados, porque tú renunciaste a todo por nosotros. Luego te clavaron de las manos y de los pies a la cruz, para que no te bajaras nunca, ni siquiera para escapar al suplicio y probar que eras el Hijo de Dios. Desde entonces en tu cuerpo brillan estas heridas como si fueran claveles rojos. Tú quedaste ahí, entre el cielo y la tierra, como un puente a través del cual pasan las súplicas que los hombres le dirigimos a Dios. Ahí, Jesús, muriéndote de sed, abandonado de todos, estás perdonando. Estás pensando en María y en tu discípulo amado. Estás llevando la seguridad del perdón y del paraíso a un facineroso que también moría contigo. Estás, Jesús, entregando tu espíritu en manos de tu Padre. Ahí estás, Jesús, muriendo por nosotros, como expresión definitiva de tu amor, pues como decías, nadie tiene mayor amor que quien da la vida por sus amigos. Con esa muerte, Jesús, nos ha salvado y redimido, y nos has dejado una madre, la mujer que te acompañó hasta el último momento de tu existencia, la que te amaba, como si no tuviera contigo sin un solo corazón, y nos has entregado tu espíritu, porque deseabas quedarte en nosotros y con nosotros para siempre. Padre nuestro que estás en el cielo, santificado sea tu nombre. Venga a nosotros tu reino. Hágase tu voluntad en la tierra como en el cielo.
1: Danos hoy nuestro pan de cada día. Perdona nuestras ofensas, como también nosotros perdonamos a los que nos ofenden. No nos dejes caer en la tentación y líbranos del mal. Amén.
0: Dios te salve María, llena eres de gracia, el Señor es contigo, bendita tú eres entre todas las mujeres, y bendito es el fruto de tu vientre, Jesús.
1: Santa María, Madre de Dios, ruega por nosotros pecadores, ahora y en la hora de nuestra muerte. Amén.
0: Dios te salve María, llena eres de gracia, el Señor es contigo, bendita tú eres entre todas las mujeres, y bendito es el fruto de tu vientre, Jesús.
1: Santa María, Madre de Dios, ruega por nosotros pecadores, ahora y en la hora de nuestra muerte. Amén.
0: Dios te salve María, llena eres de gracia, el Señor es contigo, bendita tú eres entre todas las mujeres, y bendito es el fruto de tu vientre, Jesús.
1: Santa María, Madre de Dios, ruega por nosotros pecadores, ahora y en la hora de nuestra muerte. Amén.
0: Dios te salve María, llena eres de gracia, el Señor es contigo, bendita tú eres entre todas las mujeres, y bendito es el fruto de tu vientre, Jesús.
1: Santa María, Madre de Dios, ruega por nosotros pecadores, ahora y en la hora de nuestra muerte. Amén.
0: Dios te salve María, llena eres de gracia, El Señor es contigo. Bendita tú eres entre todas las mujeres, y bendito es el fruto de tu vientre, Jesús.
1: Santa María, Madre de Dios, ruega por nosotros pecadores, ahora y en la hora de nuestra muerte. Amén.
0: Dios te salve María, llena eres de gracia, el Señor es contigo. Bendita tú eres entre todas las mujeres, y bendito es el fruto de tu vientre, Jesús.
1: Santa María, Madre de Dios, ruega por nosotros pecadores, ahora y en la hora de nuestra muerte. Amén.
0: Dios te salve María, llena eres de gracia, el Señor es contigo. Bendita tú eres entre todas las mujeres, y bendito es el fruto de tu vientre, Jesús.
1: Santa María, Madre de Dios, ruega por nosotros pecadores, ahora y en la hora de nuestra muerte. Amén.
0: Dios te salve María, llena eres de gracia, el Señor es contigo. Bendita tú eres entre todas las mujeres, y bendito es el fruto de tu vientre, Jesús.
1: Santa María, Madre de Dios, ruega por nosotros pecadores, ahora y en la hora de nuestra muerte. Amén.
0: Dios te salve María, llena eres de gracia, el Señor es contigo. Bendita tú eres entre todas las mujeres, y bendito es el fruto de tu vientre, Jesús.
1: Santa María, Madre de Dios, ruega por nosotros pecadores, ahora y en la hora de nuestra muerte. Amén.
0: Dios te salve María, llena eres de gracia, el Señor es contigo. Bendita tú eres entre todas las mujeres, y bendito es el fruto de tu vientre, Jesús.
1: Santa María, Madre de Dios, ruega por nosotros pecadores, ahora y en la hora de nuestra muerte. Amén.
0: Gloria al Padre, y al Hijo, y al Espíritu Santo.
1: Como era en el principio, ahora y siempre, y por los siglos de los siglos. Amén.
0: Dios te salve, Reina y Madre de Misericordia, vida y dulzura y esperanza nuestra. Dios te salve, a ti llamamos los desterrados hijos de Eva. A ti suspiramos gimiendo y llorando en este valle de lágrimas. Ea pues, Señora, abogada nuestra, vuelve a nosotros tus ojos misericordiosos. Y después de este destierro, muéstranos a Jesús, fruto bendito de tu vientre. Oh clemente, oh piadosa, oh dulce Virgen María, ruega por nosotros, Santa Madre de Dios, para que seamos dignos de alcanzar las promesas de Cristo. Amén. En el nombre del Padre, y del Hijo, y del Espíritu Santo. Amén.

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3: hermano, hermana, acepta en este momento tu pecado. Acepta en este momento tu imposibilidad de curarte por ti mismo. Acepta en este momento que solo Jesús puede hacer algo por ti. Abre las puertas de tu corazón. Abre las puertas de tu entendimiento, de tu razón. Y deja que impere allí la luz maravillosa, el amor espléndido de Jesucristo. Oh, preciosa sangre de Cristo. Oh, poderosa sangre de Cristo. Reprende ese espíritu de mal carácter que pueda tener este hermano y esta hermana. Edifica. Cada día una nueva criatura en este hermano y esta hermana, para que de mortificación pase a ser bendición para los seres queridos con quien comparte en esta oportunidad. Amado Jesús, quiero suplicarte también que le concedas la promesa del Padre, el Espíritu Santo, para que venga a ser donado con los frutos que vienen del Espíritu Santo.
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0: Ha sido una bella tradición de la Iglesia saludar a la Virgen María con el Ángelus o anuncio del ángel todos los días, a mediodía y al caer de la tarde. Por eso oremos todos hoy. El ángel del Señor anunció a María.
1: Y ella concibió por obra y gracia del Espíritu Santo.
0: Dios te salve María, llena eres de gracia. El Señor es contigo, bendita tú eres entre todas las mujeres. Bendito es el fruto de tu vientre, Jesús.
2: Santa María, Madre de Dios, ruega por nosotros, pecadores, ahora y en la hora de nuestra muerte. Amén.
0: He aquí la esclava del Señor.
1: Hágase en mí según tu palabra.
0: Dios te salve, María, llena eres de gracia. El Señor es contigo, bendita tú eres entre todas las mujeres. Bendito es el fruto de tu vientre, Jesús.
2: Santa María, Madre de Dios, ruega por nosotros, pecadores, ahora y en la hora de nuestra muerte. Amén.
0: El Verbo se hizo carne.
1: Y habitó entre nosotros.
0: Dios te salve, María, llena eres de gracia. El Señor es contigo, bendita tú eres entre todas las mujeres. Bendito es el fruto de tu vientre, Jesús.
2: Santa María, Madre de Dios, ruega por nosotros, pecadores, ahora y en la hora de nuestra muerte. Amén.
0: Ruega por nosotros, Santa Madre de Dios,
1: para que seamos dignos de las promesas de Cristo.
0: Oremos, Señor, derrama tu gracia en nuestros corazones, para que habiendo conocido por la voz del ángel el misterio de la encarnación de tu Hijo, podamos llegar por los méritos de tu cruz y pasión a la gloria de la resurrección. Por el mismo Cristo nuestro Señor.
2: Amén.

0: Señor, tú eres justo y tus mandamientos son rectos. Trata a tu siervo según tu misericordia. Bienvenidos a nuestra celebración de la Eucaristía. Oramos por la salud de todos los enfermos, especialmente por la salud de Ofelia Rodríguez. También las intenciones de Adriana Carolina Muriel y la familia Rodríguez a la Sagrada Familia. La salud de Juan Sebastián Gómez, bendito Dios, y todas las intenciones que tenemos en nuestro corazón. En el nombre del Padre, del Hijo y del Espíritu Santo.
1: Amén.
0: La gracia de nuestro Señor Jesucristo, el amor del Padre y la efusión del Espíritu Santo esté con todos ustedes.
1: Y con su Espíritu.
0: Reconozcamos ante el Señor que somos pecadores. Aprovechemos este viernes penitencial para pedir al Señor perdón de nuestros pecados, la conversión de nuestro espíritu, de nuestra mente, de nuestra vida a Dios. Digamos, yo confieso ante Dios Todopoderoso y ante ustedes, hermanos, que he pecado mucho de pensamiento, palabra, obra y omisión. Por mi culpa, por mi culpa, por mi gran culpa. Por eso ruego a Santa María, siempre Virgen, a los ángeles, a los santos y a ustedes, hermanos, que intercedan por mí ante Dios nuestro Señor. Dios Todopoderoso, tenga misericordia de nosotros, perdone todos nuestros pecados y nos lleve a la vida eterna.
1: Amén.

0: Oremos, oh Dios, por quien nos viene la redención y se nos concede la adopción, mira con bondad a los hijos que tanto amas y a quienes creemos en Cristo, concédenos la verdadera libertad y la herencia eterna. Por nuestro Señor Jesucristo, tu Hijo, que vive y reina contigo en la unidad del Espíritu Santo, y es Dios por los siglos de los siglos.
1: Amén.
0: Amén. Escuchemos ahora atentamente la palabra de Dios.
2: De la primera carta del apóstol San Pablo a los Corintios. Hermanos, que la gente solo vea en nosotros servidores de Cristo y administradores de los misterios de Dios. Ahora, lo que se busca en los administradores es que sean fieles. Para mí lo de menos es que ustedes me pidan cuentas o un tribunal humano. Ni siquiera yo me pido cuentas. La conciencia, es verdad, no me remuerde, pero tampoco por eso quedo absuelto. Mi juez es el Señor. Así pues, no juzguen antes de tiempo. Dejen que venga el Señor. Él iluminará lo que esconden las tinieblas y pondrá al descubierto los designios del corazón. Entonces cada uno recibirá de Dios lo que merece. Palabra de Dios.
1: Te alabamos, Señor.
3: El Señor es quien salva a los justos.
1: El Señor es quien salva a los justos.
3: Confía en el Señor y haz el bien. Habitará tu tierra y reposarás en ella en fidelidad. Sea el Señor tu delicia y Él te dará lo que pide tu corazón.
1: El Señor es quien salva a los justos.
3: Encomienda tu camino al Señor, confía en Él y Él actuará. Hará tu justicia como el amanecer, tu derecho como el mediodía.
1: El Señor es quien salva a los justos.
3: Apártate del mal y haz el bien, y siempre tendrás una casa, porque el Señor ama la justicia y no abandona a sus fieles. Los inicuos son exterminados, la estirpe de los malvados se extinguirá.
1: El Señor es quien salva a los justos.
3: El Señor es quien salva a los justos. Él es su alcázar en el peligro. El Señor los protege y los libra. Los libra de los malvados y los salva porque se acogen a Él.
1: El Señor es quien salva a los justos.

0: El Señor esté con ustedes.
1: Y con su espíritu.
0: Les anuncio el Santo Evangelio según San Lucas.
1: Gloria a ti, Señor.
0: En aquel tiempo, los fariseos y los escribas dijeron a Jesús: los discípulos de Juan ayunan a menudo y oran, y los de los fariseos también. En cambio, los tuyos a comer y a beber. Jesús les dijo: ¿acaso pueden ayunar los invitados a la boda mientras el esposo está con ellos? Llegarán días en que les arrebatarán al esposo, entonces ayunarán en aquellos días. Les dijo también una parábola: nadie recorta una pieza de un manto nuevo para ponérsela a un manto viejo, porque si lo hace, el nuevo se rompe y al viejo no le cuadra la pieza del nuevo. Nadie echa vino nuevo en odres viejos, porque si lo hace, el vino nuevo reventará los odres y se derramará, y los odres se estropearán. A vino nuevo, odres nuevos. Nadie que cate vino añejo quiere del nuevo, pues dirá: el añejo es mejor. Palabra del Señor.
1: Gloria a ti, Señor Jesús.
0: A vino nuevo, odres nuevos. A lo nuevo del Evangelio en cuanto a su contenido, lo nuevo del Evangelio en cuanto a su forma y a su manifestación. La novedad del Evangelio implica una novedad en las actitudes, en las formas, en las prácticas de nuestra vida, para que no se pierda eso nuevo del Evangelio. Es como cuando uno trata de forzar las cosas nuevas del Evangelio en las estructuras, las mentalidades y las formas del hombre viejo que nosotros tenemos. Entonces, ni cambia el hombre viejo, ni sirve el vino nuevo que estamos recibiendo. Jesús es claro en esto. Se necesita un odre nuevo para recibir el vino nuevo. El Evangelio, Jesús, es el vino nuevo. La palabra, el don del Espíritu, es el vino nuevo. El reino de Dios es el vino nuevo. La gracia del Señor es el vino nuevo. Todo este es el vino nuevo. El amor de Dios es el vino nuevo. Pero ese vino nuevo requiere odres nuevos para recibir, para acoger todo esto. ¿Quiénes son esos odres para recibirlo? Nosotros. Nosotros somos esos odres que necesitamos ser nuevos. ¿Y de qué manera es que podemos ser odres nuevos? Con una actitud nueva, con una mentalidad nueva, abiertos a la novedad, abiertos a la transformación que Dios quiere hacer en nuestra vida. Tal vez esta mañana, a la luz del Evangelio y de las lecturas de la Palabra de Dios, podemos preguntarnos si estamos dispuestos a dejar que Dios haga algo nuevo en nosotros. ¿Estamos dispuestos a una transformación, a un cambio de Dios en nuestra vida? Y esto es para todos nosotros, los que estamos en este camino, los servidores, los ministros, los que llevamos poco tiempo o mucho tiempo. Necesitamos ser permanentemente odres nuevos, porque podemos pedirle a Dios un vino nuevo. Señor, dame un nuevo vino, un vino nuevo, dame una unción nueva, dame una gracia nueva, dame una bendición nueva. Pero seguir viviendo como odres viejos, y eso queda forzado, eso no funciona. podemos pedir una nueva unción del Espíritu Santo, pero mantener los mismos vicios del pasado o las mismas actitudes del pasado. Entonces, el problema no es la unción nueva viene, pero la actitud nueva es necesaria. Entonces, podemos pedirle al Señor, sí, transforma mi familia, transforma mi comunidad, sí, transforma mi ministerio, sí, pero sin permitirle al Señor que me transforme primero a mí, que transforme primero mi corazón y mi vida. Este es el evangelio de hoy. Al vino nuevo, para el vino nuevo se necesitan odres nuevos, una mentalidad nueva. Es decir, el evangelio a uno lo cambia, a uno lo transforma. Y no se trata de forzar las cosas de Dios para acomodarlas a lo que nosotros somos, porque eso no va a funcionar, es lo que dice Jesús, se perderá el vino y se estropeará el odre, sino que se requiere que esa novedad de este vino nuevo tenga un corazón nuevo, una actitud nueva, una disponibilidad nueva de parte de nosotros. Jesús es presentado en el Evangelio como el esposo que viene a encontrarse con su pueblo. Y esto es importante porque la vida cristiana, entonces, no consiste simplemente en cumplir normas, en mantenerse en leyes y normas y preceptos, sino ante todo, un esposo es una relación de amor, es una relación de intimidad y de comunión. Lo que el Señor aquí nos está diciendo es que Él desea vivir una relación personal con nosotros, una relación de amor con nosotros. Los fariseos estaban más interesados en las leyes, en las normas, en el ayuno, como está en el Evangelio de hoy. ¿Por qué unos ayunan y los otros no? Pero Jesús no se pone a hablar del ayuno, sino de la boda, de la fiesta, de la alianza de amor. Luego, lo que Jesús está diciendo es, esto se trata de una relación personal conmigo. No se trata solamente de cumplir normas, de cumplir preceptos. Ellos están pensando solamente en leyes y normas. Jesús está pensando en una relación.

en el Evangelio de hoy es que si no tenemos esta actitud nueva, no vamos a poder vivir el vino nuevo que el Señor tiene para nosotros. La novedad del reino de Dios exige de nosotros una novedad de actitud, una novedad de mentalidad. El problema no es el vino, el problema es el odre. El problema no es la unción del Espíritu, el problema es cómo recibimos esa unción del Espíritu. El problema somos nosotros. Dios quiere derramar en nosotros siempre ese vino nuevo, ese don de su Espíritu y de su amor en cada uno de nosotros. Pensemos hoy cuáles pueden ser esos odres viejos que no nos permiten embriagarnos con el vino nuevo de la alegría, del amor y de la novedad del Evangelio. Por ejemplo, odres viejos, ¿saben qué es? Guardar resentimientos en el corazón frente a alguien o frente a la vida o frente a uno mismo. Odres viejos es mantener una herida abierta por no perdonar, por no ser humildes y por no pedirle a Dios perdón o por no soltar y perdonar a esa persona en obediencia a Dios en primer lugar y abiertos a la gracia de Dios y pensando en nuestra propia sanación. Un odre viejo puede ser un pecado que se nos volvió costumbre, un vicio, algo que no vamos a dejar a toda costa. Eso puede ser un odre viejo y hay que pedirle al Señor sanación y liberación de esto y el Señor lo hace. Un odre viejo también puede ser cuando las cosas de Dios se me vuelven rutina. Entonces es una rutina pero vacía, una rutina pero sin amor, sin fe, sin fuego, sin ardor. O también puede ser que las cosas espirituales, pues se me vuelvan, me vuelva yo un funcionario solo de cosas espirituales. Entonces hago las cosas. Piensen, uno es sacerdote, sí, hace la misa, pero no se deja tocar por la misa. Hace la predicación, pero no se deja tocar por la predicación, por inercia o por costumbre o por un puro funcionario. No, el Señor no está formando funcionarios, sino discípulos y misioneros y testigos y hombres y mujeres nuevos transformados por el Señor. Así que hoy es un buen día para renovar un vino nuevo con una actitud nueva. Hoy, como conclusión de este evangelio, podemos decirle, Señor, gracias por el vino nuevo. Señor, dame vino nuevo. Señor, dame esa copita de vino que trae esa alegría, que lo hace sentir a uno bien, feliz, contento, que lo abre a compartir con los otros, a amar a los otros, a reírse con los otros, a estar en un estado, en un ambiente de alegría, de fiesta, de celebración. ¿No queremos eso? Esto es el reino de Dios, una fiesta, una celebración, un gozo, un amor, una novedad. Señor, dame ese vino nuevo, pero también dame la capacidad, Señor, de ser ese odre nuevo y de recibir con una actitud, con una mentalidad nueva, este vino nuevo que tú, Señor, me estás dando. Dame, Señor, esa frescura, esa novedad. Dame una nueva manera de pensar, de amar, de servir, de perdonar, incluso de hacer mi oración. Puedo hacer cambios en mi oración, o puedo hacer cambios en la manera que participo en la misa, o puedo hacer cambios en la manera en que leo la palabra de Dios. Puedo hacer cambios en la manera en que presto mi servicio y superar una rutina. O una costumbre que tengo. Señor, dame ese vino nuevo y al mismo tiempo dame un odre nuevo. Si estoy herido, sáname. Si estoy muy acomodado, desacomódame y despiértame, Señor. Si estoy muy cansado, renueva mis fuerzas. Si me siento atado u oprimido, libérame, Señor. Si se me apagó.

Oh, el fuego, la pasión, enciéndeme de nuevo y avívame de nuevo, Señor, porque yo quiero embriagarme de ese vino nuevo y beber de ese vino nuevo de tu espíritu. Oremos, hermanos, en este momento. Señor, gracias por esta palabra y por este evangelio que es puro vino nuevo para nosotros. Cuánto deseamos este vino nuevo, Señor. Cuánto anhelamos beber de este vino nuevo que trae alegría, que trae salud, que trae paz, que embriaga de amor, que embriaga de alegría y que nos abre a ti y nos abre a nuestros hermanos y nos pone a compartir y a servir. Cuánto deseamos este vino nuevo, Señor. Pero no queremos pedirte solamente cosas nuevas, sino queremos permitirnos ser personas nuevas. Ser hombres y mujeres nuevos, danos un corazón nuevo, haznos odres nuevos y derrama sobre nosotros y sobre mí tu Espíritu Santo. Hemos pedido justamente en estos días, anoche en la asamblea, danos una unción nueva y fresca. Y tú nos la das, la hemos recibido y nos la estás dando. Pero Señor, que también mi ser se deje transformar por ti. Mi ser esté dispuesto a ser renovado, a ser cambiado, que toda mi estructura o mental o espiritual o emocional, incluso física, biológica y corporal, esté abierta a tu espíritu, esté abierta a tu poder, esté abierta a tu palabra, para que todo mi ser sea también transformado por ti, para que todo mi ser sea también renovado por ti. Gracias Jesús, gracias Señor, porque tú verdaderamente me estás transformando en un odre nuevo, capaz de recibir todo este vino nuevo. Gracias por darle vida, vino nuevo a nuestra vida, a nuestro caminar. Gracias por darnos vida nueva y vino nuevo, Señor, en este camino espiritual. Gracias, Señor, porque lo que nos das es pura alegría, puro amor, pura fuerza, pura vitalidad, pura libertad, pura salud, puro amor. Gracias, Señor, por este vino nuevo de tu palabra y de tu espíritu. Gracias, Señor. Amén.

0: Orad, hermanos y hermanas, para que este sacrificio mío y de ustedes sea agradable a Dios Padre Todopoderoso.
1: El Señor reciba de tus manos este sacrificio para alabanza y gloria de su nombre, para nuestro bien y el de toda su santa Iglesia.
0: Oh Dios, autor de la piedad sincera y de la paz, concédenos que con esta ofrenda veneremos dignamente tu grandeza y que por la participación fiel en los sagrados misterios tengamos los mismos sentimientos. Por Jesucristo nuestro Señor.
1: Amén.
0: El Señor esté con ustedes.
1: Y con su espíritu.
0: Levantemos el corazón.
1: Lo tenemos levantado hacia el Señor.
0: Demos gracias al Señor nuestro Dios.
1: Es justo y necesario.
0: En verdad es justo y necesario, es nuestro deber y salvación darte gracias siempre y en todo lugar, Señor, Padre Santo, Dios Todopoderoso y Eterno, por Jesucristo, Señor nuestro. Porque unidos en la caridad celebramos su muerte, con fe viva proclamamos su resurrección, con firme esperanza anhelamos su venida gloriosa. Por eso, con todos los ángeles y santos, te alabamos, proclamando sin cesar.

0: Santo eres en verdad, Señor, fuente de toda santidad. Por eso te pedimos que santifiques estos dones con la efusión de tu Espíritu, de manera que se conviertan para nosotros en el cuerpo y la sangre de Jesucristo nuestro Señor, el cual, cuando iba a ser entregado a su pasión voluntariamente aceptada, tomó pan, dándote gracias, lo partió y lo dio a sus discípulos diciendo: tomad y comed todos de él, porque esto es mi cuerpo que será entregado por vosotros. Señor mío y Dios mío, bendito seas Jesús. Aquí está Jesús vivo, el Señor. Aquí está Jesús vivo con el vino nuevo. Él, su Espíritu, su palabra, es el vino nuevo para todos nosotros. Bendito seas, Señor. Conviértenos en odres nuevos. Bendito seas. Tú eres el vino nuevo, el odre nuevo, Jesús. Ven, Señor, bendito seas. Toma hoy nuestros corazones y nuestras vidas para que nos dispongamos a recibir todo este vino nuevo que tú nos das. Gracias, Señor. Del mismo modo, acabada la cena, tomó el cáliz y, dándote gracias de nuevo, lo pasó a sus discípulos diciendo: tomad y bebed todos de él, porque este es el cáliz de mi sangre, sangre de la alianza nueva y eterna, que será derramada por vosotros y por muchos para el perdón de los pecados. Haced esto en conmemoración mía. Señor mío y Dios mío, bendito seas, Señor. Aquí está el vino nuevo, tu santísima sangre, tu santo espíritu, tu presencia para todos, tu amor para todos, tu compasión y tu misericordia para todos, tu palabra sanadora, tu palabra de vida, tu palabra salvadora para todos. Gracias, Señor. Bendito seas por este vino nuevo, por la fuerza poderosa de tu vino nuevo, Señor. Bendito seas. Gloria a ti, gloria a ti, gloria a ti. Derrama, desata la fuerza poderosa de tu presencia, de tu espíritu, sobre toda la iglesia, sobre todo tu pueblo, sobre todos nosotros, Señor. Bendito seas. Gloria a ti, que seamos un pueblo embriagado en vino nuevo. Bendito seas, Señor, que seamos un pueblo feliz, un pueblo santo, un pueblo bueno, un pueblo que vive el amor de Dios. Bendito seas, Señor, gloria a ti, Señor, ahora y siempre. Este es el sacramento de nuestra fe.
1: Anunciamos tu muerte, proclamamos tu resurrección. Ven, Señor Jesús.
0: Así pues, Padre, al celebrar ahora el memorial de la muerte y resurrección de tu Hijo, te ofrecemos el pan de vida y el cáliz de salvación y te damos gracias porque nos haces dignos de servirte en tu presencia. Te pedimos humildemente que el Espíritu Santo congregue en la unidad a cuantos participamos del cuerpo y sangre de Cristo. Acuérdate, Señor, de tu iglesia extendida por toda la tierra y con el Papa León, con nuestro obispo Germán y todos los pastores que cuidan de tu pueblo, llévala a su perfección por la caridad. Acuérdate también de nuestros hermanos que durmieron en la esperanza de la resurrección y de todos los que han muerto en tu misericordia, admítelos a contemplar la luz de tu rostro. Ten misericordia de todos nosotros y así con María, la Virgen Madre de Dios, San José, su esposo, los apóstoles, Santa Elena Guerra y cuantos vivieron en tu amistad a través de los tiempos, merezcamos por tu Hijo Jesucristo compartir la vida eterna y cantar tus alabanzas. Por Cristo, con Él y en Él, a ti Dios Padre Omnipotente, en la unidad del Espíritu Santo, todo honor y toda gloria, por los siglos de los siglos.
1: Amén.
0: Llenos de alegría por nuestra condición de hijos amados de Dios, oremos diciendo: Padre nuestro,
1: que estás en el cielo, santificado sea tu nombre, venga a nosotros tu reino, hágase tu voluntad en la tierra como en el cielo. Danos hoy nuestro pan de cada día, perdona nuestras ofensas, como también nosotros perdonamos a los que nos ofenden. No nos dejes caer en tentación y líbranos del mal.
0: Líbranos de todos los males, Señor, del maligno líbranos, Señor, concédenos la paz en nuestros días, para que, ayudados por tu misericordia, vivamos siempre libres de pecado y protegidos de toda maldad y perturbación, mientras esperamos la gloriosa venida de nuestro Señor y Salvador Jesucristo.
1: Tuyo es el reino, tuyo el poder y la gloria por siempre, Señor.
0: Señor Jesucristo, que dijiste a tus apóstoles: la paz os dejo, mi paz os doy, no tengas en cuenta nuestros pecados, sino la fe de tu iglesia, y conforme a tu palabra, concédenos la paz y la unidad, tú que vives y reinas por los siglos de los siglos.
1: Amén.
0: La paz del Señor esté siempre con ustedes.
1: Y con su espíritu.
0: En el amor del Señor, démonos el don de la paz.

0: Este es el Cordero de Dios que quita el pecado del mundo. Dichosos los invitados a la cena del Señor.
1: Señor, no soy digna de que entres en mi casa, pero una palabra tuya bastará para sanarnos.
0: El cuerpo y la sangre de Cristo nos guarden para la vida eterna.
1: Amén. Comunión espiritual. Creo, Señor mío, que estás realmente presente en el Santísimo Sacramento del altar. Te amo sobre todas las cosas y deseo ardientemente recibirte dentro de mi alma. Pero no pudiendo hacerlo ahora sacramentalmente, ven al menos espiritualmente a mi corazón. Y como si te hubiese recibido, me abrazo y me uno todo a ti. Oh Señor, no permitas que me separe de ti. Amén.

0: Gracias por tu palabra, gracias por tu presencia, por tu amor y por darnos hoy vino nuevo, por refrescar y renovar hoy nuestro corazón y nuestra vida con el vino nuevo de tu palabra, con el vino nuevo de tu espíritu, con el vino nuevo de la Eucaristía. Gracias, Señor, porque todo en ti es como un vino nuevo que nos trae alegría, que nos trae amor, que nos trae salud, que nos trae vida nueva y paz. Gracias, Señor, porque tú eres el vino nuevo y el odre nuevo. Por eso haznos como tú, danos la capacidad de recibir y de acoger con una actitud nueva este vino nuevo, Señor. Transfórmanos, cámbianos. Cambia nuestras actitudes, nuestras formas, nuestros pensamientos. Cambia, Señor, nuestras estructuras, renuévalas para que seamos realmente nuevos en el Evangelio. Gracias, Señor. Cambia mis estructuras, renueva mis estructuras de acuerdo al Evangelio. Señor, dame el vino nuevo del Evangelio y el odre nuevo del Evangelio. Dame el vino nuevo del Espíritu y el odre nuevo del Espíritu. Dame, Señor, el vino nuevo y el odre nuevo. Gracias, Señor. Bendito seas. Gloria a ti. Gracias, Señor y Dios. Amén. Oremos. Concede, Señor, a tus fieles, a quienes alimentas y vivificas con tu palabra y con el alimento del sacramento celestial, aprovechar de tal manera tan grandes dones de tu amado Hijo, que siempre merezcamos ser partícipes de su vida, por Jesucristo nuestro Señor.
1: Amén.
0: El Señor esté con ustedes.
1: Y con su espíritu.
0: Recordarles, hermanos, este mes de septiembre es el mes de la Biblia. Invitados todos a leer la Biblia, a orar con la Biblia. Es Bibliembre en la emisora Minuto de Dios. Así que este mes a volver a la palabra, que es ese vino nuevo para todos nosotros. 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El Señor esté con ustedes.
1: Y con su espíritu.
0: La bendición de Dios Todopoderoso, Padre, Hijo y Espíritu Santo, descienda sobre todos y les acompañe siempre.
1: Amén.
0: Podemos ir en la paz y en la alegría del Señor.
1: Demos gracias a Dios.
0: Saludemos a María, nuestra madre. Encomendémonos a ella, su intercesión, al corazón de Jesús y María, diciendo: Dios te salve, María. Llena eres de gracia.
1: El Señor es contigo.
0: Bendita tú eres entre todas las mujeres. Bendito es el fruto de tu vientre, Jesús. Santa María, Madre de Dios, ruega por nosotros pecadores, ahora y en la hora de nuestra muerte. Amén. Un feliz día para todos.

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